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2: Entonces él me dijo: profetiza el Espíritu, profetiza, hijo de hombre, y di al Espíritu: así dice el Señor Dios, ven de los cuatro vientos, oh Espíritu, y sopla sobre estos muertos, y vivirán. Bienvenidos a su programa Fuego del Espíritu, conducido por el pastor Martín Scott. Adelante, doctor Scott.

Es un verdadero placer y una verdadera bendición poder estar aquí en este lugar y poder compartir la palabra del Señor, la que el Señor tiene preparada para nosotros. Le mando un saludo, un abrazo y una bendición muy especial a todos nuestros amados y fieles radioescuchas que nos siguen y nos acompañan. Muy bien, amados hermanos, pues hoy les quiero compartir un tema, y este tema se llama Las Puertas Grandes. Repito, este tema se llama Las Puertas Grandes. Quiero compartirle esta porción de la palabra de Dios, lo quiero tomar como referencia para que usted pueda entender a lo que nos vamos a referir. Dice la palabra del Señor en Génesis capítulo 41, versículo 38. Entonces Faraón dijo a sus siervos: ¿Podemos hallar un hombre como este en quien esté el Espíritu de Dios? Y Faraón dijo a José: puesto que Dios te ha hecho saber todo esto, no hay nadie como tú, tan prudente ni tan sabio. Tú estarás sobre mi casa y todo mi pueblo obedecerá tus órdenes. Solamente en el trono yo seré mayor que tú. Faraón dijo también a José: mírate puesto sobre toda la tierra de Egipto. Y Faraón se quitó el anillo de sellar de su mano y lo puso en la mano de José, y lo vistió con vestiduras de lino fino, y puso su collar de oro en su cuello. Lo hizo montar en su segundo carro, y proclamaron delante de él doblar la rodilla, y lo puso sobre la tierra, toda la tierra de Egipto. Entonces Faraón dijo a José: aunque yo soy Faraón, sin embargo, nadie levantará su mano ni su pie sin tu permiso en toda la tierra de Egipto. Y Faraón llamó a José por el nombre de Zafnat Panea, y le dio por mujer a Asenat, hija de Potifera, sacerdote de On. Y salió José por toda la tierra de Egipto. José tenía 30 años cuando se presentó ante Faraón, rey de Egipto, y salió José de la presencia de Faraón y recorrió toda la tierra de Egipto. Sin lugar a dudas, amado hermano, para José esto era una recompensa, una señal de reconocimiento. Dios lo estaba haciendo pasar por la puerta grande. Yo no sé si usted ha escuchado, incluso por ahí en el mundo, que dicen: todo mundo quiere entrar por la puerta grande. Todo mundo quiere pasar por la puerta grande, porque pasar por la puerta grande tipifica, amado hermano, reconocimiento, tipifica prosperidad, tipifica bendición. No sé cuántos de los que me estén escuchando quisiesen hoy pasar por la puerta grande, que quisiera usted, amado hermano, ser bendecido, ser prosperado, vivir una vida llena de bendición, una vida llena de respaldo, de reconocimiento, que toda la gente lo pueda observar, que todas las personas puedan ver que usted tiene una familia poderosa, que tiene una familia próspera, que tiene una familia con hijos de bien, que tiene una familia sana, que nada le hace falta. Todos quisiéramos y anhelamos tener y llegar a esas alturas, pero llegar y pasar por la puerta grande, llegar a las alturas, tipifica, amado hermano, ver, conocer la vida de José. Todo mundo puede aspirar a querer llegar a la puerta grande, a pasar por la puerta grande. Para José llegó su momento, para José llegó el tiempo del reconocimiento de todo lo que había sido fiel. Pero escúcheme bien, nadie puede llegar a pasar las puertas grandes sin antes pasar las puertas pequeñas. Nadie puede llegar a pasar puertas grandes sin antes cruzar o atravesar puertas pequeñas. Nunca jamás usted va a atravesar una puerta grande y después pasar una puerta pequeña. Siempre va a tener que pasar primero por una puerta pequeña para poder llegar a atravesar una puerta grande. ¿Desea usted conocer la vida de este hombre? Porque hoy lo que usted está leyendo y lo que usted está escuchando es la vida de un hombre que fue

no pudo llegar a este momento sin antes haber pasado por situaciones en su vida. La palabra del Señor, antes de lo que estamos leyendo, dice que José fue sacado de la cárcel y fue llevado a prisa. Le dijeron: afeítate, báñate, cámbiate, múdate de tus vestidos, porque te presentarás delante de Faraón, y ahí delante de Faraón vas a presentarte para declararle lo que sabes e interpretar los sueños. Para llegar José a pasar la puerta grande, quiero decirle que José tuvo primero que aprender a pasar primero el proceso del pozo seco de aguas, el pozo de la aflicción, que ya tanto hemos compartido de eso, pero no es el tema, sino que José, amado hermano, primero tuvo que aprender a pasar por ese pozo. Fue vendido como esclavo, aprendió a pasar por la casa de Potifar, después injustamente llegó a la cárcel, y en la cárcel estuvo por 13 años. Si usted no ha leído bien la palabra del Señor, José, para llegar ante la presencia de Faraón, tuvo que pasar 13 años en la cárcel. 13 años. Y aún recibir la ingratitud del copero, que se le olvidó hablarle al Faraón del favor que le había hecho José y de la interpretación de sueños, hasta que Faraón tuvo otro sueño, el sueño de las 7 vacas gordas y de las 7 vacas flacas. Así es que cuando Faraón tuvo el sueño, después de 13 años, se acordó el copero, y el copero le dijo a Faraón: hay un hombre que puede interpretar sueños, porque no había mago encantador adivino en toda la tierra de Egipto que pudiera decirle a Faraón qué significaba. Y entonces es cuando llegó el momento de José de pasar por las puertas grandes. Llegó su momento y el tiempo preciso para José para pasar las puertas grandes. Pero para José, para pasar la puerta grande, tuvo que pasar primero puertas pequeñas. Si tú quieres llegar a pasar puertas grandes en tu vida, tú quieres llegar a aspirar a ser grande en el reino de Dios, quieres aprender a ser un hombre próspero, bendecido, reconocido por el cielo y por los hombres en la tierra, tienes que aprender a pasar tus puertas pequeñas. Número uno, te quiero enseñar, no nos va a dar todo el tiempo, pero te quiero enseñar, número uno, que para José primero tuvo que pasar el proceso de la obediencia. Dice la palabra del Señor en 1 Samuel, capítulo 15, versículo 22. Y Samuel dijo: ¿se complace el Señor tanto en holocaustos y en sacrificios como en la obediencia a la voz del Señor? He aquí, el obedecer es mejor que un sacrificio, y el prestar atención es mejor que la grosura de los carneros. Escuche bien, para José, amado hermano, el haber aprendido a obedecer en medio de la injusticia, en medio de la crisis, en medio de las pruebas, en medio, amado hermano, de lo injusto para este jovencito, que era un niño cuando empezó a operar la obra de Dios en la vida de este muchachito tuvo que aprender a caminar en la obediencia de Dios. Desde que lo sacaron del pozo, desde que lo llevaron sujeto como esclavo a la tierra de Egipto, desde que lo tomaron los ismaelitas a la casa de Potifar, tuvo que aprender, porque no se dice de ese proceso del desierto a la casa de Potifar, pero estuvo sirviéndole los ismaelitas, y después llegó a la casa de Potifar a aprender obediencia. Sí, amado hermano, Dios te enseña obediencia aún mediante gente que es gente que no conoce de Dios, gente que te van a poner sobre tu vida, tal vez que sea gente que ni sea creyente, no sea cristiano, no conozca de Dios, pero en base a esa gente, a ti te van a enseñar a tener obediencia. José aprendió obediencia en la casa de Potifar, a obedecer todo lo que su amo le ordenaba, le dijo.

0: dijera que hiciera, a la hora que fuera, en el momento que quisiera. No había momento en el que José pudiera decir que no se iba a obedecer, que no lo iba a hacer. Si a José lo requerían por la noche, si a José lo requerían muy temprano por la mañana, José tenía que aprender a obedecer en el momento que le dijeran, sin chistar una sola palabra. Yo te pregunto, ¿tú has aprendido a obedecer sin decir una sola palabra? ¿Has aprendido a sujetarte a tus autoridades en tu trabajo, aunque tus autoridades puedan ser corruptas? Tú tengas un jefe tal vez injusto, tal vez en la iglesia, amado hermano, te han puesto un líder que no te cae muy bien y no has aprendido a obedecer sin decir una palabra. Tal vez haces las cosas, pero renegando, reclamando, haciéndolo, diciendo lo voy a hacer, pero no estoy de acuerdo contigo. Debes de aprender a tener obediencia. Porque Dios se complace más que tus diezmos, más que tus ofrendas, más que tu propio servicio, número uno en la obediencia. ¿Quieres pasar por la puerta grande? Primero aprende a pasar por las puertas pequeñas. Eso es pasar por la puerta pequeña. Es ahí donde te van a probar. Es ahí donde Dios va a ver dónde está tu verdadero corazón. Es ahí donde realmente se va a ver quién eres en esta vida. Si tú no aprendes a tener obediencia, José fue acusado injustamente. José fue llevado, amado hermano, ante un tribunal para juzgarlo injustamente, también como el Señor Jesucristo. Y el Señor Jesucristo, dice la palabra, que Poncio Pilatos se quedó asombrado de que ni una sola palabra salía de la boca de Jesús. Se quedó asombrado que ni una palabra respondió, ni siquiera en su defensa, y era injusto lo que le estaban haciendo al Señor Jesús. ¿Tú has aprendido a obedecer? Aun cuando te están haciendo cosas injustas, ¿has aprendido a obedecer y a esperar la misericordia de Dios? ¿O te has levantado y has dicho, no, esto no es justo, no, yo no soy tonto, no me voy a quedar callado, no, esto no es así, y hasta has utilizado la Biblia? Y dijo el Señor que fuéramos mansos y humildes, pero no tontos, no que fuéramos callados, debemos de hablar, debemos de expresarnos. No, amado hermano, no confundas la rebeldía. Dios muchas veces te va a probar en medio de lo injusto. A José lo acusaron injustamente de querer tener relaciones sexuales con la mujer de Potifar, cuando ésta lo estuvo acosando, y ella fue, amado hermano, la culpable de esta situación, y José se quedó callado, y José fue echado en un calabozo, y ahí en la cárcel, José aprendió obediencia, a obedecer a los que les pusieron como capataces por encima de José. Tú has aprendido obediencia hoy. Hay gente que piensa que por sus diezmos, hay gente que piensa que por dar ofrendas, hay gente que piensa que porque le compra algo al pastor, amado hermano, puede manipular la casa de Dios, puede hacer lo que quiera y pedirle a Dios lo que quiera. No es así. La obediencia es mejor que los sacrificios, que las ofrendas, que los holocaustos. La obediencia, amado hermano, para Dios es mucho mejor, porque dice la palabra, el segundo versículo, la rebelión es como pecado de adivinación, y la desobediencia como iniquidad y como idolatría. Por cuanto has desechado la palabra del Señor, Él también te ha desechado para que no seas rey. ¿Quieres ser rey? ¿Quieres pasar por la puerta grande? A José lo estaban levantando, lo estaban llevando, amado hermano, a la grandeza. Le habían puesto ropas de lino, le habían puesto ropas de rey, le habían puesto anillo. Toda rodilla se estaba doblando delante de José. ¿Por qué toda rodilla se estaba doblando delante de José? Porque él había aprendido algo que los creyentes no han aprendido hoy en día. ¿Quieres llegar a ser rey, amado hermano? Si tú eres un hombre desobediente, nunca llegarás a ser rey, como dice la palabra del Señor. Él también te ha desechado para que no seas rey. La desobediencia, amado hermano, provoca que tengas pecado de iniquidad y de idolatría en tu vida. La obediencia provoca que te van a reconocer, te van a exaltar, te van a exaltar los hombres y Dios te va a recompensar y te van a recompensar los hombres. Para José, por supuesto, que estaba pasando por la puerta grande, un hombre que lo habían puesto sobre caballos, lo habían puesto sobre autoridad. ¿Quieres tener autoridad sobre los demás? Aprende a sujetarte primero a los demás. Nunca jamás nadie se va a sujetar a ti. Hay un esposo que le dice a su esposa, se sujeta porque la Biblia dice que sea sujeta. Pero si tú no has aprendido a ser sujeto a Dios, ¿cómo quieres que los demás se sujeten a ti? ¿Cómo quieres que tus hijos se sujeten a ti? ¿Cómo quieres que tus hijos sean obedientes cuando tú eres un desobediente con Dios? Amado hermano, jamás puedes dar lo que no tienes. Aprende a recibir de parte del Señor. Aprende a ser sujeto. Aprende a ser obediente para que tus hijos sean obedientes para ti. Aprende obediencia y verás la recompensa del Señor. Nadie puede llegar a pasar por la puerta grande si no ha pasado por las puertas pequeñas. Moisés, para llegar a ser Moisés y que el poder de Dios y que la gente viera a ese Moisés con su rostro resplandeciente, a ese Moisés que la gente cuando lo veía bajar del monte no lo podía ni siquiera ver a la cara, porque sabían que Moisés resplandecía la gloria de Dios. Si quieres ver en tu ministerio, pastor, líder, si tú quieres ver que la gloria de Dios resplandece y quieres ver que la gente te reconoce, no por lo que le gritas, no por lo que le impones, no porque les infundes miedo ni temor, sino porque ellos ven que la gloria de Dios está en tu ministerio, que hay un respaldo de Dios cada que tú hablas, que hay un respaldo de Dios cada que tú oras y los enfermos sanan, la gente se levanta, la gente es próspera. Entonces la gente ve y dice, ese hombre tiene a Dios. Es porque Moisés pasó también por la obediencia del desierto, pasó por la obediencia de sujetarse a Dios. Nadie te va a obedecer, nadie se te va a sujetar, nadie te va a reconocer si primero tú no obedeces, no te sujetas y no aprendes a caminar en lo justo y en lo injusto. José aprendió aún en medio de la cárcel, ahí, a obedecer a sus autoridades, para que toda rodilla se doble delante de ti también, y toda la gente, amado hermano, te reconozca, para que tú tengas vestiduras, para que tengas grandeza, para que tengas prosperidad, para que tengas reconocimiento, en pocas palabras, para que tengas la unción de lo alto y el respaldo de Dios. Debes de aprender obediencia en tu vida. Segunda cosa que José aprendió, amado hermano, y si tú quieres pasar por la puerta grande, tienes que atravesar las puertas pequeñas. Debes de aprender servicio, servicio. José aprendió a servir a sus hermanos, también como lo hizo David. David ya había sido ungido como rey en presencia de su padre Isaí y con sus propios hermanos, y David fue sacado del monte sucio con olor a oveja porque estaba pastoreando el rebaño de su padre. ¿Quieres ser un hombre bendecido? Aprende a pasar por puertas pequeñas para que pases por puertas grandes. Ningún hombre puede pasar por la puerta grande si no atraviesa las puertas pequeñas. Ahí, sucio, maloliente, con olor a oveja, sirviendo a su padre en lo ajeno, David fue reconocido delante de sus hermanos, y aún ya siendo ungido, todavía dice la palabra del Señor que su padre lo mandó, cuando sus hermanos estaban en batalla, a llevarles leche y queso. Era, amado hermano, el mandadero de su padre y era el ungido del rey. No porque te hayan profetizado y te hayan dado promesa en tu vida, ya quieras creer que no tienes que hacer nada. Aun cuando te hayan profetizado y te hayan ungido, quiero decirte que hay un tiempo y un proceso que tiene que pasar en tu vida para que tú llegues a tomar esas vestiduras de rey. David, aun cuando había sido ungido, tenía que ser todavía el mandadero oficial y el servidor de sus hermanos. ¿Quieres que las puertas grandes se abran para ti? Aprende a servir a los demás. Si tú no aprendes a servir a los demás, Dios nunca te exaltará delante de las personas. Compartía yo precisamente que hay un principio espiritual de parte de Dios. Principio espiritual es: aprende a servir a los demás y al final, siempre al final, tú serás exaltado y puesto sobre todos los demás. Cuando tú aprendes a servir a los demás, Dios siempre al final va a terminar exaltando tu vida. Hoy en día la gente no quiere servir a los demás, no quiere servir a su vecino, no quiere servir a su prójimo, no quiere ayudarle a las personas, no quiere ser capaz, amado hermano, de amar a su prójimo como a sí mismo. Si tú no aprendes a servir, nunca jamás serás exaltado. Una clave para el éxito: sirve. Una perla, una llave de bendición que abre puertas, sirve. Vamos a ir un corte y vamos a regresar en unos minutos.
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2: Muy bien, regresamos. Muy bien, entonces estamos compartiendo que José, amado hermano, otra característica que él tenía es que aprendió a servir al Señor. Si usted aprende a servir al Señor, y servir al Señor es servirle a los demás, usted va a ser bendecido en una forma sobrenatural. José, desde la casa de Potifar, estaba sirviéndole. Y no podía hablar, ni podía decir estoy cansado, no quiero. José servía, pero aparte de todo, amado hermano, aprenda esto. Usted tiene que servir, y servir bien, no hacerlo a medias. Y debe de servir bien y hacerlo con amor, y hacerlo con excelencia. No hacerlo a regañadientes, no hacerlo como muchos lo hacen en la iglesia para ver si el pastor los ve, ¿verdad? Están con escoba parados y cuando el pastor pasa empiezan a tallar el piso más rápido. Y cuando el pastor se va, avientan la escoba y no nos está viendo. Eso no es una forma de servir. Dios te está mirando y Dios conoce tu corazón. Cuando uno sirve, amado hermano, tú cuando sirves en tu empresa, tú estás sirviendo a través de tu empleo. No puedes ser un ladrón para tu empresa. No puedes entrar en corrupción. No puedes, amado hermano, servir mal a tu empresa. Decir, mi tiempo de horario es de las 7 de la mañana a las 3 de la tarde y no doy un paso más si no me pagan horas extras. No, amado hermano, aprende a servir. Aprende a hacer lo que se te pide, y lo que se te pide, hazlo con amor y hazlo con excelencia y hazlo bien. No lo hagas tampoco quejándote ni diciendo, oiga, hoy llegué más temprano porque como tengo mucho trabajo, pues qué bueno, ¿para qué me lo informas? ¿Para qué me lo dices? ¿Como para enterarme de qué? Quiero decirte que todo lo que tú siembras, eso recogerás. Y Dios que mira tu siembra, porque Dios mira en lo oculto y en lo secreto, tu Padre te recompensará en público. ¿Qué acaso no lo sabes? No tienes por qué estarle expresando a la gente lo que haces, y si llegas temprano y si haces mucho, eso no lo hagas, eso es ridículo, te ves mal. Cuando tú sirves, hazlo bien. Cuando estás trabajando en un empleo, amado hermano, hazlo bien. No lo hagas hablando mal de tus compañeros, no lo hagas hablando mal de tu jefe, no lo hagas diciendo yo no estoy de acuerdo con él. Recuerda, Dios se complace en obediencia, y la desobediencia es como iniquidad y como rebeldía, idolatría. ¿Cómo obedeces y cómo sirves? Mira, amado hermano, aún ahí en casa de Potifar, José halló gracia delante de los ojos de Dios, porque todo lo hacía bien, y el hombre era bendecido. Aun cuando era un esclavo y un sirviente, era reconocido. En la cárcel fue metido injustamente, y aun en la cárcel estaba sirviendo, y lo hacía bien. Cuando tú estés en un trabajo, no seas corrupto, no seas corrupto, no entres a la corrupción, ponte la camiseta de tu trabajo. ¿Sabes que Dios permite que la obediencia y el servicio sea aún para gente que tal vez sean dueños de una empresa, que no son creyentes? Y tú dices, pero ni conocen de Cristo, eso a ti no te interesa. Potifar no conocía de Dios, y en la cárcel, el carcelero y todos los que estaban ahí no conocían de Dios. Pero ¿sabes que Dios permite que en la injusticia, si tú aprendes a obedecer y a servir aun cuando es injusto, Dios te va a pasar por la puerta grande? No puedes pasar por la puerta grande, recuérdalo, jamás vas a atravesar la puerta grande si no atraviesas la puerta pequeña. Aprende en el nombre de Jesús a obedecer y a servir aun en medio de la injusticia y de la desgracia. Yo te quiero decir algunas verdades bíblicas. Número uno, sé un solucionador de problemas, no una persona que hace problemas. Lo voy a repetir, conviértete en un solucionador de problemas y no en una persona que haga problemas. Dice una vez una persona que contrató a un empleado en un trabajo: te acabo de contratar para que soluciones problemas, no para que hagas problemas. Te contraté para que los soluciones, no para que los crees. Así es que conviértete en un solucionador de problemas. Es más importante una persona que da soluciones que opiniones. Acuérdate de esto, y te lo voy a repetir. La iglesia, en el trabajo, en el empleo, hasta en el hogar, no se necesita gente que opine. ¿No te has fijado cómo hay gente que opina para todo y para todo opinan? Y ve cómo está la política en nuestro país. Todo mundo quiere hacer consultas para ver qué opinan. Para ver qué opina usted. ¿Sabes? Por eso está mal el mundo. Porque Dios no quiere gente que opine. Quiere gente que solucione problemas. Dios quiere que te conviertas en un solucionador de problemas, no en alguien que opine. Cuando tú estás en un hogar, yo opino. No, dime cuál es la solución. Dime cuál es la solución al problema. Dios nos llamó a ser solucionadores de problemas, no creadores de los mismos. José, cuando estuvo enfrente de Faraón, le dio la respuesta, la interpretación de los sueños, y le dijo cuál era la respuesta a lo que estaba soñando. Pídele a Dios que tú te conviertas en un hombre solucionador de problemas y no creador de conflictos. Porque aún en la iglesia toda la gente opina. Yo opino que el pastor debería de hacer esto. Yo opino, porque somos dedos. El que opina es dedo, pero el que soluciona es un verdadero líder. Es ahí donde comienza el principio de liderazgo en toda persona. Principio de liderazgo: conviértete en un hombre solucionador de problemas y sírvele a los demás. Número 2. Aprende a hacer realidad los sueños de otro para que Dios haga y cumpla tus sueños. ¿Cómo es esto, pastor? Hablábamos de la obediencia y del servicio. Cuando tú sirves a los demás, cuando tú le sirves a los demás, cuando tú vas a la iglesia, dime si vas a ir a la iglesia para sentarte en una silla o para servirle a los demás. Cuando tú te vas de la iglesia, ya te pusiste a pensar que alguien ha puesto tu silla y alguien levanta tu silla, y alguien limpia el piso donde tú estás parado, y alguien limpia el piso donde tú te hincas, y alguien limpia la alfombra donde tú estás postrado. ¿Ya te has puesto a pensar? Cuando tú llegas a la iglesia, llegas cómodamente y te sientas, y aún hasta pones caras. Cuando un ujier te dice dónde te debes de sentar, y hasta conflicto haces en la iglesia. Por supuesto que no eres un solucionador de problemas, eres un creador de conflictos. Pero cuando tú llegas, amado hermano, ¿llegas a servir a los demás o llegas para que te sirvan? Quiero decirte, amado hermano, que cuando tú cumples los sueños de los demás, cuando tú bendices a los demás, Dios va a cumplir tus sueños. Te pregunto, ¿tienes sueños en la vida? ¿Tienes metas en la vida? ¿Te gustaría alcanzarlas más rápido que lo que tú tienes pensado alcanzarlas? Cuando tú empieces a servirle a los demás y cuando tú empieces a cumplir los sueños de los demás, Dios va a cumplir los tuyos. Fíjate, José le estaba interpretando los sueños al faraón y le estaba diciendo en esos sueños a faraón cuál era la solución, y le estaba diciendo, ¿sabes qué significa, José? Que Dios añada. Conviértete en esta persona, en una persona que le añade a los demás, no que resta, no que quita, no que estorba, no que crea conflictos. Conviértete en un hombre que añade, que bendice, dijo el Señor, más bienaventurado es dar que recibir. Y es en todos los sentidos, desde el económico hasta en el servicio. Aprende a servirle a los demás, aprende a bendecir a los demás, aprende a cumplir el sueño de los demás y Dios cumplirá tus propios sueños. ¿Tienes sueños? ¿Tienes promesas de Dios en tu vida? ¿Te gustaría que se cumplieran en tu vida? Aprende a bendecir a los demás. Otra situación es que nunca pienses que todo lo malo que te ha pasado en la vida, amado hermano, viene sin un propósito. Tal vez hay cosas malas que te han venido a la vida por consecuencias de pecado. Eso sí, deséchalo en tu vida. Y arrepiéntete y conviértete al Señor y deje esa vida de pecado. Pero cuando las cosas y las circunstancias vienen a tu vida por situaciones que tú no has provocado, que simple y circunstancialmente vienen ahí y se te aparecen en tu vida, tal vez un accidente, tal vez una situación que tú no provocaste, nunca digas: esto es injusto para mí, y por qué Dios me vino esto, y ni le reclames a Dios, porque seguramente esa circunstancia que tú no provocaste y que está viniendo a tu vida es para promoverte. Dios te va a promocionar para pasarte por la puerta grande, y te está pasando Dios por las puertas pequeñas. Tienes que atravesar esas puertas pequeñas para atravesar la puerta grande. Dios ha permitido circunstancias en tu vida y en tu familia, en tu economía, para que tú puedas ver la mano poderosa de Dios, cómo Dios te va a levantar. Para José, amado hermano, las cosas que le estaban aconteciendo, el pozo, la esclavitud, el servicio en la casa de Potifar, la cosa injusta que le pasó con la mujer de Potifar y terminar en la cárcel, nunca digas: ¿por qué me vino esto a mí? Si tú no lo provocaste. José nunca provocó esas situaciones. Fueron situaciones que se le vinieron presentando a él. Él nunca las provocó. Se le presentaron en la vida. Si a ti se te han presentado situaciones en la vida adversas, pruebas, luchas, situaciones que tú dices: ¿y por qué me está pasando esto a mí? No lo entiendo. ¿Por qué? No le digas a Dios por qué. Dile: ¿para qué, Señor, me está pasando esto? ¿No será que Dios te quiere promocionar? ¿No será que Dios te quiere bendecir? ¿No será que Dios te quiere levantar? ¿No será que Dios te está atravesando, haciendo atravesar las puertas pequeñas para finalmente pases por las puertas grandes? Para José, para presentarse delante cara a cara con el faraón, amado hermano, tenía que haber pasado primero por esas puertas, por la puerta pequeña, para poder llegar a la puerta grande. ¿Quieres que las personas te reconozcan? ¿Quieres que las personas, amado hermano, sepan quién eres en realidad? ¿Quieres que Dios honre tu vida? Aprende a honrar a los demás y aprende, amado hermano, a nunca decirle a Dios: estas circunstancias que me están pasando en mi vida, yo no las provoqué. Han llegado a mí y tienen un para qué en mi vida. Tienen un propósito y se va a cumplir en mi vida. Yo quiero terminar compartiéndote la historia de José. Porque tal vez te preguntes y digas: ¿por qué Dios fue tan injusto con un muchachito que no había hecho nada en su vida? ¿Por qué Dios permitió que un muchacho bueno, un muchacho justo, un muchacho que tenía sueños, visiones, Dios permitió todo esto en su vida? Asómbrate, asómbrate. Tú no conoces los planes ni los proyectos que tiene Dios para con tu vida, como dice Jeremías: yo conozco los planes que tengo para ti, son planes de prosperidad y no de calamidad. Y tú puedes decir: no es un plan de calamidad lo que le vino a Job sobre su vida cuando perdió todo. Dios lo quería bendecir al final y le quería dar una doble porción. ¿Quieres que Dios te bendiga? Aprende a decirle a Dios para qué y cuál es el propósito. ¿Sabes que José tenía que pasar por el pozo, por la esclavitud, por ser un sirviente en la casa de Potifar, por convertirse en un reo hasta llegar a la presencia de Faraón, incluso hasta pasar por la ingratitud del copero que se le olvidó el favor que le había hecho José? Y en su momento, te digo, va a llegar tu momento, te digo, hoy es el día de tu favor. Si tú lo puedes creer, recíbelo en el nombre poderoso de Cristo Jesús. José tenía que pasar por todo eso porque era la forma en la que José iba a ser preparado para ponerse cara a cara con Faraón y era la forma en la cual Dios, amado hermano, lo iba a bendecir. José había pasado más de 14 años en un proceso. Sabes que David, antes de llegar a ser rey, pasó un proceso de 14 años de su vida, perseguido, hablando mal de él, buscando su vida para matarlo, escondido en cuevas. La gente lo criticaba, lo juzgaba. Amado radio escucha, va a llegar tu momento en que Dios te va a pasar por la puerta grande. ¿Crees que Dios te vaya a pasar por la puerta grande? Dios te está haciendo pasar por puertas pequeñas. Tienes que atravesar las puertas pequeñas para atravesar la puerta grande. Para José había llegado su momento. Un muchachito de 15, 16 años que lo arrancaron de los brazos de su padre. A los 30 años, escucha, dice la palabra, José tenía 30 años cuando se presentó ante Faraón. Dime si ya estás desesperado y has dicho, no, esto ha sido una injusticia. Yo he pasado por situaciones, he vivido cosas que no debería de haber vivido. ¿Por qué Dios me trató así? Para José era necesario, porque Dios iba a usar la vida de José, no nada más para estar enfrente de Faraón, no nada más para que lo exaltaran. Había un para qué y había un propósito. Venía un hambre a la tierra y la familia de José iba a morir. Su padre iba a morir y sus hermanos iban a morir. Y Dios tenía un propósito para la nación de Israel, que la nación de Israel fuera grande y poseyera la tierra. Sabes, amado hermano, tal vez tú no te has dado cuenta y Dios te está usando a ti para bendecir a toda tu familia, para salvar a toda tu familia, aun cuando hayas dejado de ver a tu familia por 14 años, porque José dejó de ver a su familia por 14 años. 14 años que dejó de ver a su padre. Ni siquiera José sabía que su padre vivía, porque capítulos adelante dice que a sus hermanos les dijo, ¿y mi padre vive todavía? Tu padre vive, José. Tu padre vive, José. José lloró y dijo, voy a traer a mi padre, a mis hermanos. Ahora yo soy grande. Ahora yo soy poderoso. Ahora yo mando en Egipto. Ahora yo voy a ser el instrumento de bendición para mi familia. José no sabía que cuando le estaban poniendo el anillo de sellar, los vestidos reales, era porque Dios iba a usar la vida de José para conservar, para preservar la vida de su padre, y que los mejores años de su padre fueran ahí con José, y para que la familia de Jacob, sus hermanos, los que lo habían vendido, los que lo habían traicionado, los que lo habían echado al foso, los que lo querían matar, ahora José los bendijera, porque a través de José Dios iba a guardar la vida de ellos por el hambre que iba a azotar la tierra, y Dios quería bendecir a la familia de José por la misma vida de José. Esa injusticia, ese mal que parecía se avecinó sobre la vida de José durante tantos años, era porque Dios iba a bendecirlo a él y lo iba a usar como un canal de bendición para bendecir a toda su familia y salvar a toda una nación. ¿No será que Dios te está pasando por las puertas pequeñas para hacerte pasar por la puerta grande, para bendecirte y usarte como canal de bendición para bendecir a los demás? ¿No será que Dios, a través de lo que tú has vivido, Dios te va a engrandecer y Dios te va a bendecir para que seas de bendición para los demás? Dios le dijo a Abraham, Abraham, salte de la casa de tu padre, de tu tierra, a donde yo te llevaré, a donde yo te mostraré. Yo te bendeciré y en ti serán benditas las familias de la tierra. No será, amado hermano, que por lo que has pasado en la vida sea porque Dios te quiere bendecir. Hay un doble propósito. Dios te quiere bendecir y Dios te quiere usar como bendición para otros. Tienes que atravesar la puerta pequeña para atravesar la puerta grande. Si quieres que te pongan el vestido lino, el collar de oro y el anillo de sellar, si quieres ser reconocido, aprende obediencia y servicio a Dios. Y nunca jamás le digas a Dios por qué y dile el para qué en mi vida. Te puedo asegurar, tú que me estás escuchando, tú que me escuchas, te lo aseguro delante de Dios, que ha llegado tu momento. José llegó su momento y llegó el tiempo de su favor. Mi amado Radio Escucha, ha llegado tu momento y ha llegado el tiempo de tu favor. Si tú has sido un hombre obediente, que sirves fielmente y has dado testimonio, Dios te va a engrandecer. Padre, yo bendigo a todo este público, a estos amados radioescuchas, y yo declaro y profetizo sobre tu vida que ha llegado el día de tu momento y ha llegado el día de tu favor. Levanta tus manos ahí donde estás, porque vas a ser engrandecido, vas a ser reconocido. Todo eso que has pasado, Dios lo ha tomado en cuenta para ver cómo ha estado tu corazón. Que el Señor venga sobre tu vida en este momento y que el favor de Dios caiga en tu vida en el nombre poderoso de Cristo Jesús. Amén y amén. Muy bien, amado hermano, que Dios me lo bendiga y hasta la próxima.

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1: Que el Señor le bendiga una vez más. Le agradezco su atención a este su programa Bálsamo para el Alma. Nuestro número multilínea aquí en cabina, que están siervos y siervas para atender su necesidad, es el 59 11 07 14 40. Por favor, la extensión 537. Usted puede llamar y le vamos a atender con todo gusto.
2: Vamos a entrar al tema de esta ocasión. Si usted tiene ahí su Biblia a la mano, vamos a abordar el Proverbios capítulo 10, verso 19. Dice: en las muchas palabras la transgresión es inevitable, mas el que refrena sus labios es prudente. Queremos hablar del abuso verbal, de esas palabras que a veces hieren más que los golpes. Queremos hablar del lenguaje entre el hombre y la mujer, y por qué no el lenguaje con nuestro prójimo. Es impresionante este verso, porque dice que en las muchas palabras la transgresión es inevitable, mas el que refrena sus labios es prudente. Y Proverbios capítulo 12, verso 18, dice: hay quienes gustan de las palabras hirientes, pero las palabras del sabio alivian y sanan. Qué profundo es hablar de las palabras. Qué tremendo es cuando uno empieza a hablar, porque nuestra palabra también engendra. Cuando un padre le habla a su hijo, le está engendrando semillas de vida o aún semillas de muerte. Yo diría que a veces en una sola frase puede encerrarse terribles heridas, repercusiones que puede traer consecuencias graves, no solo a tu cónyuge, no solo a los hijos, aún al pueblo de Dios. Pueden haber palabras que han sido sembradas de una manera tan fuerte, que están metidas y están cosechando, se sembraron en la infancia y tal vez ahora se están cosechando. Hay gente que sufre recordando palabras de maldición que sus propios padres establecieron sobre ellos.

que esas palabras eran fruto de un momento tan difícil, lleno de agonía, lleno de tristeza. Y cuando uno ve lo que él dijo, él estaba repitiendo partes del Salmo capítulo 22. Es decir, que nuestro Señor ni en el momento más difícil dejó que sus labios hablaran, porque sí, porque dice en el capítulo 10:19 que en las muchas palabras hay una transgresión inevitable, y el capítulo 12 de Proverbios dice que hay quienes gustan de las palabras hirientes. Hay gente que usa palabras hirientes y que siembra palabras hirientes en la gente, en su prójimo, y tal vez hasta en su propio cónyuge, tal vez en la gente que tiene a su alrededor, provocando heridas profundas. Hay muchos hijos que sufren la herida de haber escuchado que su padre o su madre se dirigieron a él de una manera soez, que tal vez se dirigieron a él diciendo que no servía para nada, que era un burro, que nunca iba a salir adelante, que era un mediocre, y esas palabras venidas sobre todo del padre o de la madre provocan una cosecha que puede darse en el mismo periodo de la infancia o más tarde en su juventud y hasta en su edad adulta. ¿Qué herencia le podríamos dejar a unos hijos? Yo creo que la herencia más grande que le pudiéramos dejar a un hijo es el mensaje de Eclesiastés capítulo 9, verso 8. En todo tiempo sean blancas tus ropas y nunca falte ungüento sobre tu cabeza. Que sean siempre blancos tus vestidos y nunca falte perfume en tus cabellos. Yo creo que ese es un legado precioso que podemos dejar a nuestros hijos. Que sus vestiduras sean blancas y que haya perfume. Pero perfume no solo un perfume exterior, sino perfume aún a través de las palabras. Perfume que transmita un aroma agradable, que tus hijos puedan decir: mi padre nunca me maldijo, mi padre siempre me inyectó la autoridad para salir adelante, mi padre me dijo que él sabía que Dios estaba conmigo. En esta avalancha donde se están destruyendo los valores y nuestros hijos son etiquetados aún por la sociedad y, ¿por qué no?, hasta por los propios maestros, nosotros tenemos que confiar en lo que Dios nos ha dado como padres para darles identidad y destino a nuestros hijos. Yo creo que algo que es muy importante es que como padres seamos un testimonio vivo ante nuestra familia, que los frutos del Espíritu deben reflejarse en nuestro hogar, que haya prudencia al hablar. Dice la Biblia en Proverbios que las buenas palabras son como adornos de oro y de plata. Déjeme decirle algo más. A veces nosotros no sabemos cómo corregir a nuestros hijos. Y no quiero censurar la manera en que tú corriges a tus hijos, sino simplemente quiero hacer mención de cosas que tenemos que tener cuidado, porque nuestro Señor, el Dios que nos ama, no destruye nuestra identidad. Él no se avergüenza de llamarnos hijos. Pero nosotros, cuando corregimos, muchas veces rasgamos la identidad y la personalidad de nuestros hijos. Rasgamos la personalidad de nuestro cónyuge. Una palabra puede provocar una serie de acontecimientos y heridas tan profundas. Cuando la pareja se enoja y cuando empiezan a elevar la voz, suelen salir palabras que ni siquiera se sienten, que ni siquiera se desean, pero en un momento de ira y de coraje, se arrancan palabras que penetran hasta lo más profundo de nuestro cónyuge, quedándose clavadas y sembradas, cosechando ira, rencor, resentimiento. Muchas veces, las palabras que nosotros sembramos en nuestro cónyuge son el resultado de muchas palabras que a nosotros nos sembraron cuando éramos niños. Muchas de las palabras que salen de nuestra boca son porque no conocemos ni nos ha interesado buscar de parte de Dios la manera de tratar a nuestro cónyuge. Por eso la Biblia dice: maridos, vivid con vuestras mujeres sabiamente y no las irritéis y no las lastimes, porque son vasos más frágiles. Lo que no debes de olvidarte tú tampoco, mujer, es que tu esposo no es de hierro. Dice que tú eres vaso más frágil, pero que tu esposo también es frágil. ¿Cuántas cosas hemos escuchado? ¿Cuántas palabras han quedado clavadas en un profundo resentimiento cuando el esposo con sus palabras hiere a la mujer, diciéndole cosas ofensivas aún de su familia? ¿Y cuántas mujeres dicen: yo no sé por qué mi marido se ha atrevido a pegarme, si yo nunca le he pegado? Pero hay palabras que hieren más que un golpe.
Hay

0: palabras que son más ofensivas y lastiman más que un golpe. Y la mujer, por naturaleza, sabe exactamente dónde provocar la ira de su esposo. Dios nos ha mandado a bendecirnos. Dios nos ha mandado a amarnos. Fíjense que 2 de Corintios, capítulo 7, verso 1, dice: amados míos, teniendo estas promesas, limpiémonos de toda inmundicia de la carne y del espíritu, perfeccionando la santidad, el temor a Dios. Eso quiere decir que hay un versículo que nos motiva a llevar una vida santa, una vida de búsqueda, una vida de pureza, una vida de cuidar nuestra boca. Es tu boca la que provoca infinidad de problemas. De tu boca tú testificas cosas con las que te atas a ti mismo, y con tu boca también tienes el poder para engendrar en el prójimo heridas que destruyen tu vida. Diariamente las familias pueden herirse de tal manera que proliferan las obras de la carne y no los frutos del espíritu. La manera más frecuente de herirse es a través del abuso verbal. ¿Oyó lo que le dije? La manera más frecuente de herirse es a través del abuso verbal. Las armas nocivas, crueles, mordaces, degradantes y condenatorias que muchas veces usted y yo usamos para herirnos unos a otros tienen que ser quitadas de en medio de la vida de los cristianos. Tiene que ser quitada de la vida del que anhela agradar a Dios. ¿Cómo puedes decir que amas a Dios que no ves, odiando a tu marido? ¿Cómo puedes decir que amas las cosas de Dios amargando a tu esposa, destruyendo a tu esposa? Eso tiene que salir de nuestra boca. De la boca de Jesús nunca salió una palabra hiriente. De la boca de Jesús, ni cuando lo estaban crucificando. La Biblia dice en Isaías que enmudeció y no abrió su boca. Algunos piensan que Jesús fue a la cruz simplemente porque ya no le quedó otra. Te equivocas. Jesucristo fue a la cruz porque venía con un plan. Jesús venía a la cruz para pagar por tus pecados y por mis pecados. Pero lo hermoso es que en medio de esas heridas que le estaban propinando los soldados, en medio de las injurias de los sacerdotes judíos, él no exclamó ninguna palabra, y cuando abrió su boca dijo: Padre, perdónalos porque no saben lo que hacen. La altura a la que tú y yo tenemos que llegar no es a la altura de un pastor, no es a la altura del ministro que más admiremos. La altura en la que nosotros tenemos que anhelar es a la estatura del varón perfecto, esto es, de Cristo. ¿Cuántas veces la boca, las palabras que Dios nos dio para bendecir, las usamos para lastimar al que tenemos al lado? ¿Cuántas veces nosotros hemos sembrado en la mediocridad, en la falta de identidad, y hemos provocado la desvalorización de los que más amamos, cuando en un momento de arrebato, en un momento de ira, agarramos nuestra boca y la empuñamos como un misil mortero en contra del corazón del que está enfrente? Las palabras son muchas veces usadas como proyectiles verbales para atacar el comportamiento de tu hijo, de tu hija, de tu esposa, de tu esposo, y en relación a su apariencia, su inteligencia, su actitud, o bien hacia su valor como persona. Atacamos, usamos nuestra boca, lastimamos la apariencia de la persona, lastimamos su inteligencia o desvaloramos su caminar. Le empezamos a decir al hijo: ah, el gordo, ah, el cojo, ah, el patachueca, ah, el no sé qué, o ay, es el tonto, ese no sabe nada, siempre pregunta babosadas. O decimos: tú nunca vas a servir para nada, bien me lo dijo mi madre que no me casara contigo porque eres una mujer. Palabras que muchas veces ni siquiera sentimos, pero que lastiman, destruyen, son misiles que destruyen la identidad de las personas que amamos. En Santiago capítulo 1 hay versos que tenemos que mirar con tanto cuidado. Fíjese, dice, primero dice: esto sabéis, mis amados hermanos, pero que cada uno sea pronto para oír, tardo para hablar y tardo para la ira. Alguien dijo que Dios por eso nos había dado dos oídos y una boca, para oír dos veces y hablar una. Déjeme tocar un puntito antes de continuar en esto. Muchas veces en la relación de la pareja tenemos que aprender a hablar y conocer el idioma de nuestra pareja, porque generalmente el hombre es lógico y la mujer es relacionable. El hombre es ¿cómo estuvo la película? Estuvo buena. La mujer, ¿cómo estuvo la película? Ah, vieras, salió el actor fulano, la actriz sutana, hicieron esto, la mujer es detallista. La mujer generalmente necesita la expresión externa de su marido, ministrándole su amor, diciéndole palabras de cariño. Como cuando la esposa le dice, mi amor, ¿me amas? Y él le dice, ay, si no te amara no viviera contigo. El hombre es tosco, pero el hombre muchas veces, su lenguaje de amor lo interpreta en servicio. Se preocupa porque las cosas no faltan, está atento a algunas circunstancias de necesidades de mantenimiento dentro del hogar. Aunque a veces no es una regla, hay mujeres que son más secas que el hombre y el hombre necesita de las palabras. Sea la condición que sea, tu cónyuge está esperando una palabra de amor de tu parte y tienes que conocer el lenguaje de tu esposa. A veces nos dañamos porque no entendemos bien qué exactamente es lo que me quisiste decir. Porque a veces, en medio del trabajo fuerte y arduo que hace la mujer en el hogar, y en medio del trabajo que hace el hombre, a veces se dicen palabras y se ofenden sin querer, porque el diablo también sabe cómo manejar y herir. Entonces, cuando tú sientas que no captaste, tú puedes decirle, a ver, exactamente qué es lo que me quieres dar a entender, y que te explique. Y muchas veces cuando viene la explicación te das cuenta que lo que ella o él quisieron decir no fue lo que tú entendiste. Pero somos tan de mecha corta, ¿qué de mecha corta? Ni de mecha tenemos, que nos prendemos en un segundo y armamos un revoltijo, gritamos cuántos hijos han sido afectados escuchando las barbaridades que se escupen en la cara cada uno de sus padres diciendo, es que tú eres así, es que tú eres asá, es que mira, es que... Y los hijos oyendo. Destruyes la identidad de tu hijo con esos pleitos. La mejor manera de demostrarle a tu hijo que lo amas es amando a su padre. La mejor manera que tienes de demostrarle a tu hijo que lo amas es amando a su madre. Nosotros tenemos que buscar un cambio. El Señor te etiqueta no como fracasado, no como mediocre. El Señor te etiqueta como victorioso. Cuando tú a un hijo le dices, no sirves para nada. Mire, mire cómo Dios trató con Gedeón. Le dijo, guerrero valiente. Para Dios, la etiqueta que tenía su hijo Gedeón era que era un hombre valiente, un guerrero esforzado. No le ministraba al contrario. Bueno, yo creo que las palabras son muchas veces usadas como proyectiles, como dardos. Hieren. Es un abuso verbal, lastiman. La relación con tu pareja, su apariencia, su inteligencia. A mí me molesta, pero me molesta. Cuando veo que un hombre, a costillas de la identidad, del valor, de la apariencia, de la inteligencia de su esposa, se vuelve el bufoncito dentro de un círculo de amigos, a las costillas de la integridad de su esposa, me da un coraje. Porque siento que es un prepotente, grosero y un hombre sin escrúpulos, un insensato. Tal vez la mujer hubiera preferido un golpe antes de que la humillaras delante de su familia o delante de la tuya. Ah, no, esta es tonta. Ah, deberías de aprender a la vecina o a mi cuñada. Ella sí es una buena mujer. No, que tú no sirves para nada. Delante de todos. Hoy quiero arrancar esas semillas de muerte que fueron sembradas en tu vida por palabras de maldición que te dieron tus padres, que te dio tu madre, tu cónyuge, tu maestro, tus hermanos, tu pastor. Y vamos a arrancar esas semillas y vamos a sembrar una semilla de vida. Vamos a bendecir tu vida, vamos a quitar ese estigma que te sembraron a través de la maldición de tus padres, diciendo que nunca ibas a progresar, maldiciéndote el día en que naciste. Vamos a arrancar eso, porque en Dios solo hay bendición.
1: Voy a un corte y regreso.
2: Las palabras son como la nitroglicerina. Pueden destruir puentes o sanar corazones. Solo para que experimente la paz del Señor, absténgase durante las próximas 24 horas de decir algo malo acerca de cualquier persona o situación. La diferencia entre una palabra bien dicha y una palabra casi bien dicha es la diferencia entre el relámpago y la luciérnaga. Proverbios dice: el hombre perverso cava en busca del mal, y en sus labios hay como llama de fuego. La muerte y la vida están en el poder de la lengua. Nuestras palabras tienen el poder de engendrar cuide sus palabras dirigidas a la gente y tenga mucho más cuidado cuando las dirija a sus seres queridos. Hay muchos hijos heridos por padres que no supieron cómo decir las cosas, aún para corregirlos. Y hay muchos padres heridos por hijos que no supieron cómo explicarle a sus padres. Hay muchos cónyuges que no tienen ni el kinder de madurez y cuando hablan usan palabras como nitroglicerina para romper los puentes de amor en lugar de usarla para sanar sus corazones. La ignorancia siempre está deseosa de hablar. El mejor momento para quedarse callado es cuando considere que debe de hablar. Nunca quedará herido, ni tampoco va a herir por algo que no dijo. Si va a hablar, piense muy bien, porque después no hay abortos. Cuando usted habla, engendra, y después nada es fácil para retirar lo que se dijo. Nunca juzgue los caballos de fuerza de una persona en función del tubo de escape, es decir, su boca. Algunas personas hablan de su experiencia, otros por experiencia no hablan. Sus oídos no fueron creados para cerrarse, pero su boca sí. Cuando surge una discusión fuerte, el sabio se queda callado y así la aplaca. Nuestras palabras son el reflejo de nuestro destino. Jesús dijo, porque por tus palabras serás justificado y por tus palabras serás condenado. Para conocer a alguien, escucha atentamente cuando menciona cuando está en alguna disputa. Las mandíbulas agitadas entorpecen dos de los sentidos más importantes, la vista y el oído. Muchas grandes ideas las mataron con palabras desalentadoras. Pidámosle al Espíritu Santo que sea un guardián en nuestra boca para usar nuestras palabras como nitroglicerina, para sanar los corazones y no para destruir los puentes de amor.
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todas las grandes ideas crean conflictos. En otras palabras, su destino crea desafíos y crítica. Cuando surge una gran idea, tiene tres respuestas. Uno, es imposible. No gaste tiempo, ni dinero, ni esfuerzo. Dos, es posible, pero tiene un valor muy limitado. Y tres, siempre dije que esa era una buena idea. A veces la crítica es como una lanza venenosa. No solo hiere, sino envenena nuestra mente. Deberíamos responder a esas críticas mordaces como el apóstol Pablo. Estamos atribulados en todo, mas no angustiados. En apuros, mas no desesperados. Perseguidos, mas no desamparados. Derribados, pero no destruidos. Criticar es el lenguaje del diablo y muchos andan queriendo aprender a hablarlo y otros lo hablan muy bien. La Biblia dice que el diablo es el acusador de los hermanos. Por lo tanto, deberíamos considerar que el que esté libre de pecado, tire la primera piedra. Antes de criticar a otro, mírese al espejo. Es la pequeñita voz de la conciencia la que deberíamos oír, en vez de las ruidosas explosiones de condena. La crítica es siempre parte de los golpes que deberá llevar el que quiera sobresalir. Si no hace nada, ni desea nada, usted será alguien quien no recibirá crítica y su ego estará tranquilo. Pero si su altura lo pone por encima de la multitud, debe esperar más críticas que ramos de flores. Satanás siempre ataca a quienes tienen las mejores posibilidades de herirlo. Dios siempre obra desde adentro hacia afuera. El diablo trata de avanzar desde afuera hacia adentro. Quien quiera que se pone a criticar a otros con usted, tarde o temprano lo criticará a usted. Si alguien lo subestima, solo trata de reducirle a su tamaño. Nunca se erigió una estatua en honor al criticón. Siempre puede reconocer el fracaso por la forma en que critica al éxito. El que puede, hace. El que no, critica. Si no fuera por los hacedores, los criticones se quebrarían. La envidia provee la piedra que el fracaso arroja al éxito. Los que arrojan piedras simultáneamente se van hundiendo. Si la gente habla de usted en forma negativa, viva de tal manera que nadie les crea. El temor a la crítica es el beso de la muerte en la búsqueda del éxito. Si teme a la crítica, morirá sin haber hecho nada. Un hombre de Dios, un hombre de éxito, es aquel que puede hacer con las piedras que le arrojan peldaños para superarse. La crítica será un elogio cuando usted sigue el plan de Dios.

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1: Regreso con usted. Quisiera que viera conmigo, creo que ya le mencioné, Santiago capítulo 1, verso 19, sean prontos para oír, tardos para hablar y tardos para la ira. Pero en Santiago capítulo 3, del verso 1 al verso 12, usted encuentra que el apóstol dedica estos versos para hablar de la lengua. Y dice el verso 10, de la misma boca proceden bendiciones y maldiciones, hermanos míos, esto no debe de ser así. ¿Acaso una fuente por la misma abertura echa agua dulce y amarga? Voy a decir esto aunque doy por sentado que usted ya lo sabe. Hay gente que es una grosera y una pelada y dice un montón de groserías y dice, la Biblia no dice que no digamos groserías, la Biblia no menciona las palabras groseras como que no. La Biblia es clara, no te columpies. La Biblia dice que por una boca no puede salir bendición y maldición, ni puede salir agua salada ni agua dulce. Con esa boca adoras a Dios y con esa boca dices ofensas, aunque sea en broma o jugando. En mis tiempos había palabras que ahora yo oigo que usan los muchachos en la televisión con una simpleza, y en mis tiempos era una majadería. Entonces usted tiene que cuidar su bocota, ¿qué habla? Por demás decirle que se preste a chistes soez, a chistes sucios, porque eso no es agradable a Dios. Tu boca tiene que ser para bendecir a Dios y bendecir a tu prójimo, y no andarle diciendo de groserías, oye tú no sé qué, oye tú no sé cuándo. Ese cristiano tiene que ministrarle la boca o lavársela con jabón. Bueno, continúo. Fíjense que Santiago reconoció el poder potencial nocivo de las palabras que podemos pronunciar, y dice que ningún hombre puede dominar su lengua. Tiene que ser una intervención del Espíritu de Dios. Tienes que pedirle al Espíritu Santo que se vuelva un guardián de tu lengua. A veces nosotros usamos nuestra lengua hasta de una manera de morbo. Y ya supieron lo que le pasó al pastor fulano, y ya supieron esto, y ya supieron lo otro. Nuestra lengua es chismosa, despide veneno. Con ella bendecimos al Dios y Padre, o maldecimos a los hombres que están hechos a imagen y semejanza de Dios. Dice Santiago, hermanos míos, esto no debe de ser así. Igualmente digo yo, esto no debe de ser así. Las palabras que azotan y hieren por dentro son como golpes físicos que amoratan y lacerean la piel. Algunos, aunque los golpes no se ven y desaparecen, sin embargo las heridas interiores no se ven y permanecen en nosotros o en nuestros semejantes hasta destruirnos con el paso del tiempo. Tus palabras tarde o temprano van a dar fruto. Tus palabras que siembras en tu cónyuge, en tus hijos, van a dar fruto. Yo no estoy de acuerdo que los muchachos saquen malas calificaciones, pero tampoco creo que el valor de un hijo lo determine una calificación. Ya hay padres que dicen, te quiero mucho porque sacas 10. Ya no te quiero porque sacas 4, sacas 5. Entonces, ¿quiere decir que el valor de tu hijo lo tiene una miserable calificación? ¿Acaso a ti ya se te olvidó cuando eras estudiante? Que tu hijo sepa que tiene padre y que tiene madre cuando saca 10, y que tiene padre y tiene madre cuando saca 5. Eso no es alcahuetear la mediocridad. Eso es darle identidad a tu hijo, enseñarle que tiene un padre y que tiene una madre, que confían y que creen en él. Y cuando tú siembras como padre palabras de autoridad y le dices, hijo, yo sé que Dios está contigo, yo sé que vas a salir adelante, sé que puedes hacerlo, sé que me puedes terminar la carrera en medio de cualquier obstáculo, sé que lo que te propones lo vas a lograr porque Dios está contigo. La madre va a nutrir esas palabras. La madre le va a decir, hijo, tú puedes. Yo sé que tú puedes salir adelante. Yo sé que vas a levantar algún día un título y se lo vas a ofrendar a Dios. Y aunque tus padres ya no estén contigo, ellos se van a sentir orgullosos que hayas logrado terminar lo que Dios quería que hicieras. Pero a veces creemos que Dios nos dio la boca a los padres solo para decirle de cosas, criticar, murmurar, censurar la manera de vivir de nuestros hijos. Hemos equivocado. porque hasta hemos dejado que un maestro etiquete a nuestros hijos. ¿Sabe qué? Su hijo no puede, su hijo no sé qué, su hijo no sé cuándo, es que no. Yo hace poco fui a hablar con la maestra de mi hijo, porque traemos mi hijo y un pleito cerrado con los verbos en inglés, con los verbs. Y cuando llegué, la maestra me dijo, le dije, permítame, maestra, ahora le voy a decir yo quién es mi hijo. Mi hijo va a salir adelante. Mi hijo, así como saca buenas calificaciones en spelling, en grammar, mi hijo va a sacar en math, va a poder salir bien en verbs. Porque mi hijo tiene la capacidad y puede, porque no es tonto, es un muchacho inteligente. Mi hijo, mi niño va a salir. Y la maestra sabe que me dijo, ah, sí, bueno, señor, eso es lo que yo le iba a decir, que Manuel sí podía. Ah, gracias, maestra. Entonces ya no dejé que una maestra etiquetara a mi hijo como inteligente o burro. El único que puede etiquetar a mis hijos es Dios. Y Dios ha dicho que mis hijos van a salir adelante. Y Dios me ha dicho que hermosa, inteligente, preciosa, sabia, es la heredad que Dios me ha regalado. Y la heredad son mis hijos. ¿Qué maldiciones fueron sembradas en tu vida? A lo mejor tu padre te dijo que ibas a ser una persona que nunca ibas a salir adelante y por eso te persigue, te acosa, un espíritu de fracaso, un espíritu de pobreza, que venga lo que venga, trabajo que viene, no duras y el dinero se te escurre como el agua por las manos, nada te funciona, nada te prospera, no puedes salir adelante. Probablemente sean maldiciones que quedaron sembradas en tu vida y que necesitamos ahora. Hoy, en el nombre de Jesús, arrancarlas desde las raíces. Yo creo que con frecuencia estamos ignorantes del daño que pueden causar nuestras palabras, porque no podemos ver las heridas tan profundas, las heridas tan terribles a nivel interno. Incluso cuando el asalto verbal se detiene, el daño emocional continúa por tiempo indefinido. Yo creo que pensando retrospectivamente, todos podríamos recordar si las armas verbales fueron usadas en contra nuestra por miembros de la familia o hasta por nuestros compañeros de escuela o de trabajo. Yo creo que hay dos clases de abuso verbal, directo e indirecto. El primero es aquel que se hace en público, donde se ridiculiza a la persona, se le disminuye con frases tales como «mereces lo que te pasa», «no sirves para nada», «tu comportamiento me va a matar», «debiste hacer lo que yo te dije». Y el abuso indirecto es el que se emplea formas más sutiles, pero igualmente dañinas. Es el sarcasmo, el engaño, la burla o las reprimendas encubiertas de un humor negro y abusivo. Cuando tú reprimes y le dices a tu hijo o a tu hija, vaya, sigue comiendo para que quedes gordo como un elefante. Yo creo que algún día tengo que hablar de la bulimia y de la anorexia. Pero mucho de eso es empujado por una sociedad y a veces hasta por la familia. Que ve al hijo y empieza a hacer sarcasmo de su apariencia física. Y a veces hasta los propios padres, que eso es lo más doloroso, las propias madres, hacen un sarcasmo y un humor tan negro, tan... Yo sé que usted se va a enojar por lo que voy a decir, pero yo creo que hasta clasificaríamos como pecado esa clase de padres que hacen leña de sus propios hijos. Eso es cuando la Biblia dice que los pasan por fuego, cuando los ridiculizan y los lastiman delante de la gente. Ese abuso verbal que hay en los hijos, yo no sé si la ley lo establezca, soy totalmente ajeno a la ley en ese aspecto, pero hay abusos que no son golpes, hay maltrato que no es golpe, es verbal, y ese lastima, ese daña, ese queda grabado en el corazón. El diablo se encarga de que esa semilla de muerte dé a luz y la riega todos los días, haciéndote sentir que tú no sirves para nada. Las relaciones en el núcleo familiar también se ven deterioradas por el uso de palabras condenatorias en las que se señalan los defectos y recalcan lo malo de que hizo o dejó de hacer, lo que dijo o no dijo. El hijo, la hija, somos duros ahí, hasta la cónyuge. Un abuso puede ser también una mirada o un ceño fruncido. Ambos gestos yo creo que son humillantes. Pero el abuso verbal deja lecciones internas difíciles de ver y de cuidar, y generalmente su fin es bajar la autoestima de las personas. Yo creo que hay un acoso cuando a veces en la empresa el jefe empieza a hacer un abuso verbal con palabras de menosprecio por el trabajo de la secretaria, provocando que ella se sienta menospreciada, y eso de una manera muy sutil la induce, y muchas veces de ahí se desatan aún relaciones sexuales. Porque el jefe,
2: con sus palabras y sus actitudes, ha menospreciado el trabajo. Si tú eres una persona que estás trabajando como secretaria, tú tienes que tener identidad de lo que tú haces, identidad del Dios al que le sirves, y no tienes por qué permitir que eso entre en tu corazón. Rechaza de tu mente eso, repréndelo. Di: yo rechazo esas palabras, esas palabras que quieren sembrar en mí una actitud mediocre, una actitud condenatoria. Si tú has recibido una maldición verbal, un abuso verbal, si tú estás herido a nivel verbal, si tu alma guarda el recuerdo de una palabra ofensiva o de una maldición de pobreza, de enfermedad, o alguien o tu padre te dijo: pero ya te veré cuando tus hijos, esas palabras que salieron de gente lastimando y sembrando en ti, y que el diablo hasta la fecha las ha regado, y ahora vives en una situación difícil de entender, recordando hoy aquellas cosas que fueron sembradas en ti, quiero invitarte a que marques los teléfonos aquí en cabina o allá en la iglesia, porque queremos romper esa maldición y establecer bajo la autoridad de Cristo una palabra de prosperidad, una palabra de victoria en tu vida. Hay cosas que han sido sembradas en nosotros. Hay gente que tiene heridas profundas de palabras que a lo mejor sin intención o con intención, pero al final de cuentas el diablo se ha encargado de que den su fruto y han provocado aún estancamientos en la vida espiritual. Pero tenemos que recordar que tenemos un ayudador y un espíritu que habla a nuestra alma. Y tenemos una palabra, la palabra de Dios, que es un bálsamo para el alma. Deberíamos de tener una dieta de nuestra lengua. Deberíamos de cuidar de lo que hablamos. Deberíamos de pensar dos veces lo que decimos. Muchos de nosotros somos impulsivos y hablamos bajo el impulso de un acontecimiento. Tenemos que aprender a ser prudentes y a poner candado a nuestra boca. A pedirle al Espíritu Santo que sea guardián de nuestra lengua, nos redarguya. Cuando hablamos de un hermano, de un ministro, decir: Espíritu, redargúyeme, porque yo quiero agradarte hasta en lo que hablo. Creo que el abuso verbal puede ser con sarcasmo. Hay gente que es sarcástica, el sarcasmo es una humillación de una manera terrible. Y hay gente que ha lastimado con su actitud de sarcasmo. Otra puede ser con las bromas nocivas. Cuando tú aprovechas el defecto o el error o la ignorancia de tu prójimo y haces bromas de él y se lo recalcas y se lo estás diciendo. ¿Cuánta gente no vive sintiéndose hecho pedazos por bromas que hicieron de un apodo que le pusieron de niño? Hay gente que vive recordando apodos que les pusieron y que lastiman su corazón y que hoy tenemos que arrancarlo en el nombre de Jesús. El pueblo de Dios tiene que ser libre de eso. Hay abuso verbal en humillaciones sutiles. No le pregunte, él lo sabe, él es tonto. Mi mujer, es una ignorante. A mi marido, no, hombre, pobre, él no sabe. Y a veces, muy sutilmente, humillamos a los que más amamos. Déjeme decirle algo. ¿Cuántos padres pueden ver a todos los niños como mejores? Que deberías de aprender al vecino, deberías de aprender al hijo de fulana, deberías de aprender a tu primo, ellos sí son estudiosos, ellos sí son trabajadores, no que tú. Nos vivimos comparando a nuestros hijos y nos vivimos degradando su imagen, nos vivimos comparando con el de allá, con el de acá. Pero dígame, ¿acaso hay un hijo perfecto? El único hijo perfecto fue Cristo. De ahí en fuera todos los hijos tienen cosas. Deja de estar comparando a tu hijo hasta con su propio hermano. Tu hijo es único, es una huella digital de Dios. A veces hacemos un abuso verbal recordando constantemente un mal comportamiento, o a veces por un castigo, consecuencia de un mal comportamiento. A veces proyectamos fracaso al ser amado cuando le disparamos verbalmente palabras que lastiman su corazón y le proyectamos: no sirve, no vas a poder, no, es que todos pueden, tú no. A veces hasta pateamos verbalmente a nuestro ser amado cuando está deprimido, cuando está triste. Ay, tú siempre con tus cosas, ya deja de estar en esa actitud. Mira, lastimamos. A veces hay un hostigamiento verbal repetitivo. Estamos duro y duro diciendo que es tonto, diciendo que no sirve, recordando el error que tal vez cometió. Y a veces somos tan terribles que transmitimos una humillación abierta sin que nos dé pena. Ah, miren, les quiero platicar la última babosada que hizo mi hijo. Ah, qué tonto, mira. Y ponemos de bufón a nuestros hijos, a nuestro cónyuge.
1: a veces hay un desprecio verbal. Voy a decir un pleonasmo. Un desprecio verbal a través de gestos. ¿Te gustó la comida y haces una mueca que mejor sería que hubieras dicho no? Nuestros gestos, nuestro lenguaje corpóreo habla a veces más que nuestras palabras. Nuestras actitudes muchas veces hablan más que las palabras. Cuando encontramos defectos, lastimamos a nuestra, al prójimo. Y le estoy tocando a nivel familiar, pero deberíamos de tocarlo aún a nivel fuera de la familia. Dios nos llamó a amar al prójimo, no a reírnos de él. Yo creo que las palabras son muchas veces usadas como proyectiles verbales para atacar el comportamiento de nuestro hijo, de nuestra hija, del niño, de la niña, del esposo, de la esposa, en relación a su apariencia, su inteligencia, su actitud, o bien a su valor como persona. Y Dios nos ha llamado a bendecirle. Dios te ha llamado a bendecir a tu cónyuge, a apoyar a tu cónyuge, no a hacer mofa de sus errores. Eso es violar los errores de nuestro prójimo. Dios nos ha llamado a respetar. Dios nos ha llamado a respetar. Tú tienes que cuidarte del abuso verbal. Tienes que rechazar esos golpes que has recibido porque tu alma todavía está herida. Tu corazón todavía está triste por lo que oíste. Cuando eras niño, cuando tu padre o tu madre o tus hermanos o tus hermanas te dijeron algo, o tal vez el compañero de la escuela te puso un apodo, o tal vez tus pastores, qué sé yo. Pero donde haya venido esa fuente y esa maldición esté sembrada en tu alma, esas palabras que te rebotan todavía en tu mente recordándote algún error que cometiste, tienes que ser libre de eso, porque Dios no te llamó a la esclavitud, te llamó a la libertad. Padre, yo quiero poner a estas vidas en tus manos. Quiero pedirte, Señor, que extiendas tu mano de poder. Ponga su mano en el radio. Extienda su mano en el radio y vamos a orar aún por estas llamadas. Padre, estamos tomando autoridad sobre toda maldición ejercida sobre el alma de cada radio oyente, sobre cada maldición escrita en su corazón de cada una de las llamadas recibidas. Y queremos suplicarte en el nombre de Jesús que tú rompas todo estorbo y toda maldición de pobreza, de enfermedad, de fracaso, de frustración, de mediocridad, todo abuso verbal, en sarcasmo, en bromas nocivas, en hostigamiento, en acoso. Lo estamos reprendiendo en el nombre de Jesús. Y estamos sembrando palabras de vida. Estamos sembrando palabra de victoria. Estamos sembrando palabra de prosperidad en tu vida. Estamos sembrando palabra de sanidad. Si Dios contigo, ¿quién contra ti? Tienes que levantar tu corazón. Creer que Dios está contigo. Saber que el Señor no se avergüenza de llamarte su hijo, su hija. Que Él te sostiene de tu mano derecha. Levante su corazón, Dios está contigo. Yo arranco esa maldición que te estableció tu padre. Yo arranco esa maldición que estableció tu madre sobre ti. Y pongo una palabra de vida, porque tú tienes un Padre celestial que te cuida, que te sustenta y que te va a sacar adelante. Fuera todo espíritu de fracaso, fuera todo espíritu de pobreza, fuera todo espíritu de enfermedad, de soberbia, de adulterio. Y estoy suplicándote, Padre, que sea bendecido cada radio oyente, que sea bendecido cada llamada, que extiendas tu mano de poder. Te lo suplico en el poderoso nombre de tu Hijo amado Jesús.

No busque milagros. Usted es el milagro más grande. Usted es una obra formidable y maravillosa. No se asombre con otras personas hasta el punto de querer copiarlas. Usted es único. Nadie puede ser tan eficiente y efectivo como usted. En esta ciudad tan grande, donde a veces nosotros somos un número más, uno de tantos, Dios tiene que decirte que eres muy importante para Él y que no eres uno más ni un número más. Te hizo especial. Eres una huella digital única. No hay otro como tú. Dios puso todo su amor en tu vida. No te sientas menospreciado y olvidado. Tú eres un milagro de Dios. No te vuelvas un cementerio que entierres tus talentos y tus dones. Dios te hizo especial y puso en ti una combinación única de habilidades. ¡Vamos! ¡Adelante! ¡Recobre el ánimo! Te hizo único y muy especial, porque para Él tú eres un gran tesoro. Él tiene tiempo para oírte y no se cansa. Dios está al pendiente de tus necesidades. No eres insignificante, eres valioso y precioso. Dios te ama tal como eres, pero Él te ama tanto que no dejará que tú sigas siendo el mismo. Cada día te invitará a escalar la montaña de superación por medio de su amor. No fueron los clavos los que detuvieron al Señor Jesús en la cruz. Fue el grande amor por ti. La garantía del amor de Dios por ti fue la cruz. Vamos, usted es tan importante para Dios que lo hizo una huella digital única. Levántese, Dios está con usted.

0: Gracias por su atención. 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
1: Ondas de Vida 1440, mire que aquí los estamos escuchando. La hora de complacencia, mi Señor Todopoderoso los cubre con su manto y esa sabiduría para que nos sigan transmitiendo por medio de ustedes esa miel, esa leche que nos hace falta. Los redimidos, aquí los saludamos con un gusto y un gozo como no tienen idea, hermanos. También queremos saludar a esos sembradores que hacen posible a esa aportación para que nosotros los presos escuchemos la hora de complacencia. Se los agradezco como no tienen idea, y agradecerles a mi Señor Todopoderoso que lo siga cubriendo con su manto, a esas personas que hacen esa labor para seguir Ondas de Vida 1440 al aire.
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0: Hola, ¿qué tal? Te saluda tu amiga Ana María Ignacio. Te damos la bienvenida a este tu programa Tiempos de Restauración. Como siempre, una bendición poderte saludar. Estamos muy contentos de estar en la cabina y agradecemos mucho también al ingeniero, a Yair.
1: Jared.
0: Ya le estoy cambiando el nombre, gracias a Dios. Sí. Trabaje, gracias a Dios, Jared. ¿Verdad?
1: Sí, la verdad.
0: Así es, y muy apoyados siempre, muy bendecidos por la vida de Jared, gracias a Dios, ¿verdad? Y sabemos también que, bueno, el tema que se va a compartir el día de hoy es muy conocido. Yo siempre digo José el Soñador, pero tú me dices que no es el Soñador. Uno le puso así.
1: Hace tiempo, ¿no? Que en México sacaron una puesta en escena en el teatro que se llamaba José el Soñador. Y le pusieron así. Sí. Pero realmente, pues no es José el Soñador, ¿no? La nada Biblia habla que de José, nada más.
0: Ajá, José, el hijo de Jacob, ¿no?
1: Sí.
0: Sí.
1: Hermano de.
0: Sí, que fíjate que cuando estaba puesta en escena de José el Soñador, yo no sabía que había un José en la Biblia porque nunca había leído una Biblia.
1: Ajá, mira.
0: Hasta ahorita ya relaciono que entonces esa puesta en escena precisamente era un personaje bíblico.
1: Sí, así es.
0: ¿Verdad?
1: Así
0: sí, es. Qué bonito.
1: Sí, soñador por los sueños que le reveló Dios, en lo que le mostraba, ¿no? Finalmente que él tenía grandeza y su familia todos iban a arrodillar delante de él.
0: Sí, y que se cumplió.
1: Varias veces, se cumplió.
0: Sí, bueno, ya nos adelantamos un poquito al tema, pero agradecemos a Dios este tiempo, agradecemos a Dios el que nos permite estar en cabina y transmitir su palabra. Y bueno, pues te saludo, Pastor Euclides.
1: ¿Tienes algún otro mensaje que dar?
0: Sí, como siempre, quisiera recordar la dirección del Auditorio Torre Fuerte Iztapalapa.
1: Donde estamos la Pastora Ana María y yo compartiendo en esa iglesia Torre Fuerte Iztapalapa.
0: Así es, somos Torre Fuerte y estamos en Calzada Ermita Iztapalapa 163, cerca del Metro Tlalilco. En dirección hacia Constitución de 1917, como referencia está el semáforo de Puente Titla y del semáforo como a 100 metros estamos ubicados.
1: Así es.
0: Estamos dando solamente un servicio a partir de las 10 de la mañana y estamos ahí, pues gracias a Dios, todos los domingos. Estamos los sábados en el lado del sur por Villacuapa y estamos en una estética, bueno, ese es el punto de reunión donde está dando el pastor Euclides enseñanza bíblica y ahí sí se puede levantar la mano y preguntar o se puede solicitar algún tema en especial y el pastor Euclides a la siguiente semana lo estará llevando, lo estará abordando.
1: Ahí le estamos llamando la Casa Cornelio, porque Cornelio invitó a todos sus amigos y familiares a su casa a escuchar la palabra de Dios. Y aquí vamos a iniciar Casa Cornelio. Antes le llamábamos célula de estudio, pero con eso de que los mañosos ya levantaron células por todos lados, no queremos que se confunda y le vamos a llamar Casa Cornelio. Casa Cornelio en Villacuapa, para todos los de aquella zona, por favor, que quieran ir a escuchar mensaje bíblico, es gratuito completamente y estamos a sus órdenes. También la pastora Ana María y yo estamos llevando esa célula.
0: Así es, estamos en la calle Grijalva número 3. Esto es en Villacuapa y como referencia estamos cerca de la Glorieta de Vaqueritos, muy cerquita. Estamos en Prolongación División del Norte y de la Glorieta de Vaqueritos. Ahí está, está la ubicación.
1: La estética Yes. Se llama Estética Yes. Ahí Jessica, la dueña de la estética, nos hace favor, ¿verdad?, de que ese día nos limpia toda su estética. Y colocamos sillas y ahí estamos reuniéndonos completamente los sábados.
0: El teléfono de Jessica es el 5522 12 74 77 para mayor información. Agradecemos esta información y bueno, vamos a entrar al tema, Pastor Euclides.
1: Claro que sí. Vamos a empezar primeramente con José, ¿verdad? La mayoría de nosotros conocemos la historia de José, así como dice la pastora Ana María, que ella no sabía que existía José. Pero en la Biblia nosotros encontramos pues la vida de José y cuidado con las películas, porque hay películas que normalmente no relatan la vida de José con exactitud y hay cosas que aparecen en las películas que Dios no las dice. Por eso es muy importante que mejor lo leas en la Biblia, ¿verdad? Porque el resumen de la historia de José habla de la traición, de los sueños que tuvo, de la hambruna que hubo, el perdón, de la reconciliación. Y entonces la historia de José es una narrativa, Pastor Ana María, de superación, de perdón y providencia divina, donde se muestra cómo Dios de alguna manera puede utilizar incluso las circunstancias más difíciles en una persona para cumplir sus propósitos. Eso es uno de los detalles. En la palabra de Dios vemos tres cosas que hicieron de José un hombre grande, y veamos si nosotros tenemos estas características en nuestra vida, porque muchos de nosotros tenemos a veces también características de José. Consideremos estas tres cosas que hicieron de José un hombre grande. Número uno, la primera de ellas fue que él, José, fue un hombre de convicciones. A pesar de la situación familiar que él estaba viviendo, José fue amado en demasía por su padre. Recordemos que José, de alguna manera, ¿verdad?, fue el hijo de los menores, y resulta que finalmente, pues, él fue amado demasiado por su padre, porque su mamá para ese tiempo empezó a estar mal, empezó a estar enfermita, y probablemente, ¿verdad?, tuvo otro hermano más pequeño, y la mamá murió. Entonces, como fueron hijos de esa mujer que tanto

va a creer, y eso creó enemistad precisamente entre los hermanos. Abre la puerta para la desunión familiar, desgraciadamente, y empezaron los problemas en esa casa. ¿Por qué? Porque de alguna manera, ¿verdad?, empezaron a mirar cómo su papá amaba mucho, en demasía, a su hijo. Y entonces, pues empezaron los celos entre los hijos mayores, que eran de otra mamá, y por supuesto también ahí empezaron grandes, grandes problemas. Y fue aborrecido por sus hermanos, ese es el segundo punto, que fue odiado por sus hermanos. Génesis 37, verso 4 y verso 5. Y viendo a sus hermanos que su padre lo amaba más que a todos sus hermanos, le aborrecían y no podía hablarle pacíficamente. Y soñó José un sueño, y lo contó a sus hermanos, y ellos llegaron a aborrecerle más todavía. Ahí está el primer sueño que tiene José, lo platica a la familia, y entonces inicia la envidia de sus hermanos y lo empiezan a odiar más todavía. Todo porque Dios le mostró grandeza en ese sueño, donde él era una estrella y todas las estrellas chicas estaban alrededor y todas se inclinaban delante de él. Él lo platica tranquilamente como cualquier niño cuenta su sueño y todos se molestaron en contra suya. Empezó la envidia en Génesis 37:11. Y sus hermanos le tenían envidia, mas su padre meditaba en esto. Yo creo que el papá decía, ¿cómo es posible que mi hijo esté soñando esto? Hasta yo me voy a tener que inclinar. ¿Cómo es posible que mi hijo esté soñando esto? ¿O será que Dios va a usarlo? ¿O será que él va a ser más grande que todos? ¿O será que él va a ser rey? ¿O él nos va a gobernar? ¿O qué va a pasar con él? El papá meditaba. Pero fue el desagrado tan fuerte de los hermanos y el aborto de sus hermanos que pensaron en matarlo. Llegó el odio tan grande para este joven que intentaron matarlo. Eso fue tan difícil. Imagínate pensar que tu propia familia te va a matar. Si no fuese por su hermano Rubén, que intercedió por su vida. Rubén fue el único que pensó en no matarlo, sino en venderlo. Aunque también con eso lo alejaba de la casa, de la familia, de su papá, de todos. Y decidieron entonces, ¿verdad?, matar un cabrito, mojarlo con la túnica de este joven y llevarlo. Papá, fíjate que a nuestro hermano lo mató un león en el camino, se lo comió, y mira, aquí está tu hijo. Y llevan aquella túnica, venden al joven, y finalmente un comprador de esclavos, Potifar, lo compra y se lo lleva a Egipto. ¿Hasta dónde la envidia puede llegar en la vida de uno que traiciona a su propia familia, a su propio hermano? Vender a nuestra propia familia nos hace ver cosas que jamás nos imaginamos que podrían pasar. La historia de hoy trata sobre esas características que hicieron a José un hombre grande. No podemos descuidar la enseñanza, ¿verdad?, sobre la envidia, las consecuencias nefastas que puede tener en la vida del creyente. La envidia se sufre o se siente infeliz por no poseer lo que otro sí puede poseer. Pueden ser cosas materiales o relacionadas, como el caso de José. Proverbios 14:30 dice: el corazón apacible es vida de la carne, mas la envidia es carcoma de los huesos. ¿Sabes por qué hoy mucha gente tiene ese problema de la osteoporosis? No sabemos, pero probablemente la carcoma de los huesos es la osteoporosis. Pero no podemos saber si muchos de ellos fueron envidiosos en otro tiempo. La envidia que tuvieron al mirar a la hermana, al amigo, al sobrino, al primo, o vieron que otros prosperaban y querían lo mismo, y querían lo mismo, y querían ser prósperos y no podían. Y probablemente la envidia les llevó a mentir, a engañar, a llevar cosas diferentes, ¿verdad? A decir, híjole, ese es un vividor, híjole, ese se mantiene de no sé qué, híjole, ese trabaja en esto, ese trabaja en aquello. Y a veces la envidia provoca que nosotros nos hagamos mentirosos. Eclesiastés 4:4. He visto asimismo que todo trabajo y toda excelencia de obras despierta la envidia del hombre contra su prójimo. También esto es vanidad y aflicción de espíritu. Y en Romanos 13:13 dice: andemos como de día honestamente, no en glotonerías y borracheras, no en lujurias, lascivias, no en contiendas y envidias, sino vistan del Señor Jesucristo y no provean para los deseos de la carne.

0: nos lanzamos con todo, con toda la escritura, definitivamente, porque esto nos hace entender claramente la mano de Dios. Cuando nosotros estamos viendo que la envidia puede llegar a nuestra familia. Cuidado, papá, cuidado, mamá, con que ames más a uno o a otro de tus hijos. Cuidado, porque de alguna manera puedes provocar la envidia, o que se caiga tu casa, o que vengan abajo todos tus hermanos, tus hijos, tus hermanos, y que puedan odiar al más pequeño, tal vez porque es el más pequeño, porque fue el choconostle, decían por ahí, porque es el chiquitito, ¿verdad? De alguna manera, y que lo quieran destruir. Cuidado con hacer favoritismos, porque es hija, porque es niña, porque pueden llegar a tener problemas serios en la casa, porque puedes llegar a tener problemas desgraciadamente pesados. Ánimo, tienes que querer a tus hijos tal vez por igual, darles la misma atención, estar con ellos, apoyarlos a todos, que siempre va a haber un favorito, es cierto, pero ciertamente tú tienes que ser sabio, inteligente, para que de alguna manera tus hijos no se odien entre ellos. No traten de levantar su mano contra los pequeños. No proveas para los deseos de la carne. No llegamos a comprender en la totalidad lo que es ser un esclavo. Hoy en día, todo el mundo tiene derechos. Ya no hay esclavitud. Se abolió la esclavitud. Pero en aquellos años, un esclavo era definitivamente estar a la orden de un amo, de un patrón. Era aquella persona que te mandaba a hacer cosas, te mandaba a trabajar, te mandaba a cargar, te mandaba a hacer cosas tremendas, y la gente lo tenía que hacer. Este joven José se lo llevaron de esclavo. Pasó de ser el consentido de una casa grande y poderosa, con un papá que lo amaba, con un papá que le daba de todo, y pasó a ser un don nadie en la tierra de Egipto. Nadie lo conocía, nadie sabía de él, nadie lo quería, nadie lo amaba. Al contrario, lo querían acabar. Su amo decidió todo por él. Sabía cómo vestirlo, qué darle, qué no darle. Pasó de ser un hijo privilegiado a una adquisición de un hombre. Y dentro de estas circunstancias, José se mantuvo firme, sabiendo que estaba su verdadera identidad y estaba en el Dios de su padre Jacob. José fue hecho esclavo contra su voluntad. ¿Qué diferencia? Que Cristo te quiere hacer libre. Que Cristo te quiere libre. Libre del alcohol, libre del adulterio, libre de la prostitución, libre de todo. Dios te quiere libre. Libre de amar, libre de actuar, libre de caminar, libre de expresarte, libre de andar. La palabra de Dios nos enseña que Dios, Jesús, vino a servir y no a ser servido. Vino a dar su vida en rescate por muchos. Vino a hacerse obediente hasta la muerte y la muerte de cruz. Y aunque sus hermanos lo abandonaron, los ismaelitas lo vendieron y fue tratado como un caballo, como un animal, una subasta. Por eso este hebreo no habla egipcio, pero aprende rápido. ¿Cuánto me dan por este egipcio que habla y que sabe hablar nuestro idioma? Pero Dios cambió a Potifar, lo movió a comprar a José. Dios estaba cuidando de José, aún en medio de las pruebas. Y en vez de la casa de Potifar, Dios lo bendijo de una manera sobrenatural. A tal punto que al ver a Potifar que todo lo que José tocaba prosperaba, lo puso a cargo de toda la casa. Es decir, que era el suficiente, el criado mayor, era el mayordomo de toda la casa. Porque todo lo que él hacía prosperaba. Él se dio cuenta que a través de su Dios, José lo que hacía prosperaba. Por eso él decide ponerlo al frente de toda su casa. Pastora Ana María.
1: Sí, escuchando la historia de José el soñador, pues es impactante. Creo que hay muchas cosas que abordar, pero me voy a enfocar un poquito en que pues fue muy rechazado, hubo muchas injusticias y también hubo sufrimiento. Vemos a un José que era el hijo casi menor, último pensamiento.

0: último, ¿verdad? De Jacob, y lo amaba. Y decías, pues José fue muy amado por su papá, pero fue rechazado y odiado por sus hermanos. Nosotros hubiéramos querido ser como José el soñador, que nos hubiera querido mucho papá o mamá, ¿verdad? Sin embargo, si nos comparamos un poquito, en que ¿quién no ha experimentado el rechazo? ¿Quién no ha experimentado el menosprecio?
1: Claro.
0: ¿Quién no ha experimentado la traición? Y ahí es donde sí nos comparamos un poquito con José el soñador. Pero algo maravilloso es que Jesús o Dios ya le había revelado algunos sueños. Posiblemente ni a ti ni a mí Dios nos había revelado sueños, pero hoy en día hemos escuchado hablar de Dios y en nuestro corazón pasó algo que nos identificamos y lo hemos reconocido como nuestro Señor y Salvador. Y creo que en eso nos parecemos a José el soñador, porque cuando tú iniciabas el tema decías que él tenía convicciones, estaba convencido de que el Dios de su padre era un Dios vivo, el creador del cielo y de la tierra, y eso lo llevó en su corazón. Tan así que narraste ahorita toda la historia hasta el grado donde fue vendido como esclavo, pero cuando se presenta a Faraón, sabemos que en Egipto habían dioses por mayor, pero él jamás se inclinó a un Dios ajeno y fue un hombre de convicción, de principios, un hebreo, pero realmente en su corazón y en todos sus caminos creía solamente en el Dios de Israel. Y eso lo lleva a ser una diferencia grande, una diferencia donde Dios lo llena de su gracia, de sus cuidados, de su presencia, y Dios, a pesar de que no lo veía nadie, o sea, José marca una diferencia en medio de todos los egipcios, en medio de todas esas enseñanzas y toda esa multitud que yo me imagino que hacían fiestas cada rato ahí en Egipto, con abundancias, festejando a sus dioses. Él no, él se apartaba. Él oraba al Dios de sus padres, al Dios hebreo. Él oraba, bueno, al Dios de los hebreos, perdón. Él oraba al creador de los cielos y de la tierra. Y esa convicción, el que a pesar de que nadie lo vigiló, a pesar de que su papá no estaba detrás de él, a pesar de que estaba solo, como dices, donde nadie lo conocía, donde él tomaba decisiones ya por sí solo, él tomó la decisión de tener en su corazón al único Dios, al creador del cielo y de la tierra, al Dios de la Biblia que hoy tenemos nosotros. Y nosotros salimos de multitud de ideas, ¿verdad? De ideas y de creencias. Y hoy, gracias a Dios, el Señor fue el que nos encontró primero y nos está mostrando, ¿verdad? Aquí sí hay una similitud entre José el soñador y nosotros, que tenemos al mismo Dios, el Dios de oportunidades, el Dios que nos puede restaurar, el Dios que si en un momento dado seguimos confiando en Él, pues puede sanar nuestras heridas. Ahora, ¿nos entiende Dios? Dios, cuando estuvo aquí en la tierra, fue el más rechazado. Así que lo llevaron a la cruz del Calvario. Entonces Él entiende bien cuando nosotros fuimos rechazados. Y hay de rechazos a rechazos, porque muchas veces nos rechazan en la calle, o algún compañero, algún amigo que creíamos que era nuestro amigo. Como sea, no está tan cercano. Pero cuando te rechazan tus padres, cuando te rechazan los hermanos, cuando te rechazan esos seres tan cercanos a ti, decimos, sí siento el dolor, sí siento la tristeza, pero ¿qué puedo hacer? Ante el sentimiento de otra persona no podemos hacer nada, pero sí podemos hacer mucho en cuanto a nuestra decisión, en cuanto a nuestra restauración, y saber que tenemos ese Dios poderoso, el Dios de José el soñador, es el Dios que hoy está con nosotros.
1: Claro que sí. Fíjate que es cierto, nos hace pensar todo esto, ¿verdad? Que ciertamente decíamos en el tiempo de la esclavitud, por ejemplo, un esclavo pues no tenía libertad de nada. Más Cristo nos vio así, esclavos precisamente.
0: Sí. Así exactamente. Es. Dios nos vio como esclavos, porque como decías, Pastor Euclides, a lo mejor ya no está la esclavitud. Pero si nos esclavizamos con muchas cosas.
1: Claro.
0: En la mente y también en el cuerpo. Muchas veces a una deuda.
1: Sí, o la gente que está relacionada con los vicios.
0: También.
1: La gente está esclavizada a seguir tomando, a fumar, a meterse sustancias, cosas por el estilo.
0: Sí, que no nos deja ser libres.
1: No los deja ser libres.
0: Sí.
1: No son libres. Necesita la libertad de Cristo, creerle a Cristo y meterse a Cristo.
0: Uh-huh. Que por su gracia y misericordia, Él puede hacer grandes cosas en nuestra vida.
1: Así es.
0: Así es. Pues vamos a escuchar un poquito de música, unos comerciales, y enseguida regresamos.

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2: Ondas de Vida 1440, mire que aquí los estamos escuchando. La hora de complacencia, el Señor Todopoderoso los cubre con su manto y esa sabiduría para que nos sigan transmitiendo por medio de ustedes esa miel, esa leche que nos hace falsa, los redimidos. Aquí los saludamos con un gusto y un gozo, como no tienen idea, hermanos. También queremos saludar a esos sembradores que hacen posible a esa aportación para que nosotros los presos escuchemos la hora de complacencia. Se los agradezco como no tienen idea y agradecerles a mi Señor Todopoderoso que lo siga cubriendo con su manto, a esas personas que hacen esa labor para seguir Ondas de Vida 1440 al aire.
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2: Y estamos de regreso en este tu programa Tiempos de Restauración. Nuevamente te saluda la pastora Ana María Ignacio. Estamos abordando el tema, es como una biografía, ¿verdad?, de José el Soñador, pero también nos estamos comparando un poquito con él, con algunas cosas que él vivió, con algunas cosas donde a lo mejor nos identificamos, pero lo mejor de todo es que tenemos al mismo Dios, al Creador de los cielos y de la tierra con nosotros, quien en este tiempo nos ha llamado con amor y misericordias y quien nos puede ayudar a restaurar nuestras vidas. Queremos, antes de continuar con el tema, invitarte nuevamente a nuestras reuniones los domingos en el Auditorio Torre Fuerte Iztapalapa, donde nos reunimos a las 10 de la mañana. Estamos en Calzada Ermita Iztapalapa 163, cerca del Metro Atlántico, en dirección hacia Metro Constitución. Como referencia está el semáforo en la calle de Puente Titla y estamos a 100 metros de ese semáforo sobre la misma avenida. Y para nosotros es de mucha, mucha bendición el que nos podamos reunir, tener una casa espiritual por el lado de esta palabra. Y también estamos agradecidos con Dios porque se ha abierto un lugar de refugio, un lugar donde se escudriña la palabra, donde se abordan temas especiales de vida diaria. Y estamos en el lado sur, ¿verdad? Estamos en la zona de Villacuapa. Y como referencia estamos por la Glorieta de Vaqueritos, ahí en División del Norte. La calle es Grijalva número 3, en la colonia Villacuapa. Y estamos reuniéndonos en la Estética Yes. Hay un teléfono donde puedes comunicarte con Jessica para mayor información al respecto de estas reuniones, que se están llevando los sábados a las 4:30 de la tarde. El teléfono es el 55-22-12-74-77. Con mucho gusto te dan información al respecto de las reuniones que estamos teniendo en esta zona. Así es, todo es gratuito, y las enseñanzas están muy buenas, porque en estas enseñanzas fíjate que también hay una administración de parte de Dios para nuestras vidas. Según el tema es la administración, y sabemos que en la administración pues se le pide a Dios, al Espíritu Santo, que obre sanidad en nuestro corazón, restauración en nuestras vidas, que nos lleve a un mejor proyecto de vida. Esa es la intención. Y sabemos que cuando estamos en la presencia de Dios, pues siempre grandes cosas suceden. Bueno, pues en Génesis 37:5 dice que soñó José un sueño y lo contó a sus hermanos, y ellos llegaron a aborrecerle más todavía. Estamos hablando del rechazo, de la envidia, de la injusticia y del sufrimiento que muchas veces se padece. Hablábamos de que pues a José el Soñador Dios le mostraba esos sueños, y a lo mejor ni a ti ni a mí nos ha mostrado sueños el Señor, pero si nos comparamos con el rechazo, con la envidia, con esos señalamientos que a veces nos hacen justamente, pero pues ahí Dios está con nosotros. Dios es un Dios justo, poderoso, y Él es el que tiene grandes planes para nosotros. ¿Y cómo saber qué planes tiene Dios para nosotros? Cuando uno empieza a leer la Biblia, a escuchar la palabra de Dios y a saber su mensaje y lo que tiene para nosotros, vemos que nuestra vida tiene gran propósito. Tengas la edad que tengas, tienes una gran, gran bendición al escudriñar la palabra y al reconocer en tus caminos a ese Dios vivo, a ese Dios poderoso, al Creador del cielo y de la tierra. Y son tiempos de misericordia, son tiempos donde desde temprano, cuando nos levantamos, Señor, decimos: tus misericordias son para mí, tus bendiciones también las necesito, y Señor Jesús, ayúdame a tener un día de bendición. Y nuestra vida empieza a cambiar, y vemos que José el Soñador era un hombre de convicciones, porque a él se le reveló Dios. Él conocía el Dios de sus padres, y pese a que fue esclavo y se fue a Egipto y por allá no había quien lo cuidara o quien lo estuviera checando, a pesar de que por allá habían muchos dioses, mucha idolatría, él fue un hombre de principios, fue un hombre donde nada más reconoció en sus caminos a Dios, y Dios, por supuesto, le respaldó en todo. Pastor Euclides.
3: Y es verdad, fíjate que cómo es maravilloso ver que aparentemente, imagínate tú misma, yo mismo, en una circunstancia igual a que donde tu padre te volteó la espalda, tu mamá, tus hermanos, nadie está contigo. Ahora, de repente, después de haber sido un niño mimado, consentido, de haber tenido todo a la mano, ahora te encontrabas tú solo en un hueco cuando de repente pasan los ismaelitas, lo venden a ellos y ellos se lo llevan a Egipto a vender. Llegan allá, Dios mueve a Potifar a que este lo compre y lo compra y lo lleva a su casa. Pero yo creo, imagínate nada más el mirar que José, que tú fueras José, que yo fuera José, que volteáramos a mirar a nuestro alrededor y que todo lo que yo hacía prosperaba. Me plantaba plantita, una guayaba, una papaya, una sandía, un lo que fuera, y todo daba fruto y todo estaba bien. Y de repente me ponían a cuidar ovejas y todas estaban bien y crecía las ovejas. Y es lo que le pasó a José. De alguna manera él se dio cuenta que verdaderamente Dios estaba con él. Él se dio cuenta que no estaba solo. Él se dio cuenta que realmente, y eso es lo que tenemos que aplicar, querido hermano que me escuchas, amiga que me estás oyendo, tienes que aplicarlo en tu vida, a ver que Dios está contigo, a pesar de que voltees y no haya nadie, a pesar que veas y no haya nadie, y que todo lo que tú hagas sea prosperado y bendecido. Entonces tú te darás cuenta que no es ni porque te pusiste mucho rímel o te pusiste mucho lápiz labial, no, sino no es por lo guapa que te ves, es porque Dios te puso gracia. Está su gracia en ti. Mira lo que dice Génesis 39, verso 1. Llevado pues José a Egipto, Potifar, oficial del faraón, capitán de la guardia, varón egipcio, lo compró de los ismaelitas que lo habían llevado allá. Verso 2. Mas Jehová estaba con José y fue varón próspero y estaba en la casa de su amo, el egipcio. Fíjate nada más, Jehová estaba con José. Es decir, que Dios no estaba, José no estaba solo, Dios estaba con José. A donde quiera que estaba José lo acompañaba. Donde quiera que estaba José también vio a su amo, ¿verdad? Y vio su amo que Jehová estaba con él y que todo lo que él hacía, Jehová lo hacía prosperar en su mano. Hacía yo José gracia en sus ojos y le servía. Y él le hizo mayordomo de su casa y entregó en su poder todo lo que tenía. Verso 5. Aconteció que desde cuando le dio el encargo de su casa y de todo lo que tenía, Jehová bendijo la casa del egipcio a causa de José. Quiere decir que donde quiera que tú te pares, donde quiera que tú has creído la presencia de Dios, donde quiera que tú te pares, va a ser prosperado. Así estás en la casa de tu patrón, de tu dueño, de la empresa en la que trabajas. Donde quiera que tú te encuentres, va a haber prosperidad, porque Dios va a estar contigo, porque Dios te va a acompañar, porque ahí vas a mirar que ciertamente el Señor no te abandona. La bendición de Jehová estaba sobre todo lo que tenía, así en casa como en el campo. Y el verso 6 dice: y dejó todo lo que tenía en mano de José, y con él no se preocupaba de cosa alguna, sino del pan que comía. Y era José del hermoso semblante y bella presencia. Ve nada más. Es decir, que José estaba acompañado por Dios. Y Dios, aparte de que él era guapo, aparte de que era un hombre varonil, un semblante hermoso, su presencia era bella. A pesar de todo ello, Dios estaba con él. Quiere decir que no solamente era la presencia de él la que provocaba que estuviera bien todo, sino que era Dios haciéndolo prosperar, bendiciéndolo en todo. Pero tenemos que reconocer que a donde quiera que vayamos, Dios está conmigo, Dios me acompaña, Dios está contigo. A cada paso que des, en donde quiera que te vayas a meter, donde haya prosperidad, ahí estarás tú, porque tú llevas la bendición de Dios. Y sabes reconocer que Dios está contigo. Porque hay muchos de nosotros que a veces estamos en casa ajena y no creemos que Dios nos acompañe. ¿Cómo me va a usar Dios a mí? Yo no tengo presencia, no tengo estudios, no tengo talento. Yo no sé predicar, yo no sé hablar, yo no sé decir las cosas. Y normalmente nos minimizamos nosotros mismos. Cuando Dios quiere que sepas que Él está contigo. Y por su poder y por su amor, Él te lleva a los mejores lugares. A pesar de ser esclavo, Dios lo bendecía. A este esclavo, a ese don nadie, a ese que nadie conocía. No se necesita estar a cargo a veces para que Dios lo bendiga a uno. A veces no necesariamente necesitas ser el jefe para que Dios te bendiga en la oficina, ni en tu trabajo, ni en tu casa. Dios nunca dejó a José. En todo tiempo que leas el texto, vas a escuchar: Jehová estaba con José. Jehová estaba con José. Que la Biblia diga: Jesús está con Euclides. Donde quiera que va Euclides, Jesús está con él. Qué maravilloso saber que el Dios de la Biblia, soy tan importante para él que estoy en su pensamiento, estoy en su corazón. Así es como Dios quiere que sepas, amigo que me oyes, amigo que me escuchas, pon tu nombre. Jesús está con Pedro, Jesús está con Gloria, Jesús está y no te abandona y no te deja. Mira lo que dice Hechos de los Apóstoles, capítulo 7, verso 9. Los patriarcas, movidos por envidia, vendieron a José para Egipto, pero Dios estaba con él. No le hacen lo que te hagan las demás personas. No le hace que te vituperen, no le hace que te tiendan trampas, no le hace que te inventen mentiras, que te engañen, que mientan sobre ti. Dios está contigo. Dios está contigo. Esa es una convicción que debemos de tener todos nosotros, de que Dios está con nosotros y que no nos abandona y que no nos deja y que nosotros estamos de su mano. Porque José fue un hombre santo. ¿Por qué dijo que José fue un hombre santo? Lo demostró. Es decir, que tenía una buena comunión con Dios. Y con esa comunión no quiso fallarle a Dios. Lo demostró con la mujer de Potifar. Aquel general se fue de campaña y salió y dejó a cargo a José. Y la mujer se acercó con una batita de seda. Josecito, vente a dormir conmigo. Josecito, ven, acuéstate. No quería ni dormir, hasta mentirosa era. Y la mujer se le acercaba. No cayó en la tentación. Supo rehusar la invitación de la esposa de Potifar. José llegó a casa de Potifar a los 17 años. Cuando pasó esto, era un muchacho de 17. Este pasaje no se había escrito en la Biblia, pero él lo conocía muy bien. Él aplicó 2 de Timoteo 2:22. Huye de las pasiones juveniles. Sigue la justicia, la fe, el amor y la paz con los que de corazón limpio invocan al Señor. Fue acosado sexualmente este varón, 17 años, cuando el hombre está en su pleno vigor. En Génesis 39:10 dice: hablando ella a José cada día y no escuchándola para que se acostara con ella y para estar con ella. Tenía todo. No lo hizo. Dijo: no fallaré yo a Jehová mi Dios. Porque él sabía que el Señor estaba con él. Él sabía que Jehová Dios estaba con él. Génesis 39:9. No hay otro mayor que yo en esta casa. Y ninguna cosa me ha reservado sino a ti. Te lo dijo a la mujer. Me dijo: no vas a tocar ni a mi mujer. Y por cuanto tú eres su mujer, ¿cómo pues haría yo este grande mal? Y pecaría contra Dios. Su prioridad era no pecar contra Dios. No era la mujer. Era no pecar contra Dios. Él entendió que de cometer fornicación con la mujer de Potifar, estaría no solo fallándole a su amo, sino a su Dios celestial. Por eso cuando David cantó aquel Salmo 51, verso 4, contra ti he pecado, y he hecho lo malo delante de tus ojos, para que seas reconocido justo en tu palabra y tenido por puro en tu juicio. Pecar contra Dios, eso es lo que nos debe de importar mucho. Guardar un testimonio recto delante de Dios, sabiendo que si Él va conmigo y si mi cuerpo es templo del Espíritu Santo y dentro de mí habita el Señor, ¿para qué voy a fumar? ¿Para qué voy a beber? ¿Para qué voy a tener otra mujer? ¿Para qué me voy a acostar con hombres? ¿Para qué voy a tener sexo con animales? ¿Por qué? Porque pecaría contra Dios, pecaría contra el Espíritu Santo que está dentro de mí, defraudaría a mi Dios, defraudaría a las personas a mi alrededor, pero sobre todo a Dios, sobre todo a Dios. Eso es lo que más le dolía a José. En lo personal, creo que el corazón de Dios se duele cada vez que pecamos contra Él. Sobre todo los que conocemos la palabra y no la vivimos, y no la practicamos, y no la ponemos por obra. Imagínese, envió a su hijo para que tuviéramos una vida de victoria sobre el pecado y nos dejamos derrotar. Caímos por el pecado y luego le echamos la culpa al diablo. Y el diablo va a decir: yo ni pasé por tu casa, yo no soy omnipresente ni omnipotente, yo no paso siquiera por ahí, yo por eso envío demonios. Y nosotros decimos: fue el diablo que me tentó. Y él dice: ¿yo qué? Yo ni pasé, ni te conozco. La victoria, querido hermano, amiga, amigo que me escucha, nos fue dada y la capacidad de decir no la recibimos con la nueva vida que Cristo nos da. Esta nueva vida es para que andemos en novedad de vida, como dice Pablo, que vivamos una vida santa para Dios. Pero estando José en la cárcel, lo reconoció el copero. Significa también que él vivió apartado para Dios, José. En las duras circunstancias en las que se encontraba, lo reconocían. Todos decían que en la cárcel Dios estaba con José y le dio gracia frente al encargado de la prisión a tal punto que José estaba a cargo de los demás presos. Uno de ellos fue el copero de Faraón y demoró en decirle. ¿Se acuerdan de cuando llega el copero y el panadero del Faraón a la cárcel donde estaba José? José interpreta el sueño de ambos. El jefe de los coperos se olvidó de José. Génesis 40, 23 dice: y el jefe de los coperos no se acordó de José, sino que le olvidó. Cuando el copero ve la situación de los sueños del Faraón, que no pueden ser interpretados, ¿se acuerda de José? Ya habían pasado 2 años. José en la cárcel, ella estaba libre. ¿Qué creen que pudo haber pensado José? Dios seguía con él. La respuesta del faraón en Génesis 41:36. El asunto parecía bien a Faraón y a su siervo. Y dijo Faraón a su siervo: ¿acaso encontraremos otro hombre como este en quien esté el Espíritu de Dios? Y dijo Faraón a José: pues que Dios le ha dicho saber todo esto. No hay entendido ni sabio como tú. No estará sobre mi casa. Y por tu palabra se gobernará todo mi pueblo. Solamente en el trono seré yo mayor que tú. Dijo además Faraón a José: he aquí, yo te he puesto sobre toda la tierra de Egipto. Entonces Faraón quitó su anillo de su mano y lo puso en la mano de José, y lo hizo vestir de ropas de lino fino. Puso un collar de oro en su cuello y lo hizo subir en su segundo carro. Y pregonaron delante de él: doblen rodilla. Y lo puso sobre toda la tierra de Egipto. Faraón reconoció que Dios estaba con José. Vieron la grandeza de José cuando él descifró los sueños de Faraón. Reconoció su santidad, que había sido separado por Dios para su servicio. Hoy las personas podemos decir lo mismo de cada uno de nosotros. ¿Podrá la gente decir: ese hombre va a la iglesia cristiana y se nota su santidad, se nota que está apartado para Dios? O estando con los demás te conviertes como ellos y dices grosería y hablas malas palabras y te burlas de los demás. José fue un hombre que aprendió a perdonar. Perdonó a sus hermanos. Él pudo bien haberse desquitado cuando sus hermanos fueron a pedir de comer a Egipto y no lo hizo. Él los perdonó, dejó atrás el pasado. Cada que perdonamos, tú y yo tenemos que perdonar y dejar atrás el pasado. Los hermanos de él descendieron a la tierra de Egipto y él los perdonó. Él los perdonó. No perdonar al prójimo estorba nuestro servicio a Dios. Pastora Ana María.
2: Y Pastor Euclides, pues escuchando la historia de José el Soñador, vemos que decíamos que era un hombre de convicciones, ni al único Dios verdadero, pero también aquí yo ya lo veo con mucha identidad, con una identidad.
3: ¿Personalidad?
2: Personalidad.
3: No la tenía. Imagínate, un joven que era amado en su casa, se sentía seguro por su papá, y de pronto no tenía la figura del padre, ni a los hermanos, ni a nada. Y ahora estaba al servicio de alguien, y ahora convertido en el segundo del faraón. Imagina.
2: Ya con identidad, pero también con mucha responsabilidad.
3: Claro.
2: Porque a veces nos da miedo la responsabilidad también. Y vemos que el ser hijos de Dios, pues debemos de tomar esa identidad que el enemigo nos robó de jóvenes, de niños. Y no sé en qué momento llegamos a Cristo muchas veces sin identidad. Y nos cuesta trabajo porque creemos que no merecemos las bendiciones de Dios, o que Dios no nos escucha, o que cómo mi vida va a servirle de algo al Señor. Y vemos que realmente nosotros, cada uno de nosotros tiene un propósito en las manos de Dios. No lo vemos, pero nos han enseñado a orar. Y cuando hablamos en el nombre de Jesús, sabemos que nos escucha. Y nos cuesta mucho trabajo creer que sí nos escucha Dios. Pero aquí, como bien decía, o nos escucha para juicio o nos escucha para bendición. Porque a veces se nos hace fácil el no verlo y hacer y deshacer. Pero sí, el santo significa apartar nuestra vida para Dios. Y el apartar nuestra vida para Dios no quiere decir que seamos religiosos. Aquí vemos a un José que se desempeñaba en todas las áreas de su vida, donde lo ponían, hacía lo mejor posible, pero cuidaba mucho su corazón, cuidaba esa comunión con Dios, cuidaba esa relación con Dios, pero seguía haciendo sus labores. Y nosotros también como personas debemos de cumplir con muchas labores, pero tener una agenda donde tengamos un tiempo apartado para donde tengamos esa seguridad de que Dios nos escuche y que seamos sensatos, que seamos cuidadosos de la relación que tenemos con Dios y también cuidadosos de lo que tomamos y de lo que nos ofrece el mundo, porque el mundo nos ofrece muchas cosas aparentemente buenas, pero que son pecado, y el pecado no es otra cosa más que desobediencia a Dios, y eso traería resultados porque nos apartaría de Dios. Aquí vemos a un José, estaba convencido, llevaba una convicción de que había un solo Dios, el creador del cielo y de la tierra, el Dios de Israel, pero también una identidad donde él sabía que era especial y que Dios estaba con. Son cosas que no hay que perder de vista, que hay que aprovechar y que hay que pedirle a Dios que nos dé esa identidad como hijos y que Dios nos escuche en todo momento.
3: Fíjate que a final de cuentas José nos enseña que hay que perdonar para poder ver al Padre. Esa es una enseñanza que nos deja José. El que no perdona vive atado, pero el que perdona se libera de la atadura. José era esclavo, pero estaba libre. Fíjate qué parado. José estaba esclavo, pero estaba libre. Los hermanos eran libres, pero estaban esclavos de lo que le hicieron. Porque había, en su corazón había remordimiento, había atadura. Y mientras tanto el otro estaba esclavo, pero era libre de hacer. Era el segundo de Faraón. Ordenaba, decía y se hacían las cosas. La grandeza de la vida se fundamenta en la juventud, pero nunca es tarde para empezar. Sobre todo hay jóvenes, mujeres, hombres espirituales. La grandeza de la vida se fundamenta en la juventud, pero nunca es tarde para empezar. Así que si se hace más que con principios como los que vivió José, hoy es el momento de empezar a fundamentar la grandeza espiritual. Nunca olvides, hombre, mujer, tus convicciones. Una vida de santidad, un corazón perdonador harán de ti una persona cristiana grande para Dios y para los hombres. Aprende a perdonar. Libérate hoy, en el nombre de Jesús. Padre, en esta hora, te rogamos por tu Espíritu Santo, Señor, que podamos, bendito Rey de la Gloria, en esta hora, bendito Dios, perdonar a todos aquellos hombres y mujeres que nos hicieron daño, aquellos hombres y mujeres que nos lastimaron, que hablaron mal de nosotros, que nos engañaron, que nos traicionaron. Ayúdanos a perdonar, bendito Dios poderoso, para que seamos perdonados también. No quiero tener la falta de perdón en mí, Señor, y no quiero, bendito Dios, que mis pulmones, mis riñones, mi hígado, todo se enferme, bendito Dios, por causa de la falta de perdón. Ni mucho menos que venga el glaucoma, bendito Dios, a mis huesos, por la falta de perdón. Bendito Dios, por la falta, bendito Dios poderoso, de vista, de los ojos, bendito Dios. Te pido, bendito Dios poderoso, también, bendito Dios, por aquellos que padecen de los huesos. Fortaléceles, bendito Dios, en el nombre de Cristo. Levanto, bendito Dios, aquellas ancianas, ancianos, bendito Dios, que están padeciendo por situaciones adversas en su salud. Bendícelos, mi Dios. Cancelamos toda sombra, bendito Dios, de cáncer, toda sombra, bendito Dios, de diabetes, en el nombre de Jesús, toda sombra de alcoholismo, de drogas, de prostitución, en el nombre de Jesucristo. Y levanto, bendito Dios, a tu presencia, la vida, bendito Dios, desde tu pueblo, en el nombre de Jesús. Amén, amén y amén.
2: Gracias a Dios, pues queremos agradecer a Dios este tiempo y nos despedimos de ustedes. Se despide de ustedes su amiga Ana María Ignacio
3: y Euclides Ignacio Navarro.
2: Hasta la próxima.
3: Hasta la próxima, bendición.

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0: Muy buenas noches y gracias por estar con nosotros una vez más en La Hora Nacional. Como cada domingo, la verdad es que les preparamos un programazo.
1: Así es, les vamos a platicar sobre la Jornada Nacional de Reforestación 2026, que es un esfuerzo conjunto interinstitucional y de la sociedad para habilitar y reforestar puntos estratégicos.
0: En nuestro flashazo del bienestar conoceremos el Programa de Desarrollo Forestal Sustentable para el manejo responsable de los bosques y selvas que conserva la biodiversidad.
1: Hablaremos de un servicio que nos da información oportuna para reducir el riesgo de las catástrofes naturales como huracanes, sismos o incendios.
0: También platicaremos de cómo el fenómeno del Super Niño puede influir en el consumo de energía en nuestros hogares.
1: Vamos a ver cómo nuestro país sigue impulsando el talento de nuevas generaciones en la segunda edición de México Canta.
0: Además, conoceremos la historia de una mujer que trabajó muchísimo por los derechos políticos de las mexicanas, Ermila Galindo.
1: Y hablaremos sobre el papel de las mujeres en la innovación tecnológica y de la brecha de género en Latinoamérica.
0: Además, quédense porque el programa de verdad va a estar muy bueno y empezamos.

0: México es un país forestal y este domingo 9 de agosto se llevó a cabo la Jornada Nacional de Reforestación 2026, una estrategia para restaurar y proteger la riqueza natural del país. Y fíjense, hay un dato que nos ayuda a dimensionar su importancia. Aproximadamente el 70.6% del territorio mexicano está cubierto por algún tipo de vegetación forestal.
1: Y esos ecosistemas son mucho más que árboles. México tiene cerca de 138.7 millones de hectáreas de vegetación forestal y en nuestro territorio está alrededor del 12% de las especies conocidas a nivel mundial. Los bosques, selvas, matorrales y manglares son fundamentales para la biodiversidad y también para la vida de millones de personas.
0: Por eso reforestar importa. Los bosques participan en el ciclo del agua, favorecen la infiltración y además ayudan a conservar las cuencas. También protegen y regeneran los suelos, reducen la erosión y contribuyen a conservar la biodiversidad.
1: Y hay otro aspecto fundamental. La restauración forestal también tiene una dimensión social y económica. En México, el 50.9% de la superficie forestal está en manos de ejidos y comunidades. Esas comunidades forestales son las que, en muchos territorios, conservan, manejan y aprovechan estos ecosistemas.
0: Por eso restaurar no nada más significa llegar a un terreno, hacer un hoyo y plantar un árbol. La restauración ambiental implica recuperar integralmente los ecosistemas, con participación comunitaria, coordinación entre instituciones, protección del suelo y del agua, conservación de especies y fortalecimiento de las actividades productivas sustentables.
1: Y ahí aparecen opciones como el manejo forestal sustentable, la agroforestería, la ganadería regenerativa y otros sistemas productivos que permiten aprovechar los recursos naturales sin destruirlos. La idea es que la conservación también genere oportunidades, empleo e ingresos para las comunidades.
0: Además, la economía forestal tiene un papel importante porque representa alrededor del 0.24% del Producto Interno Bruto. Por esto, fortalecerla de manera sustentable también significa impulsar el desarrollo comunitario y productivo.
1: Y los beneficios no se quedan en las zonas rurales. La infraestructura verde también es fundamental en las ciudades. Árboles, parques, corredores verdes y áreas de vegetación ayudan a mejorar el entorno urbano y forman parte de las estrategias para combatir los efectos del cambio climático.
0: Y los ecosistemas forestales también son importantes contra el cambio climático. Los bosques, selvas y manglares capturan carbono. De hecho, documentos oficiales señalan que estos ecosistemas capturan anualmente 178.9 millones de toneladas de dióxido de carbono, equivalentes a 23.2% de las emisiones de gases de efecto invernadero del país.
1: Y hay una relación directa con el agua. La conservación de bosques y selvas ayuda a mantener los flujos hídricos, reducir el asolve y proteger servicios ambientales importantísimos para las poblaciones y para actividades como la agricultura.
0: En este contexto se dio la Jornada Nacional de Reforestación 2026, con presencia en las 32 entidades federativas, 621 municipios y 1.632 núcleos agrarios. La meta fue plantar 6.6 millones de árboles y plantas en más de 32 mil hectáreas.
1: Es una acción de alcance nacional que busca involucrar a comunidades, autoridades y

0: o formar parte de sistemas agroforestales, es decir, se busca que restaurar el territorio también signifique fortalecer la economía de quienes viven y trabajan en él.
1: Entonces, la invitación es entender la reforestación desde una perspectiva mucho más amplia. Recuperar bosques, selvas y otros ecosistemas, proteger el agua y los suelos, conservar nuestra biodiversidad, impulsar economías comunitarias y contribuir a enfrentar el cambio climático.
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5: 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El Programa Desarrollo Forestal Sustentable para el Bienestar ofrece apoyos para manejo forestal comunitario, cadenas de valor, plantaciones forestales, restauración, servicios ambientales y protección forestal. 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Las solicitudes pueden registrarse en https://www.gob.mx/conafor.
4: 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Información para ti.
1: Los cambios en el clima pueden transformar la forma en la que usamos electricidad en nuestras casas. Durante fenómenos como el Super Niño, las olas de calor, los frentes fríos intensos o hasta las lluvias prolongadas, nuestras necesidades de iluminación, climatización y uso de aparatos eléctricos pueden cambiar.
0: Estos cambios pueden traer un mayor consumo de energía, especialmente cuando usamos más tiempo los ventiladores, sistemas de aire acondicionado, calefactores, refrigeradores u otros equipos. Y para hablar más del tema, nos acompaña José Antonio Urteaga Difur, director general del Fideicomiso para el Ahorro de Energía Eléctrica. Señor director, bienvenido a la Hora Nacional.
6: Chao, muchísimas gracias. Un gusto estar con ustedes y con su auditorio.
1: Bienvenido. Y para empezar, sabemos que estos años han tenido climas muy anormales, quizá. Temporadas de lluvias más largas, fríos más intensos, olas de calor. ¿Cómo afecta en el consumo de energía de los mexicanos que el clima esté llegando a estos extremos?
6: Muchas gracias, Leos. Me parece una excelente pregunta. Como ustedes saben, el cambio climático cada vez tiene mayor impacto en nuestra sociedad. El cambio climático provoca principalmente fenómenos climatológicos como el que vivimos de las olas de calor. Para este año se anuncia el fenómeno del Niño de alta intensidad. Eso lo que provoca son fundamentalmente olas de temperatura muy alta, que provocan también, que a su vez causan el uso de aire acondicionado, como bien lo señalaba Cha, y eso provoca también que haya manifestaciones en temas muy diversos, por lo que tenemos que buscar cómo hacer más eficiente el uso de la energía eléctrica, en beneficio de nuestras economías en las familias, en beneficio del medio ambiente por una menor emisión de gases de efecto invernadero, y también en beneficio de tener acceso a la energía de población que aún está en un esfuerzo por tener una mayor asequibilidad a los servicios de la energía.
0: ¿Y cómo podemos lograrlo? Porque son muchas las cosas que tenemos que hacer para poder economizar, para no gastar tanta energía, para que no nos cueste tanto. ¿Qué se puede hacer?
6: Lo primero, yo diría, Chaleos, que hay que formar una educación en materia de uso adecuado de los recursos naturales. En el FIDE trabajamos con un programa que se llama Educare, Educación para el Ahorro y Uso Racional de la Energía Eléctrica, en donde formamos a los niños para que ellos sean conscientes de la necesidad de cuidar la energía. No solamente como un hábito, sino como un hábito educado. Que el niño sepa que contactar un interruptor de electricidad

0: realidad para tener luz. Es un proceso muy sencillo, pero que requiere un gran esfuerzo de la naturaleza. Entonces ahí se requiere que el niño entienda que esa energía llega y que toda la población requiere de energía, no podemos desperdiciarla. Claro. Es el primer punto, evitar desperdicios. ¿Cómo podemos evitar desperdicios? Como bien se señalaba, si estamos en una habitación que tiene iluminación natural, pues hay que abrir las cortinas y apagar la luz artificial, la luz eléctrica. Si tenemos aire acondicionado, evitar tener ventanas abiertas para que se fugue el calor. No vamos nunca a poder enfriar todo el medio ambiente, solamente el de la habitación. Claro. Y muy importante, cambiar equipos de aire acondicionado que son ineficientes por equipos de alta eficiencia, que vale la pena invertir porque se recupera muy rápido esa inversión.
1: Ahora, para personas que queremos quizá tener electrodomésticos o aparatos electrónicos un poquito más ambientalmente amigables y sobre todo ahorradores, ¿qué nos recomienda al momento de ir a comprarlos? ¿En qué nos tenemos que fijar?
0: Me parece otra vez una excelente pregunta. Lo primero, que tenga una etiqueta que se conoce como el sello FIDE. Ajá. Ese sello FIDE es muy visual. Lo único que dice, este equipo tiene el sello FIDE. ¿Qué significa? Que ese equipo cumple con los más altos niveles de eficiencia energética. También, si es posible, fíjense en la etiqueta que establece la norma oficial mexicana, que indica cuál es el consumo preciso de equipo. Pero lo más fácil, consuman, compren equipos con sello FIDE.
1: ¿Cómo podemos contactar al FIDE? ¿Tienen redes sociales?
0: Tenemos todas las redes sociales. Estamos en Facebook, en X, también en nuestra página electrónica www.fide.org.mx. Ahí nos pueden contactar y ahí van a encontrar un teléfono de contacto vía WhatsApp para que los asesoremos y los conduzcamos para hacer un uso eficiente de la energía. Inclusive, si sea el caso, oye, a mí me interesa porque veo que mi recibo está muy alto y ha crecido mucho a través del tiempo, quiero que me hagan un diagnóstico energético en mi vivienda. Alguien se presenta en su vivienda y le enseña, a ver, vamos a revisar primero tu instalación eléctrica.
2: Eso es importantísimo.
0: Importantísimo, sí. Cha.
2: Señor director José Antonio Urteaga, muchísimas gracias por visitarnos aquí en la Hora Nacional. Muy interesante todo lo que nos acaba de platicar.
1: Y ahorrador.
2: Y lo tenemos que aplicar. Cambios muy sencillos que nos van a ayudar mucho. Muchísimas gracias.
0: Muchas gracias. Encantado de estar aquí con ustedes y compartir con su auditorio lo que es parte de lo que debe ser nuestra vida. Ayudar a cuidar los recursos naturales y proteger el medio ambiente. Muchas gracias.
1: Muchas gracias también a ustedes que nos ven aquí cada domingo. Quédense con nosotros.
2: Ya empezó la segunda edición de México Canta por la Paz y contra las Adicciones. Este concurso busca abrir espacios para nuevas voces, promover letras alejadas de la violencia e impulsar la música mexicana y sus fusiones.
1: Nuestro compañero Orlando Abad entrevistó a Miguel Trujillo, presidente del Consejo Mexicano de la Música, para conocer qué sigue en esta etapa del concurso.
3: Oigan y vean, México canta y canta hermoso y se escucha en todo el mundo. Y por eso México Canta por la Paz y contra las Adicciones llega a su segunda edición. Y este concurso maravilloso que ha unido a tanta gente y que nos ha demostrado tantos talentos, tiene mucha gente trabajando detrás. El Consejo Mexicano de la Música está siguiéndolos a detalle. Esta noche, aquí en la Hora Nacional, nos acompaña el presidente del Consejo Mexicano de la Música, nuestro amigo musical, Miguel Trujillo. ¿Cómo estás, Miguel? Qué gusto tenerte.
4: Gracias por la invitación. Otra vez ya me siento en casa, ¿no? En la Hora Nacional me encanta venir y platicar de lo que está pasando en México Canta. Este año de verdad ha sido un año increíble. Como sabes, redujimos la cantidad de talento. El año pasado sí. Eran 48 semifinalistas, una locura, 3 regiones de Estados Unidos, 3 de México. Este año lo acotamos a solamente 7 semifinalistas de Estados Unidos, los cuales ya los tenemos y te quiero decir sus nombres. De Estados Unidos está Rosalba Valdés, que es de Chicago. Tenemos a Joshua Soto, que es del Bronx de Nueva York. Oh, 18 añitos tiene Joshua.
3: Un chavito.
4: Lo que hablábamos antes de empezar, muy joven el talento este año. Después tenemos a Tiffany Galvis, que es de Los Ángeles, tiene 24 años. Lisandro Espinosa, que es de Portland, Oregon, tiene 21 años. Grecia Marín, de Paris, California. Daniel Ochoa, de Tucson, Arizona. Y Miranda González, de Denver, Colorado.
3: Y en México ya tenemos semifinalistas.
4: En México se hizo una conferencia de prensa en Chapultepec, un lugar muy, muy bonito, y ahí estuvieron los semifinalistas de México. Aquí traigo mi tarjetita también para que no se me olvide ninguno. Fíjate que esta primera participante, que es Bel, la Malishita, es de Mérida y ella canta en español, en inglés y en maya. El año pasado...
3: Exacto, recuerdo que también de Mérida era en maya y en español.
4: Exactamente, pero ella lo hace de una manera muy, muy profesional. original, tiene una personalidad increíble y ella tiene 26 años. Emi Macías, que es de Tlaquepaque, Jalisco, tiene 20 años y Emi también una gran voz. Grecia Delgado, que es de Tamaulipas, pero vive en Monterrey, tiene 20 años también. Brian Soto Suazo es de Valle de Chalco, tiene 25 años. Luna López, de Zacatepec, Morelos, tiene 21 años. Vilán Morales es de Torreón, Coahuila. Y Fátima Cuevas es de Guadalupe, Nuevo León.
3: ¡Qué sorpresas! Miguel, por favor, quiero que te comprometas aquí con nosotros a que vas a seguir viniendo a darnos las actualizaciones y el avance de este concurso, que de verdad es muy emocionante y que descubre y abre historias maravillosas de mexicanos por todo el mundo.
4: Totalmente.
3: Por favor, sigan las redes de México Canto, que es Oficial México Canta, ¿cierto?
4: Exactamente, Oficial México Canta.
3: Y también las del Consejo Mexicano de
4: Por Música. Supuesto, ahí tienen toda la información y no se pierdan ninguna de estas semifinales.
3: Miguel, amigo, muchas gracias por
4: Al
3: venir.
4: Al contrario, gracias a ustedes, a la Hora Nacional, por tenerme nuevamente. Y no se pierdan, primera semifinal, 23 de agosto, segunda semifinal de México, 30 de agosto, gran final, 13 de septiembre, y los ganadores van a estar en el Zócalo el 15 de septiembre. Así que va a ser una fiestota impresionante.
3: Los tenemos bajo la lupa y con cariño recibimos ese talento. Nosotros seguimos cantando, porque
4: Así
3: México
4: es. Canta, Así. Por supuesto.
5: No podemos hablar de los derechos políticos de las mujeres en México sin recordar a Ermila Galindo, una de las voces más importantes del movimiento feminista mexicano en las primeras décadas del siglo XX.
2: Ella fue defensora de la educación, la igualdad y la participación política de las mujeres. Como su aniversario luctuoso es el 18 de agosto, hoy está con nosotros una actriz que interpreta a Ermila Galindo para conocer más sobre su legado. Vamos a ver y escuchar la entrevista que le hizo nuestro compañero Germán Gastel.
6: Uno de los momentos históricos que marcó los derechos civiles de la mujer, sin duda, es la ley sobre el divorcio. Y es uno de los acontecimientos históricos porque además muchos personajes, entre ellos muchas mujeres, tuvieron mucho que ver. Germán
7: sí.
6: Gastelum.
7: Fue el dolor, fue el sacrificio, el esfuerzo, el atreverse a hablar, el levantarse en un momento en que las mujeres no podían hacerlo. Y ahí había un personaje histórico maravilloso que podemos invitar para que nos platique.
6: Es un personaje clave, ¿estás de acuerdo?
7: Totalmente clave. Su nombre significa combate, guerrera. ¿Sabes de quién estoy hablando?
6: Por supuesto.
7: Ermila Galindo. Vamos a invitar a Ermila Galindo para que platique con nosotros sobre estos momentos históricos.
8: Hola.
6: Qué honor tenerla en la Hora Nacional.
8: Muchas gracias por invitarme.
6: La dejo en las mejores manos para que nos platique su historia.
8: Claro que sí.
6: Adelante.
8: Gracias.
7: Adelante. Ahora sí que yo estoy muy emocionado porque se han marcado pautas extraordinarias para que la mujer lograra todos sus derechos civiles, políticos. Le tengo una sorpresa también, que ya tenemos en México una presidenta mujer.
8: ¡Una presidenta mujer! ¡Qué orgullo!
7: Algo que usted luchó para lograr el inicio del voto de la mujer.
8: Empezando.
7: Platíqueme, esto viene de todo un trabajo que usted hizo. ¿Quién era usted en ese momento histórico?
8: Bueno, en aquel momento histórico estaba yo trabajando de la mano de nuestro presidente, don Venustiano Carranza. Estaba muy orgullosa del trabajo que estábamos realizando porque yo trataba de impulsar los derechos de la mujer, sobre todo la igualdad, la equidad de género. Y bueno, a raíz de mi trabajo con Venustiano Carranza, aproveché mis habilidades, oratoria, redacción, impulsando los derechos y logrando así que se promulgara la ley de divorcio.
7: En 1914.
8: Exactamente.
7: Muy interesante porque realmente era un momento en que a la mujer no se le daba tanto poder económico, político y menos social. Estamos hablando de que usted no era una diputada o una candidata, usted era la secretaria.
8: Así es. Bueno, en alguna época también traté de entrar a la política, aunque no tuve la oportunidad. Sí logré mucho en ese momento. Sobre todo, mi intención era que con el voto de la mujer se abrieran los caminos para que las mujeres tuvieran más derechos, tuvieran la oportunidad de defender su propia vida, la de sus hijos, su libertad. El derecho del voto a la mujer fue principalmente lo que abrió el camino para que se pudiera después hacer esta ley de divorcio, ya que en aquel entonces estaba tan estigmatizado, tan prohibido para la mujer poder decidir sobre su propia vida si quería permanecer en la vida con la pareja conyugal o no.
7: O sea, era algo que realmente no podía darse. Bueno, estamos hablando que desde Benito Juárez, que en la época de la Reforma se dice y se toma la ley del registro civil. Entonces ya lo que son los nacimientos, lo que son las defunciones y lo que es el matrimonio pasa también a una cuestión del Estado, pero antiguamente no era así.
8: No.
7: Totalmente era de la Iglesia.
8: Exactamente, era totalmente derecho de la Iglesia decidir quién podía acceder a estos derechos. Afortunadamente, gracias a esta ley, se hizo la posibilidad de que las mujeres pudieran adquirir documentos de identidad, documentos de defunción, documentos, vaya, literalmente del matrimonio, ¿no?
7: ¿Qué le dirías a las mujeres que luchan día a día para lograr sus objetivos?
8: Mire, sobre todo, educación. La educación es base. Es importantísimo para que las mujeres conozcan sus derechos, las oportunidades, la educación sexual, la educación económica, política, sobre todo educarse. Educarse para que tengan también acceso al derecho de la educación psicológica. Hoy tan importante, el apoyo del gobierno, el apoyo a las mujeres, la equidad de género, todo eso es conocimiento y todo eso es educación.
7: Ese sería lo que nos diría usted a todos los mexicanos y a la mujer principalmente.
8: Que luchen por sus derechos. Que luchen y se eduquen.
7: Con base a la educación.
8: Exactamente.
7: Con base a estar preparados, a hablar siempre, a no quedarse callados.
8: Exactamente. ¿No?
7: Eso es lo que logró Ermila Galindo y tantas mujeres, estas cosas tan importantes como la ley del divorcio en 1914 y posteriormente, por fin, que pudieran votar. Muchas gracias por todo lo que ustedes han logrado.
8: No, muchas gracias a usted y afortunadamente a las mujeres que han creado la historia, porque gracias a ellas y al trabajo que se ha hecho durante tantos siglos, podemos hoy tener tanta libertad.
7: Gracias. Seguimos aquí en La Hora Nacional.
1: La tecnología está transformando la forma en la que trabajamos, aprendemos y nos relacionamos con el mundo. El problema es que este cambio no está ocurriendo en condiciones igualitarias. En América Latina, las mujeres seguimos siendo minoría en los empleos tecnológicos y, según estudios recientes, la brecha de género en este sector volvió a crecer en vez de disminuir por primera vez en varios años.
2: Y para platicar del tema, hoy nos acompaña una vez más aquí en La Hora Nacional, Úrsula Quijano, directora del Laboratorio para México, una organización que impulsa la formación de mujeres para que desarrollen una carrera en tecnología. Úrsula, bienvenida a La Hora Nacional, una vez más, qué gusto.
9: Cha, qué gusto, Leos, qué gusto. Un honor completo poder estar aquí otra vez.
1: Es para nosotros un gusto. Y nos encantaría empezar platicando un poquito de cuál es el panorama actual de la participación de mujeres en empleos tecnológicos, no solo en México, sino en toda
9: la
1: TAM.
9: A ver, en América Latina tenemos, yo diría, unos varios problemas importantes. Uno es que tenemos pocas mujeres saliendo de carreras STEM. Seguimos en 30%, entre 30 y 40%. El otro es que también tenemos pocas mujeres ingresando ya al primer empleo. Entonces, imagínense que 30% en todos los roles, en toda América Latina, son únicamente mujeres. Entonces, eso sí nos habla de un reto muy grande. Y el tercer tema también muy delicado es la retención. O sea, realmente las mujeres no están teniendo tantos ascensos como los hombres. Mientras un hombre tiene 5 veces más un ascenso, la mujer se queda sin poder llegar a estos puestos gerenciales, a estos puestos de manejo de personas.
2: Oye, ¿crees que por eso se ha ampliado esta brecha?
9: Hay un tema bien importante que es la agenda de cuidados. Entonces las mujeres están llegando a estos puestos, llegaban a los puestos de tecnología, pero ahora también con la llegada de inteligencia artificial se achicó la pirámide. O sea, imagínense que antes hablamos de una pirámide en la que de repente ahora no existe talento junior y han cambiado muchas cosas también desde la llegada de la inteligencia artificial.
1: Y justo por esta inteligencia artificial han también cambiado mucho los perfiles y el tipo de personas para trabajar que buscan las empresas. Claro. ¿Cómo ha sido este cambio?
9: El cambio es interesante y cuando lo ven con temas de género, justamente las mujeres tienen 3 veces más riesgos de ver sus roles automatizados. Las mujeres trabajamos más en temas administrativos. Esos son roles que realmente tú puedes sistematizar, realmente tú puedes darte cuenta que con la inteligencia artificial puede prácticamente borrarte de la foto. Entonces, eso es algo que también ha hablado mucho el tipo de roles que están desapareciendo, aunque la realidad es que también están emergiendo otro tipo de roles cercanos a la tecnología que debemos nosotros potenciar entendiendo y aprovechando la inteligencia artificial.
2: Oye, pero estamos hablando mucho de los riesgos. ¿Qué oportunidades puede haber? Porque sí, todo el mundo pone la inteligencia artificial como algo de tenerle mucho, y voy a usar la palabra, miedo.
9: Claro. Imagínense justamente en esta secretaria o en esta persona que aprende en análisis de datos o en esta profesora que quiere aprender sobre temas de, por ejemplo, con laboratoria, que quiere aprender temas de inteligencia artificial a hacer algo. Entonces, eso realmente también te está liberando tiempo de las habilidades y de las funciones repetitivas y tú puedes dedicarle un poquito más de volumen y subirle ahí un poco el volumen también a las habilidades duraderas, las que te diferencian de la inteligencia artificial.
1: ¿Se puede entrar a tener una carrera en tecnología aun cuando uno no venga de esa formación?
9: Por supuesto que sí. Y en laboratorio laboratorio es lo que venimos haciendo 11 años. Realmente nosotros trabajamos con mujeres subempleadas o desempleadas en toda la región, que son mujeres que venían de situaciones complejas. Imagínense de estar subcontratada. Imagínense, mujeres que tienen una pausa. ¿Cuántas mujeres no tenemos una pausa por agendas de cuidados?
1: Claro.
9: Y ahí es que entramos justamente, y el tema del laboratorio es central, porque les ayudamos a navegar temas de empleabilidad y aprender no solamente a usar tecnología, a crear tecnología aprovechando inteligencia artificial.
1: O sea, como código y así, por
9: sí,
1: ejemplo.
9: Sí, no, ni siquiera código. Porque imagínate, Leos, ahora es más bien el crear un proyecto. Crea un tablero de indicadores porque tú quieres entrar a un área comercial. O crea una página web aprovechando también las distintas plataformas que existen y herramientas. Entonces, ahora lo que se trata en el mercado laboral es crear un proyecto que te lleve en tu CV a decir, mira, yo sé usar inteligencia artificial y no me da nada de miedo aprovecharla. Y más
10: ay,
9: bien...
10: bueno.
9: Sí, sí. Poco ajá, a poco.
10: Sí, cual. Claro. Oye, Úrsula, pues muchísimas gracias por visitarnos. ¿Dónde te podemos contactar?
9: Claro. Laboratoria, recuerden, estamos en todo México y toda América Latina. Nuestra página es laboratoria.la y métanse, activa tu carrera. Tenemos, es 100% gratuito, tenemos grupos cada 2 meses y es el programa que te lleva a incursionar en este mundo tecnológico.
1: Fuera de la página, ¿redes tiene laboratorio?
9: Sí, redes también en LinkedIn, Laboratoria, y en Instagram, laboratoria.la.
10: Muy bien, Úrsula, pues muchísimas gracias.
9: Gracias, Chava, gracias, Leo.
1: No, hombre, gracias a ti, muchísimas felicidades. Y gracias a toda la gente que nos sigue aquí en La Hora Nacional. Quédense con nosotros.
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1: Y antes de hacer una pausa, nos despedimos con una frase de la gran pintora mexicana María Izquierdo. Es un delito ser mujer y tener talento. Ella abrió camino para muchas generaciones y nos sigue recordando lo importante que es buscar siempre la igualdad de género.
10: Muchísimas gracias por acompañarnos en esta primera media hora de La Hora Nacional. También le queremos mandar saludos a las personas que se comunicaron con nosotros en la semana. Magdalena Cruz en Ciudad Victoria, Tamaulipas, Gemesa Electrificaciones, Francisco Villafuerte, Gerardo Domínguez y Beto Martín.
1: También a Verónica Muñoz Centeno, Jimmy Galván, José Luis Hernández Álvarez y Rolando Ná Pérez. Gracias por escucharnos, por escribirnos y por ser parte de esta comunidad. No se vayan, porque ahorita regresamos con mucho más en La Hora Nacional.
10: Y por favor, sigan escribiéndonos en YouTube, en Facebook, en Instagram, TikTok, X, Spotify y por mensaje al siguiente número telefónico. Apúntenle. 55 34 83 42 39. 55 34 83 42 39.
1: También nos pueden mandar un correo electrónico a lahoranacional@segob.gob.mx.
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0: Y ya estamos de regreso aquí en La Hora Nacional, listos para seguir con nuestro programa del 16 de agosto. En esta segunda parte tenemos más información importante, historias, cultura y muchos otros temas.
1: La segunda parte trae mucha información para toda la familia. Vamos a hablar del regreso a clases y de un tema que le interesa a miles de estudiantes y sus familias, la renovación de becas educativas.
0: También tendremos recomendaciones para unas vacaciones responsables, porque cuidar nuestras finanzas es una tarea de todo el año. Además, les traemos la agenda cultural de la Ciudad de México en la Chilanguía.
1: Y hablaremos de un tema de salud muy importante, los trastornos de la conducta alimentaria como la anorexia y la bulimia. Platicaremos con un especialista sobre cómo reconocer estas enfermedades, la importancia de buscar ayuda profesional y el papel de la familia en el acompañamiento.
0: En nuestros flashazos del bienestar hablaremos de La Leche para el Bienestar, un programa que busca contribuir a la nutrición de las familias mexicanas, y conoceremos cuáles son los requisitos y el proceso para acceder a este apoyo.
1: También tenemos un reportaje especial sobre el mes de agosto, sus fechas más significativas, acontecimientos históricos y momentos importantes para nuestra sociedad.
0: Y ya en la parte cultural tendremos al cantante y compositor veracruzano Pehuenche, que nos va a platicar de su trayectoria y su propuesta musical.
1: Además, conoceremos la obra de teatro Django con la soga al cuello, que a través del humor, la música y los títeres, toca un tema profundo e importante, la depresión.
0: Así que quédense con nosotros en esta segunda parte de La Hora Nacional. Ya saben, vamos a tener información, cultura y muchas historias para ustedes. Empezamos. Uno de los temas importantes para las familias en este regreso a clases es el de las becas para el bienestar, que son apoyos que buscan que niñas, niños y jóvenes puedan seguir con sus estudios y que la educación sea un derecho garantizado para todas y todos.
1: Actualmente, el sistema de becas para el bienestar llega a 19.593.156 estudiantes en todo el país, con una inversión social ejercida al mes de agosto de 93.752 millones de pesos.
0: En educación básica está la beca universal Rita Cetina, un nuevo esquema que fortalece los apoyos para estudiantes de preescolar, primaria y secundaria. Hoy beneficia a 14.960.755 niñas y niños, con una inversión superior a 62.445 millones de pesos.
1: Y en el caso de la educación media superior sigue la beca Benito Juárez, que actualmente llega a 4.162.377 estudiantes de bachillerato en todo México, con una inversión social ejercida de más de 23.731 millones de pesos.
0: Uno de los avances importantes ha sido la entrega de tarjetas para la beca Rita Cetina. Ya se han entregado 4.7 millones de tarjetas, lo que representa un avance del 95.1% de la meta establecida.
1: Las tarjetas pendientes se están entregando mediante los centros de atención y también con operativos casa por casa, especialmente para familias que no pudieron pasar antes por motivos de salud o alguna causa de fuerza mayor.
0: Además, como parte del apoyo para este regreso a clases, empezó la dispersión de un pago único de 2.500 pesos para la compra de uniformes y útiles escolares. Este beneficio llegará a 6.694.988 estudiantes, con una inversión total de 16.700 millones de pesos.
1: Este apoyo se entrega conforme a un calendario alfabético durante agosto, tomando como referencia la primera letra del apellido de las familias beneficiarias.
0: Y para facilitar el acceso a la información, las familias pueden checar saldos y movimientos de sus tarjetas en la aplicación Banco del Bienestar Móvil, disponible de manera gratuita, o también en la línea telefónica 800-900-2000, siguiendo obviamente las indicaciones para ingresar los datos de su tarjeta.
1: En resumen, las becas para el bienestar representan una estrategia para fortalecer la permanencia escolar y acompañar a estudiantes de todos los niveles educativos.
0: Miren, a veces parece que no, pero sí se puede tomar vacaciones sin gastar de más. Hay cosas muy sencillas que pueden ser de mucha ayuda, como planear gastos, comparar costos y evitar el uso de tarjetas de crédito.
1: Vamos a una cápsula de la Comisión Nacional para la Protección y Defensa de los Usuarios de Servicios Financieros para saber cómo hacer turismo responsable, que es una forma de viajar sin que nos afecte económicamente.
2: ¡Quiero salir!
3: Cangrejito playero, que camina en la arena, va buscando a la nena, que se van en la playa.
4: ¿Sabías que disfrutar de unas vacaciones no significa necesariamente gastar de más? Antes de salir, define cuánto puedes gastar y procura respetar ese presupuesto. Comparar precios de hospedaje, transportes y actividades puede ayudarte a ahorrar una cantidad importante. lleva siempre contigo el dinero que planeas utilizar cada día y evita hacer compras impulsivas, especialmente de recuerdos que no tenías contemplados. Recuerda destinar una parte de tu presupuesto para cualquier imprevisto. Viajar con tranquilidad también significa cuidar tus finanzas. En la Conducet te recordamos que unas vacaciones bien planeadas son vacaciones que se disfrutan sin deudas. Te vamos a dar una serie de tips y recomendaciones para no gastar de más en estas vacaciones. Define un presupuesto antes de salir y evita usar esa tarjeta de crédito para gastos no planeados. Compara precios de transporte, hospedaje y actividades con anticipación. Lleva una cantidad fija de efectivo para gastos diarios y así controlar mejor lo que consumes. Evita comprar recuerdos impulsivamente. Toma fotos y elige solo uno o dos artículos significativos. Busca actividades gratuitas o de bajo costo como parques, museos con entrada libre o recorridos culturales. Lleva agua, snacks, artículos básicos para evitar compras frecuentes en zonas turísticas. Revisa tus suscripciones y pagos automáticos antes de viajar para evitar cargos innecesarios mientras estás fuera. Guarda una parte de tu presupuesto para imprevisto y no comprometas el dinero destinado a otros gastos del mes.
0: Como cada semana, llegó el momento de conocer los mejores planes que hay en la Ciudad de México. La oferta cultural de la capital incluye museos, cine, exposiciones, conciertos y actividades para toda la familia.
2: Así que vayan preparando la agenda, porque en La Chilanguía, María Luisa Peralta y Orlando Abad les contarán qué hacer en los próximos días en una de las ciudades con más actividad cultural de todo el continente.
5: Bienvenidas y bienvenidos a una Chilanguía más. Tenemos la información más puntual para que pasen, disfruten y aprovechen todas las actividades que tiene la Ciudad de México para usted.
6: Y empezamos
5: con una opción perfecta para las niñas, los niños y toda la familia: el Festival Internacional de Cine para Niños, que continúa hasta el 23 de agosto en la Cineteca Nacional de Chapultepec.
6: Está hermoso ir para allá. Sí. Váyanse en Cablebús, sale ahí de Los Pinos y es un espectáculo. Y si quieren conocer más de nuestra diversidad cultural, hay que darse una vuelta por el Zócalo Capitalino, donde continúa la Feria de las Culturas Indígenas todavía hasta el 23 de agosto. Ahí pueden encontrar artesanías, gastronomía, música y muchas expresiones de los pueblos originarios de nuestro hermosísimo país. Está abierta desde las 10 de la mañana y hasta las 9 de la noche.
5: Oh, también está la exposición dedicada a una de las voces más queridas de México. En la Casa de la Cultura Azcapotzalco pueden visitar el universo de José José. La exposición estará durante todo agosto, de martes a domingo, de 11 de la mañana a las 6 de la tarde. Y un dato importante: los miércoles es entrada libre, así que si estás de vacaciones, aprovecha para ir ahorita.
6: El Museo de Arte Moderno presenta Remedios Varo, Habitantes de lo Insólito, una exposición que nos acerca al universo creativo de esta gran artista, lleno de imaginación, de simbolismos y de mundos extraordinarios. Además, los domingos la entrada es gratuita, una gran oportunidad para disfrutar de este hermoso recinto, que atrás tiene un jardín también bien bonito, pero hay que llegar temprano.
5: Hay muchos planes para salir, aprender y disfrutar la ciudad, porque en la Ciudad de México siempre hay una historia nueva por descubrir. Esto fue La Chilanguía, un espacio para encontrar las mejores opciones culturales y recreativas de nuestra ciudad.
2: Y ahora vamos a hablar de un tema de salud que requiere información, sensibilidad y atención oportuna: los trastornos de la conducta alimentaria. Las enfermedades como la anorexia y la bulimia pueden afectar muchísimo la vida de las personas.
0: Sí, para conocer más sobre este tema, nuestro compañero Orlando Abad entrevistó a la doctora Elizabeth Pérez Cruz, encargada del Servicio de Apoyo, Nutrición y Metabólico y de la Clínica de Obesidad del Hospital Juárez de México.
6: Escuchemos con atención, porque seguramente tendremos algo de lo que hoy vamos a escuchar cerca o probablemente dentro de nosotros, y es un momento para hacer conciencia y reflexión. Y por eso nos acompaña hoy la doctora Elizabeth Pérez Cruz, encargada del Servicio de Apoyo Nutricio y Metabólico y coordinadora de la Clínica de Obesidad del Hospital Juárez de México, para platicar de los trastornos de la conducta alimentaria, como la bulimia y la anorexia, ¿cierto, doctora?
7: Un gusto estar aquí con ustedes. Y sí, son algunos de los trastornos de la conducta alimentaria.
6: Por favor, platíquenos, ¿cómo es que nosotros debemos atendernos para no caer en ellos, o tal vez para reconocer algunas actitudes que tenemos con nosotros mismos que tal vez no están bien?
7: Es difícil, porque los trastornos de la conducta alimentaria no es que nos demos cuenta De hecho, ese es uno de los graves problemas. Es difícil diagnosticarlos. Hay que empezar diciendo que afortunadamente no es tan prevalente. Estamos hablando que un 5% de la población tiene un trastorno de la conducta alimentaria. Más frecuentemente con las mujeres, pero es difícil identificarlo. Casi siempre es el familiar el que busca la atención. Porque vamos a hablar, por ejemplo, anorexia. Es una persona que ha perdido peso, que tiene cierta restricción a los alimentos, que tiene miedo a subir de peso, que tiene a lo mejor un trastorno de la imagen corporal. La persona difícilmente lo identifica. Es más bien el familiar, los amigos que dicen, obviamente hay un problema aquí y hay que buscar atención.
6: ¿Qué sucede cuando estos trastornos nos afectan?
7: Tienen la alteración justamente en el comportamiento hacia los alimentos y esto va a impactar en el ámbito familiar psicosocial. Obviamente, también la importancia de detectarlos a tiempo es que esto se puede hacer crónico. Una persona a lo mejor en la adolescencia, que es la etapa más frecuente de presentación, si no se atiende adecuadamente con el grupo de especialistas, porque esto se tiene que tratar por un grupo de especialistas, puede volverse crónico y ser una persona de 50, 60 años que a lo largo de su vida ha estado en un trastorno o incluso ha oscilado de uno a otro trastorno de la conducta alimentaria.
6: ¿Cómo podríamos identificar estas banderas rojas de emergencia en un familiar?
7: Sí, por ejemplo, esa parte de, obviamente tengo una persona, un familiar, un conocido, un amigo, que tiene ciertas conductas con la alimentación. ¿Qué son esas conductas? Que a lo mejor te no quiero comer porque voy a subir de peso, aunque la persona esté muy delgada. Y también hay otras situaciones, la contraparte, la persona que de pronto se da un atracón y luego viene el sentimiento de culpa. Y con esos sentimientos de culpa, por ejemplo, en anorexia o en bulimia, puede haber ciertas conductas que le llamamos compensatorias. Y que a veces incluso, por ejemplo, en la escuela se puede identificar el adolescente que de pronto entra mucho al baño y que no entra otra cosa más que porque tomó laxantes en las mujeres adolescentes se autoinducen el vómito o bien quienes hacen ejercicio de manera compulsiva. Esas son conductas compensatorias, ¿no?
6: Son trastornos muy complejos y que vale la pena seguir de cerca. Doctora, si alguien tiene dudas, ¿cuáles son las redes a las que podemos acudir?
7: Claro, aquí por supuesto hay que considerar que, y decíamos, lo tiene que tratar un equipo multidisciplinario, porque la base muchas veces es una cuestión psiquiátrica, una cuestión de atención psicológica, de que la persona está deprimida, ansiosa, hay un problema familiar. La atención incluso son con terapeutas familiares también, no solamente la parte médica de que tiene un trastorno electrolítico, necesita compensarse, necesita alimentarse. Y si tenemos la sospecha, pues acudir a lo mejor con una primera atención en el médico de primer contacto que identificará estas banderas rojas y entonces canalizará adecuadamente. Quizá a lo mejor Instituto Nacional de Psiquiatría, Instituto Nacional de Nutrición, que tienen sus clínicas como tal de trastornos de la conducta alimentaria.
6: Muchísimas gracias, doctora. Y bueno, son temas que debemos atender. Si usted tiene ahí un ruido en la cabeza en este instante, es momento de escribirle a esa persona o de acudir a una institución médica. Cuídense aquí en La Hora Nacional. Los queremos mucho y los queremos ver bien. Continuamos. Gracias, doctora.
7: Con gusto. Hasta luego.
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0: Nos da muchísimo gusto darle una vez más la bienvenida a nuestra colaboradora de temas diversos, Rebeca Moreno. Porque es que, Rebeca, ya decir que eres nuestra colaboradora de teatro nada más no alcanza a describir.
6: Se queda corto.
11: Ay, y ya estamos en agosto, ya se nos fue más de la mitad del año y estamos justamente a la mitad del verano. Agosto viene de Augusto, que es el nombre que le pusieron este mes porque en aquel entonces este emperador romano había derrotado a Cleopatra y cuando entra a Roma deciden llamarle a este mes, agosto, que era el mes sexto en ese entonces. Como ya lo he dicho en otros programas, no había como los 12 meses del año, sino que era el mes sexto porque el año empezaba en marzo. Y bueno, este es el mes de agosto, que además tiene muchísimas efemérides. Por ejemplo, este mes tenemos el Día de los Zurdos, el Día de la Cerveza. Además de estas celebraciones un poco sui generis, también tenemos celebraciones muy importantes.
1: ¿Más que el de la cerveza?
11: Más que el de la cerveza.
1: Sí, okay, a ver.
11: Y además, yo siento un poco tardío, pero en 2006 en este país se promulgó la Ley de Igualdad entre Hombres y Mujeres. O sea, son leyes importantes. Muere Leona Vicario. Es decir, hay efemérides interesantes, pero una que yo le tengo mucho cariño y mucha devoción es la del 26 de agosto, que celebramos el Día de la Actriz y del Actor.
0: Ay.
11: Por supuesto, soy gente de teatro y es un día muy importante, un día en el que agradecemos por lo que hacemos en el escenario, porque se extiende también a la gente que estamos en los escenarios. Se celebra a San Ginés. San Ginés era un santo que fue un santo mártir. Él se supone que estando en una obra de teatro mientras estaban frente al emperador romano se convierte, es decir, tiene una inspiración divina, se convierte y nunca se retracta, y entonces lo decapitan y es el santo protector de los actores, porque al final su conversión ocurre en un escenario. Y desde tiempos inmemorables, porque ya esto es en el año 200 después de Cristo, se conmemora el Día del Actor y de la Actriz. Esto es dentro de la religión católica, porque también hay que pensar que dentro del protestantismo inglés, que esto es muy interesante, a los actores y a las actrices se les consideraba vagabundos. Es decir, eran gente mal vista, como vagos, que no tenían un oficio fijo. Y con la reina Isabel I se hacen los patronatos que acogen a los actores. Porque luego me dicen, oye, pero es que los patronos, ¿qué tiene que ver el santo patrono con el patrón? Bueno, tiene que ver que la reina Isabel I dice, a ver, ¿tú tienes sirvientes en tu castillo? Sí, bueno, pues entonces dentro de tus sirvientes vas a acoger artistas, que eran músicos, que eran juglares, bardos, actores. William Shakespeare fue parte de estos, bufones. Y entonces ya no van a andar deambulando de un pueblo a otro, sino que los vas a tener como tu patrón, y es por eso es que se llama, o tu mecenas. Tú los vas a coger en tu castillo y van a tener un sueldo como si fueran unos sirvientes más, pero esto en este caso no es como tal, sino que ellos van a estar creando, componiendo, actuando, o sea, cantando.
0: Como la primera residencia artística.
11: Exactamente, las primeras residencias artísticas. Ahí vienen los patronos, que no tiene que ver con el santo patrono de los actores y actrices, porque luego dicen, bueno, ¿y qué tiene que ver? Bueno, no tiene mucho que ver, sino nada más que, bueno, es el santo patrono y los patronos con los actores. Acuérdense que estaba muy mal visto. De hecho, los teatros estaban afuera de las ciudades y eran al aire libre, como el Globo, sí, como lo pudimos ver este año en la película de Hamlet. Era una cosa más como de estar al aire libre, y no podían las mujeres actuar, porque era así como que ya te volvías lo peor del mundo, ¿no? Entonces, celebramos este mes a este santo patrón, celebramos a los actores, a las actrices y a toda la gente que está en las tablas.
0: Pues felicidades a todos en este su mes, cerca de la efeméride, y gracias por venir a platicarnos, como siempre, de estas curiosidades de los meses, para conocer un poquito más la historia de un montón de lo que hacemos y vemos y que no sabemos de dónde venía.
11: Así que felicidades a todos los actores y actrices y gente de teatro y gente de tablas en este su mes. El 26 de agosto celebraremos a San Ginés, celebramos a San Ginés, y así que en la hora nacional estamos celebrando a esta gran profesión, a los actrices y actores.
1: Así es. Buenísimo. Muchas felicidades. Gracias, Rebeca, y gracias a ustedes por seguir con nosotros. Por favor, no se vayan.
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1: Django con la soga al cuello es una obra que habla de un tema profundo y muy necesario, la depresión, pero lo hace desde un lugar esperanzador, hablando de la importancia de la amistad, la empatía y la posibilidad de encontrar una salida.
12: Fue creada por el dramaturgo y director Antonio Vega con la participación de Ana Graham y nació durante la pandemia como un proyecto para acompañar un momento de mucha incertidumbre, de aislamiento, con cosas como humor, música y títeres. Y para platicarnos un poquito de la obra están con nosotros Sebastián Labaniegos y Baruch Valdés. Bienvenidos a la Hora Nacional.
13: Muchas gracias. Muchas gracias.
1: Lo que acaba de decir Leonora me llama muchísimo la atención. Cine, teatro, títeres, ¿cómo se conjuga todo esto en esta obra que además
13: habla de un tema tan pesado, ¿no? ¿Cómo lo logran?
14: La idea original de la obra surgió como una película que hicieron Ana y Antonio durante la pandemia, y justamente cuando la quisieron pasar a teatro, ellos quisieron conservar eso mismo, que se pudiera ver en vivo, en los espectadores, cómo se está creando una película en vivo, sonorizada en vivo y actuada en vivo. Y creo que de ahí viene la idea.
15: También creo que es importante nombrar que como la obra fue creada en pandemia, fue creada en un departamento, con las posibilidades que había en el departamento, ¿no? Entonces agarraron lo que podían para hacer los títeres, para hacer los sets, los escenarios, y creo que eso también le dio mucha vida, mucha creatividad a la obra, que fue algo como muy bonito estéticamente. Entonces, digamos que en esa parte como de la estética desde el cine ya era interesante, pero después pasarlo al siguiente plano del teatro, había como otra capa en donde, además de ver como los sets en vivo, cómo se armaban, cómo se jugaban para verlos en, digamos, como en la versión cinematográfica, ese fue el juego que estuvieron buscando en el teatro. Entonces, más bien como que se fueron sumando capas al proyecto, ¿no?
12: No es de repente muy fácil hablar de temas que tienen que ver con salud mental, por ejemplo, desde un punto de vista de humor y como una suerte de, pues no ligereza, porque no es quitarle importancia, pero sí es verlo de una manera como un poco más lúdica y diferente a cómo se suele hablar de la salud mental. ¿Cómo se sienten ustedes con toda esta narrativa? ¿Y cómo creen que resulta al final?
14: Yo creo que resulta bien, porque es una obra muy bonita que está centrada justamente en la relación entre una persona deprimida y un perrito, ¿no? Y entonces, de alguna manera, se habla de eso, de cómo para poder salir de la depresión uno tiene que salir de uno mismo y enfocarse en el otro, que en este caso es un perrito muy simpático.
15: Sí, creo que el perrito también ayuda mucho a esa parte cómica.
12: Claro.
15: Como anclar mucho la realidad, porque pues los perros no tienen como todas estas filtros o tren de pensamiento en donde, no sé, se encuentra una persona que se está colgando ahí y dicen, híjole, me acerco, no me acerco. El perro va y se acerca y lo huele. Y entonces, como que esa parte lúdica del perro creo que también ayuda mucho a darle la comicidad. Y creo que el otro personaje, Django, es el balance, ¿no? El balance como de la parte real deprimida y la parte como luminosa, digamos.
13: Y justamente lo que nos platicaban ahorita es que la obra se va armando, ¿no? Y lo que yo tengo entendido es que el escritor, el dramaturgo, quiere hacer una obra feliz. Sí. Y el personaje principal, no, él dice, no, yo no puedo hacer eso ahorita, ¿no? Es un juego muy interesante, como esta cuestión de el yo quiero, pues yo no puedo.
15: Sí, creo que es el como la primer piedra que se encuentra el personaje del dramaturgo, ¿no? Al decir como, bueno, tengo que escribir una historia y pues tiene que ser una historia feliz, porque ¿cómo voy a hablar de una historia triste?
12: En pandemia, estábamos todos muy sacados de onda.
15: Sí, un poquito. Sí, totalmente.
13: Y vivíamos a través de pantallas, sí, esas ondas, sí, claro.
15: Sí, encerrados, o sea, también era un enclaustramiento de alguna manera, ¿no? Y creo que la obra permite y le permitió también, yo creo que a Toño y Ana, salir de ese lugar, ¿no? A través de la imaginación, de la fantasía, como el poder irnos a, pues, a otros lugares a través de, pues sí, de la imaginación.
12: ¿Dónde y hasta cuándo podemos ver la obra?
14: Va a estar del 6 de agosto al 6 de septiembre en el Teatro Julio Castillo, en el Centro Cultural del Bosque.
13: ¿Redes sociales de ustedes, de la obra?
15: La compañía, las redes sociales son Por Piedad Teatro, así encuentran en Facebook y en Instagram. En Instagram es más activa la cuenta, por si nos quieren seguir por allá. Y mis redes son Baruch Valdés, así se escribe Baruch con CH.Valdés.
14: Y las mías son Sebastián Labaniegos con V.
12: Perfecto. Gracias por acompañarnos en la hora nacional. Y me urge ir a ver a ese perrito. La verdad, no es por nada, pero.
13: Siempre, ¿no?
12: Sí.
13: Siempre. Muchas gracias, chicos.
15: Gracias.
13: Les agradecemos mucho que hayan venido. Gracias. Y muchas gracias a ustedes por seguir con nosotros. No se vayan. La música muchas veces nace de esos momentos en los que tenemos que mirar hacia adentro, enfrentar pérdidas, cambios y emociones que no siempre son fáciles de nombrar.
12: Hoy está con nosotros Rafael Mesa Zamudio, mejor conocido como Pehuenche, un artista mexicano con más de una década de trayectoria y que está presentando la canción Salvarse de Uno Mismo. ¿Cómo te decimos? Te decimos Rafael, Rafa, Pehuenche.
16: Bueno, antes que nada, muchas gracias. Muy contento de estar acá. Me pueden decir Pehuenche y yo creo que en este caso sería lo adecuado.
12: Perfecto.
13: Oye, Pehuenche, pues cuéntanos de esta canción, que está duro el tema, ¿no?
17: Es una canción muy especial. Ahora estoy promocionando mi segundo disco, que va a salir en noviembre. Y bueno, esta canción es muy, muy especial para mí porque la compuse y la produje con un productor de Valencia que se llama Ferran Ginsberg, que es un chico muy talentoso que está llamando mucho la atención en España, está produciendo a gente muy grande allá. Es un gran amigo, me vino a visitar hace un año casi, y en una juntadita, en una tarde, nos propusimos hacer una canción que quedó tan linda y fue como tan especial la manera en la que compartimos cosas que nos pasaban personales, la música, etcétera, que quedó tan linda que decidimos que quedara en el disco. El disco ya estaba terminado y fue como tan especial que decidimos que estuviera, y pues ahora ya está publicada y pues feliz de venirla aquí a compartir con ustedes, ¿no?
12: Pero pues no te puedes ir sin platicarnos un poquito también del disco. ¿Cuándo lo empezaste a armar? Ya nos contaste cuándo sale, pero pues platícanos un poquito cómo fue el proceso de hacerlo.
17: Es mi segundo disco. Mi primer disco salió hace 4 años, el Vida Aventura. Fue un disco pues duro en términos de que tardamos mucho en hacerlo, ¿no? Normalmente pues es recomendable salir con música mucho más pronto. Entonces,
13: no, es más ahora, ¿no?
17: Justamente el disco se va a llamar Juro que no morí.
13: Gran título.
17: Que bueno, es curioso porque la historia es una frase que dijo Paul McCartney en una entrevista cuando estaba duro ese ruido de que estaba muerto. Él dijo, no, pues yo no morí, les juro que no morí. Entonces por ahí lo vi en un texto y me pareció como muy lindo la frase y se adecuaba mucho a este proceso justo, ¿no? En el que pues estuve, digamos, ausente algunos años, ¿no? Con música nueva. Entonces pues para mí es como una declaración de vida, ¿no? De juro que no morí, acá estoy de vuelta con un segundo disco pues muy especial. Y bueno, es un disco que produjo Germán Resitelli, un chico de Argentina muy talentoso. Y bueno, pues fueron 3 años prácticamente de trabajar en este disco. Ya van 4 sencillos que saco. Y bueno, en noviembre sale el disco finalmente. Y feliz, ¿no? De estar nuevamente de regreso, ¿no? con la música, ¿no?
12: Danos, por favor, tus redes sociales.
17: Claro.
12: Para que la gente pueda estar pendiente del momento en el que salga el nuevo disco.
17: Claro.
12: Y de cualquier otra cosa que tengas que anunciar en los próximos días.
17: Bueno, pues me encuentran muy fácil como Pehuenche con H. Tal vez no tan fácil. Pehuenche con
13: H. Es muy importante aclararlo.
17: Sí, con H. Por ahí.
13: Pehuenche.
17: Por ahí les saldrá seguramente acá abajo, acá arriba, donde sea, el nombre. Y sí, pues ahí estoy siempre anunciando mis fechas, mis lanzamientos, y ahí me encuentran igual en todas las plataformas digitales. Les invito a que vengan a escuchar, ¿no?
12: Buenísimo.
13: Pues muchísimas gracias.
17: No, hombre,
13: gracias por acompañarnos aquí en La Hora Nacional.
17: Vale.
13: Te seguiremos en este camino musical.
17: Gracias.
13: Y para adelante.
17: Muchas gracias a ustedes, de verdad. Muchísimas gracias.
12: Mil gracias a ti por venir.
17: Vale.
12: Y muchísimas gracias a todos los que nos acompañan. Por favor, quédense con nosotros.

0: Y con esto llegamos al final de una emisión más de La Hora Nacional. Muchas gracias por habernos acompañado en sus casas, en el coche o donde quiera que nos hayan seguido.
1: Nos despedimos con una frase del gran escritor mexicano Carlos Fuentes. El pasado está escrito en la memoria y el futuro está presente en el deseo. Que esa idea nos acompañe la próxima semana.
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Santa para Cristo, salga como tú estás y vamos todos a pelear.

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intentamos una vez más.

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0: 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Un cuaderno que se deshoja la primera semana, una goma que mancha en lugar de borrar, o una pluma que deja de pintar en pleno examen. Lo que parecía un ahorro termina siendo un doble gasto para tu bolsillo. ¡Que no te pase! Quédate para saber cómo les fue a las marcas en nuestro estudio de calidad.
1: Y para que la estrategia esté completa, en nuestra sección Cuida tu Dinero, te compartimos algunas herramientas para proteger tu economía en este nuevo ciclo escolar. ¡No le cambies!
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1: Surtir la lista de útiles escolares requiere de tiempo, paciencia y sobre todo una buena planeación. Frente a un anaquel lleno de opciones, la decisión se complica. El reto no solo es encontrar el precio más bajo, sino garantizar que los útiles duren todo el ciclo escolar.
0: Para ayudarte y orientarte en estas decisiones, realizamos un estudio de calidad de algunos artículos incluidos en la lista de útiles escolares.
1: Analizamos un total de 94 productos de útiles escolares, entre bolígrafos de tinta azul, lápices de colores, cuadernos, juegos de geometría, gomas y sacapuntas.
2: El objetivo general de este estudio es verificar que los productos cumplan con su etiquetado, que cumplan en cuanto a las pruebas de seguridad, para que en el momento que lo utilicen las niñas y los niños en la escuela, sea producto seguro para ellos.
1: Para empezar, verificamos que ningún producto tuviera defectos a simple vista y que todos incluyeran su información comercial. En los cuadernos, comprobamos el número de hojas, que el papel resista el borrado sin rasgarse, que hojas y pastas no se desprendan fácilmente del arillo o cocido, y en el caso de las pastas no plastificadas, qué tanto repelen el agua.
0: A los lápices de color les exigimos puntillas que soporten la presión al dibujar sin romperse. Además, evaluamos su eficiencia al iluminar, midiendo el grado de desgaste en los tonos rojos, negro y azul. En las gomas, pusimos a prueba su nivel de desgaste y su efectividad al borrar.
1: Para los juegos de geometría, comprobamos la precisión en las escalas de reglas y escuadras, la graduación exacta del transportador y el buen trazo del compás. En los sacapuntas, revisamos que no presentaran aristas filosas y que lograran una punta perfecta.
0: Y finalmente, en los bolígrafos, vigilamos que no manchen ni chorren, midiendo metro a metro cuánto rinde la tinta antes de agotarse. ¿Cuáles fueron los resultados?
1: Todos los cuadernos analizados cumplieron con su número de hojas, gramaje y no presentaron defectos. De los modelos no plastificados, el mejor evaluado al promediar todas las pruebas fue un modelo de la marca Escribe. Si prefieres cuadernos plastificados, los mejores evaluados fueron First Class, Keep, Cute, Norma y dos modelos de Escribe.
0: En los lápices de color, ninguno presentó defectos. Los que tienen las puntillas más resistentes son Cores, Mae, Norma, Vinci, además de dos modelos de Faber-Castell y dos de Staedtler.
1: En las gomas, las que menos se desgastan son Artesco, Maped, Pelican y Staedtler.
0: Para los sacapuntas, dos de Cores y uno de la marca Kum no presentan leyendas de precaución.
1: Los bolígrafos de tinta azul no presentaron defectos en sus acabados. Si quieres que la tinta te rinda al máximo, la marca Bic rompió récord al superar los 2,000 metros de escritura, mientras que Mae y Office Max apenas alcanzaron los 800 metros.
0: Finalmente, en los juegos de geometría, todos los modelos analizados presentaron algún defecto en sus acabados y ninguno logró la excelencia general.
1: Ahora bien, antes de comprar los útiles escolares, haz una pausa y revisa lo que quedó del ciclo anterior. Rescatar los materiales que siguen en buenas condiciones no solo le da un gran respiro a tu economía, sino que también ayuda a reducir el impacto ambiental.
0: En este regreso a clases, haz que su inversión saque 10.
2: Y recuerden que aquí en el Auditorio Nacional de Protección al Consumidor seguimos trabajando para ofrecerles la mejor información y veraz para las y los consumidores. Para ver los resultados completos y a detalle de ese estudio de calidad, consulta la revista del consumidor, ya sea impresa o de forma digital.
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1: Además de la lista de útiles, el regreso a clases trae consigo otras compras importantes, como uniformes, mochilas y libros, convirtiéndose en una de las temporadas de mayor presión para tu presupuesto.
0: Y tras los gastos de vacaciones, el reto es mayor. Sin embargo, este momento es una excelente oportunidad para hablar de finanzas en familia y practicar un consumo responsable, porque planear tus compras es la mejor forma de cuidar tu economía.
1: Te invitamos a dar el primer paso en casa. Siéntate con tus hijas e hijos a revisar los materiales del ciclo anterior. Juntos pueden identificar qué cuadernos, colores o juegos de geometría siguen en buenas condiciones para reutilizarse.
0: Al hacerlo, no solo reduces tus gastos inmediatos, también les enseñas el valor de cuidar sus cosas y los involucras en la toma de decisiones financieras y del hogar. Fomentar este hábito garantiza que los útiles duren más.
1: Cuando llegue el momento de salir a comprar, la anticipación será tu mejor aliada para evitar los sobreprecios de última hora. Compara en diferentes establecimientos y dale una oportunidad a las ferias de útiles escolares locales, donde puedes encontrar productos de gran calidad a menor costo.
0: Recuerda que la prioridad siempre será lo básico. Libros, cuadernos y uniformes van primero. Los artículos de moda pueden esperar. Ayuda a las infancias a distinguir entre lo indispensable y lo superfluo. Es una lección muy importante para su futuro financiero.
1: Ahora, si decides utilizar un crédito para cubrir estos gastos, la clave está en la responsabilidad. Evalúa si realmente lo necesitas y si cuentas con la capacidad de pago mes a mes para evitar el sobreendeudamiento.
0: Un crédito bien utilizado puede ser un gran apoyo, pero si lo usas sin planear, puede comprometer tu estabilidad. Antes de firmar, tómate el tiempo de analizar el costo anual total, conocido como CAT, así como la tasa de interés y las comisiones.
1: ¿No sabes qué opciones considerar? Los créditos personales y de nómina son una alternativa muy práctica, ya que no tienen un destino específico y los puedes usar para distintos gastos. En la modalidad de nómina, tu salario funciona como garantía, por lo que no requieres de un aval.
0: Otra opción son las tarjetas de crédito. Al ser un mecanismo de financiamiento revolvente, te permiten adquirir los productos sin tener que liquidarlos al instante. Esa línea de crédito te libera conforme realizas tus pagos, así que úsala a tu favor y haz que tu dinero rinda al máximo en este regreso a clases.
1: No lo olvides, surtir la lista de útiles escolares sin deudas te ayudará a tomar el control de tu economía familiar.
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Amén, amén, que el Señor les bendiga a todos y cada uno de ustedes, mis amados hermanos. Es un gusto y es una bendición poder saludarles en esta hora. Les está saludando su hermana y amiga Ruth Ríos. Muchísimas gracias por acompañarnos, dejarnos entrar hasta ese espacio donde te encuentras. Pues que Dios te bendiga, ¿verdad? Y esperamos que pues el programa sea de bendición para ti, que te goces en esta hora. Y bueno, pues vamos a seguir adelante. Recordándote nuestros dos números de celular, el primero es el 55-17-01, nuevamente 01-07. El segundo número de celular es el 55-35-15-90-09. Y tenemos una línea telefónica exclusiva para llamadas, la línea telefónica 55-56-92-33-98. Esperamos puedas reportarnos sintonía a cualquiera de estos dos números o la línea telefónica, y será de mucha bendición poder saludarte a través de estos medios. Nos vamos a ir a la palabra de nuestro Señor Jesucristo, y para esto quiero compartirte la lectura de Filipenses capítulo 2. Le voy a dar lectura desde el versículo 2 al 18. Filipenses 2, del 12 al 18. La palabra de Dios dice así: en el nombre del Padre, del Hijo y del Espíritu Santo. Amén. Por lo tanto, amados míos, como siempre habéis obedecido, no como en mi presencia solamente, sino mucho más ahora en mi ausencia, ocupados en vuestra salvación con temor y temblor. Porque Dios es el que en vosotros produce así el querer como el hacer por su buena voluntad. Haced todo sin murmuraciones y contiendas, para que seáis irreprensibles

Me gozo y regocijo con todos vosotros. Asimismo, gozaos y regocijaos también vosotros conmigo. También quiero leer la porción de Mateo, capítulo 5, versículo 14. Mateo, capítulo 5, versículo 14. Leo para todos ustedes. Vosotros sois la luz del mundo. Una ciudad asentada sobre un monte no se puede esconder. Vosotros sois la luz del mundo. Una ciudad asentada sobre un monte no se puede esconder. Amado Dios y buen Padre Celestial, en esta hora venimos delante de tu hermosa presencia, dándote gracias primeramente, Señor, por tu favor, por tu misericordia, porque bueno ha sido Dios para con nosotros. Gracias, Padre hermoso, porque no nos has dejado solos, porque no nos has abandonado, Señor. Gracias por tu abrazo en esta hora, Padre. Ahora que vamos a meditar en tu palabra, no queremos hacerlo solos. Queremos tu guía y tu dirección. Padre, habla nuestro corazón. Habla nuestra vida. Te lo pedimos, Padre hermoso. Amén, Señor. Amén. Pablo, hablando a la iglesia en medio de un mundo tan lleno de maldad, y esta palabra puede aplicar perfectamente para nosotros porque pues estamos en el mismo mundo que Pablo. No estamos en otro planeta, en otra, como dicen por ahí, en otra dimensión. Estamos en el mismo planeta Tierra que se encontraba Pablo en aquel entonces. Claro, muchos años después. Muchísimos años después. Pero la historia prácticamente es la misma. Porque muchas veces venimos repitiendo la historia. Patrones, comportamientos. Y Pablo les habla a la iglesia. Y les dice que tengan temor de Dios. Que cuiden aquello tan valioso que les fue dado, que fue la salvación. Y que lo hagan con temor y temblor. Porque vivimos en un mundo y en medio de una generación que es mala y es perversa. Y Pablo les pide a la iglesia: vivan una vida digna, vivan una vida santa, vivan una vida que busque agradar a Dios,
una vida en obediencia.

Ocúpense en lo que importa, en su salvación. Ocúpense, presten especial cuidado en su salvación. Cuídenla con temor y temblor. Y como dice Pablo, háganlo prácticamente por ustedes. Decía Pablo, no como en mi presencia solamente, sino mucho más ahora en mi ausencia. Prácticamente les decía, esté yo con ustedes o no lo esté, sepa de ustedes o no sepa de ustedes, ustedes cuiden su salvación con temor y temblor. Cuiden esa salvación, para que delante de Dios ustedes se presenten como verdaderos hijos de Dios, sin tener algo de qué avergonzarse. Porque vivimos en medio de una generación que es maligna y perversa. Pero si ustedes se enfocan en Dios, pero si ustedes se enfocan en obedecerle, pero si ustedes con temor y temblor se guardan para el Señor, ustedes van a resplandecer como luminares en el mundo. Pero antes de enviarlos al mundo y antes de presentarles esta idea, Pablo les decía a ustedes, cuiden primero de vivir una vida conforme agrada a Dios. Ustedes cuiden su salvación. Y realmente ocúpense y preocúpense por ello con temor y temblor. Realmente presten atención a su salvación. Y una vez que ustedes hayan sido cuidadosos en mantener su relación con Dios, vayan a otros. Alcancen a otros. Vivimos en un mundo malo y perverso. Que vive en la oscuridad. Y ustedes han sido alumbrados con la luz de Dios. Afírmense en esa luz. Y una vez que ustedes sean y estén afirmados en esa luz, y una vez que ustedes estén caminando bajo la cobertura, guianza y dirección de esa luz, vayan a otros. Sean luminares en este mundo. Resplandezcan en medio de este mundo que está viviendo en la oscuridad. Sean esa luz para el mundo. Y Mateo dice que vosotros sois la luz del mundo. La palabra también nos recuerda que fuimos llamados de las tinieblas a su luz admirable. Sin Dios vivíamos en el pecado. Sin Dios seguíamos a esta generación mala y perversa. Sin Dios, nuestras vidas estaban en la oscuridad. Sin Dios, nuestras vidas estaban vacías y rotas.
muertos en delitos y pecados. Pero Jesús llegó y alumbró nuestra vida. Jesús llegó y alumbró nuestro camino. Y esa luz que resplandeció en nosotros, que es la luz de Dios, ahora Él nos manda para que vayamos y alumbremos con esta luz a otros que se hayan perdido, que están caminando por el valle de sombra y de muerte, que no les ha resplandecido. Dios nos envía a ir a otros. La salvación que te fue dada no es para que la ocultes, no es para que te avergüences. El mismo Mateo dice: una ciudad asentada sobre un monte no se puede esconder. Si Dios ya te salvó, si le entregaste tu vida a Cristo, no es para que vayas y te escondas, no es para que vayas y lo niegues. Es para que des testimonio que la misma luz que alumbró tu camino, que el mismo Dios que te salvó, es el mismo Dios que puede salvar al perdido. Es la misma luz que puede alumbrar el camino del pecador, el que está viviendo en tinieblas.

La luz que ha resplandecido en tu vida, no la ocultes, no la escondas, no te avergüences. Da testimonio de Dios, donde quiera que estés, habla de Él, testifica de Él. Sé luz en medio de la oscuridad, sé luz en medio de esta generación que es mala y perversa. Padre, aquí estamos, rendidos a ti. Primeramente te damos gracias porque nos has salvado. Gracias porque has comprado, Señor, nuestra vida con tu sangre preciosa. Diste tu vida en la cruz del Calvario por amor a nosotros. No escatimaste ni tu propia vida, sino que te entregaste. Nadie te quitó la vida. Tú te entregaste completamente. Tú te diste a sí mismo, Padre. Perdónanos porque, Señor, a veces no hemos sabido corresponder ese amor tan grande. Perdónanos porque nos hemos avergonzado y te hemos negado una y otra vez, Señor. Perdónanos porque a veces no hemos sabido vivir bajo tu cobertura, bajo esa luz, Padre, y hemos tratado de esconder nuestra salvación y nos hemos avergonzado, Padre. Perdónanos, Dios. Pero también si estamos con vida, si hoy podemos elevar esta oración, Señor, es porque nos estás dando esa oportunidad, Señor, y quieres restaurarnos, Padre. Ayúdanos a hacer luz en medio de la oscuridad. Ayúdanos a hacer luz en medio de las tinieblas y de esta generación mala y perversa, Padre. Nuestras vidas te pertenecen. Nuestras vidas están en tus manos, Señor. Sabemos que hemos fallado y nos hemos equivocado, pero queremos, Señor, que tú nos levantes y nos restaures, que nos limpies, porque queremos llegar a otros, porque queremos, Dios, que también otros te conozcan, así como tú nos has ayudado y nos has fortalecido en medio de momentos difíciles, y tu palabra ha sido nuestro consuelo y tú has sido nuestra fortaleza. Así queremos llegar a otros y llevarles esta palabra, Señor. Perdónanos si no hemos cumplido con la labor que nos has encomendado, si en lugar de testificar hemos, Señor, causado, Padre, que tu nombre sea vituperado. Perdónanos, Dios. Limpia nuestras vidas y ayúdanos a ser esos luminares en este mundo, y ayúdanos para llegar a otros, Señor, y traerlos a tu luz. Ayúdanos, Cristo. Te necesitamos, tu pueblo te necesita, tu iglesia te necesita, oh Dios amado. Ayúdanos, te lo pedimos. Alumbra nuestros pasos, alumbra nuestra vida, Señor, y que podamos ser de bendición para todos los que nos rodean. Ayúdanos, Dios. Por favor, te lo pedimos. Gracias por tu hermosa palabra. Gracias porque estás con nosotros y nos consuelas, Padre hermoso. Amén, Señor. Amén.

Amado Dios y buen Padre Celestial, en esta hora estamos delante de tu divina presencia, Señor, dándote a ti toda la gloria, toda la honra y toda la alabanza, porque solo tú eres digno. Padre amado, en estos momentos venimos delante de tu presencia para reconocer que tú eres Dios, que tú eres quien nos has formado y nos has dado vida, Señor. Gracias porque sabemos que, Señor, nos has puesto como corona de tu creación. Nos hiciste mayor que los ángeles, nos coronaste de gloria y de honra. Ayúdanos, Señor, a honrar ese privilegio que nos has dado, Padre. Gracias porque sabemos que te tomaste el tiempo para crearnos a los seres humanos. Tomaste con tus manos, Señor, del polvo de la tierra y nos formaste y soplaste en nosotros aliento, aliento de vida, nos diste de tu espíritu. Gracias, Dios, porque nos has hecho a tu imagen y semejanza, Dios. Gracias por todas estas bendiciones que has derramado en nuestra vida. También te damos gracias porque nos has salvado, Dios. Nos has enviado salvación a través de tu Hijo Jesucristo, porque por causa del pecado todos fuimos destituidos de tu gloria, fuimos separados de ti, mi Padre, pero así como el pecado entró a la humanidad por medio de Adán y de Eva, también la salvación llegó a nosotros por medio de tu Hijo Jesucristo, quien bajó del cielo, Señor, quien no escatimó ni su propia vida, sino que Él se entregó por completo. Él vino a este mundo, Señor, humillándose y despojándose a sí mismo, haciéndose hombre, y aún siendo hombre, Señor, se hizo siervo. Él vino a servirnos, Él vino a dar su vida, Señor, en rescate por la nuestra. Dios, gracias por estas bendiciones que tú nos has dado a través de tu Hijo Jesucristo, mi Padre amado. Ayúdanos a valorar que hemos sido comprados y lavados a precio de sangre, no con algo corruptible como lo es el oro o la plata. Fuimos comprados con la preciosa sangre de tu Hijo Jesucristo. Señor, ayúdanos a vivir vidas agradecidas y vidas que correspondan a ese amor tan grande. Padre hermoso, ayúdanos a no olvidar todas las bendiciones y beneficios que hemos recibido de tu mano. Eres quien perdona, dice tu palabra, todos nuestros pecados, nuestras iniquidades, el que sana todas nuestras dolencias, el que rescata del hoyo nuestra vida y el que nos corona de favores y misericordias. Ayúdanos a no olvidar, Dios, lo que tú haces por nosotros. Día tras día tú nos cuidas, tú nos sustentas, tú envías provisión, Señor, y tus cuidados están sobre nosotros. Dios, ayúdanos a vivir vidas agradecidas, aun cuando atravesemos momentos de dificultad y pareciera que no tuviéramos motivos para agradecerte. Ayúdanos a ver todo lo bello y hermoso, Señor, que hay y que recibimos de parte de ti. Ayúdanos a contemplar y darnos cuenta que tú estás en cada detalle y que tú día tras día, Señor, nos das esas muestras de amor, haciéndonos saber que tú estás ahí presente. Aún en medio del dolor y del sufrimiento, tú no nos abandonas, sino tu hermosa presencia nos acompaña y nos fortalece en medio de pruebas y dificultades. Padre amado, gracias porque tú nos sustentas cada día, Padre, con tu amor. Y en estos momentos me uno con cada uno de mis hermanos, Señor, pidiéndote por las diferentes necesidades que ellos tienen, Padre. Hay quienes están atravesando momentos duros en su familia, porque, Señor, hay odio, porque hay rencor, porque hay resentimientos, porque hay celos. Padre, pero yo te pido que seas sanando a cada familia, que seas restaurando y sanando esas heridas, Padre, que a veces se hacen y que las causan los padres hacia los hijos, o los hijos hacia los padres. Pero yo te pido que sane, Señor, toda herida que pueda haber en la familia, que en lugar de odio, Señor, puedas poner tu amor, Señor, en ellos. Yo sé que para esto, primeramente, cada uno dentro de la familia tienen que ser salvos, tienen que conocerte. Lloro para que todos, Señor, te conozcan y tengan una relación personal contigo,
que cada uno de ellos se convenzan, Señor, de tu camino, que cada uno de ellos se convenzan, Señor, que no hay otro camino, Señor, y que fuera de ti, Señor, nada somos y nada podemos hacer, que cada uno dentro de nuestras familias sean salvos, aún aquellos que se han rebelado y que han endurecido sus corazones. Oramos para que hagas misericordia y ellos te conozcan y se arrepientan y sean salvos, Padre hermoso. En este momento también te pido, Padre bueno, en esta hora, que seas sanando entonces, Padre, toda herida, que seas quitando todo rencor, todo celo, toda envidia, todo resentimiento. Sana el corazón de las familias, sana el corazón y la relación entre los hermanos, entre los padres e hijos. Señor, oramos. Oramos para que también restaures a cada matrimonio. Hay quienes están considerando el divorcio, la separación, pero Dios, tú no anhelas esto en las familias. Tu plan y tu propósito siempre ha sido la unidad. Y Dios, oramos para que mantengas esos matrimonios fuertes, sanos, unidos, y que den testimonio de tu fidelidad, de tu obra perfecta, en el nombre de Jesús. Padre amado, oramos por cada integrante en la familia, desde el más pequeño hasta el más adulto. Señor, hay necesidades, y oro por los que van, Señor, a las escuelas, los que están estudiando en cualquier modalidad, presencial, en línea. Yo te pido que les ayudes, que si hay alguna materia que se les está dificultando, que tú les des sabiduría, que les des gracia delante de los maestros, de sus compañeros, y que cada alumno sea un alumno de bendición, que sean buenos compañeros, que respeten a otros compañeros, que respeten a sus autoridades, a sus profesores, a los directores, que respeten a todo el personal que colabora, Señor, en cada escuela. Dios, oro por los alumnos. Que no se presten, Dios, a las bromas, a los insultos, sino que puedan reflejar tu amor y ser de bendición en sus escuelas, y ser de bendición para sus compañeros, y ser de bendición para sus profesores. Oro, Dios amado, por estas necesidades, y te pido que ayudes a cada estudiante, que les des sabiduría, y que también ellos, pues, puedan sacar provecho, Señor, de sus estudios, en el nombre de Jesús. Oro por mis hermanos, los que son adultos, que tú les fortalezcas, que tú uses sus vidas ahí donde están, en sus casas, que ellos sean ejemplos, sean luz, que sean de bendición para sus familias, que ellos den testimonio de ti, Señor, ahí donde ellos están, Señor, que sean esos vasos útiles e instrumentos útiles en tus manos. Que cada oportunidad que ellos tengan de compartir tu palabra, de compartirles a otros de ti, Dios, que no desaprovechen esta oportunidad, sino que con valor, Señor, y usando sus vidas, Padre, ellos puedan testificar de tus maravillas. Oramos, Señor, por mis hermanos que son adultos. Bendice cada hogar, que no tengan falta de ningún bien. Bendice la mesa de mis hermanos, y Señor, que toda su descendencia reciba tu bendición, que derrame sobre ellos bendiciones sobreabundantes, conforme a tus riquezas en gloria. Bendice sus trabajos, sus negocios, sus comercios, los que son comerciantes, Padre, los que trabajan desde casa, los que tienen proyectos, emprendimientos, los que trabajan para una empresa, esos proyectos que están por entregarse y aprobarse. Dios, también te pedimos que seas obrando, y que, Señor, seas dirigiendo y tomando, Dios, cada proyecto en tus manos. Bendice, Dios amado, bendice, Padre Santo, a cada uno de mis hermanos. Bendice, Señor, sus trabajos, sus negocios, sus comercios. Bendíceles en todo lo que ellos hagan y emprendan, Señor, sean prosperados. Padre amado, te pido por mis hermanos que han colaborado con este y otros ministerios para que tu obra siga adelante. Bendíceles y prospérales, los que han abierto su mano, Dios, para
ayudar a otros que tienen necesidad. También te pido que les bendigas y que no tengan falta de ningún bien. Oro en esta hora también por tus siervos, hombres y mujeres que tú has llamado para tu servicio, Dios. Llévales adelante. Sigue respaldando sus vidas y sus ministerios, Señor amado. Úsalos para la gloria de tu nombre y que tu palabra sea llenando, Señor, toda la tierra, que tu palabra sea llegando a todo lugar, Padre, y que el pecador escuche, Dios, de ese plan tan maravilloso que tienes para la humanidad, que has enviado un Salvador a este mundo, Señor, tu Hijo Jesucristo, quien vino a salvarnos, Padre. Que todos escuchen de ti, Señor. Toca los corazones y tu palabra que está siendo sembrada, Señor, en muchos lugares. Que no vuelva vacía, Señor, sino que venga delante de ti trayendo mucho fruto para gloria y honra de tu nombre. Porque tú no anhelas la muerte del pecador, sino anhelas que el pecador se arrepienta, crea en ti, sea salvo y viva, Padre. En esta hora, Señor, oramos por nuestro país, por nuestros gobernantes. Señor, la tierra está gimiendo por causa del pecado. Te necesitamos, Señor, en cada pueblo, en cada rincón de nuestra tierra. Hay tanta maldad y la maldad se está multiplicando. Pero también sabemos, Señor, que tu gracia, Señor, es derramada. Tu gracia sobreabunda, Dios. También sabemos que la oración del justo puede mucho. Y aquí estamos, Señor, ese remanente, elevando estas oraciones por nuestro pueblo, por nuestro México amado. Señor, que hagas misericordia, que sanes nuestra tierra. Y Dios, oramos, oramos por nuestro país, por los que nos gobiernan, por nuestras autoridades, que no se corrompan, que no se presten a las injusticias. Oramos para que pongas temor en ellos. Oramos para que pongas temor en sus corazones. Oramos para que tu palabra llegue a ellos, para que ellos te conozcan y también sean salvos. En esta hora, Dios, oramos por nuestro país y por todo el mundo y esos lugares que, Señor, han sido afectados por las guerras, por conflictos políticos. Oramos para que la maldad no prevalezca, sino, Dios, que actúes en favor del inocente, defiendas la causa del inocente. Guarde sus corazones, sus mentes, Dios. Oramos por esos lugares donde hay guerras, donde hay hambre. Oramos por esos lugares donde la gente está sufriendo, Dios. Que tu ayuda, tu provisión llegue a ellos. Levántanos como iglesia para extender nuestra mano e ir a aquellos lugares donde hay necesidad. Levántanos, despiértanos como tu pueblo para poder llegar a estas personas que están sufriendo, poder llevarles ayuda. Despiértanos, Dios, y haznos actuar ante las necesidades. Oramos por los lugares donde tu palabra no es bien recibida y muchos son perseguidos. Y a muchos se les están quitando la vida, Señor, por predicar tu palabra. Oramos para que guarde sus vidas y su fe sea fortalecida, aun cuando su vida corra peligro y aun cuando, Dios, estén siendo amenazados, para que nieguen su fe, que ellos sean fortalecidos. Y así como Esteban, Señor, murió firme en su fe, viendo los cielos abiertos, viendo a Jesús, Señor, en los cielos, para recibirle. Que mis hermanos sean fortalecidos, y a pesar del dolor, y a pesar de la persecución, y a pesar de amenazas, ellos no te nieguen, sino que permanezcan. Pues sabemos que el que permaneciere fiel hasta la muerte, tú nos coronarás con la corona de la vida, Padre. Oramos por nuestros hermanos que están en otros países, en otros estados incluso, sufriendo la persecución. Pero que no desmayen, sino que les fortalezcas en momentos difíciles, Padre. Descansamos en ti. Y también
echamos delante de ti nuestras ansiedades, nuestros miedos, nuestros temores y nuestras enfermedades. Dios, sánanos completamente, limpia nuestro cuerpo, trae sanidad a nuestra vida, pero principalmente trae sanidad a nuestra alma. Danos la oportunidad de poder experimentar de tu paz, esa paz que sobrepasa todo entendimiento. Danos esa bendición de poder entrar en tu reposo, Dios, poder entrar en tu descanso. Gracias porque eres tan bueno. Sabemos que escuchas nuestras oraciones. Sabemos que responderás, Señor, con tremendas cosas. Tú eres bueno y para siempre es tu misericordia. Te alabamos, Señor.

Y bueno, mis amados, pues en esta hora nos estamos despidiendo. Muchísimas gracias a todos los que nos estuvieron acompañando. Sintonícenos con la ayuda de Dios el día de mañana. Se despide de ustedes su hermana y amiga Ruth Ríos. Reciban un saludo también de nuestro pastor Chino Ríos, pastor titular de este ministerio. Hasta mañana, con la ayuda de Dios. Hasta mañana. Amén.

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Bienvenidos a este programa Fuego del Espíritu de la Iglesia de Cristo Peñadre. Soy el pastor Martin Scott y me da mucho gusto poder estar con ustedes esta mañana. Le agradezco a Dios infinitamente por la oportunidad que nos da de poder compartir su palabra y de estar aquí con usted para que reciba una palabra de bendición. Muy bien, pues retomamos nuestro tema de paternidad espiritual. Salmo 133, versículo 1 al 3, es nuestro versículo base con el cual estamos predicando y compartiendo esta mañana los temas. Es como el buen óleo que desciende sobre la cabeza y desciende por la barba de Aarón hasta el borde de las vestiduras. Es como en el monte de Hermón, donde desciende el rocío por la mañana, porque ahí mandó el Señor la bendición y la vida para siempre, dice su palabra. Dios quiere que tengamos casas espirituales poderosas y ministerios que no se enseñoreen del púlpito, sino que sean ministros padres. Padres que cuiden al rebaño, que protejan, que alimenten, que guíen, que enseñen, que corrijan, que protejan al pueblo de Dios. Dios quiere casas espirituales poderosas que se levanten. Yo sé que muchos siervos de Dios me escuchan esta mañana, muchos líderes, mucha gente que se congrega en muchos lugares. Dios quiere hacer casas espirituales poderosas, poderosas. Dice la palabra del Señor en el libro de los Romanos, capítulo 13, versículo 1. Sométase toda persona a las autoridades que gobiernan, porque no hay autoridad sino de Dios, y las que existen por Dios son constituidas. La palabra nos enseña que Dios pone autoridades. Según Romanos, dice que Dios pone autoridades, o sea que son autoridades delegadas por Dios, autorizadas, constituidas, puestas por Dios. Ahora, el enemigo sabe que si se levantan casas apostólicas, proféticas, pastorales, con la autoridad delegada por Dios, casas apostólicas, proféticas, pastorales verdaderas, verdaderas, con la autoridad de Dios, son peligro para el enemigo, porque conoce el grado de autoridad y de poder que se manifiesta en dichas iglesias. Y no solo en las iglesias, sino en tu propia casa donde tú vives. Cuando tú te sujetas a una buena casa espiritual, a un buen ministerio espiritual, a una buena paternidad espiritual, tu casa, tu familia serán poderosas, serán restauradas, serán ungidas, serán bendecidas. Ahora, la autoridad delegada por Dios es superior en el plano espiritual y se manifiesta en el plano natural. Las autoridades puestas por Dios superan por mucho a las autoridades de la tierra. Aunque eso no significa que no las reconozcamos y las respetemos. Debemos de respetar, porque toda autoridad es puesta por Dios, pero la autoridad espiritual supera por mucho a las autoridades terrenales. Eso no significa que no respetemos a las autoridades terrenales. No se confunda, por favor.
Pero mire, donde hay una autoridad delegada por Dios espiritual, usted no sabe el poder, el grado de poder que existe. Dios anhela que se levanten casas espirituales con el poder, no solo en lo natural, sino en lo espiritual. Donde hay una casa con autoridad delegada de parte de Dios, no sabe cómo suceden milagros. Déjeme explicarle. Donde se debe de plantar una iglesia, o se plantaría una iglesia, o donde se pone una iglesia, una casa espiritual delegada por Dios, se supone que donde debería de llegar una iglesia, alrededor de esa iglesia se debería de ver afectado positivamente el comercio. Se erradica la delincuencia. Hay trabajo, hay prosperidad, hay limpieza, hay orden. No solamente alrededor de la iglesia, en la misma delegación donde se encuentra la iglesia. La iglesia donde hay poder de Dios, hay tanto poder de Dios, que hasta los vecinos que no son conversos, que hasta le tiran mala onda a la iglesia, porque si se ha dado cuenta, como en iglesias, donde ponen iglesias, inmediatamente le tiran mala onda, hacen ruido, está alta la música, me molesta que llegue la gente, que por los lugares de estacionamiento, por lo que guste y mande, siempre hay un vecino rijoso, siempre hay quien le hace la guerra a la iglesia. ¿Sí o no? ¿Cierto o no es cierto? Pero ¿cuántos que son hasta inconversos se benefician de que hay una iglesia en ese lugar? Porque donde hay una iglesia, empieza, no se dan cuenta ni esos vecinos que no conocen a Dios, no se dan cuenta cómo la calle empieza a cambiar. Los alrededores empiezan a cambiar. Hay limpieza,

iglesia de poder, una iglesia bajo la autoridad delegada de parte de Dios, el infierno tiembla porque es sacudida la tierra. La Biblia dice que aún la creación gime la manifestación de los hijos de Dios, porque la misma creación está esperando que usted y yo nos, amado hermano, seamos edificados y seamos puestos en un lugar, porque donde llega un siervo, una iglesia, una casa del Señor, esa colonia, ese lugar empieza a mejorar tremendamente, tremendamente, tremendamente. Hasta los enfermos que están alrededor, los más pobres, todo, todo cambia, las familias cambian. Pero no solo ahí en la iglesia, tu casa, tu esposo, tus hijos, tu economía, tu salud, todo debe de empezar a cambiar tremendamente. Déjate cuento la historia, una historia. Cuando nosotros llegamos a donde hoy está puesto el auditorio, y hay hermanos y hermanas como testigo, y pastores, llegamos a ungir el lugar. ¿Sabes qué sucedió? Escucha, ¿eh? Y hay testigos, y no uno, ni dos. Incluso, me atrevo a decir que hay cientos de testigos. Cuando empezamos a ungir, escucha, empezamos a ungir el lugar con aceite, a orar. Le dimos 7 vueltas al templo, a la iglesia, al auditorio. Y yo había dado la instrucción que fueran los hombres los que dieran la vuelta y que las mujeres se quedaran a orar mientras los hombres iban a dar la vuelta. Y parece ser que recibieron las instrucciones, lo entendieron mal. Y resulta que las mujeres poderosas, guerreras de Dios, fueron las que se fueron a dar la vuelta. Y los hombres se quedaron a orar. Mire, ha caído un granizo. Pero granizo. No, no piedritas. Pero piedras de hielo. Y las hermanas en la calle. Y ninguna se fue a resguardar. Siguieron caminando con todo y la lluvia se inundó al grado que el agua llegaba arriba de los tobillos y empezó a salir excremento de toda la calle. Ratas, literalmente ratas salieron, y las mujeres seguían clamando, no pararon. 7 vueltas sin parar, las guerreras, siervas de Dios, que las mujeres son poderosas, son poderosas. Que las mujeres, amado hermano, no saben dar un paso para atrás. Mire, mis respetos para las mujeres. Cuando yo les dije, ¿qué pasó? ¿Dónde están las mujeres? Porque estábamos ungiendo el lugar. Están dando vueltas, pero no eran ellas, eran ustedes. Fueron las mujeres. Y se ungió el lugar y había pastores conmigo ahí. Líderes, habíamos como 400 personas ungiendo el lugar porque es grande. Salió toda la suciedad, pudedumbre, mugre, todo el estiércol, literalmente. Sabe que cuando llega una iglesia y se planta, se siembra en un lugar, el mismo infierno tiembla, los demonios huyen. Llega a ese lugar el poder de Dios. ¿Sabe qué es lo que quiere hacer Dios? No solamente ese lugar, todos los que se congregan en ese lugar, sus casas empiezan a ser bendecidas, su economía, todo cambia, todo cambia. Mire, amado hermano, cambian los vecinos, cambia la colonia. Debe de cambiar la delegación. México debe de cambiar donde hay

0: iglesias de poder. Nuestro país debe de cambiar. La corrupción, la muerte, la enfermedad, la pobreza se tiene que ir, porque hay una iglesia poderosa que se levanta y dice: llegamos a ser luz en medio de las tinieblas. Y por la iglesia y los que se congregan en la iglesia se disipará toda tiniebla. ¿Sabe? La razón es porque llegó a la comunidad el poder de Dios. Y mire, aunque muchos se oponen a que se pongan iglesias cristianas, por ignorancia, por religión, lo que usted quiera, cuando una iglesia, una casa espiritual, bajo la autoridad de Dios, llega, todo cambia. Hay poder, hay liberación, hay sanidad, hay paz, hay prosperidad, armonía, hay vida en ese lugar. Mire, a donde llega un siervo de Dios, todo cambia. Sabe, Dios me ha dicho, tienes que ir a todo lugar, a toda la nación, a todo el mundo, donde te llamen, ve. Donde llega un siervo de Dios, todo cambia. Todo cambia. Las cosas ya no son iguales. Observe a Elías. Dios lo mandó. Ni siquiera a una mujer de Israel. Era una viuda. Mire, y esa viuda era pobre y tenía un espíritu de muerte. Y dice que cuando llegó Elías a ese lugar, la situación cambió para esa mujer. ¿Cierto o no es cierto? Ahora observe a Eliseo. Donde se paraba Eliseo, había una unción de milagros y prodigios. ¿O no es cierto? Donde se acostara Eliseo, hasta muerto Eliseo, lo echaron en una tumba. Y dice que después echaron a un muerto en la tumba donde estaba Eliseo y resucitó, hasta muerto Eliseo. Donde hay un siervo de Dios verdadero, un padre espiritual verdadero, hay milagros, señales, prodigios. Hay una casa espiritual y todos los que se congregan en esa casa reciben esa unción. No dijo el Señor Jesús, cuando llegó y hasta fue criticado, en Lucas 19, llegó a un lugar y le dijo: Zaqueo, desciende, porque hoy ha llegado la bendición a tu casa. ¿Sí o no? Donde llega un siervo de Dios, estoy hablando de un siervo verdadero, de un padre espiritual, de un padre donde hay milagros, hay prodigios, hay señales evidentes de que ese siervo, donde se para, cambian las cosas. Donde se para ese siervo, mire, hay apóstoles, donde se paran, las casas son restauradas. Las casas naturales y las casas espirituales. ¿Me deja compartirle una palabra? Hace unos meses o unas semanas, ya ni me acuerdo, fui a una parte de Estados Unidos. No decimos el nombre del ministerio ni la región. Y me llevaron a varias iglesias. De repente me dicen: queremos llevarlo a desayunar. Y me llevaron a un restaurante donde trabajaba un mexicano. Ese mexicano es de una parte de Oaxaca. No habla inglés, el joven. Y habla hasta dialectos. Íbamos un grupo de varios ministros. Y el restaurante era un restaurante de lujo. Y cuando nos llevaron la cuenta, nos dijeron: ya está pagada. ¿Por quién? Por el joven que trabaja aquí. Al día siguiente, yo lo vi en la iglesia. Y Dios me dijo, dile que lo voy a bendecir. Y le dije lo que Dios me dijo. Le dije, por cuanto le has dado de comer, dice la palabra del Señor, el que le da de comer a un profeta recibe bendición de profeta, a un apóstol recibe bendición de apóstol, a un pastor bendición de un pastor. No sabes lo que acabas de hacer. Por lo que acabas de hacer, sin que te pidiéramos que tú pagaras la cuenta, y haberme dado de comer, sabes lo que va a suceder. No tienes idea de lo que te va a suceder. Él estaba, sí, espantado, no sabía si algo bueno o algo malo. Dije, algo bueno viene para ti, no te espantes. Terminó el servicio, porque esto fue dentro de la iglesia, y Dios me dijo, háblale. Toda la iglesia escuchó. Al día siguiente llegó llorando a dar su testimonio. Pastor, nos llevaron a comer. Eso se lo dijo al pastor que me invitó, porque estábamos en iglesia de su pastor. Y su pastor estaba temblando. ¿Qué fue lo que pasó? Me mandó llamar el dueño de la casa, un hombre muy rico, muy rico. Y cuando me mandó llamar, yo dije dentro de mí, hice mi trabajo mal, me van a llamar la atención. Y le dijeron, eres un hombre bueno. Y le pusieron una cantidad de dinero que no se puede ni decir, en su bolsa. Y el joven estaba testificando. Lo que le habíamos dicho un día antes se había cumplido en su vida. Mire, donde llega un siervo de Dios a una casa, a un negocio, a un restaurante, a una iglesia, todo cambia. Porque detrás de donde hay un siervo de Dios, un padre espiritual, cuando llega a una iglesia, esa iglesia ya no es la misma. Esa iglesia es restaurada. Esa iglesia es empoderada. Cuando el siervo de Dios, escuche, por favor, y testigos, en Estados Unidos, también, una vez me llevaron a cenar a una casa. Me dijeron, pastor, lo queremos hacer de cenar. Ok. Dije, ¿por qué? Una comida especial. Que si era un truco el que me estaban haciendo, era un plan con maña, porque después de la cena me dijeron, pastor, ¿nos puede ir a bendecir nuestros negocios? Y me llevaron a las 4 de la mañana a bendecir los negocios. Llegaron patrullas porque están abriendo negocios. Dijeron, no, es que es un pastor que viene de México, queremos la bendición. Y ahí estaban los policías también. No sabe cómo prosperaron esos lugares. A las 4 de la mañana en los Estados Unidos. Me han llevado a comer a casas. Solo para que suelte una palabra de bendición en una casa. ¿Sabe? Dios quiere levantar casas espirituales poderosas. Donde la gente que se congregue en ese lugar sea cambiada, transformada. Cuando tú te congregas en una casa espiritual donde hay paternidad espiritual, tu casa va a cambiar, tu economía va a cambiar, tu vida va a cambiar, tu familia va a cambiar, tu salud va a cambiar, tus negocios van a cambiar. Por supuesto, no solamente implica que tú estés congregado en una casa espiritual poderosa. Porque muchos dicen, yo puedo estar congregado, pero mientras no reconozcas al que está enfrente como tu padre espiritual, nada sucederá. ¿Sabes? ¿Sabes? Tienes que reconocer paternidad espiritual. Tienes que reconocer autoridad, porque dice la palabra, sométase toda persona a las autoridades que gobiernan. Porque no hay autoridad sino de Dios, y las que existen por Dios son constituidas. Hay que reconocer autoridad y paternidad en tu vida. Se nos agotó el tiempo. Continuaremos con estos temas. Yo te mando un abrazo, bendiciones y hasta la próxima.
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0: nos ama con amor incondicional. Nunca nos ha dejado, nunca nos ha abandonado. Nos demostró su amor muriendo en una cruz por amor a nosotros. Aleluya. Pagando nuestras culpas, nuestras deudas. Él es nuestro caballero.
1: Aleluya.
2: Jehová es mi pastor y nada me faltará. En lugares de delicados pastos me hará descansar. Junto a aguas de reposo me pastoreará. Confortará mi alma, me guiará por sendas de justicia, por amor a su nombre. Y aunque ande en el valle de sombra de muerte, no temeré mal alguno, porque tú estarás conmigo. Tu vara y tu cayado me infundirán aliento. Aderezas mesa delante de mí en presencia de mis angustiadores. Unges mi cabeza con aceite y mi copa está rebosando. Ciertamente el bien y la misericordia me seguirán todos los días de mi vida, y en la casa de Jehová moraré por largos días. Vamos a confiar otra vez y declarar esta canción.

0: La rebeldía del ser humano solo resalta tu gloria, porque tú la usas como un arma. Sí, la rebeldía abre la puerta de los cielos para que los juicios del Señor vengan. Y entre más rebelde es el hombre o la mujer, quien quiera que sea, gobernante, empresario, comerciante, padre o madre, hombre o mujer, trabajador, estudiante, niño o joven, anciano, quien quiera que sea, su rebeldía solo resalta la gloria de Dios, porque cuando la soberbia sube, la gloria del Señor hace sus juicios. Oremos, Sarita.
1: Padre, hoy venimos delante de ti, todos los valientes por México, creyendo, Señor, que tú estás viéndonos y que tú nos conoces. Oh, Señor, queremos pedirte que tú perdones nuestra rebeldía. Queremos pedirte perdón, Señor, por toda nuestra transgresión y todo nuestro orgullo como país que hemos hecho. Hoy te pedimos perdón a nombre de los gobernantes, a nombre de nuestra ciudad, a nombre de cada mujer, de cada varón, de cada empresario, Señor, de cada hijo, de cada madre. Y hoy te pedimos, Dios, misericordia, porque si llega tu juicio, Señor, será tan duro y tan triste, y solo veremos la grandeza. Nos recordarás cuán pequeños somos y cuánto te necesitamos. Hoy México se levanta diciéndote, Señor, te necesitamos, Dios, perdónanos, Padre. Te pedimos esto en el nombre de Jesús. Amén.
2: Señor, te damos muchas gracias en esta hora, Padre bendito, porque, Señor, tú nos das un corazón como el de tu Hijo Jesucristo. Él era manso y humilde de corazón, Señor. Nos ponemos a la brecha en este momento, Señor, por México, por los 31 estados, por la Ciudad de México, Señor. Nos humillamos, nos inclinamos delante de tu presencia, reconociendo, Señor, que tú eres el único Dios, que tú eres el único que salva, Señor. Te reconocemos, Padre bendito, y sabemos que tú estás, Señor, sentado en tu trono, Señor, sobre cada vida de esta nación, Señor. Padre, estamos a la brecha, Señor, pidiéndote perdón, Señor, que tú sanes la tierra, que perdones nuestra rebelión, que perdones nuestros pecados, Señor, perdona nuestra maldad. Con sinceridad y con todo nuestro corazón lo pedimos, Señor, y creemos que tú obras restaurando en el nombre de Jesús. Amén.
0: Cierto profeta, danos, Señor, un corazón humilde para buscarte. Danos un corazón sensible a la mamá y al papá, al joven y al grande. Danos un corazón lleno de ti para que nuestras oraciones suban al cielo.
1: Señor, muchas gracias porque eres bueno. Bendito tu nombre. Y hoy declaramos que nuestro corazón se pone a disposición de tu espíritu y que tú estás con nosotros. Gracias porque eres bondadoso, misericordioso. Hecho está. Declaramos un espíritu humilde sobre México en el nombre de Jesús.

señor.

los hijos de Shaddai aplauden. Ese aplauso a Shaddai. Su voz es como llama. Su voz es, alguien diga conmigo, potente. Gálatas 4 declara y dice: por cuanto sois hijos, Dios envió a vuestros corazones el espíritu de su Hijo, el cual clama: Abba Padre. Alguien dígalo: Abba Padre. Y luego el verso 7 da un rotundo antes y después a todo aquel que recibe al Padre. Dice: así que ya no eres esclavo, sino que tú eres hijo. Y si eres hijo, también eres heredero de Dios. Por medio de alguien levante la mano y diga: Abba, gracias por el privilegio de ser llamado un hijo tuyo. Una vez más, un hijo tuyo.

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alza la voz, naciones de la tierra, dice la palabra en Isaías, cantad a Jehová con alta voz, porque Él está haciendo cosas maravillosas.

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El diablo no tiene nada en mí. Mis manos alzo en tu presencia y no me importa que me vea.

este día. Yo sé que todo lo que Dios ha hecho, Él lo puede hacer otra vez. Amén. Dilo, Él lo puede hacer otra vez. Y en este día yo quiero declarar.

0: tu vida. ¡Recíbelo!
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2: Buenos días, shalom a todos. Sean bienvenidos a su programa Hora México. Les saluda, como cada mañana, su amigo el pastor Alfredo Rosas. Es un placer, de verdad, es una gran bendición para mi vida poder estar con ustedes en esta mañana y comenzar el día de la mejor manera, orando, conectando con la fuente de todas las causas, con la fuente de todas las bendiciones, a través de la oración. Damos la bienvenida a nuestros amados radioescuchas que ya nos sintonizan por esta estación de radio Ondas de Vida 1440. Y de verdad, oramos y deseamos que tengan un día dulce, hermoso, lleno de grandes bendiciones, de luz, de libertad y de milagros. Quédate con nosotros. El día de hoy estaremos empezando el estudio de una nueva porción bíblica, de una nueva parashá. La porción de hoy se llama Devarim. Devarim se traduce como palabras. Tú lo conoces como Deuteronomio, aunque Deuteronomio significa otra cosa. Deuteronomio significa 5, o significa segunda ley o repetición de la ley. Sin cambio, Devarim significa palabras. Pero también recuerda, quédate todo el día en esta estación de radio. No se te olvide, esta es la estación de la gente de fe. Mande un saludo a mi esposa Patricia Castro, deseándole que tenga un día de alegría, de gratitud y de bendiciones. También mandamos un saludo al apóstol Carlos Quiroa y a su esposa Ingrid, deseándoles que tengan un día lleno de luz y de cielos abiertos. Claro, damos la bienvenida al Espíritu Santo, al cual le pedimos que tome el control de estas ondas radiales para que sean cargadas de luz, de vida, de salvación, de redención para todos y cada uno de nuestros amados radioescuchas. Como cada mañana, tómate unos minutos y acompáñame a orar, y que juntos podamos elevar nuestra oración de gratitud al Creador. Así que comencemos. Agradezco, Rey viviente, porque has devuelto mi alma con misericordia. Inmensa es tu fidelidad. Bendito eres tú, Adonai, Elí, nuestro Creador, fuente de toda vida, principio, sin comienzo y fin, sin término. Hoy me acerco a ti no para pedir, sino para agradecer. Gracias porque tú eres Elohim, antes de que yo existiera, y seguiré siendo Elohim cuando mis días terminen. Gracias porque no dependes de nada ni de nadie, y aún así elegiste relacionarte conmigo. Gracias por tu santidad que no prime, sino que ilumina. Gracias por tu fidelidad que no se agota cuando mi fe se debilita. Gracias, amado Padre, porque tú eres el mismo, ayer, hoy y siempre, y en ti no hay sombra ni variación. Gracias porque pensaste en mí antes de que respirara, porque fui idea en tu corazón antes de ser cuerpo en la tierra. Gracias por haberme formado con intención, por haberme llamado por nombre, por haber soplado vida en mí cuando aún no sabía pedirla. Gracias por cada día que me has regalado, por cada amanecer que no merecía y cada noche que me diste para descansar. Gracias, amado Padre, por la creación que me rodea, por los cielos que anuncian tu gloria sin pronunciar una sola palabra. Gracias por la luz del sol que calienta y despierta, por la luna que acompaña en la quietud, por las estrellas que me recuerdan cuán grande eres tú, amado Padre, y cuán cuidado estoy en tu diseño. Gracias por la tierra que sostiene mis pasos, por el agua limpia que da vida y por el aire que entra en mis pulmones sin que yo tenga que pedirlo. Gracias por la belleza que no era necesaria, pero que tú decidiste regalar. Gracias por los colores, por los sonidos, por los aromas, por los detalles pequeños que hablan de tu bondad. Gracias por la naturaleza que me enseña paciencia, por los ciclos que me recuerdan que todo tiene su tiempo bajo el cielo. Gracias por mi cuerpo, frágil pero sostenido por tu mano, y gracias por cada órgano que funciona en silencio, por el corazón que late aun cuando duermo, y por la sangre que corre por mis venas, por los huesos que sostienen mi cuerpo, y por la piel que me protege. Gracias por la salud cuando la he tenido, y gracias aún por la enfermedad, porque me ha recordado que dependo de ti, papito hermoso. Gracias por mi mente, por la capacidad de pensar, recordar, imaginar, y gracias por la conciencia, por la creatividad. que refleja algo de ti, por las emociones que me permiten sentir la vida, y gracias incluso por las emociones difíciles, porque me han enseñado a clamar, a buscarte y a no vivir superficialmente. Gracias, papito hermoso, por el amor, por la capacidad de amar y ser amado. Gracias por el amor que recibí y por el amor que aprendí a dar. Gracias por las personas que has puesto en mi camino, por quienes caminaron conmigo, por quienes llegaron en el momento justo y por quienes se fueron dejando huella. Gracias por quienes me sostuvieron y por quienes me confrontaron. Gracias aún por quienes me hirieron, porque a través de ellos aprendí perdón, humildad y dependencia de ti. Gracias por cada etapa en mi vida, por la infancia que me formó, por la juventud que me enseñó y por la madurez que me está transformando. Gracias, amado Padre, por el pasado, aún con sus sombras, y gracias por el presente, porque aquí tú estás obrando, y gracias por el futuro, porque está seguro en tus manos. Gracias por el tiempo, por los momentos simples y los sagrados, y gracias por las pausas que me obligaron a detenerme, por los procesos lentos que formaron mi carácter. Gracias por los comienzos y gracias, amado Padre, por los finales, porque ambos me acercaron más a ti. Gracias, papito hermoso, por las pruebas, por el dolor que no entendí en su momento, pero que hoy reconozco como maestro, y gracias por las lágrimas que limpiaron mi alma, por las noches oscuras que me llevaron a buscarte, por las caídas que me enseñaron a levantarme, tomado de tu mano, y gracias por las puertas cerradas que me protegieron de caminos que no eran para mí. Gracias por los silencios, porque en ellos aprendí a escuchar. Amado Padre, de verdad gracias también por la oportunidad que me das de poder compartir tu palabra a través de esta estación de radio. Y gracias por cada hombre y mujer de corazón generoso que el día de hoy tú estarás levantando para traer su semilla a esta estación de radio Ondas de Vida 1440. Recibe nuestra gratitud, amado Padre, en el nombre bendito de Yeshua HaMashiach. Amén, amén, aleluya. Bien, vamos a empezar el estudio de una nueva porción bíblica. Llegamos al quinto libro de la Escritura, de la Torá, y vamos a entrar profundamente en la Parashá, en la porción de Barín, una porción fundamental porque abre el quinto libro de la Torá y presenta a Moshe no solamente como libertador y legislador, sino como maestro, profeta y formador de una nueva generación. Devarim se traduce como palabras, y esta porción bíblica va desde el capítulo 1, versículo 1, hasta el capítulo 3, versículo 22. El tema central es memoria, corrección, responsabilidad, preparación y transición hacia la tierra prometida. La palabra hebrea Devarim es plural de davar, que puede significar palabra, asunto, cosa, mensaje o incluso acontecimiento. Esto ya contiene una enseñanza profunda en el pensamiento hebreo. La palabra no es solamente sonido, la palabra puede convertirse en acontecimiento. Lo que se pronuncia puede producir dirección, identidad y realidad. Devarim comienza diciendo: Ele a Devarim, Asher, Diver, Moshe, el Kol Israel, que traduce.

sus errores y no los vuelva a repetir. Moshe recuerda cómo Adonai les ordenó salir del monte Horeb, avanzar hacia la tierra prometida, Abraham, a Isaac, a Jacob. También recuerda que debido al crecimiento del pueblo fue necesario establecer jueces y líderes sabios que ayudaran a administrar justicia, pues él ya no podía llevar solo toda la carga de Israel. Uno de los acontecimientos centrales que Moshe recuerda es el episodio de los 12 espías enviados a explorar la tierra de Canaán. Aunque la tierra era buena, 10 de los exploradores infundieron temor en el pueblo al hablar de ciudades fortificadas y hombres gigantes. Israel perdió la confianza en Adonai, murmuró y se negó a entrar en la tierra. Por esta falta de emuná, de fe, aquella generación fue condenada a permanecer en el desierto hasta desaparecer. Mientras que Josué y Caleb, quienes confiaron en Adonai, recibieron la promesa de entrar. Moshe también recuerda que después el pueblo quiso subir a combatir por su propia iniciativa, pero Adonai ya les había dicho que no lo hicieran. Israel fue derrotado, mostrando que la verdadera obediencia no consiste simplemente en actuar con valentía, sino en actuar en el momento y de la manera que Adonai ordena. Más adelante, Israel comienza nuevamente su marcha. Adonai les ordena no atacar Edom, Moab ni Amón, porque esos territorios habían sido asignados a otros pueblos. Esto enseña que Israel debía aprender a respetar límites y comprender que no todo territorio que estaba delante de ellos les pertenecía. Posteriormente aparecen los reyes de Sihón, rey de los amorreos, y Og, rey de Basán. A diferencia de Edom y Moab, Adonai permite ahora que Israel los confronte. Israel derrota a ambos reyes y toma posesión de sus territorios. Estas victorias sirven como preparación y fortalecimiento para las futuras batallas en Canaán. Los territorios conquistados al este del Jordán son entregados parcialmente a las tribus de Rubén, Gad y media tribu de Manasé, con la condición de que sus hombres participen junto con las demás tribus en la conquista de la tierra. Finalmente, Moshe fortalece a Josué, quien será su sucesor, recordándole todo lo que Adonai ha hecho en Sihón y Og, y le dice en Deuteronomio 3:22, no los temáis, porque Adonai, vuestro Elohim, es el que pelea por vosotros. En el mensaje principal de esta porción de Barín es que la nueva generación debe aprender del pasado antes de entrar en una nueva etapa. El pueblo debe recordar tanto sus errores como la fidelidad de Adonai. Por eso podemos resumir toda la porción en 4 palabras: recordar, aprender, obedecer y avanzar. Devarim enseña que el pasado no debe convertirse en una prisión, sino en una escuela. Israel debía recordar el miedo de sus padres, la rebelión, las malas decisiones y las consecuencias, pero también debía recordar la protección, la provisión y las victorias que Adonai les había dado. Solo así podrían cruzar el Jordán con una fe más madura y preparada. Ahora vamos al significado de la palabra Devarim. Devarim está escrito con la letra Dalet, Bet, Resh, Yud y Men final o Men Sofit. Ya dijimos, literalmente significa palabras, pero su significado en hebreo bíblico es mucho más amplio. Proviene del singular de la palabra hebrea Dabar, que puede significar palabra, asunto, cosa, mensaje, tema, acontecimiento o mandato, dependiendo del contexto. Por eso Devarim puede traducirse como palabras, asuntos, cosas dichas o mensajes. En Deuteronomio 1:1 encontramos la siguiente oración: Le a Devarim asher diver Moshe el kol Israel. Estas son las palabras que habló Moshe a todo Israel. Aquí a Devarim significa literalmente las palabras. La palabra está relacionada con la raíz hebrea Dabar. Esta raíz, de ahí proceden varias palabras importantes: Dabar, palabra, asunto o cosa; Diver, habló; Ledaber, hablar; y Dibur, habla, expresión verbal, que vienen de la raíz Dalet, Bet, Resh. Hay algo muy interesante en el pensamiento hebreo. Dabar, que se traduce como palabra, puede significar al mismo tiempo palabra y cosa o acontecimiento. Esto refleja la idea bíblica de que la palabra no es simplemente sonido.

puede producir una realidad concreta. Por ejemplo, en Génesis 1 repetidamente encontramos y dijo Elohim, y después de ello que fue dicho se manifiesta. De ahí que la palabra divina sea presentada como una palabra eficaz. También Isaías 55:11 declara: así será mi palabra que sale de mi boca, no volverá a mí vacía, sino que hará lo que yo quiero. Desde una perspectiva espiritual, Devarim puede entenderse como palabras que contienen enseñanza, dirección y significado. Hay además una hermosa conexión con Moshe. Al principio de su ministerio él había dicho: no soy hombre de palabras. Ahí aparece también la raíz Dalet Bet Resh. Y en hebreo está escrito Loish Devarim Anoji: no soy hombre de palabras. Sin embargo, 40 años después, el último libro de la Torá comienza diciendo Ele Adevarim: estas son las palabras. Es decir, el hombre que comenzó diciendo no soy hombre de palabras terminó su vida transmitiendo todo un libro llamado Devarim Palabras. Desde una lectura mística, esto puede verse como un tikkun adibur, una rectificación del habla. Aquello que al principio parecía una debilidad en Moshe terminó transformándose en uno de los instrumentos principales de su misión. Por ello, el sentido profundo de Devarim podría expresarse así: palabras que comunican una realidad, transmiten memoria, corrigen el camino y preparan al hombre para avanzar. Amén, aleluya. Continuando con el estudio de esta porción bíblica, la Parashá de Devarim, la porción de Devarim, abre el quinto libro de la Torá y constituye uno de los momentos más solemnes de toda la historia de Israel. Nos encontramos en las llanuras de Moab, al otro lado del Jordán, y decíamos hace un momento, cuando una generación está terminando su recorrido por el desierto y otra está a punto de entrar en la tierra prometida, Moshe encuentra que está cerca del final de su vida. Ha acompañado a Israel durante aproximadamente 40 años, ha visto victorias, derrotas, ha escuchado sus alabanzas y sus murmuraciones, ha intercedido por ellos después de sus pecados, ha recibido la Torá, ha soportado rebeliones y ha experimentado una intimidad extraordinaria con Adonai. Sin embargo, ahora sabe que él mismo no conducirá físicamente al pueblo a través del Jordán. Por eso comienza a hacer algo fundamental: transforma 40 años de acontecimientos en enseñanzas para la siguiente generación. Los cuatro libros anteriores narran extensamente lo que Adonai hizo, habló y ordenó. Devarim, Deuteronomio, conserva plenamente la autoridad de la revelación divina, pero adopta la forma característica de los grandes discursos de Moshe. Él recuerda, explica, exhorta, interpreta y aplica la historia delante de una generación que necesita comprender qué significa todo aquello que sus padres vivieron. Bien, aquí nos vamos a detener en el estudio de esta porción bíblica. El día de mañana estaremos continuando. Ahora te invito a que me acompañes a orar por las peticiones que han dejado nuestros amados Radio Escuchas. Así que comencemos. Amado Padre, en tus manos pongo la vida de Juan Luis, de Alejandra, su esposa, de Laura, de Angelina, de Luisa, de Ana, la vida de Jaime, la vida de Olga, la vida de Rosa, la vida de María Cid y de Yasmín Bravo, la vida de Antonio Velázquez, la vida de Jesús Martín, la vida de David, la vida de María del Carmen, de Abraham, su hijo, de Edna, de Carlos, de José Trinidad, José Martín, de Tania, la vida de David Jason, de Juan, de Miguel, de Guillermina, de Alejandro, la vida de Jorge Arturo Cardona, la vida de Graciela, de su familia, la vida de Caridad Medina, de Ernestina, de María, de Roberto, de Karina, de Cristian, de Daniela, de Débora, de Anet, la vida de Simitrio Romero, la vida de José Luis, de María, Elena, de Juan, de Miguel, la vida de Raúl Alejandro Pérez, la vida de Angélica Vidal, de Maximiliano, de Cristian, Mario, César, la vida de Manuel, la vida de Juan Antonio Becerra, la vida de Francisco Vilchis, la vida, Padre, de Patricia Angélica, que ruega por sus hijos Karen, Kevin, Daniel,
por su papá Adolfo, la vida de José Esquivel, la vida de Jesús Manuel, la vida de Sandra Vargas, la vida de Ale Tenjai y de su esposo Juan Luis, la vida de Guillermina, Dani, Juan, Guillermina, Guadalupe, Gerardo, Israel, Gerardo, Erika y Eric, la vida de Areli Olivares, de su familia, la vida de Julieta Ontiveros, la vida de Patricia Pérez, de Josefina Pérez, la vida de Soledad Galloso, la vida de Fernando Nava, la vida de María Gloria, la vida de Claudia del Carmen Campuzano, la vida de Norma Ruiz, la vida de la familia Pérez Díaz, la vida de Rubén, la vida de Flor Villagrán, Delfino Álvarez, Guadalupe Domingo, Dolores Domingo, Alberto Martínez, la vida de María Petra, la vida padre de Ángela Pacheco, la vida de Andrea González. Amado Padre, te rogamos que tú hagas milagros poderosos, sobrenaturales, sobre cada uno de ellos, papito hermoso, milagros de sanidad, en el nombre bendito de Yeshua HaMashiach, milagros de sanidad interior, sanidad física, milagros de liberación, de demonios, de hechicería, de brujería, milagros, papá, de restauración matrimonial, restauración familiar, milagros de conversión, papito hermoso, milagros, bendito Padre, de conversión, Padre mío, para que las familias vengan a tus pies, llénalos de tu amor, de tu consuelo, de tu ternura, en el nombre bendito de Yeshua HaMashiach, papito hermoso, rompe las cadenas de iniquidad, de maldad, de pecado, quita las vendas de ceguedad espiritual, quebranta las ataduras del diablo, de la hechicería, de la brujería, de los libres, en el nombre bendito de Yeshua HaMashiach, y que al toque del shofar en este momento ellos reciban un milagro, en el nombre bendito de Yeshua HaMashiach. Baruat Adonai Eloheinu Melech Haolam, Asher Kidesh Anu Be'emis Botav Etzivanu Be'kol Shofar. Bendito eres tú, Adonai, el Rey, nuestro Rey del Universo, que nos apartó con sus mandamientos y nos ordenó escuchar el shofar.

Amado Padre, en tus manos seguimos poniendo a tu hijo Carlos Quiroa, a su esposa Ingrid y a sus hijos. Que sus vidas siempre estén habitando bajo el abrigo del Altísimo y cubiertos con tus alas, bendito Padre. Te rogamos por tu hijo Carlos, que siempre camine con cielos abiertos, bendito Padre. Bendice la obra de sus manos, establece la obra de sus manos. También, Padre, te seguimos rogando por esta nación de México, papito lindo. Te suplicamos que tengas misericordia de ella. Amado Padre, te rogamos en el nombre bendito de Yeshua HaMashiach que perdones la iniquidad, la maldad, la rebelión y los pecados de los mexicanos, papito hermoso. Perdona, Padre mío, los pecados de la presidenta Claudia Sheinbaum. Perdona los pecados de los 32 gobernadores de esta nación de México. Perdona los pecados de los presidentes municipales. Perdona los pecados de los síndicos, regidores, de los diputados, senadores. Perdona los pecados de los secretarios de las diferentes dependencias del gobierno federal. Y perdona los pecados de los jueces, magistrados, ministros. Ten misericordia, amado Padre, de esta nación de México. Perdona los pecados de idolatría que hay en esta nación de México. Perdona la rebelión, la dureza de corazón. Perdona, papito hermoso, los pecados de hechicería, de brujería, de homicidios, de asesinatos. Perdona los pecados de adoración a la muerte. Perdona, Padre, los pecados de secuestro, de extorsión. Perdona los pecados de derramamiento de sangre. Perdona, Padre, los pecados de pornografía infantil, de prostitución, de trata de blancas. Perdona los pecados, amado Padre, de transgresiones sexuales. Perdona, papito hermoso, los pecados de este pueblo de México, de engaño, de mentira, de corrupción, de falsedad, de división, de divorcio. Perdona, Padre hermoso, los pecados de esta nación de México, de frialdad, de tibieza espiritual, de hipocresía. Perdona los pecados, bendito Padre, de robo, de rapiña. Perdona, Padre mío, los pecados que hay en esta nación de México, de tomar tu nombre en vano, de deshonra a los padres, de hablar falso testimonio contra el prójimo. Perdona, Padre mío, los pecados de ateísmo, de incredulidad. Ten misericordia de esta nación de México, papito hermoso, porque tú eres creador de los cielos y la tierra. Levantamos nuestra voz delante de ti por esta nación, porque tú eres refugio, fortaleza, socorro, siempre presente en la angustia. Mira, amado Padre, desde lo alto y ten misericordia de nuestra tierra. Tú la formaste, tú conoces su dolor y nada se esconde delante de tus ojos, ni el clamor del justo ni el gemido del oprimido. Vuelve nuestro corazón a ti y rompe la dureza del alma de los mexicanos. Despierte el espíritu adormecido del pueblo de México, porque escrito está que si nos humillamos y buscamos tu rostro, tú sanarás nuestra tierra, oh Adonai. Derrama arrepentimiento genuino, lávanos con tu verdad y haz brotar justicia donde hoy hay sequedad. Y crea en nosotros un corazón limpio y renueva un espíritu recto dentro de la nación de México. Visita los hogares de México, restaura matrimonios quebrantados y sana familias heridas por el dolor. Establece tu pacto de shalom en cada casa de esta nación de México. Enséñanos a edificar conforme a tu palabra. Guarda a los niños y a los jóvenes, escóndelos bajo la sombra de tus alas. Líbralos de la violencia, del engaño y de la muerte. Instrúyelos en el camino correcto para que no se aparten de él. Trae shalom a nuestras ciudades y pueblos. Detén el derramamiento de sangre y silencia la voz de la violencia. Y que tu paz, que tu shalom gobierne donde hoy reina el miedo. Amado Padre, todo esto te lo rogamos, te lo suplicamos. En el nombre bendito de Yeshua HaMashiach. Amén, amén. Aleluya. Bien, hemos llegado al final de nuestro programa. Si tú quieres que ore por tus peticiones, déjame un mensaje de WhatsApp al 55 34 13 12 09 y con mucho amor oraré por ellas. Se despide de ustedes su amigo el pastor Alfredo Rosas, deseándoles que tengan un día de dulzura, de alegría y de bendiciones.

conozca el Dios que cuando Él se entrona en un lugar, simplemente tienes que tener un corazón dispuesto a recibir. Porque cuando estás conectado, solamente hueles y percibes el aroma del cielo.

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2: El libro de Salmos, Salmo 10, versículos 6 al 11.
3: Piensan, jamás nos sucederá algo malo. Estaremos para siempre sin problemas. Su boca está llena de maldiciones, mentiras y amenazas. Tienen maldad y violencia en la punta de la lengua. Se esconden en emboscada en las aldeas, a la espera para matar a gente inocente. Siempre buscan víctimas indefensas. Como leones agazapados en sus escondites, esperan para lanzarse sobre los débiles. Como cazadores, capturan a los indefensos y los arrastran envueltos en redes. Sus pobres víctimas quedan aplastadas, caen bajo la fuerza de los malvados. Los malvados piensan, Dios no nos mira. Ha cerrado los ojos y ni siquiera ve lo que hacemos.
2: El libro de Génesis, capítulo 31.
4: Entonces Jacob se enteró de que los hijos de Labán se quejaban de él y decían,
5: Jacob le robó todo a nuestro padre. Logró toda su riqueza a costa de nuestro padre.
4: Y Jacob comenzó a notar un cambio en la actitud de Labán hacia él. Entonces el Señor le dijo a Jacob,
6: regresa a la tierra de tu padre y de tu abuelo, y a tus parientes de allí, y yo estaré contigo.
4: Entonces Jacob mandó llamar a Raquel y a Lea al campo donde él cuidaba el rebaño, y les dijo,
7: noto un cambio en la actitud de su padre hacia mí, pero el Dios de mi padre ha estado conmigo. Ustedes saben con cuánto esfuerzo trabajé para su padre. Sin embargo, me ha estafado, cambiando mi salario 10 veces. Pero Dios no le ha permitido que me haga ningún daño. Pues si él decía, los animales manchados serán tu salario, todo el rebaño comenzaba a dar crías manchadas. Y cuando él cambiaba de opinión y decía, los animales rayados serán tu salario, entonces todo el rebaño producía crías rayadas. De esa manera, Dios ha tomado los animales de su padre y me los ha entregado a mí. En una ocasión, durante la época de apareamiento, tuve un sueño y vi que los chivos que se apareaban con las hembras eran rayados, manchados y moteados. Y en mi sueño, el ángel de Dios me dijo, Jacob. Y yo respondí, sí, aquí estoy. Y el ángel dijo, levanta la vista. Y verás que solamente los machos rayados, manchados y moteados se aparean con las hembras de tu rebaño. Pues he visto el modo en que Labán te ha tratado. Yo soy el Dios que se te apareció en Betel, el lugar donde ungiste la columna de piedra y me hiciste el voto. Ahora, prepárate. Sal de este país y regresa a la tierra donde naciste.
4: Raquel y Lea respondieron,
8: por nuestra parte está bien. De todos modos, nosotras no heredaremos nada de las riquezas de nuestro padre.
9: Él ha reducido nuestros derechos a los mismos que tienen las mujeres extranjeras. Y después de habernos vendido, derrochó el dinero que tú le pagaste por nosotras. Toda la riqueza que Dios le ha quitado a nuestro padre y te ha dado a ti nos pertenece legalmente a nosotras y a nuestros hijos. Así que, adelante. Haz todo lo que Dios te ha dicho.
4: Entonces, Jacob hizo que sus esposas y sus hijos subieran a los camellos y puso en marcha todos sus animales. reunió todas las pertenencias que había adquirido en Padán Aram y salió hacia la tierra de Canaán, donde vivía su padre, Isaac. En el momento de partir, Labán estaba lejos, esquilando sus ovejas. Así que Raquel robó los ídolos de la familia de su padre y los llevó consigo. Jacob fue más listo que Labán el arameo, porque salieron en secreto y nunca le dijeron que se iban. De ese modo, Jacob se llevó todas sus pertenencias y cruzó el río Éufrates en dirección a la zona montañosa de Galaad. 3 días después, le avisaron a Labán que Jacob había huido. Entonces, él reunió a un grupo de sus parientes y emprendió la búsqueda. Alcanzó a Jacob 7 días después en la zona montañosa de Galaad. Pero la noche anterior, Dios se le había aparecido a Labán el arameo en un sueño y le había dicho:
10: te advierto que dejes en paz a Jacob.
4: Labán alcanzó a Jacob, quien acampaba en la zona montañosa de Galaad, y armó su campamento no muy lejos del campamento de Jacob.
11: ¿Qué pretendes engañándome de esa manera? ¿Cómo te atreves a llevarte a mis hijas como si fueran prisioneras de guerra? ¿Por qué huiste en secreto? ¿Por qué me engañaste? ¿Y por qué no me dijiste que querías marcharte? Yo te habría hecho una fiesta de despedida con cánticos y música al son de panderetas y arpas. ¿Por qué no me dejaste besar a mis hijas y a mis nietos y despedirme de ellos? Has actuado como un necio. Yo podría destruirte, pero el Dios de tu padre se me apareció anoche y me advirtió: deja en paz a Jacob. Puedo entender que sientas que debes irte y anhelas intensamente la casa de tu padre. ¿Pero por qué robaste mis dioses?
7: Me apresuré a irme porque tuve miedo. Pensé que me quitarías a tus hijas por la fuerza. Ahora, en cuanto a tus dioses, si puedes encontrarlos, que muera la persona que los haya tomado. Si encuentras alguna otra cosa que te pertenezca, identifícala delante de estos parientes nuestros y yo te la devolveré.
4: Pero Jacob no sabía que Raquel había robado los ídolos de familia. Labán fue a buscar primero en la carpa de Jacob, luego entró en la de Lea y después buscó en las carpas de las 2 esposas esclavas, pero no encontró nada. Por último fue a la carpa de Raquel. Pero Raquel había tomado los ídolos y los había escondido en la montura de su camello y estaba sentado encima de ellos. Cuando Labán terminó de buscar en cada rincón de la carpa sin encontrarlos, ella le dijo a su padre:
8: por favor, perdone, mi señor, si no me levanto ante usted. Es que estoy con mi periodo menstrual.
4: Labán, pues, continuó su búsqueda, pero no pudo encontrar los ídolos de familia. Entonces Jacob se enojó mucho y desafió a Labán.
7: ¿Cuál es mi delito? ¿Qué mal he hecho para que me persigas como si fuera un criminal? Has registrado todas mis pertenencias. Muéstrame ahora lo que hayas encontrado que sea tuyo. Ponlo aquí delante de nosotros a la vista de nuestros parientes para que todos lo vean. ¡Que ellos juzguen entre nosotros! Durante 20 años he estado contigo, cuidando de tus rebaños. En todo este tiempo, tus ovejas y tus cabras nunca abortaron. En todos estos años nunca tomé ni un solo carnero tuyo para comérmelo. Si alguno de ellos era atacado por animales salvajes y moría, yo nunca te mostraba el cadáver ni te pedía que lo descontaras de tu rebaño. Yo mismo me hacía cargo de la pérdida. Tú me hacías pagar por cada animal robado, ya fuera a plena luz del día o en la oscuridad de la noche. Trabajé para ti bajo el sofocante calor del día y en el frío de la noche, sin dormir. Sí, durante 20 años trabajé como un esclavo en tu casa. Trabajé 14 años para ganarme a tus 2 hijas, Y después, 6 años más por tu rebaño. Y cambiaste mi salario 10 veces. En realidad, si el Dios de mi padre no hubiera estado de mi parte, el Dios de Abraham y el temible Dios de Isaac, tú me habrías despedido con las manos vacías. Pero Dios ha visto tu abuso y mi arduo trabajo. Por eso se te apareció anoche y te reprendió.
4: Entonces Labán respondió a Jacob:
11: esas mujeres son mis hijas. Esos niños son mis nietos. Y esos rebaños son mis rebaños. De hecho, todo lo que ves es mío. ¿Pero qué puedo hacer ahora respecto a mis hijas y a mis nietos? Así que hagamos un pacto tú y yo. Y ese pacto será un testimonio de nuestro compromiso.
4: Entonces Jacob tomó una piedra y la erigió como columna conmemorativa. Y dijo a los miembros de su familia:
7: recojan algunas piedras.
4: Entonces ellos juntaron piedras y las apilaron. Luego Jacob y Labán se sentaron junto al montículo de piedras y compartieron una comida para celebrar el pacto. Con el fin de conmemorar el suceso, Labán llamó a aquel lugar Jegar Saaduta, que significa montículo del testimonio en arameo. Y Jacob lo llamó Galaad, que significa montículo del testimonio en hebreo. Entonces Labán declaró:
11: este montículo de piedras quedará como testimonio para recordarnos el pacto que hemos hecho hoy.
4: Esto explica por qué ese lugar fue llamado Galaad, montículo del testimonio, pero también se le llamó Mizpa, que significa torre de vigilancia. Pues Labán dijo:
11: que el Señor nos vigile a los dos, para cerciorarse de que guardemos este pacto cuando estemos lejos el uno del otro. Si tú maltratas a mis hijas o te casas con otras mujeres, Dios lo verá, aunque nadie más lo vea. Él es testigo de este pacto entre nosotros. Mira este montículo de piedras y mira esta columna conmemorativa que he levantado entre nosotros. Están entre tú y yo como testigos de nuestros votos. Yo nunca cruzaré este montículo de piedras para hacerte daño, y tú nunca debes cruzar estas piedras o esta columna conmemorativa para hacerme daño. Invoco al Dios de nuestros antepasados, el Dios de tu abuelo Abraham y el Dios de mi abuelo Nacor, para que sea juez entre nosotros.
4: Entonces Jacob juró delante del temible Dios de su padre Isaac respetar la línea fronteriza. Luego Jacob ofreció un sacrificio a Dios allí en el monte e invitó a todos a un banquete para celebrar el pacto. Después de comer, pasaron la noche en el monte. Labán se levantó temprano a la mañana siguiente, besó a sus nietos y a sus hijas y los bendijo. Después se marchó y regresó a su casa.
2: El Evangelio según Mateo, capítulo 18.
12: Por ese tiempo, los discípulos se acercaron a Jesús y le preguntaron:
13: ¿quién es el más importante en el reino del cielo?
12: Jesús llamó a un niño pequeño y lo puso en medio de ellos. Entonces dijo:
14: les digo la verdad, a menos que se aparten de sus pecados y se vuelvan como niños, nunca entrarán en el reino del cielo. Así que el que se vuelva tan humilde como este pequeño es el más importante en el reino del cielo. Todo el que recibe de mi parte a un niño pequeño como este, me recibe a mí. Pero si hacen que uno de estos pequeños que confía en mí caiga en pecado, sería mejor para ustedes que se aten una gran piedra de molino alrededor del cuello y se ahoguen en las profundidades del mar. ¿Qué aflicción le espera al mundo porque tienta a la gente a pecar? Las tentaciones son inevitables, pero ¿qué aflicción le espera al que provoca la tentación? Por lo tanto, si tu mano o tu pie te hace pecar, córtatelo y tíralo. Es preferible entrar en la vida eterna con una sola mano o un solo pie que ser arrojado al fuego eterno con las dos manos y los dos pies. Y si tu ojo te hace pecar, sácatelo y tíralo. Es preferible entrar en la vida eterna con un solo ojo que tener los dos ojos y ser arrojado al fuego del infierno. Cuidado con despreciar a cualquiera de estos pequeños. Les digo que en el cielo sus ángeles siempre están en la presencia de mi Padre Celestial. Si un hombre tiene 100 ovejas y una de ellas se extravía, ¿qué hará? ¿No dejará a las otras 99 en las colinas y saldrá a buscar la perdida? Si la encuentra, les digo la verdad, se alegrará más por esa que por las 99 que no se extraviaron. De la misma manera, no es la voluntad de mi Padre Celestial que ni siquiera uno de estos pequeñitos perezca. Si un creyente peca contra ti, háblale en privado y hazle ver su falta. Si te escucha y confiesa el pecado, has recuperado a esa persona. Pero si no te hace caso, toma a uno o dos más contigo y vuelve a hablarle, para que los dos o tres testigos puedan confirmar todo lo que digas. Si aún así la persona se niega a escuchar, lleva el caso ante la iglesia. Luego, si la persona no acepta la decisión de la iglesia, trata a esa persona como a un pagano o como a un corrupto cobrador de impuestos. Les digo la verdad. Todo lo que prohíban en la tierra será prohibido en el cielo, y todo lo que permitan en la tierra será permitido en el cielo. También les digo lo siguiente. Si dos de ustedes se ponen de acuerdo aquí en la tierra con respecto a cualquier cosa que pidan, mi Padre que está en el cielo la hará. Pues donde se reúnen dos o tres en mi nombre, yo estoy allí entre ellos.
15: Luego Pedro se le acercó y preguntó:
16: Señor, ¿cuántas veces debo perdonar a alguien que peca contra mí? ¿Siete veces?
14: No siete veces, sino 70 veces 7. Por lo tanto, el reino del cielo se puede comparar a un rey que decidió poner al día las cuentas con los siervos que le habían pedido prestado dinero. En el proceso le trajeron a uno de sus deudores que le debía millones de monedas de plata. No podía pagar, así que su amo ordenó que lo vendieran, junto con su esposa, sus hijos y todo lo que poseía, para pagar la deuda. El hombre cayó de rodillas ante su amo y le suplicó: «Por favor, tenme paciencia y te lo pagaré todo». Entonces el amo sintió mucha lástima por él, y lo liberó y le perdonó la deuda. Pero cuando el hombre salió de la presencia del rey, fue a buscar a un compañero, también siervo, que le debía unos pocos miles de monedas de plata. Lo tomó del cuello y le exigió que le pagara de inmediato. El compañero cayó de rodillas ante él y le rogó que le diera un poco más de tiempo. «Ten paciencia conmigo y yo te pagaré», le suplicó. Pero el acreedor no estaba dispuesto a esperar. Hizo arrestar al hombre y lo puso en prisión hasta que pagara toda la deuda. Cuando algunos de los otros siervos vieron eso, se disgustaron mucho. Fueron ante el rey y le contaron todo lo que había sucedido. Entonces el rey llamó al hombre al que había perdonado y le dijo: «Siervo malvado, te perdoné esa tremenda deuda porque me lo rogaste. ¿No deberías haber tenido compasión de tu compañero así como yo tuve compasión de ti?» Entonces el rey, enojado, envió al hombre a la prisión para que lo torturaran hasta que pagara toda la deuda. Eso es lo que les hará mi Padre Celestial a ustedes si se niegan a perdonar de corazón a sus hermanos.
1: Hasta aquí fue la lectura de hoy. Esperamos que la palabra de Dios haya cobrado vida en tu corazón.
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0: Muy buenos días a todos en esta hermosa mañana. Les saludo con mucho gusto, con mucha alegría. Yo soy la pastora Carla, a nombre de nuestra amada profeta Ingrid, saludándoles hoy lunes 17 de agosto. Y pues muy contenta porque seguimos avanzando en este proyecto de la lectura de la Biblia 365 días. Hoy vamos en el día 17 de pues este nuevo ciclo. Y pues en esta mañana, muy bien, pero muy bien acompañada por nuestra amada pastora Rocío. Muy buenos días, amada pastora, ¿cómo estás?
1: Hola, hola, muy buenos días, pastora Carlita. Pues contenta, contentita de iniciar la semana con toda la actitud, buscando el Señor, ¿verdad? Analizando esta palabra tan bella, tan hermosa, y pues aquí saludándoles a todos. Bendiciones.
0: Ay, qué bueno, de verdad que me da muchísimo gusto verte en esta mañana. Y pues también aquí está nuestra querida Jackie, que recién desempacadita de Monterrey, que viene regresando de por allá, que andaba estudiando la muchacha. ¿Cómo estás, mi querida Jackie?
2: Hola, buenos días. Muy bien, gracias a Dios, aquí andamos.
0: Qué bueno. Pues mire, hoy hay muchos motivos para agradecer al Señor, para celebrar, para alegrarnos. Uno de ellos es que precisamente el día de hoy nuestra amada profeta Ingrid está cumpliendo años. Ella está de manteles largos, está cumpliendo nada más y nada menos que sus primeras 6 décadas, que son 60 añitos de vida. Ella pues no está aquí en México ahorita para celebrarlo, porque el segundo motivo número 2 que nos da mucha alegría, es que el día de hoy ella va a celebrar su cumpleaños de una manera muy bonita. Hoy se lleva a cabo la Marcha para Jesús allá en Argentina, así que lo va a estar celebrando muy bonito. ¿Cómo ves, amada pastora?
1: No, pues glorioso, glorioso, maravilloso. Y es un día especial en Argentina y por supuesto que le mandamos un súper abrazo a nuestra amada profeta, ¿verdad? Hoy en su cumpleaños, ¿verdad? Y pues qué glorioso estar viviendo esa experiencia de la marcha en Argentina, en la cual sabemos sin duda que va a ser de gran bendición.
0: Así es. Pero pues nosotros que andamos por acá, ¿qué tenemos que hacer? Continuar con la lectura de la Biblia. Miren, el día de hoy, la porción que nos toca meditar, detenernos ahí un poquito, pues está muy interesante. Si usted se conectó tempranito, 5:30 en punto, tuvimos la lectura pública, ¿qué fue lo que escuchamos? Pues esta porción de Salmos, que es como esa parte que nos sirve de introducción, de oración, que fue el Salmo capítulo 10, versículos 6 al 11, y nosotros estamos meditando ahora en el Antiguo Testamento, así que nos tocó Génesis 31, y en el Nuevo Testamento también escuchamos la lectura de Mateo 18. Y la verdad es que pues ahorita las porciones sí están siendo bastante largas, a veces 2, 3 capítulos. Hoy solamente fue el capítulo 31, pero es un capítulo bastante extenso. Pero luego comenzando con la lectura de este capítulo, los dos primeros versículos a mí se me hicieron bastante interesantes. Mire, se lo voy a volver a leer, aunque quizás ya lo escuchó, versículos 1 y 2. Dice, entonces Jacob se enteró de que los hijos de Labán se quejaban de él y decían, Jacob le robó todo a nuestro padre, logró toda su riqueza a costa de nuestro padre. Y Jacob comenzó a notar un cambio en la actitud de Labán hacia él. Y tan solo ahí al escuchar estos o leer estos dos versículos, yo me puse a pensar, a ver, ¿y a nosotros cómo nos va? ¿Qué pasa cuando nos enteramos, sabemos, nos dicen por ahí que alguien está hablando mal de nosotros? No sé, ahí usted que nos está escuchando, eche memoria, piense. Mire, yo ando peleando con mis lentes. Si usted nota de repente que se van ahí de lado, mire lo que me acaba de pasar. Se me rompió una patita antes de comenzar el programa. Así que si me ve que se me van de lado, no se preocupe. No sé, Pastora Rocío, ya aquí quienes nos están escuchando, a ver, ahí echen memoria. ¿Alguna vez les ha pasado? ¿Alguna vez han vivido algo así? ¿Enterarse que quizás alguna persona está hablando mal de ustedes, alguna persona se está quejando de ustedes? Digo, y no se los dice quizás directamente, sino que, porque sí nos pasa, ¿verdad? Que a veces nos llevamos muy bien con alguien, convivimos cotidianamente con alguien, llámese familia, llámese compañeros en el trabajo, compañeros en la escuela, y de repente nos dicen, oye, tal persona, fíjate que anda hablando mal de ti, o tal persona se anda quejando de ti, o tal persona anda corriendo cierto rumor, y pues, ¿cómo es nuestra actitud? ¿Cómo nos afecta? ¿Qué nos pasa? Pastora Rocío, ¿alguna vez te ha pasado algo así?
1: Sí, pues sí, ¿verdad? Yo creo que a todos, ¿verdad? Nos ha pasado alguna ocasión, nos hemos sentido como Jacob, ¿verdad? Como Jacob, pero pues realmente, yo creo que el Señor, ¿verdad? Nos enseña, pues, qué posición, ¿verdad? Debemos de tomar. Vemos que muchas veces, así como a Jacob, ¿verdad? La prosperidad que él tenía, ¿verdad? De alguna manera que Dios le había bendecido de una manera que pues despertó, ¿verdad? Despertó esta queja de los hijos de Labán, ¿verdad? En donde pues ellos realmente pues estaban como que pues en esa situación, ¿verdad? Molestos, ¿verdad? De alguna manera vemos como Dios había bendecido de tal manera a Jacob, ¿verdad? Que pues ya su prosperidad molestaba, ¿verdad? Y a veces así nos sentimos nosotros. Esto nos enseña que siempre, ¿verdad? Que no siempre todos se van a alegrar, ¿verdad? Verdaderamente de cómo Dios te bendice, ¿verdad? Cuando Dios te hace prosperar, cuando Dios te hace avanzar, ¿verdad? Sin querer o involuntariamente, pues despiertas, ¿verdad? Ese celo, esa envidia, como a los hijos de Labán, ¿verdad? Y pues si ponemos atención en ello, pues esto puede, si ponemos demasiada atención en eso, ¿verdad? O sea, esto te puede robar de alguna manera, pues tu paz, ¿verdad? Tu paz, esto de alguna manera puede herir, ¿verdad? Tus sentimientos, ¿no? De alguna manera puede causar en ti un conflicto si no lo sabes manejar, ¿verdad? De alguna manera, si no buscamos de la dirección del Señor, ¿verdad? Pero pues la palabra nos enseña, ¿verdad? Que no devolvamos mal con mal, ¿verdad, pastora?
0: Eso sí. Jackie, ¿has vivido quizás alguna experiencia así? ¿Cómo te has sentido? ¿Qué ha pasado? ¿Qué has experimentado?
2: Pues yo creo que todos hemos vivido en algún momento alguna situación así. O sea, creo que nadie se salva de haber vivido una situación, pero creo que también va a depender mucho de cómo reaccionas, ¿no? Y también creo que va a depender de quién es, ¿no? La persona, porque hay muchas veces que son personas que dices, ay, pues ni las conozco, no sé nada de ellos. O sea, como que tal vez no te lastiman, pero cuando son personas que son muy cercanas a ti o que tú pensaste que eran tus amigos, tu familia y así, yo creo que es en donde más te duele, ¿no? Porque a veces empiezas a comparar y empiezas a decir, como, pero yo hice esto por él, o pensé que éramos amigos, hemos vivido tantos momentos juntos, o hemos tenido situaciones en las que hemos podido apoyarnos y pensé que era mi amigo, ¿no? O pensé que esa persona también me quería, ¿no? Entonces a veces creo que ahí la decepción de la persona es algo que te pega, creo, a veces más que el hecho de que te hayan hablado mal de ti, ¿no? O sea, como que a veces es más esa decepción hacia la otra persona, porque tú dijiste, no, yo nunca pensé, ¿no? No sé, Jacob, cómo tenía esta relación con los hijos de Labán, ¿no? Tal vez se llevaba muy bien con ellos, ¿no? Y el enterarse de que estaban hablando mal de él, yo creo que le dolió en su corazón el saber que estaban hablando mal de él, ¿no? Yo creo que me pongo en su lugar y tal vez pudo haber dicho, pero si yo todo hice, o sea, todo lo que hice por ellos o estuve apoyándolos, ¿cómo fueron? O sea, se sintió traicionado, ¿no? Y muchas veces yo creo que nos sentimos traicionados por las otras personas, por las personas de nuestro alrededor, pero también después de ahí es ver cómo vas a reaccionar con eso, ¿no? O sea, ¿vas a reaccionar de muy mala forma o vas a reaccionar de buena forma, ¿no? O sea, ahí vas a sacar ahora sí el amor hacia el prójimo, o se te va a olvidar esa parte, ¿no?
0: O vas a sacar la onda como David, ¿verdad? Pero es
2: sí,
0: que es
2: exacto.
0: Verdad. Mencionaste algo que es bien interesante, Jackie, que yo cuando, bueno, me puse a buscar, dije, a ver qué opinan los expertos acerca de cómo nos afecta que hablen mal de nosotros, y decían, ¿verdad?, que nos afecta principalmente de forma emocional, como decías, Pastora Rocío, también, que pues ahí las emociones, los sentimientos de Jacob se vieron afectados. Dice, nos afecta principalmente de forma emocional y mental, porque a lo mejor antes de saber que estaban hablando mal de ti, pues todo tranquilo, ¿no? Pero ya después tu mente pues empieza así como que hasta, ¿y por qué? Como decías, Jackie, ¿por qué? ¿Por qué? Yo hice esto, yo hice aquello. Dice que esto genera estrés, baja la seguridad en uno mismo y altera nuestra paz. Aunque el impacto real, como decías, Jackie, depende de cuánto valor le damos a la opinión ajena. Pero también aquí sí hay algo interesante que yo pensaba. En este caso, pues, ¿qué fue lo que dijeron los cuñados? Porque sí, ahí sí fue un tema familiar. Eran sus parientes de Jacob los que estaban hablando mal de él. ¿Qué fue lo que dijeron? Jacob le robó todo a nuestro padre. Pero esto era cierto, era verdad, no era verdad. Sin embargo, quizás esa era la percepción que sus cuñados tenían, porque, como decías, Pastora Rocío, veían cómo Dios bendecía a Jacob, veían la prosperidad, veían cuánto se habían aumentado sus ganados, sus riquezas, y ellos dijeron, todo lo que Jacob ha logrado es gracias o es a costa de nuestro padre. Y esto no era verdad, porque ya cuando seguimos leyendo la lectura del capítulo, pues vemos que las propias hijas de Jacob, lo que era Raquel y Lea, pues aquí por el versículo 14-15, también ellos ellas dicen, bueno, Jacob las llama, como son sus mujeres, sus esposas, les platica esta situación que están viviendo. ¿Y cuál fue la respuesta de Raquel y Lea? Cuando él les dice, pues quiero irme de aquí, le dicen, por nuestra parte está bien. De todos

0: Dios, no que Jacob, dice que Dios le ha quitado a nuestro padre, te la ha dado a ti y esa sí nos pertenece legalmente a nosotros y a nuestros hijos. Así que adelante, haz todo lo que Dios te ha dicho. Y es que sí, efectivamente, muchas veces, pastora Rocío, de lo que se dice o se habla o se quejan de uno, ni siquiera es cierto. Es simplemente la percepción de la otra persona, porque no conoce quizás ni siquiera bien a fondo qué es lo que se está viviendo o cómo eres, tu carácter, etcétera, ¿verdad? Pero solamente se juzga, como decías, quizás desde la envidia, quizás desde los celos, al ver cómo en ese caso Jacob había sido bendecido por Dios. Y es algo que llega a suceder mucho y que pues sí genera muchos pues malos entendidos, ¿no? ¿Cómo ves?
1: Sí, definitivamente, pastora. Muy cierto que a veces juzgamos, ¿verdad? Viendo el comportamiento, viendo las actitudes de los demás, ¿verdad? Pero pues el Señor nos enseña que pues no debemos de juzgar, ¿verdad? De esa manera. Yo leyendo esto, me acordaba, por ejemplo, hace algunos años, bueno, el Señor nos ha bendecido, ¿verdad? Podemos decir que la mano del Señor ha estado con nosotros y se refleja en nuestras vidas. Iniciamos un negocito y este negocito, para honra y gloria del Señor, ¿verdad? Se hizo próspero, estaba en una localidad, se hizo próspero algunos añitos, y entonces, pues, de alguna manera era la segunda sucursal, sí, de alguna manera. Entonces pudimos ver la mano del Señor ahí respaldando pues el negocio, ¿verdad? Pasado algunos años, el negocio pues se aclientó, ¿verdad? El negocio se hizo próspero, ¿verdad? Y pudimos ver de alguna manera pues molestia, ¿verdad? Molestia en algunas personitas, las cuales pues nos pidieron el local, o sea, literal, te pidieron el local y pues de alguna manera tuvimos que irnos, ¿verdad?, de ese lugar, pero enseguida pusieron su negocio, ¿no?, del mismo giro, pensando quizás, ¿no? Viendo, o sea, de alguna manera hubo en ellos quizás alguna, pues sí, o sea, alguna cuestión ahí de decir, bueno, pues los quito y yo pongo, ¿no? Y voy a ser bendecido de la misma manera, ¿verdad? Entonces, pues realmente yo leía esto, ¿verdad? Acerca de ahora sí que los cuñados de Jacob, ¿verdad? Y yo digo, debemos de cuidar nuestro corazón, ¿verdad? Debemos de cuidar nuestro corazón de no actuar, ¿verdad? No ver, no juzgar y no anhelar las bendiciones que a veces Dios tiene para con algunos siervos, sino conformarnos, ¿verdad?, con lo que Dios nos da a cada uno. Pastora.
0: Exacto. Exacto. Y es que, como también decíamos, y eso que bueno, fíjate, es un ejemplo muy claro que tú lo has vivido tal como le pasó a Jacob. Siempre y cuando lo que se hable de nosotros no sea lo cierto, ¿no? O sea, que digan, ah, esto es esto, y si sea verdad, o sea, que dijera Jacob, ah, sí, la verdad, sí, sí, le robé todo, ¿no? Pero ellos decían, le ha robado todo a nuestro padre. Eso no era verdad. Y ahí está el detalle. Por ejemplo, Jackie, tú que eres una mujer súper estudiosa, súper entregada al estudio, que eres una persona que a mí me consta que semestre tras semestre llegas y me dices, exenté mis materias, no me fui a ningún examen, a ningún final, o solamente a uno, que eres una persona así. ¿Alguna vez te ha pasado? Quizás, yo creo que sí, tú ahorita nos lo comentarás, que alguien diga, no, hombre, es que ya aquí saca puro 9, puro 10, porque es bien barbera con los maestros, porque de seguro ahí hay algo, porque no sé, alguna cosa chueca de haber hecho, y no sabe en realidad tú cómo te matas estudiando, cómo te desvelas, cómo te esfuerzas, cómo te animas, y de repente sí llegan a pasar estas situaciones, ¿no? ¿Cómo ves?
2: Pues, a Dios gracias, que yo me he enterado, no. O sea, no dudo que maybe sí lo han dicho, o sea, que tal vez sí, pero a Dios gracias nunca me he enterado. tan solo ahorita en lo que llevo de la universidad.

0: ¿no? Y no recuerdo que me haya pasado así de que hablaran mal, pero sí me acuerdo muy bien que era así como en la secundaria, ¿no? Cuando te dan tus firmas, ¿no? Y yo que me acuerdo que todos así de que, no, todos y tenían sus 30 firmas, sus 35, y luego ya contaban mi libreta y salía con 40, 50 firmas y eran así, ¿de dónde sacaste tantas firmas, no? Y yo, no, pues no sé, ¿no? Pero si sí era así como, no, ya no, ya no, o sea, como que no querían que contaran mi libreta o así porque sabían que podía, pues, haber más firmas, ¿no? Y poderles afectar, pero de que como tal, que yo me haya enterado que hablen, no creo, bueno, no escucho, yo me he enterado, no, no dudo que en algún momento tal vez sí lo han dicho. Pero pues gracias a Dios yo no me he enterado, ¿no? O sea, tal vez me he enterado de otras situaciones en donde sí pueden llegar a hablar en este sentido de que, pues, al yo tener una buena relación con los doctores o con los profesores ahí en la escuela que se sí han dicho, no, este es porque te llevas muy bien con ellos o de seguro es porque eres su favorita, o sea, como en ese aspecto sí me ha tocado. No en calificación, sino en otras situaciones en donde tal vez, pues sí hubo. Pues también la bendición de Dios en el sentido de que a veces Dios me da gracia con los profesores, no a veces, siempre me da gracia delante de ellos, entonces eso pues sí ya me ha permitido, ¿no? También que a mi grupo le vaya bien o que a veces nos quieran como que extender, tal vez que nos permitan entregar una tarea tal vez un poco más tarde o que nos hagan un cambio de horarios si y así. Y a veces ya es como, ay, no, es que es de seguro porque tú te llevas muy bien con el profe y el profe te acepta todo lo que tú quieres, ¿no? Y lo que tú quieras, no sé qué. Entonces a veces sí llegan a ver esos comentarios, pero ya después que ven la bendición, o sea, porque digo, es bendición de Dios que a veces sí los doctores o así nos dicen, ah, sí, sin problema. Luego me lo entregan, no, ay, no se preocupen, chicas, no pasa nada. O eso es como, bueno, ya después como que ellos mismos ya no hablan, ¿no? Sino ya después es como, no, sí, ya aquí ve con el doctor y dile que nos deje entregar la tarea más tarde o que nos dé chance de hacer esta actividad, extraescolarizada, ¿no? Entonces como que siento que al principio sí van a hablar mal. Pero también cuando ven la bendición de Dios en tu vida, ven que muchas veces esa bendición también va a llegar a sus vidas. Entonces es como, mejor me quedo serio y no digo nada, ¿no? Entonces creo que depende mucho de cómo la persona ve esa bendición, ¿no? Porque otras veces sí puede ser que es la envidia, ¿no? Yo creo que es de que, no, pues no quiero que a ti te vaya bien, ¿no? Y muchas veces eso pasa, que tienen esa envidia y no quieren que te vaya bien a ti.
1: Exactamente. Aquí, por ejemplo, Labán, pues ya íbamos conociendo de él, ¿no? Porque también él fue hermano de Rebeca y cuando se fue a buscar el siervo, esposa para Isaac, pues Labán fue el que lo vio, vio que allá había riquezas y que Isaac había llenado por medio de su siervo, del siervo que habían enviado, pues habían llenado a Rebeca de oro y todo, ¿no? Y ya cuando dicen, ah, viene el hijo, uno de los hijos de Isaac a buscar esposa, pues como que Labán nuevamente le hizo así, ¿verdad? Y dijo, sí, los que traen riquezas. Y efectivamente aquí, como lo dice en la apreciación de sus propias hijas, nuestro padre nos vendió contigo, disfrutó la riqueza, se la gastó toda y a nosotros no nos va a tocar nada. Como dices, pues yo creo que Labán sí vio de alguna manera cómo Dios, y es que aquí dice, ¿no? Literalmente que Dios se le apareció a Labán y le dijo, deja en paz a Jacob. O sea, porque también ya quizás en la mente de Labán se estaban maquinando por ahí muchas cositas. Aunque la riqueza de Labán se había aumentado también gracias a Jacob por cómo él cuidaba los rebaños, pues como decimos, quizás por ahí le ganaba la ambición y quería más, cuando se entera que Jacob huye con sus hijas, dijo, no, pues se me va mi mina de oro, se me va mi Midas, que todo lo que toca lo convierte en oro y ahí los va persiguiendo, ¿no? Y ese papá que había tratado a sus hijas, dice aquí, como unas extranjeras, ya las trataba, habiéndolas reducido al nivel de unas extranjeras, después dice, esas mujeres son mis hijas, ahí en el versículo 43, ¿verdad? Esos niños son mis nietos, esos rebaños son mis rebaños, o sea, como que todo lo que tienes es gracias a mí, casi, casi yo fui el que te hice. Y se le olvidaba, ¿no? Que era Dios el que le había dado la bendición, así como tú dices, Jackie. A lo mejor dicen, ay, es porque tú te llevas bien con los maestros, es porque te favorecen porque eres su favorita, o en tu caso, Pastora Rocío, que diría, no, pues es por la ubicación del local, yo creo que por eso les ha ido bien, es mi local y si yo pongo el negocio, a mí me va a ir bien, pero no, nunca es por eso, es porque Dios está con nosotros. Así que un minutito, Pastora Rocío, para despedirnos, ¿qué nos podrías decir? ¿Qué consejo le podrías dar a la gente que nos está escuchando acerca de todo esto?
2: Claro, ¿verdad? Bueno, pues que a veces, ¿verdad? Que a veces no entendemos, ¿verdad? Porque despertamos involuntariamente este tipo de situaciones, pero pues que así como Jacob probablemente tenía sus propios planes, ¿verdad? A veces Dios nos pone en situaciones de esta manera porque pues a veces hay cambios, ¿verdad?, en los cuales Él quiere realizar en nuestras vidas, Él quiere empezar a trabajar en nuestras vidas, ¿verdad?, y como Labán, ¿verdad?, pero, como Jacob, perdón, pero pues llegó el momento en que Dios quería cambiar, ¿verdad?, el rumbo de Jacob, y sacar ya de ahí, ¿verdad?, porque pues Dios tiene propósitos en tu vida, tiene propósitos en la vida de cada uno de nosotros, que a veces es necesario pasar este tipo de situaciones en donde quizás te sientes mal, ¿verdad?, juzgado o de alguna manera incómodo ante circunstancias. Pero pues lo que no debemos de perder es la vista de aquel del que tiene planes mejores que los nuestros. Y posiblemente es, ¿verdad?, apagarnos a los planes que sin duda son mejores que los nuestros.
1: Pues muchísimas gracias, gracias a todos también los que se conectaron en esta mañana, que nos han dejado aquí sus mensajes, sus saludos. Ya vimos que ya están felicitando aquí a nuestra amada profeta Ingrid, pues nosotros también le enviamos una enorme felicitación. Sigan escribiendo aquí en toda la programación matutina, enviándole sus felicitaciones y sus buenos deseos, y pues nosotros deseamos que tengan un hermoso día, y primero Dios, el día de mañana aquí nos vemos muy tempranito. Gracias, Jackie, gracias, Pastora Rocío, Dios les bendiga.
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0: Muy buenos días, que Dios le bendiga en esta preciosa mañana. Hoy, como todos los lunes, es un lunes de oración. Y recuerde que está usted sintonizando el programa de Radio Fuego del Espíritu de la Iglesia de Cristo Peña de Reb. Yo soy el pastor Martín Scott y le invito en esta mañana muy cordialmente a que prepare su mente, prepare su corazón esta mañana para nuestra oración que hacemos todos los lunes y todo el comienzo de semana, porque pues los lunes comenzamos la semana y no comenzamos ninguna actividad sin antes no estar en comunión con nuestro amado Padre. Ya hemos sido bendecidos, pero queremos que esa bendición se manifieste en nuestra casa, en nuestra vida. ¿Está usted de acuerdo? Así es que yo le voy a invitar a que prepare su mente, prepare su corazón, aun cuando usted ya está en actividades, preparándose para salir a trabajar, para ir a la escuela. Prepare su mente, prepare su corazón y acompáñenos en el Espíritu para estar esta mañana en oración. Gracias te damos, Señor, por este día tan precioso. Mi corazón, Padre, se goza y se alegra delante de ti, Padre, porque me has permitido vivir un día más. Y vengo esta mañana, Señor, a expresarte mi gratitud, mi agradecimiento, por darme la oportunidad de estar delante de ti. Señor, conoce mi corazón. Y hoy quiero levantar mis manos, Señor, sin ira y sin contienda. Y me presento delante de ti, Señor, esta mañana, en tu lugar santísimo, por la entrada que me dio nuestro Señor Jesucristo. Me presento delante de ti para darte las gracias. No tengo otra cosa más que darte las gracias, Señor, porque tu bondad y tu misericordia están sobre mi cabeza. Tu favor, Señor, y tu gracia están sobre de mí. Gracias te doy, Padre, por tu infinito amor y tu misericordia. Bendito eres, bendito sea tu nombre, bendita sea tu gloria, Dios. Padre mío, tú que me sacaste de lodo y tú que me hiciste hijo sin serlo, a ti, Padre, vengo esta mañana a darte la honra, el honor, mi reconocimiento. Tú eres mi único Dios, mi único Rey, mi único Padre, mi Salvador, mi Redentor, mi Protector, mi Proveedor, el que bendice mi vida, el que guarda mis pasos y el que me protege, el que va delante de mí. Eres, Señor, mi baluarte, mi estandarte. Gracias te doy, Padre mío. Y esta mañana yo vengo a pedirte encarecidamente. Vengo a pedirte, Señor, encarecidamente, por mi casa, por mi familia. Siervo y sierva que escuchas esta mañana la oración, voy a pedirte esta mañana que intercedas en favor de tu casa. Seas líder, pastor, ministro, padre de familia, intercede por tu casa. Porque Josué dijo: escoged bien hoy a quién habéis de servir. Escoge bien. Y si no os parece bien servir al Señor, escoged hoy a quién habéis de servir. Si a los dioses que sirvieron vuestros padres, que estaban al otro lado del río, o a los dioses del amorreo en cuya tierra habitáis. Pero yo y mi casa serviremos al Señor. Para que sirvan los de tu casa, primero te tienen que ver sirviendo a ti. Por eso Josué pone en primer persona a él mismo se pone en primer persona. Yo y mi casa. Sabemos que los actos de educación debería decir mi casa y yo, ustedes y yo. Pero en este caso se rompe el orden, porque él se pone primero como cabeza. Si tú has sido llamado a ser cabeza, líder, tendrás que decir yo primeramente, para que cuando mi casa, mi esposa, mis hijos me vean servir a mí, ellos también servirán a ese Dios todopoderoso. Así es que Josué les dijo: escojan a quien habéis de servir. Esta mañana, ¿por qué te pido que tú te pongas en primer lugar? Porque no se puede dar lo que no se tiene. Y si nosotros hemos de querer bendecir a otras personas, al pueblo de Dios, si nosotros queremos bendecir a personas donde nos pongan a predicar, a orar por otras iglesias, por otros hermanos, por tu compañero de trabajo, por tus familiares, no se puede dar lo que no se tiene. Primero Dios tiene que bendecirte a ti y tiene que bendecir a tu casa. Porque cuando tú seas bendecido y sea bendecida tu casa, entonces tú puedes bendecir a los demás. No se puede dar lo que no se tiene. Así es que esta mañana yo te voy a pedir que ores por tu casa, que ores primeramente por tu vida y que tomes una decisión esta mañana. ¿Qué decides esta mañana, pueblo de Dios? ¿Qué decisión tomas esta mañana? Yo esta mañana me desperté pensando y diciendo: Señor, antes de bendecir a cualquier otra persona, si tú me quieres usar para bendecir a otra persona, a otra familia, a otra casa, a un pueblo, primero bendice mi casa. Porque no puedo dar lo que no tengo. Así es que esta mañana, Señor, yo he tomado una decisión, puesto que la salvación es personal. Las decisiones son personales. ¿Qué decides, pueblo? Josué dijo: ahora pues temed al Señor y servirle con integridad y con fidelidad. Quitad todos los dioses de vuestros padres que sirvieron al otro lado del río en Egipto y servid al Señor. Quita delante de ti todo dios ajeno, todo aquello que es idolatría. Idolatría es todo aquello que toma el lugar de Dios, llámese dinero, posesiones. No solamente los dioses de oro y de plata, los que están colgados en una pared en el cuello, sino los que están dentro de tu corazón y de tu mente. A veces idolatramos más nuestro trabajo, nuestra profesión, nuestra empresa, nuestro dinero, nuestra propia familia. Quita todos los dioses ajenos dentro de tu corazón y de tu mente. Escoged bien a quién habéis de servir. Escoge hoy a quién has de servir, pueblo de Dios. Yo y mi casa, yo y mi casa. Primeramente yo, Señor, vengo a servirte. Yo vengo, Señor, a escoger. Yo vengo a tomar la decisión de escoger ese Dios todopoderoso. Sé quién eres. Te has revelado a mi vida. Tú sabes quién soy. Mi vida está en tus manos. Mi vida te pertenece. Mi casa te pertenece. Mis hijos te pertenecen. Mi ministerio te pertenece. Todo lo que yo tengo, mi propia vida, te pertenece. En tu mano está, Señor, el don de la vida. En tu boca está, Padre, el bendecir, el desatar, la bendición, el traer la lluvia temprana, la lluvia a su tiempo y la lluvia tardía. En tu boca, Dios, está, Señor, el poder de la vida. Yo te conozco, tú me conoces, antes de que yo fuera engendrado y fuese formado en el vientre de mi madre. Tú me conociste, yo no te conocía. Tú te revelaste a mi vida y te diste a conocer y me mostraste quién eras. Hoy, Padre, yo te sirvo. Hoy, Señor, yo te sigo. Hoy, Señor, a ti solamente te reconozco, te alabo y te bendigo. Yo y mi casa, empezando por mi vida, esta mañana vengo orando por mi casa. Señor, vengo intercediendo esta mañana por mi casa. Intercedo por mi casa. Señor, revélate a mis hijos, revélate a mi esposa, que ellos te conozcan como yo te he conocido. Háblales como me hablas. Muéstrate, Señor. Preséntate delante de mis hijos, que mis hijos tengan un encuentro contigo. Encuéntrate con ellos, Padre. Encuéntrate con mi esposa. Bendice mi casa. Hoy, esta mañana, vengo pidiéndote primeramente por mi casa. Porque si tú me bendices a mí y bendices mi casa, me podrás usar para ser de bendición para otros, porque nadie puede dar lo que no tiene. Así es que esta mañana vengo pidiéndote, Dios, manifiesta esa bendición que tú ya nos, Padre, esa bendición que tú ya nos has dado, que nos has otorgado. Ven y manifiesta esa bendición, Padre. Bendice mi casa. Bendice, Señor, mi esposa. Pon tu palabra en su boca, revélate, muéstrale, háblale, Señor, en sueños, en visiones, al igual que a mis hijos. Háblales, preséntate, rescátalos, Padre. No permitas que este mundo, Señor, los ahogue, los absorba, los abrace, Padre. Bendice a mis hijos, Padre, conságralos, apártalos para tu obra, apártalos para tu servicio. Ábreles puertas, Padre, en lo secular, ábreles puertas, Padre, en lo espiritual. Abre puertas, Señor, esta mañana, abre puertas, Señor, en todos los sentidos, Padre. Abre puertas, Señor, en lo financiero, abre puertas, Padre, en lo espiritual, abre puertas, Padre, en su salud. Bendigo esta mañana, Señor, bendigo esta mañana mi casa. Bendigo esta mañana lo que has puesto en mi mano, Señor. Que tu gloria, tu poder se manifieste en mi casa. Primeramente, Señor, en mi casa, ábreles puertas a mis hijos, que se desarrollen, Padre, profesionalmente, que se desarrollen, Padre, profesionalmente y espiritualmente. Que se desarrollen, Padre, económicamente. Que se desarrollen, Padre, como jóvenes. Te pido hoy, Señor, por las parejas que mis hijos van a tener, por sus cónyuges. Hoy oro e intercedo porque ellos tengan una pareja conforme a tu corazón, que te ame, que te respeten. Padre, Señor, que ellos encuentren una esposa, un esposo, Señor, que te ame, que te sirva, Dios. Que no los saque del propósito. Señor, ponles, Dios, una pareja conforme a tu corazón, que te amen, que también te sirvan. Ábreles puertas de bendición a mis hijos. Ábreles puerta de bendición a mi esposa. Úsanos, Dios, para guiar a nuestros hijos en el camino. Yo y mi casa hemos decidido servir al Señor. Y tú que me escuchas, ¿qué dices esta mañana? Primeramente ora por tu casa, para que después pueda ser usado para con los demás, para que yo pueda bendecir a la iglesia, para que yo pueda bendecir a los hijos espirituales que también me has dado. Ábreles puertas, Padre, también a esos hijos espirituales. Bendice mi casa natural y bendice mi casa espiritual. Ábrele puertas a mis hijos naturales y a mis hijos espirituales. Revélales tu palabra, revélales tus caminos, que ellos no se aparten a derecha ni a izquierda. Señor, guárdalos de toda acechanza del enemigo, de todo lazo del cazador. Que ellos no se vayan en pos de otros dioses, de otros intereses. Guarda su corazón. Hoy oramos por el corazón de nuestros hijos. Guarda nuestro corazón. Que no nos inclinemos, Padre. Que no tomemos los dioses de esta tierra. Señor, tú eres mi sustento, tú eres mi libertador, tú eres mi proveedor, eres mi protector, eres el Dios que levanta mi cabeza, Señor. Tu gloria está en mi vida, tu resplandor, Señor. Hazme brillar, Señor. Hazme resplandecer como las estrellas, Señor. Hazme brillar esta mañana, Señor. Brilla en mi casa, brilla en mi familia, brilla en mis hijos, brilla en nuestro ministerio, Dios. Te pido por nuestra casa espiritual. Hazla brillar, Señor, en medio de todas estas congregaciones que se están perdiendo, que se están desviando, Dios. Guarda mis hijos que no se desvíen a derecha ni izquierda, mis hijos naturales, mis hijos espirituales. Gracias, Padre, te doy esta mañana. Cuida nuestra casa. Protege nuestra casa, Señor. Manda ángeles a que acampen alrededor de nuestro hogar, de nuestra familia. Revélanos tu palabra, tu bendición, tu poder, tu misericordia, Dios. Guarda nuestra casa. Yo bendigo, Señor, cada hogar esta mañana, de cada padre, de cada madre, de cada líder, de cada ministro, de cada servidor que está adorando esta mañana. He tomado una decisión esta mañana. Yo y mi casa serviremos al Señor. Si esto ha sido así, Padre, hoy servimos al único Dios vivo y verdadero, al Dios de la gloria, que tiene en su mano el poder, la riqueza, la honra, la protección, la salvación. Gracias te damos, Padre. Yo bendigo tu nombre, exalto tu nombre, y al Dios vivo y verdadero, a Él solamente alabamos, exaltamos, glorificamos. La honra y la gloria primeramente es para ti. Gracias te doy, Padre, por tu bendita bondad y tu misericordia. Gracias te doy, Padre, y bendice, Señor, en esta mañana a todo aquel que hizo un pacto contigo, que ha decidido servirte, él y toda su casa, y úsanos como bendición para los demás, por el nombre poderoso de Cristo Jesús. Amén y amén.
1: Bendito mi Dios amado, Señor, en esta mañana te damos gracias por el don de la vida. Gracias, Señor, porque nos permite, Señor, despertar, abrir nuestros ojos, Señor, y poder levantar una oración a muy de mañana, a muy temprana hora, a ti, para decirte cuánto te amamos, para decirte lo agradecidos que estamos, Señor, por lo que has hecho en nuestras vidas, Señor, por bendecirnos, por todo lo que hará, Señor, y por todo lo que se manifestará. Gracias, mi Dios, Señor, porque en esta mañana te podemos decir que somos unos menesterosos, unos necesitados de tu presencia. Que si tú no estás con nosotros, Señor, no tiene sentido nuestra vida. Que dependemos de ti, Señor, y nuestra dependencia total es de ti, mi Dios. Porque tú eres bueno, porque tú nos has amado con amor eterno y has prolongado, Señor, tu misericordia sobre nuestras vidas. Porque tú, mi Señor, nos miras como tus hijos amados, porque somos tus hijos amados y tú eres nuestro Padre Celestial. Y ahora, Señor, ya no somos huérfanos, no estamos desamparados, sino que tú, Señor, nos has bendecido con una paternidad, Señor, que nos cobija, con una paternidad, Señor, que nos cubre, que nos guarda, porque tú eres un Dios de familias y has levantado, Señor, nuestra casa, nuestras vidas, Señor, para poder ser bendición para otros. Y hay promesas de parte tuya, mi Señor, para cada uno de nosotros, porque tú, Señor, Él es nuestro Padre Celestial y has hecho de nosotros una familia en ti, mi Dios. Que hoy en esta mañana, Señor, aquel que se siente desamparado, aquel que se siente solo, aquel que a lo mejor su familia lo abandonó, que a lo mejor, Señor, no tiene gente que le rodea, gente en quien confiar, que hoy en esta mañana, Señor, tu Espíritu Santo le traiga la revelación de que no estás solo, que pertenece a la familia de Cristo, que hay una familia comprada a precio de sangre, y esa es la que tiene más valor, la que pesa, Señor, porque es una familia, Señor, que tú has conformado. Pero que aquellos, Señor, que hoy se sientan solos, desamparados, Señor, puedan voltear sus ojos a los montes de donde viene su socorro, y saber que el Padre Celestial que los ama, los ha amado con amor eterno y ha prolongado su misericordia hasta el día de hoy, y que es fiel y verdadero, y que no están solos, que el Padre Celestial les viene cubriendo con sus alas y los lleva en el hueco de su mano. Que hoy en esta mañana, Señor, todo dardo del enemigo que ha querido venir a menguar la vida, Señor, de tus hijos, la vida, Señor, de tu iglesia amada, hoy quede sin efecto por el poder de tu nombre y por el poder de tu Santo Espíritu, mi Señor. Toda aquel dardo que hizo atraer soledad, tristeza, depresión, hoy en esta mañana lo cancelamos, mi Dios bendito, porque en ti somos fuertes, porque en ti somos poderosos, porque tú eres poderoso, porque en ti está nuestra paz, porque en ti está nuestro gozo. Hoy en esta mañana, Señor, que el débil pueda decir: soy fuerte por la sangre de mi Cristo. Que aquel que ha estado diciendo: soy pobre, pueda decir: soy rico en el nombre poderoso de Jesús. Que aquel, Señor, bendito Dios, que había tenido aparentes derrotas, que pueda decir: soy vencedor en el nombre de Jesús. Porque en ti, Señor, somos nuevas criaturas, porque en ti somos una nueva generación, porque tu palabra, Señor, dice en Jeremías 31:1, en aquel tiempo, dice el Señor, yo seré por Dios a todas las familias de Israel, y ellas me serán a mí por pueblo. Así ha dicho Jehová: el pueblo escapó de espada, yo gracia en el desierto, cuando Israel iba en busca de reposo. Jehová se manifestó a mí hace mucho tiempo, diciendo: con amor eterno te he amado, por tanto te prolongué mi misericordia. Aún, escucha, querido radio, escucha, amada hermana, amado hermano, las promesas de parte de Dios. Aún te edificaré y serás edificada, oh Virgen de Israel. Todos serán adornados y saldrás con panderos y danzas, en alegres danzas. Hoy en esta mañana declaramos que tu casa, tu vida, tu familia, tus hijos caminan en esta promesa, sabiendo que son la familia de Dios. Y como dice la palabra en Jeremías 31:4, saldrás adornada, tus panderos saldrás en alegres danzas. Que todo lamento hoy en esta mañana, mi Señor, lo viene convirtiendo en gozo, toda tristeza en alegría, porque el Dios poderoso ha prometido estar contigo, estar con nosotros todos los días de nuestra vida. Hoy, Señor, creemos en esta palabra, creemos, Señor, en estas promesas, creemos, Señor, bendito Dios, y nos gozamos en ellas, porque sabemos que somos familia tuya. Hoy en esta mañana, bendito Dios, desechamos toda palabra que nos haya venido a decir que somos abandonados, que somos huérfanos, que somos menospreciados, que hemos sido desechados. No, mi Señor, porque tú, con el poder de tu sangre preciosa, nos has acogido, nos has abrazado. Y en esta mañana, mi Señor, bendito Dios, te pedimos, Padre, que a través de tu Espíritu Santo, cada radio escucha pueda sentir tu amor, pueda sentir tu cobijo, y pueda saber y sentir desde lo más profundo de su ser que tú eres su Padre, Señor. Y hoy en esta mañana, Señor, nos unimos en ese clamor por cada familia, Padre, por cada, desde el más pequeño hasta el más grande, Señor, para que cada uno camine en pos de ti, para que cada uno, Señor, adore al único y verdadero Dios, sirva al único Dios, al Rey de Reyes y Señor de Señores, que no haya Dios ajeno en sus corazones, porque tú no compartes tu gloria con ningún Dios, mi Señor. Que hoy en esta mañana, Señor, desde la cabeza puedan tener la convicción: yo y mi casa servimos al Señor, yo y mi casa servimos al único y verdadero Dios, yo y mi casa amamos al único y verdadero Dios, Señor, y que en esa promesa, Señor, y que en ese pacto y en esa determinación, en esta semana puedan mirar tu gloria nuevamente, tu amor y tu fidelidad en cada una de sus necesidades. Te lo pedimos en el nombre poderoso y bendito de Cristo Jesús. Amén y amén.
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0: nombre de Jesús de Nazaret. En esta hora, mi Dios, levantamos clamor por Argentina. Argentina, te bendecimos. Argentina, Buenos Aires, el lunes 17 tienes una cita con Jesucristo para la gloria de Dios Padre. Argentina, tienes una cita con el Espíritu Santo para la gloria de Dios Padre. Y en el nombre de Jesús le hablamos, vamos, ore conmigo, le hablamos a la naturaleza, le hablamos al clima, en el nombre de Jesús hablamos a la naturaleza, porque los árboles declaran la gloria de Dios, el sol declara la gloria de Dios un día y otro día lo declaran, y en el nombre de Jesús declaramos, lunes 17 será un día sin lluvia, será un día de paz, será un día de bendición, será un día de salvación, de milagros, será un día perfecto, y en el nombre de Jesús de Nazaret hablamos a los ángeles en esta hora, todos orando a renacer, hablamos a los ángeles en el nombre de Jesús por una convocatoria en toda la República, en todo Buenos Aires, por una gran multitud que viene a marchar para Jesús, para la gloria de Jesús. Oramos creyendo milagros sobrenaturales para la gloria de Dios. Usa a Ale, usa a Esteban, usa a Pablo, usa a cada persona, la alabanza, todo mi Dios. Sea un antes y sea un después el 17 de agosto en Buenos Aires y en Argentina por causa de Yo Marcho por Jesús. Vamos, diga conmigo, Yo Marcho por
1: Jesús.
0: Otra vez,
1: Yo Marcho por Jesús.
0: Oh mi Dios, a ti la gloria y a ti la alabanza, en el nombre de Jesucristo, amén.
2: Así es, hola, ¿qué tal? ¿Cómo están? Buenos días, escuchamos estos videos del doctor Carlos que está ahorita en Argentina, porque hoy día lunes 17 de agosto se lleva a cabo Marcha para Jesús en Argentina. Les recuerdo que en los días pasados había habido anuncios de lluvia, de todo eso, pero en el nombre de Jesús declaramos que hoy que se lleva a cabo la Marcha para Jesús en Argentina, todo lo atmosférico se acomoda a la voluntad de nuestro buen Dios, haciendo esa marcha como nunca, ¿verdad? También mandamos a felicitar a nuestra pastora Ingrid por eso, ese cumpleaños, ¿verdad? Gracias a Dios está sirviendo al Señor, y qué mejor, siempre lo he dicho, cumplir años sirviendo a ese Dios maravilloso, que estemos cumpliendo años sirviendo y desgastando nuestra

0: vidas para ese Dios que nos ha dado vida a través de su sacrificio. Le damos gracias a Dios por la vida de nuestra pastora Ingrid Quiroa. La bendecimos en el nombre de Jesús y declaramos largura de días sobre esta tierra. Vamos a ir a la palabra. Le recuerdo que estamos en Respuesta Segura con el doctor Carlos Quiroa, aquí en Ondas de Vida 1440, la estación de la gente de fe. Y como bien lo habíamos dicho, tanto el profeta Dalberto y un servidor nos hemos puesto de acuerdo para poder compartir con usted este mensaje que tiene que ver las iglesias modelo, y tiene que ver cada una de las características de las iglesias, de la esposa, de la novia, o sea, nosotros. Entonces, como lo dice Efesios capítulo 5, 26, 27, para santificarla, que Dios se presentó, se va a presentar una iglesia para santificarla, limpiándola en el lavacro del agua por la palabra, para presentársela gloriosa para sí, una iglesia que no tuviese ni mancha, ni arruga, ni cosa semejante, sino que fuese santa y sin mancha. Y entre todas las características que vamos a estar viendo en esta semana, se encuentran en el Nuevo Testamento, también nosotros vamos a poder ver cada una de estas características. Pero fíjese, cuando él ve la belleza, estamos hablando de Dios, cuando él ve la belleza de su santidad reflejada en nosotros, él ve la recompensa de sus sufrimientos, ve la recompensa del cumplimiento, el gozo delante del Señor. Y quiero compartir con usted la primera característica, que es la sencillez de la esposa de Cristo. Esa es la primera característica que vamos a estar viendo. Y dice Segunda de Corintios capítulo 11 en el verso número 3. Pero temo que como la serpiente con su astucia engañó a Eva, vuestros sentidos sean de alguna manera extraviados de la sincera fidelidad a Cristo. ¿Cuál es la idea central de todo esto? Le voy a volver a repetir, la característica que vamos a ver en esta mañana es la sencillez de la esposa de Cristo. Y en Segunda de Corintios el apóstol Pablo dice: pero temo que como la serpiente con su astucia engañó a Eva, vuestros sentidos sean de alguna manera extraviados de la sincera fidelidad a Cristo. Una característica de la iglesia como esposa de Cristo es su sencillez. Su sencillez habla de un corazón puro, habla de ser humilde y también habla de algo muy importante: estar centrado y enfocado directamente en Jesús, porque en nuestros días muchas cosas se hacen complicadas, la verdad. Para comprar algo, yo al menos en estos tiempos, yo sé que a ustedes no, pero a mí me cuesta mucho trabajo comprar algo a través de aplicaciones. Comprar algo para que te lo lleven a la puerta de tu casa. Tengo que ir a un kiosco donde me hagan eso y para que lo entreguen ahí y yo ir a recogerlo. Entonces, se necesitan aplicaciones, que contraseñas y muchos pasos que se necesitan para hacer ciertas compras. Y a veces también así nos sucede a nosotros espiritualmente hablando. Hacemos complicada nuestra relación con Dios. Así, en serio, hacemos complicada nuestra relación con Dios porque pensamos muchas veces que necesitamos impresionar. A veces sucede que necesitamos a impresionar, pero también aparentar y demostrar muchas veces que somos mejores que otros. Pero Cristo, amados, no está buscando una iglesia complicada, ni una iglesia que viva de apariencia. Cristo, él busca una esposa con un corazón sencillo, con un corazón limpio y con un corazón sincero. La sencillez en la Biblia no significa falta de conocimiento o falta de madurez. Significa tener un corazón que no está dividido. Un corazón que ama a Cristo por encima de todo y que no necesita aparentar nada para ser aceptado por él. Por eso es que Pablo escribe a la iglesia de Corinto, porque había un peligro espiritual y muy serio, porque la iglesia estaba siendo influenciada por personas que presentaban un mensaje diferente, que intentaban aparentar la verdad del evangelio. Pero se me viene a memoria cuando Jesús le dice a Pedro: ¿quién dicen las gentes que soy yo? Unos decía, es que unos dicen que eres el profeta, otros dicen que eres el maestro, otros dicen que eres Moisés, otros dicen que eres Elías. Y entonces Dios, Jesús, le pregunta directamente a Pedro: ¿pero tú quién dices que soy yo? ¿Para ti quién soy yo? Entonces Pedro revela con unas palabras, revela lo que hay en su corazón y le dice: tú eres el Cristo, el Hijo del Dios viviente. Y eso es lo que Cristo le estaba diciendo a Pedro. En realidad, Pedro, no me importa tanto lo que la gente pueda pensar de mí. Lo que me importa es que ustedes, que son los encargados de llevar el mensaje, lo lleven correctamente. Ustedes, que son los encargados de evangelizar, evangelicen correctamente, que presenten la verdad y no presenten lo que ustedes quieren presentar, sino que presenten la verdad. Ahora te digo, estás listo para presentarme delante de la gente, porque dices tú eres el Cristo, el Hijo del Dios viviente. ¿Y sabes qué? Esto no te lo reveló sangre ni carne, sino mi Padre que está en los cielos. La verdad del Evangelio. En aquellos tiempos el apóstol Pablo se dio cuenta que había en Corinto un peligro espiritual muy serio. La iglesia estaba siendo influenciada por personas que presentaban un mensaje diferente a Cristo, un mensaje diferente al Evangelio, un mensaje diferente a la fe salvadora, un mensaje diferente a la gloriosa venida de Cristo, y que intentaban, ¿qué es lo que intentaban? Apartar a ese nuevo movimiento que venía naciendo de la verdad del Evangelio. Entonces Pablo, para poder ser específico, para poder presentarse claramente delante de Corinto, entonces Pablo utiliza una imagen matrimonial. Eso es lo que él hace. Quiere presentar a los creyentes como una virgen para Cristo. Quiere presentar a los creyentes como una esposa que está ataviada, perfumada, arreglada, lista para presentarse con su novio, con el esposo. Por eso en 2 Corintios 11:3 recuerda cómo la serpiente engañó a Eva con astucia y expresa su temor en el corazón de Pablo. Había ese temor. ¿Por qué? Porque en el corazón de Pablo existía el temor de que los creyentes también fueran desviados de su devoción. Habían empezado a caminar en fuego y entonces también ellos decía el apóstol Pablo: yo no quiero que ellos sean desviados de esa devoción pura y sencilla a Cristo. Y bueno, también le quiero decir que también en esta mañana, como todos los días, se encuentra con nosotros nuestra amiga Monse Díaz. Así es que aquí está Monse con nosotros también. Entonces le damos la más cordial bienvenida a Monse. Hola Monse, buenos días, ¿cómo estás? Saludos.
1: Hola, ¿qué tal? Buenos días, pastor. Muchas gracias por invitarme una vez más a compartir con usted este tiempo que estamos, como ya sabe, también apoyando al doctor Carlos, que está en Argentina, que nos está mandando, pues,

0: de nuestra querida profeta Ingrid, a quien si nos está escuchando, nos escucha después, le mandamos besos, abrazos de parte de toda la audiencia, de todo el equipo de Ondas de Vida y pues de todos aquellos que son sus hijos espirituales, porque hay mucha gente que les ama y por eso no quería dejar de hacer este comentario, Pastor Javier.
1: Claro que sí, Monse, es una bendición, ¿verdad?, poder contar con nuestra pastora, porque la verdad es de que han hecho un excelente trabajo, han llevado estas marchas a diferentes partes del mundo. Acabamos de pasar, por ejemplo, en Venezuela, en Colombia, regresando se van para Denver también, porque están las marchas explotando por todos lados del mundo, y gracias a Dios por ello. Pero bueno, vamos a seguir adelante con la palabra. Estamos viendo la primer característica que estamos viendo, que es la sencillez de la esposa de Cristo, y cómo Pablo tenía temor de que la iglesia fuera distorsionada de la verdad del evangelio. Entonces, la palabra del Señor nos expresa algo muy importante. Entonces, dice aquí, permítame, es que me perdí, había un peligro. Pablo veía ese peligro que existía en Corinto. La iglesia, le vuelvo a repetir, estaba siendo influenciada por personas que presentaban un mensaje diferente, un mensaje que quería distorsionar, que intentaban apartar a la iglesia de la verdad del evangelio. Y Pablo utiliza la imagen matrimonial para poder darle a entender a la gente, es decir, no se vayan por ahí, miren, de esto se trata el evangelio, que ustedes como creyentes están siendo preparados, están siendo limpiados, perfumados, para que el día de mañana pueda ser presentada por Dios mismo delante de él como esa novia sin mancha y sin arruga. Entonces, quiere presentar a los creyentes, por eso les recuerda en 2 Corintios 11:3. Recuerda cómo la serpiente le dice a los creyentes, cómo engañó a Eva con astucia, y expresa ahí el temor de que los creyentes también fueran desviados de su devoción pura en Cristo. Entonces, esto nos enseña algo muy importante. El peligro para la iglesia no siempre aparece como algo obviamente malo. Muchas veces viene disfrazado de algo atractivo, de algo sofisticado o de algo aparentemente espiritual. El enemigo siempre busca complicar lo que Dios hizo sencillo. El evangelio es profundo, pero no es confuso. El evangelio es profundo, pero no es confuso. Somos pecadores. Cristo murió por nosotros, resucitó y nos llama a creer en él, a confiar en él y a seguirle, permaneciendo siempre fiel sin importar las circunstancias o las situaciones. La iglesia es llamada esposa. ¿Por qué? Porque aquí hay un sentido de pertenencia. No solamente estamos en Cristo, le pertenecemos a Cristo. O sea, la iglesia es llamada esposa porque le pertenece a Cristo. Él la amó, él la compró con su sangre preciosa y está preparando un pueblo para sí mismo. Por eso la característica de la esposa no debe de ser solamente lo que hace, sino a quién ama y con qué corazón lo sigue. Así es la palabra del Señor. La característica de la esposa no debe de ser solamente lo que hace, no, sino también a quién ama y con qué corazón lo sigue. Porque déjenme decirle algo muy importante. A lo mejor la palabra que acabamos de leer ahorita, la palabra que acabamos de expresar, ¿con qué corazón lo sigue? Se me viene a memoria cuando allá en la palabra del Señor hubo un hombre que se acercó a Jesús y le dice: Señor, quiero servirte, quiero seguirte, quiero adorarte, quiero estar contigo. Y Jesús le responde unas palabras: las zorras tienen sus guaridas, las aves tienen sus nidos, pero el

0: Hijo del hombre no tiene ni siquiera dónde recostar su cabeza. Y después le suelta las palabras: ¿me quieres seguir? ¡Vente! ¿Y sabe qué? La historia me enseña que ya no le siguió. Porque nunca más se vuelve a hablar de ese hombre, nunca más se vuelve a hablar de esa persona. Entonces, la palabra seguir se puede convertir en una palabra. La palabra seguir se puede convertir en la palabra adorar, aunque no sea literalmente adorar, pero se puede convertir en eso. ¿Sabe por qué? Porque lo que tú persigues es lo que tú adoras. Porque lo que tú sigues es lo que tú amas. Porque lo que tú persigues, eso es lo que a lo que le estás haciendo reverencia. Por eso la esposa debe de estar clara y concisa de que le pertenece a Cristo, y no lo hace solamente las cosas que debe de hacer, sino que también sabe a quién está amando, que es a Cristo, y con qué corazón lo está siguiendo. Porque la sencillez es una característica bien hermosa, porque elimina lo innecesario. La sencillez es una característica hermosa porque elimina lo innecesario. Una persona sencilla, queridos amigos, hermanos que me escuchan, querida Monse, una persona sencilla no necesita vivir de apariencias. Una persona sencilla no necesita demostrar constantemente quién es. Una persona sencilla puede acercarse a Dios con humildad y decir: Señor, te necesito. Pero hay personas que no reconocen. Entonces, la iglesia también puede perder su sencillez. Nosotros podemos perder nuestra sencillez. Puede comenzar. ¿Cuándo puede comenzar el que podamos perder la sencillez de la esposa de Cristo? Cuando miramos las cosas en lugar de mirar a Cristo. Cuando miramos más la imagen que el carácter. Cuando miramos más las opiniones humanas que la palabra de Dios. Cuando ponemos a Dios en segundo lugar. Y se me viene a memoria cuando ahí en Santiago capítulo 4, versículo 1 al versículo 4, dice el apóstol Santiago, dice: es que ustedes piden y no reciben porque piden mal. Pedís y no recibís, porque pedís para tus deleites. Mire, amados, lo que este mensaje de Santiago dice es: pareciera que lo que nosotros estamos escuchando, pareciera que me está hablando de unos versículos que me hablan de la oración, y no me habla de la oración ahí para nada. Ahí en esos versículos, pedís y no recibís, porque pedís para vuestro deleite, no me está hablando de oración. Está hablando porque el pueblo está confundido. El pueblo, y no le está diciendo a gente que no conoce de Dios, le está diciendo a la iglesia, a los creyentes, les está diciendo: ¿saben por qué no reciben? Porque ustedes piden, pero piden para sí mismos, son egoístas. Entonces, y no les estoy diciendo que no amen a Dios. Eso es lo que el apóstol Santiago está diciendo, y no les estoy diciendo que no amen a Dios. Lo que les estoy diciendo es que ustedes aman más las cosas del mundo que a Dios. A Dios le dan un segundo lugar, a Cristo le dan un segundo, un tercer lugar, y ustedes se enfocan en sus propias prioridades. La pregunta esta mañana es: ¿seguimos siendo una iglesia sencilla delante de Cristo? Porque la esposa de Cristo tiene muchas características, pero hoy vamos a ver solamente una: la sencillez. Que eso es algo muy importante, porque la sencillez, amados, significa un corazón completamente entregado a Cristo. Por eso cuando el apóstol Pablo dice en 2 Corintios 11:3, es que tengo temor de que los creyentes sean desviados de su devoción pura y esa devoción sencilla a Cristo. Ese es el temor que hay en mi vida, que ellos puedan ser desviados. Y la palabra clave que vemos aquí es devoción, porque la iglesia no fue llamada simplemente a admirar a Jesús. No. La iglesia no fue llamada a admirar a Jesús. La iglesia fue llamada a pertenecerle. Él nos compró. Somos suyos, somos de su propiedad. Una esposa que ama verdaderamente a su esposo no necesita buscar otro amor. Lo repito, una esposa que ama profundamente a su esposo no necesita buscar en nadie más el amor que recibe de su esposo. Su corazón de esa mujer tiene una sola dirección: su marido, su esposo. De la misma manera, la iglesia debe tener un corazón enfocado en Cristo. ¿O no es así, Monse?
1: Pastor, siempre tenemos que tener nuestra mirada en el Señor. Es muy complicado a veces el ver circunstancias difíciles, sobre todo cuando recibimos una palabra, pareciera que todo se torna completamente diferente. Lo contrario, regularmente así sucede. Justo como lo que pasa ahora en las marchas. Bien decía usted hace unos momentos, estábamos con un estamos pues con un pronóstico de lluvia y estamos orando, pero nosotros lo hemos vivido también aquí en México, hemos visto, tenemos ya planeado nosotros todos los tiempos y todo, y de repente algún permiso, alguna situación, algo indispensable para que se lleve a cabo la marcha, y nosotros tenemos que confiar y creer que el Señor va a hacer algo sobrenatural, y así ha sucedido todas estas ocasiones. Entonces, algo que usted nos enseña hoy, pastor, más bien el Señor a través de su vida, es que debemos de tener esa fe y siempre mirar hacia las cosas del Señor, porque no nos debemos dejar distraer por todo lo que está alrededor de nosotros. Como decía, no desviarnos ni a la izquierda ni a la derecha, porque al final, si nosotros fijamos hacia donde Dios nos está hablando, el Señor va a hacer cosa buena, cosa sobrenatural en nuestra vida, ¿no?
0: Ah, así es, Monse, y amigos que me escuchan, porque mire, la sencillez espiritual significa que Jesús no es parte de nuestra vida. Jesús no es una parte de nuestra vida. Él es el centro de nuestra vida. Somos cristocéntricos. Él es el enfoque. Él es de ahí parte nuestra vida. La sencillez espiritual significa que Jesús no es una parte más de nuestra vida. Él es el centro de nuestra vida. Podemos tener un trabajo, como todos. Podemos tener una familia. Podemos tener responsabilidades, sueños, proyectos, pero todo debe de estar sometido a Cristo. Todo. Si tus sueños están en Cristo, pues se pueden lograr. Si tu familia está sometida a Cristo, va a ser la mejor familia. Si tu matrimonio está sometido a Cristo, entonces la iglesia comienza a perder su sencillez cuando Cristo deja de ser suficiente. Ahí empieza a perder su sencillez, cuando Cristo deja de ser suficiente, porque entonces vamos a buscar aprobación, vamos a buscar reconocimiento, vamos a buscar posición, dinero, influencia, popularidad o aplausos. Cuando Cristo deja de ser suficiente en nuestras vidas. Empezamos a enfocarnos en otras cosas, y ahí todo lo que Dios hizo tan sencillo se vuelve complicado. Por eso el apóstol Pablo dice, el apóstol Pablo, es que así como la serpiente con astucia engañó a Eva, así tengo ese temor en mi vida de que ustedes, le está hablando a Corinto, a ustedes sean distraídos, sean confundidos de la verdad del evangelio. Por eso Mateo capítulo 22 en el verso 33-37 dice: ama al Señor tu Dios con todo tu corazón, con toda tu alma y con toda tu mente. Entonces le voy a dar un ejemplo. Imagínese un niño pequeño, 6 años, puede recibir un juguete sencillo, un juguete de madera que su papá le hizo con tanto amor. Y puede el niño estar completamente feliz. ¿Por qué? Porque lo recibió de alguien especial. Lo recibió de su padre. No está pensando en cuánto costó, ni de qué marca es. Él está feliz porque viene de alguien que ama. Así debe de ser nuestra relación con Cristo. No necesitamos adornarla. No necesitamos aparentar nada para disfrutar de su presencia. Usted y yo podemos entrar como somos. Le hago una pregunta y me la hago a mí mismo. ¿Jesús sigue siendo suficiente para mí? ¿Jesús sigue siendo suficiente para mí? Pregúntate. Examina aquello que ocupa tu corazón. Si algo está compitiendo con Cristo, vuelve a poner a Cristo en el lugar que le corresponde. Si hay algo que está compitiendo con Cristo, quítalo y pon a Cristo en el lugar que le corresponde, porque la esposa sencilla no tiene un corazón dividido. La esposa sencilla, la característica de sencillez, no tiene un corazón dividido. Sabe quién es su esposo, sabe quién es su amado y sabe a quién adora. Entonces, ¿cuál es el principio espiritual que podemos aprender de esto? La sencillez nace cuando Cristo vuelve a ocupar el primer lugar en nuestras vidas. Que nunca se nos borre de la memoria, que nunca se nos quite de nuestro ser. Cristo es primero y siempre lo será. Y el día que algo quiera venir a competir, tenemos que desecharlo para poder ser esa iglesia, para poder ser esa esposa con sencillez de corazón. Ahora, la sencillez no necesita aparentar, porque muchas veces aparentamos. De hecho, y le voy a dar el ejemplo bien sencillo. Muchas veces simplemente alguien te pregunta: hola, ¿cómo estás? Buen día, gusto en verte. ¿Cómo estás? Excelentemente bien. Y sabes, la verdad es que no estamos bien. La verdad es que estamos pasando por luchas, por problemas, por situaciones difíciles. Ya no sabemos ni qué hacer. Pero contestamos en automático. Y la iglesia de Cristo no necesita fingir perfección. La iglesia de Cristo no necesita fingir perfección. Esa es una de las mayores amenazas para la sencillez espiritual: la apariencia. Podemos aprender a decir las palabras correctas, levantar las manos, sí, cantar los cantos correctos y sonreír delante de todos mientras nuestro corazón está lejos de Dios. Así es. Por eso, muchos, cuando estamos en la iglesia, lloramos, nos postramos. No estoy diciendo que esté mal, no malinterprete lo que quiero decir. Pero muchas veces estamos porque me llevaron, estamos porque me obligaron, pero no deseo estar en la iglesia. Y levanto las manos y canto y bailo y danzo y sonrío, pero mi corazón está lejos de Dios. Jesús confrontó precisamente este problema en los líderes religiosos de su tiempo. Tenían una apariencia externa, pero necesitaban una transformación interna. La sencillez nos permite decir: Señor, aquí estoy. No soy perfecto. Necesito tu gracia. Necesito tu perdón. Necesito de ti. Es decir, no significa vivir irresponsablemente con nuestros pecados. No. Significa dejar de esconderlos. Significa llevarlos a Cristo para que podamos ser transformados por Él. Recuerde que el sábado vimos, y también el profeta Adalberto, estuvimos viendo cómo Dios nos mete a, como decía él, a una estética, a un lugar de hermoseamiento, y ahí nos mete. Entonces, ¿para qué escondo aquello que traigo aquí? ¿Para qué escondo aquello que me va a impedir ser una persona con sencillez, una iglesia con la sencillez que Cristo está pidiendo? Mejor entreguémoslo y que Él se haga cargo. La esposa de Cristo no es hermosa porque nunca haya tenido problemas. No, es hermosa porque Cristo la ha santificado. Está hermoseada por la sangre de Cristo. Cristo no está basada, le recuerdo el sábado compartía, Basti, además de ser la esposa más hermosa de Jerjes, y no quiso venir, a pesar de ser hermosa, la desecharon. Porque la hermosura no se basa en una nariz respingada, la hermosura no se basa en unos ojos azules, la hermosura de la iglesia no se basa en el cuerpo que uno tenga, la hermosura de la iglesia se basa en la sangre de Cristo, en la gracia de Cristo. Por eso dice la palabra del Señor en Mateo 5:8, Dios bendice a los que tienen un corazón puro, porque ellos verán a Dios. Eso es. Una familia puede recibir visitas cuando, no lo digo porque yo sea así, pero digo, así normalmente suele suceder. Una familia puede recibir visitas. ¿Sabes qué? Que voy a ir a tu casa. Y limpiamos. ¿A dónde vamos? ¿A dónde los vamos a pasar? Pues los vamos a pasar aquí en la sala. ¿Van a comer aquí con nosotros? No, pues que no. Bueno, pues todos ahí en la sala. Entonces vamos a hacer limpieza de la sala. Vamos a aspirar la sala, vamos a barrer la sala. Entonces, mientras todo lo demás está desordenado. Y eso lo podemos hacer espiritualmente nosotros también. Podemos arreglar nuestra imagen delante de las personas. Nos podemos poner una careta de felicidad, de alegría, de estoy bien contento. Pero por dentro estamos sufriendo. Pero por dentro estamos atrapados en el pecado. Pero por dentro estamos atrapados en otras cosas. Escondemos áreas de nuestras vidas y las escondemos no solamente delante de la gente, las escondemos delante de Dios. Pero Dios no solamente mira la sala que limpiaste, Dios mira también la cocina, o sea, el corazón. Dios mira tu recámara, o sea, tu alma. Dios mira todo de ti. Él mira todo tu corazón. Entonces, dejemos la iglesia como esa iglesia sencilla. Dejemos de intentar impresionar a Dios. A Dios no lo podemos impresionar. Preséntate real como eres delante del Señor. Con tus traumas. Sí. De tu corazón. Hacer con sinceridad, o sea, pareciera que nosotros somos como personas que preguntan y no que conozcan esto de mí, y cuando nos acercamos delante de Dios, perdón, pero pues Él ya conoce todo. Confiesa lo que necesitas confesar, pide ayuda, permite que el Señor trabaje en ti. Normalmente la iglesia que tiene sencillez de corazón pide ayuda. Acuérdate de Bartimeo. Yo recuerdo las mayores veces que en la Biblia me enseña que Cristo hizo milagros es porque la gente lo buscó y pidió ayuda. Vemos a un Bartimeo. Jesús, hijo de David, ten misericordia de mí. Jesús, hijo de David, ten misericordia de mí. Y entonces vino Jesús y transformó su vida. Hay ocasiones en que, por ejemplo, una ocasión, una mujer con un... iban a enterrar a un niño, a su hijo, la viuda de Naín. Esta mujer se pone a llorar ahí donde pusieron el féretro de su hijo. Y empieza a llorar y se acerca a Jesús, y Jesús le responde, le pregunta, ¿por qué lloras? La mujer jamás le dijo, he perdido a mi hijo, pues, ni modo, soy viuda y ahora me he quedado sin, sin hijo. Entonces Jesús se levantó y levanta al niño y le dice: ten, mujer, ya no llores más. La mujer nunca le dijo que resucitara a su hijo. La mujer nunca le dijo que hiciera un milagro. Dios lo hizo porque tuvo compasión de ella. Pero generalmente, generalmente, en la Biblia, todo aquel que recibió el milagro es porque primeramente pidió ayuda. La sencillez nos mantiene cerca de la palabra. Pablo por eso advierte: la serpiente que engañó a Eva con astucia. O sea, el problema comenzó cuando la palabra de Dios fue cuestionada y fue distorsionada. Ah, con que Dios dice. ¿Cómo empezó el engaño de la serpiente con Eva? Con astucia. El problema comenzó cuando la palabra de Dios fue cuestionada y fue distorsionada. La iglesia sencilla permanece cerca de lo que Dios dijo y no se mueve de ahí. Vivimos en un tiempo donde muchas voces están golpeando por aquí y por acá, hablando, susurrando a nuestras vidas. Hay opiniones, vemos las redes sociales, hay opiniones, videos, filosofías, tendencias, enseñanzas que compiten con nuestra atención. Y no todo lo que suena espiritual viene de Dios. No todo lo que suena espiritual viene de Dios. Por eso, la sencillez espiritual de la que estamos hablando nos lleva a preguntar: ¿qué dice la palabra del Señor? ¿Qué dice la palabra? Porque está uno apegado a la palabra. Porque una iglesia que es madura no necesita complicar el evangelio para hacerlo interesante. Necesita regresar solamente, constantemente, a Cristo y a las Escrituras. ¿Para qué vamos a distorsionarlo? Podemos estudiar profundamente la Biblia sin perder la sencillez. De hecho, cuando más conocemos a Dios, queridos amigos y hermanos, más aprendemos a confiar humildemente en Él. Y eso es lo que nosotros tenemos que hacer. Nosotros tenemos que decirle a Cristo, como dice Salmo 119, 105, tu palabra es una lámpara que guía mis pies y es una luz en mi camino. Siempre regresar a la palabra. Eso dicen aquí. Sí, pero la palabra dice esto. Esto dicen las voces que estoy escuchando, me dicen esto, pero la palabra dice esto. Y siempre tenemos que poner a Cristo y a su palabra en primer lugar. No voy a creer lo que los demás digan, voy a creer lo que la palabra del Señor dice. Por eso la esposa tiene que, no solamente Cristo es parte, es una parte de mi vida. No, Cristo. Le pertenezco a Cristo, Él me compró con su sangre preciosa. Entonces, es como cuando alguien recibe una gran cantidad de mensajes contradictorios acerca de cómo llegar a un lugar. Me ha pasado a mí, no sé, también a Mon se le ha de haber pasado, ella maneja. Entonces, yo creo que hay ocasiones, por ejemplo, una ocasión, antes de que existiera el Waze y el Google Maps, antes había uno que se llamaba el Guía Rocky. A lo mejor usted ya no lo conoció, ¿verdad? Pero los que tenemos un poquito de años, sí lo conocimos. Había un libro que se llamaba El Guía Rocky. Y muchas veces no lo teníamos. Y entonces todos nos parábamos en una esquina, parábamos el carro y le preguntábamos a una persona: disculpe, para llegar a tal lugar, váyase derecho, dé vuelta como 3 kilómetros y después le jala a la derecha y ya llega. Y después hacemos lo que nos dijeron y no era cierto. Después preguntamos otra vez en ese lugar y después nos vuelve: no, regrésese por aquí y váyase hacia allá y dele a la izquierda. Y muchas veces nos pasó eso. Muchas veces, usted que es adulto, muchas veces le pasó. Entonces, ¿qué es lo que tiene que hacer? Muchas voces lo engañaron. Muchas voces me engañaron y me desviaron de mi propósito. ¿Qué es lo que tenemos que hacer? Regresemos a la Guía Roji. Regresemos a la Biblia. Regresemos al mapa confiable, a la Biblia que funciona. La Biblia es la referencia segura para tu vida. La Biblia es la referencia segura, porque si tú te vas a esa guía roja que es la Biblia, no te extraviarás. Cuando las voces alrededor nos confunden, regresemos a la palabra, porque ahí en la palabra vamos a encontrar la verdad. ¿O no es así, Monse?
1: Así es, pastor. Fíjese que quiero rescatar mucho algo que vino a mi mente cuando nos está hablando de la palabra, como a veces dice usted, escudriña, o sea, examina mi corazón, Señor, pero a veces no tenemos la conciencia, pastor, y como siempre usted nos lleva de una manera muy especial y peculiar a entender los misterios de Dios en nuestras vidas, porque a veces no queremos, no tenemos la conciencia de que no estamos siendo genuinos delante de Dios. Tiene usted toda la razón, pastor. Yo creo que una característica que debe marcar o sobresalir en un hijo que está delante de Dios genuino es la sencillez. Es el no esperar lo que los demás quieren ver de ti, sino que realmente tú estés caminando conforme el propósito y la voluntad de Dios, agradando completamente al Señor. A veces nosotros, justamente en ese caminar, podemos causar incomodidad y molestia a otras personas, y a veces eso te quiere llevar a que quieras agradar a las personas, pero realmente cuando tú tienes la certeza de que es el Señor el que te está llevando, el que te está guiando, es algo muy, muy bonito, porque también te da la tranquilidad y la paz de saber que Dios es el que está contigo, delante de ti, acompañándote y teniendo esa bondad para el propósito que Él tiene. Y qué bonito lo que nos enseña hoy, Pastor Javier.
0: Y fíjate, Montse, y amigos que nos escuchan, la iglesia sencilla, hablando de la sencillez, de la primer característica, no se deja gobernar por las voces que escucha a su alrededor, se deja guiar por la voz de Dios. Conoce la voz de Dios, conoce la voz del amado. Cuando Montse, por ejemplo, ahí está, no me vas a dejar mentir, cuando escuchas la voz de tu esposo. Yo me acuerdo, Monse, cuando tú me platicabas que creo que tu esposo estaba en Estados Unidos, ¿va? Ah, cuando él tenías un tiempo de no verlo. Y una ocasión llegué a Renacer y estabas tú allí. Y estaba saliendo de un carro y en ese carro iba tu esposo. Y cuando yo me acerqué a saludarte, me dijiste, pero con una sonrisa en tu rostro, y me dijiste, mire, le quiero presentar a mi esposo. Y me presentaste a tu esposo. Pero en serio, yo miré en tu rostro una alegría, un gozo de saber que ya estaba aquí en México contigo, tu esposo. ¿O no?
1: Recuerdo muy bien ese día. Para mí, hasta el día de hoy, justo ayer me pasó con la pastora Raquel, que estuvo en Renacer, Ciudad de México. Ella tampoco había visto a mi esposo ya aquí en México. Y para mí, efectivamente, cuando él no estaba, yo siempre comentaba, no, está aquí mi esposo, pero él está ahí. Y él hablaba por teléfono y todo el tiempo estábamos en comunicación. Pero sí, definitivamente es un regalo de Dios la familia, es un regalo de Dios mi esposo, mis hijos. Y sí, me dio mucha alegría, mucha alegría. Hay pastores muy especiales en mi corazón. Usted es uno de ellos, Pastor Javier. Usted es uno de esos varones que yo considero que tiene ese testimonio de justo lo que está hablando hoy, de un corazón sencillo, de un corazón que al Señor le agrada. No pensando que usted sea alguien perfecto, porque no sabemos que así no es, pero sabemos que hay una posibilidad de tener un corazón sencillo, y a mí me gozó mucho de verdad poderle mostrar a hay personas muy especiales, y usted, como lo digo una vez más, es una de ellas, y me dio mucha alegría poderle presentar en esta ocasión a mi esposo, no de historias, no, sino que ya lo estaba mirando, y hacía muchas personas especiales, me sigue generando esa alegría. De hecho, ahorita casi me saca una lágrima, pastor.
0: Ay, no, no era mi intención, Monse, ¿va? No era mi intención, pero la verdad es que cuando yo me puedo imaginar, después de que tu esposo estuvo no sé cuánto tiempo, pero el hecho de que esté separado de ti y de repente cuando ya viven en la casa, cuando ya van para allá, cuando ya están en la iglesia, cuando ya... Y digo, híjole, qué padre es, ¿no? Que puedas escuchar la voz, escuchas la voz de tu esposo y dices, aquí me siento a gusto, estoy bien, voy en paz, porque tengo a mi esposo a mi lado, o viceversa, tengo a mi esposa a mi lado, tengo a mis hijos a mi lado. Y eso es muy importante. Y eso es lo que Dios nos enseña, a dejarnos guiar por la voz de Dios. Porque cuando nosotros buscamos a Dios, buscamos información. Pero sí, buscamos, porque siempre tenemos que aprender de él, pero buscamos información no para que nosotros podamos estar con otros discutiendo, no, no es para discutir, sino es para decirle al Señor, ¿qué quieres enseñarme, Señor? ¿Y qué quieres que yo haga? Esa es la sencillez, algo tan sencillo, pero a muchos nos cuesta mucho trabajo. La sencillez produce una vida que apunta a Cristo. Porque la verdadera sencillez no solamente se ve dentro de la iglesia, queridos amigos y hermanos, se refleja en nuestra manera de vivir. Ahí se ve la sencillez, no solamente dentro de la iglesia, sino nuestra manera de vivir. Jesús dijo que a sus discípulos serían reconocidos por su amor. Cuando la iglesia vive con sencillez, deja de competir por quién tiene mayor reconocimiento y comienza a servir. La sencillez cambia nuestra manera de tratar a las personas. La sencillez, se lo repito, la sencillez cambia nuestra manera de tratar a las personas. Yo no, ¿cómo le puedo decir? Ya no necesitamos demostrarle a la gente, yo soy el pastor. Yo soy el pastor. Nosotros podemos empezar a servir detrás de, sin que nadie nos mire. ¿Por qué cree que hay gente que no quiere estar en las marchas? Porque no les toca estar en plataforma. Porque quieren ser vistos. Entonces, podemos compartir, podemos escuchar, podemos perdonar, podemos ayudar. Cristo es nuestro mayor ejemplo. Él, siendo Señor, tomó el lugar de siervo. 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
0: Así es, y quiero terminar con esto, ya se nos está terminando el tiempo. Una iglesia sencilla no busca que las personas salgan diciendo, qué gran predicador, qué gran salmista, qué gran adorador, qué grandes son ellos. No, una iglesia sencilla lo que busca es que salga la gente diciendo, qué grande y qué bueno es Cristo. Qué grande es Cristo. Qué bueno es Dios. Y dice con este versículo, termino, primera de Pedro 2:21, pues ustedes han sido llamados a seguir los pasos de Cristo. Ustedes han sido llamados a seguir los pasos de Cristo. Y bueno, tiene muchísimas cosas más que hablar de este punto, pero tenemos que irnos por 12 puntos que vamos a estar viendo en esta nueva temporada, en este mes que viene. Así es que, pues el tiempo se nos ha terminado, pero no se desconecte. Acuérdese que en un momento viene el profeta de Alberto en la hora del milagro. Así es que sigamos adelante y que Cristo siempre sea lo principal. Somos cristocéntricos y que Él sea lo principal en cada uno de nosotros. Que el Señor les bendiga, que tengan un excelente día. Adiós.
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18: Muy buenos, días, gracias por acompañarnos esta mañana. Estamos muy contentos de poder iniciar esta semana. Nos faltan muy pocos días para tener un evento bien importante como organización, esta organización social y política que hemos venido construyendo y que pronto vamos a dar a conocer un mensaje muy poderoso a nuestra nación, la necesidad de que haya paz y de que todos los mexicanos podamos entender que México merece y necesita paz. Quédese con nosotros porque vamos a hablar justamente del significado de esta palabra.
19: Muy buenos días. 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Mensaje por WhatsApp al 5911-071440. Nuestro teléfono en el estudio 5911-071440, extensión 537. Las redes sociales del doctor Hugo Eric Flores, en Facebook como Hugo Eric Flores Cervantes, en X e Instagram como Hugo Eric Flores. El tema de hoy, la paz que necesita México.
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18: Estamos muy acostumbrados en las iglesias cristianas, en las congregaciones evangélicas, a escuchar sobre la paz. Creo que todo mundo de nosotros podemos haber escuchado, y yo me atrevería a decir, a entender que justo este es uno de los nombres de Jesús, Príncipe de Paz. Y bueno, pues debido a que nosotros somos una creencia religiosa judeo-cristiana, pues seguido buscamos el significado de las palabras tanto en el hebreo como en el griego, que son los idiomas en los que originalmente se escribieron las escrituras. Y no es extraño entre nosotros haber escuchado, conocido, mencionado y hasta cantado sobre la paz utilizando el vocablo shalom, que en griego es eirene. El significado de shalom es bien interesante porque shalom significa sin grietas, sin piezas faltantes. Imagínese usted que su vida es un rompecabezas y que le hacen falta piezas, y entonces pues nuestra vida, nuestro rompecabezas de nuestra vida no está acabado porque le hacen falta piezas. O imagínese un jarrón roto que no puede verter agua porque no tiene boquilla, o porque tiene un pedazo que le falte, que entonces no está completo. Un rompecabezas sin terminar pues no se ve bien. Un jarrón faltante de una pieza simple y sencillamente no sirve. Pues shalom justo significa eso, no tener grietas, no tener piezas faltantes. ¿Y por qué se traduce entonces un vocablo que tiene un significado al parecer distinto a este significado de paz? Pues es que sin este atributo, desde nuestro punto de vista divino, sin esa posibilidad de poder tener una vida plena, es decir, si no vivimos en paz, es muy difícil que tu vida sea completa. Cuando alguien no tiene paz, o cuando todos hemos pasado por estos momentos de incertidumbre, de ansiedad, de problemas, que decimos no tener paz, o incluso aseguramos que se nos ha sido robada nuestra paz, pues nuestra vida está con grietas. A nuestro rompecabezas le hacen falta piezas. Hay piezas faltantes en nuestra vida que te impiden tener una vida plena. Pues uno de los principales valores que necesitas tener, uno de los principales sentidos para darle propósito a tu vida, uno de los principales elementos que tienes que tener tú es paz. Todos los que somos cristianos y hemos aceptado a Jesús en nuestro corazón, hemos podido vivir momentos de paz. Incluso se puede vivir en un momento de conflicto y tener paz. Se puede vivir lleno de problemas y tener paz. Pues es que eso es justo el momento en que Jesús promete a sus discípulos en aquella famosa última cena. Cuando les dice que en el mundo van a tener aflicción, pero que había que confiar en él, porque él había vencido al mundo. Acto seguido dice: mi paz les dejo, mi paz les doy, y yo no la doy como el mundo la da. No se turbe tu corazón ni tenga miedo. Este es un tema bien importante. Los seres humanos nos hemos acostumbrado a vivir en miedo. Cuando hay esta ausencia de paz, cuando hay estas grietas en tu vida, es muy fácil que cualquier circunstancia, cualquier problema de la vida te quite tu paz, te robe tu paz. Creo que todos los que acudimos a una iglesia, o todos los que nos autodenominamos cristianos, podemos decir que hemos tenido momentos de paz en nuestra vida. Hay algunas doctrinas que se enfocan muchísimo a justamente alcanzar esta paz interior. Miren, es muy, muy complicado poder desarrollar actividades en la vida, poder tener éxito, poder cumplir el propósito de tu vida si no tienes paz interior. El primer significado importante que le da la Biblia a esta relación de Dios con los seres humanos es justamente la obtención de la paz. Podemos hoy asegurar que mucha de nuestra calidad como cristianos podría ser medida en una escala de cuánto nivel tienes de paz en tu vida. Insisto, tener paz interior no significa que uno no tenga problemas, que no tenga que trabajar, que no haya que hacer guerra espiritual. Sí, la paz no es solo la ausencia de la guerra o el conflicto. Hoy estamos acostumbrados, más adelante me voy a referir en la segunda parte de este programa, a esta ausencia de paz que tenemos en nuestro país. En algunos lugares, con mucha tristeza, hay una guerra entre organizaciones del crimen organizado que ha permitido que nuestra sociedad no se pueda desarrollar en paz. Hay muchos temas de conflicto social que nos atañen, pero el inicio de toda paz empieza por la paz interior. No vamos a poder aspirar a promover la paz social si no tenemos paz personal. La paz personal es el primer elemento de aquellos que buscamos la paz. Y miren, qué impresionante es la Biblia cuando dice: dichosos son los pies de los que buscan la paz. Hay una bendición sobrenatural para todas las personas que buscan la paz. Y la primer paz que todo el mundo debemos de buscar es la paz interior. Insisto, me voy a referir más tarde, porque de esto se trata justamente este programa de reflexión colectiva, de reflexión social, que podamos ver qué papel hemos desarrollado en la difusión de una cultura de la paz en nuestro país. Pero tenemos que empezar por el principio, y el principio es la paz interior. No significa que uno no se equivoca, no se equivoque, no comete errores, no peque desde una perspectiva bíblica, religiosa. Muchas veces nuestro pecado, nuestras malas acciones, nuestras actitudes, nuestras equivocaciones, nuestros errores nos quitan la paz. ¿Cuál es la única manera de volver a obtener una paz interior? Aceptando responsabilidad sobre nuestros errores. La única manera de poder conquistar una paz interna es reconociendo cuando te equivocas, es decir, cuando tienes humildad. Generalmente, cuando todos endurecemos, o sea, muchos, yo creo que a todo el mundo nos ha pasado, endureces tu corazón y no perdonas o no pides perdón, no das paso atrás a los errores que estás haciendo de manera permanente y los sigues cometiendo, pues poco a poco tu vida se va agrietando, a tu vida le empiezan a faltar piezas y tu vida tiene muchas posibilidades de que se cuele y se multiplique la maldad al no reconocer errores, al no tener esa humildad. La única manera de alcanzar la paz personal es en el reconocimiento de nuestros errores, en el arrepentimiento de nuestros pecados. Y una vez que alcanzas la paz personal, que estás fuerte, fortalecido, se tiene que dar un siguiente paso, y ese siguiente paso es paz con las personas. Es decir, cuando uno tiene paz con Dios, cuando uno tiene alcanzado la paz consigo mismo, pues entonces tienes que ir al siguiente nivel, y el siguiente nivel es justo la paz con las personas. Es bien difícil también en nuestro orgullo, en nuestra debilidad, en nuestra carne humana, a veces pedir perdón por lo que has provocado. Bueno, en las iglesias católicas se acostumbra a dar la paz, y justamente ese es un acto de hermandad. Y miren, esto es una de las cosas que hoy estamos planeando en nuestra organización, porque lo que nosotros queremos es generar embajadores de la reconciliación y de la paz en México, llevar a la gente a una paz interna, a una paz personal, y después a una paz con otras personas. No es posible que puedas tú tener una paz completa, estar sin grietas, sin piezas faltantes, si no has alcanzado la paz, la armonía con otras personas. Quiero aprovechar estos momentos para hacer una exhortación sincera, cariñosa, a toda la gente que nos está escuchando. Si tú ya has alcanzado, ya tienes la base fundacional de una relación pacífica con Dios, tienes que dar el siguiente paso y tener paz con las personas y volverte un pacificador con las personas. Estamos muy acostumbrados a ser personas conflictivas, Pero lo que hoy el mundo necesita, lo que México necesita, son personas que tengan paz interior y que asimismo puedan entonces proclamar la paz con otros. A mí me ha sorprendido.

Una vez que has alcanzado tu paz personal, tienes que buscar esta armonía relacional, esta paz con otras personas. Y una cuarta etapa de la paz es cuando tienes paz con tu entorno. ¿Qué significa este tema de paz con tu entorno? Bueno, pues miren, es clara la Biblia que nosotros somos mayordomos de la creación y que todo este mundo maravilloso en el que vivimos, solamente hace falta salir un poco de la ciudad o reconocer en la misma ciudad las grandes maravillas, los portentos que Dios ha hecho. Cada día yo me sorprendo más en lo que se puede hacer ahora con la inteligencia artificial. Y yo digo, qué maravilloso es Dios que le dio a los hombres estas capacidades que hace unos siglos hubieran parecido sobrehumanas, mágicas, no pensables, no concebibles. Hay que contribuir a la paz en nuestro entorno ambiental, en nuestro entorno citadino, desde luego en la protección de todos los recursos naturales que nos ha dado nuestro Dios. Esta paz es también fundamental porque, ¿saben? Uno puede tener, pues, o pensar que tiene una vida llena de paz y que está en paz con su familia y que no le hace daño a nadie, pero cuando no hay un entendimiento de la creación completa, no terminamos de ser seres íntegros. Y miren, este es uno de los raíces también de la palabra paz. En griego yo decía que la palabra eirene significa completo, sano, seguro, íntegro, santo. Fíjense, todos estos sinónimos de paz en el idioma griego, en esta raíz griega, insisto, una de los idiomas en los que se escribió la palabra de Dios. Eirene significa estar completo, sano, seguro, íntegro, santo. No hay posibilidad que puedas estar tú completo si no hay una sanidad, no nada más espiritual, sino también una sanidad con tu entorno social, con los que te relacionas de manera cotidiana, pero también con la creación y con los que no te relacionas de manera cotidiana. La única manera de alcanzar la paz, de tener esta seguridad, es justamente una buena relación contigo mismo, con tu prójimo y con tu entorno. Sin eso, es imposible alcanzar la paz. Y miren, sobra ya comentar, ya lo he dicho, y estoy absolutamente convencido que muchos de los que están escuchando este programa tienen conocimiento bíblico. Jesús es denominado en el Nuevo Testamento como el príncipe de paz, pero ese príncipe de paz había sido profetizado siglos antes de su nacimiento. Todos aquellos que estaban esperando que Jesús iba a llegar a establecer una revolución política y a derrotar al Imperio Romano. La victoria de Jesús fue espiritual y desde luego traducida, se tradujo en una victoria moral a través de la prédica de la paz, de una actitud de paz. ¿Queremos ser discípulos de Jesús? No nos queda otra más que actuar en paz. La paz es un don, la paz es un don de Dios. No es solamente un título. No es solamente un atributo. La paz es un regalo de Dios. Y este regalo nos vino a través de la persona del Señor Jesucristo. Es impresionante la manera en que Jesús actuaba, porque sus actos siempre denotaban buscar la paz, aun ante los ataques permanentes de los fariseos que lo querían llevar.

0: a la cruz, Jesús siempre actuó en paz. Se recordarán ese momento de violencia de Pedro cuando estaban arrestando a Jesús. Y bueno, Jesús vuelve a hacer otro milagro cuando tiene Pedro esa reacción y con su espada le cortan la oreja a uno de los centuriones que estaban deteniendo a Jesús. Y Jesús les demuestra que no, su mensaje no es de violencia, su mensaje es de absoluta paz. Sí, si hemos alcanzado la paz en Jesús, si hemos logrado tener una armonía personal, individual y una paz relacional con otros, ahora tenemos que buscar la paz social. Eso es otra manera de dar fruto. Voy a hablar de esto más adelante. Por favor, quédese con nosotros, porque hoy el Señor está buscando mensajeros. El mensaje de la paz ahí está. Solo faltamos nosotros, los mensajeros.
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3: Las líneas de comunicación en Facebook y YouTube nos encuentra como Ondas de Vida 1440. Mensaje de WhatsApp al 5911-071440. El teléfono en el estudio 5911-071440, extensión 537. Las redes sociales del doctor Hugo Eric Flores en Facebook como Hugo Eric Flores Cervantes. En X e Instagram como Hugo Eric Flores. Hoy estamos platicando de la paz que necesita México. Veamos este tema desde una óptica política.
4: Óptica política, económica y social.
5: A finales del siglo XIX fue publicada, por cierto, de manera parcial, porque fue apareciendo poco a poco como si fueran capítulos de una serie de Netflix. Una novela que cambió el rumbo de la historia, primero de las novelas, por la manera tan vívida en que fue escrita, pero también la historia en que fue concebida la paz internacional. Esta es una novela de un ruso muy famoso, León Tolstoy, que terminó denominándose La Guerra y la Paz. Hace en esta novela amplia un recuento histórico de cómo las guerras se hacían justamente para provocar pues que la gente no siguiera teniendo las condiciones en las que vivía, o a veces las guerras se hacían, esta generación de violencia, para ganar territorios, para dominar naciones, para dominar sociedades. Entonces, básicamente se habla de dos tipos de guerra, de una guerra civil, de esa que es hoy denominada una revolución. Por cierto, muchos creen que esta novela sienta las bases para el movimiento revolucionario bolchevique de inicios del siglo XX en Rusia. Digamos, esa guerra interna por cambiar las situaciones injustas y de pobreza que se tenían. Y la otra, pues, hace un gran recuento de todas las guerras esas que se hacen para expandirse, para ganar territorio, para dominar naciones, y pone muchísimos ejemplos de la ambición y las guerras napoleónicas. Básicamente, este libro termina hablando de la necesidad que tienen los seres humanos de alcanzar la paz social, la paz entre los compatriotas y la paz con las naciones. Es decir, la ausencia de una guerra civil, pero también la ausencia de guerras internacionales. Se convirtió, por cierto, esta novela en un tratado de derecho internacional, y muchos de sus conceptos fueron llevados después a la legislación internacional. De llamar la atención que una novela con tanta influencia haya buscado provocar la paz interna en Rusia y también promover la paz internacional. Siempre Tolstoy va a hablar de la necesidad que tenemos todos los seres humanos de no vivir en un estado constante de violencia, porque cuando se vive en ese estado constante de violencia, seguramente las gentes no podrán desarrollar su potencial. Hoy vivimos en un México marcado por liderazgos que no tienen paz, que no han alcanzado la paz interna, que no han alcanzado la paz con sus semejantes y por lo tanto no han podido desarrollar su potencial pleno. La ausencia de paz interna te va a llevar a ser un generador de violencia. Muchas de las explicaciones que hoy podemos dar de los exagerados índices de violencia intrafamiliar que hoy en México, se dice que siempre en México fue así, que ahora solamente están expuestos por las redes sociales, y hay alguna posibilidad de que eso sea cierto, pero lo que también debemos reconocer es que vivimos tiempos de violencia. Los índices de violencia intrafamiliar se dispararon a raíz del COVID y ya no bajaron. Los índices de violencia por la falta de seguridad pública en nuestro país se han disparado desde hace décadas que se rompió el pacto de paz social que se tenía entre los políticos con el asesinato de Luis Donaldo Colosio. Y quiero aquí atar un tema bien interesante. ¿Por qué si hay una multiplicación de generadores de violencia, por qué no hay una multiplicación de generadores de paz? ¿Qué nos está pasando en nuestra sociedad? Que unos cuantos miles de gentes, no muchas comparada con millones que queremos vivir en paz, son capaces de poner de cabeza a nuestra sociedad. ¿Qué pasa con estos generadores de violencia que no pueden ser derrotados por nosotros, los embajadores de la paz y la reconciliación, los generadores de pacificación? ¿Qué ha pasado en nuestra sociedad que, al contrario, se ha logrado permear ante los valores culturales de nuestra sociedad que generar violencia no está mal? Se ha venido vendiendo en nuestras pantallas generadores de violencia como si fueran héroes, como si fueran ejemplos a seguir, cuando es justamente lo contrario. Qué pena, de verdad, que estemos viviendo estos tiempos en nuestro país, donde la maldad de no muchos ha permeado completamente a nuestra sociedad, y hoy podemos decir que no tenemos una sociedad que viva en paz. ¿Y qué ha pasado con los generadores de paz? ¿Qué ha pasado con los líderes cristianos? ¿Qué ha pasado con los que nos decimos cristianos? Y que decimos además abanderar, sostener la creencia, vivir como vivía el principal generador de paz que ha conocido la humanidad, que fue capaz de llegar hasta la cruz con tal de no generar guerra y generar paz. Su actitud humilde, que además tiene una tremenda repercusión espiritual, una tremenda repercusión y un impacto cultural demostrado y demostrable. ¿Qué ha pasado que hoy ese mensaje de ese puñado de 12 apóstoles y algunos más que seguían a Jesús, que impactaron de una manera tan importante la cultura, la manera de vivir, la cosmovisión, que qué ha pasado que ahora sus seguidores, que nos contamos por millones, no podemos ser instrumentos de la paz? Como bien en alguna ocasión oraba San Francisco de Asís, hazme un instrumento de tu paz. Donde haya guerra, yo promueva el amor. ¿Qué nos ha pasado que hemos permitido que hoy los generadores de violencia, los no pacíficos, estén triunfando en nuestra nación? Aquellos que polarizan, aquellos que matan, que violan, que secuestran, que cobran piso, que generan violencia y que nadie los toca, no pueden seguir ganando en esta nación. Necesitamos una sociedad en bienestar, en orden, en progreso, y para eso necesitamos paz. Pero ha llegado el momento en que los hijos de Dios deben de manifestarse, porque de no hacerlo, simple y sencillamente, nuestra generación no tendrá futuro. Miren, no es que me quiera poner nostálgico, pero mis papás me entregaron una nación donde yo de niño podía andar en bicicleta y podía regresar hasta meterme a mi casa después de estar jugando en el barrio hasta altas horas de la noche, y ya nada más escuchar el grito de la mamá buscándolo a uno para que regresáramos a la casa. Y era tan común eso en mi barrio. Yo me acuerdo que en mi barrio podíamos dejar las puertas abiertas en vacaciones y no iba a pasar nada. Le dábamos las llaves hasta algún vecino para que le diera de comer a los perritos que andábamos de vacaciones. Hoy es inimaginable esa paz social en la que antes vivíamos. Y yo creo que no se han levantado líderes ni religiosos, ni sociales, ni políticos que lleven a nuestra nación a la paz. Y creo que hay mucha gente, hay una pasmosa minoría orando para que Dios traiga paz a nuestra nación, paz entre los mexicanos. No sé si llorar o reír, porque después de este mundial tan divertido, tan lleno de ilusiones, donde todos los mexicanos convivimos, los índices de criminalidad, de homicidios de alto impacto, como se les conoce técnicamente, habían bajado, de delitos de alto impacto, y ahora ya estamos regresando a lo mismo. Al dueño de una plaza que mata a un joven nada más porque no pertenece a su banda, o al dueño de una plaza que va y cobra piso y si no se le paga, pues asesina para mandar una señal a todo el mundo. Ya estamos viendo tiempos diferentes. Tiene que haber una manifestación de los hijos de Dios, de aquellos que somos discípulos del Príncipe de Paz. Yo ya no estoy en edad de ponerme a dudar si debe de proclamarse de manera contundente y fuerte un mensaje de la paz cuando vivimos en una sociedad polarizada. Seguramente estas horas ya estarán muchos políticos polarizando nuestra nación con su mensaje. Veo unos spots de los partidos políticos que ya nos empezamos a preparar rumbo a las elecciones del año que entra, pues llenos de infundios, llenos de polarización, llenos de odio. ¿Cómo puedes provocar paz si estás lleno de odio, si no tienes paz personal, si no tienes paz con tus semejantes? Es muy complicado. Es muy complicado. ¿Dónde está la iglesia? ¿Dónde están nuestros líderes? ¿Dónde estamos los seguidores de Jesús? ¿Estamos haciendo la paz? Sí, lo que México necesita son mensajeros de la paz. El mensaje, ahí está. Bienaventurados los pacificadores, porque ellos verán el reino de Dios. Bienaventurados los pacificadores. ¿Dónde estamos? ¿Qué estamos haciendo? La maldad se sigue multiplicando porque el amor se enfrió. Está claro que eso es lo que está pasando en nuestro país. ¿Por qué no crecen nuestras iglesias? Porque no sabemos vivir en paz. Chismes, murmuraciones, disputas por el liderazgo, disputas para ver quién canta mejor, tonterías como esas. ¿Dónde estamos? Bueno, pues miren, yo no tengo duda en asegurar que lo que pasa en la iglesia está pasando en nuestra nación. Todo mundo aislado, todo mundo en su isla, todo mundo en su latifundio, todo mundo en su feudo, mientras que el país se sigue descomponiendo y la polarización de nuestros líderes se sigue incrementando, muchas veces hasta solo por motivos políticos, ¿eh? Ni siquiera porque tengan un ánimo de violencia. Pero miren, la violencia se sigue multiplicando en todos los niveles, en todas las regiones del país, en todos los estratos sociales. Tengo que decirlo porque hace unos años me tuve que retirar de una congregación y además después de haber, sobre todo al pastor, haberlo querido mucho, desde luego que me retiré en paz, yo solito, solo con mis hijitos, con mi familia, porque había una violencia emocional. Por aquel tiempo hasta acuñé este comentario de violencia espiritual, porque con motivos religiosos de carácter semi-espiritual o pseudo-espiritual, se obligaba a la gente a actuar de manera distinta a las enseñanzas de Cristo. Y me fui en paz porque no estaba yo de acuerdo. ¿Y dónde están? Con iglesias destruidas hoy. Con mucha tristeza les digo, cuando estábamos generando paz, empieza a entrar un espíritu de polarización y de manipulación que no era conveniente. No era conveniente para el entorno de esa congregación que en esos momentos crecía a raudales. Hay que procurar la paz entre nosotros. Y ha llegado el momento en que los hijos de Dios se manifiesten. Porque miren, las consecuencias de no vivir en paz. Hoy en México no le tenemos confianza a la policía. No son agentes de paz. Ellos deberían de poner el orden. Y muchos de ellos, por sus bajos sueldos, por su falta de educación, por su falta de capacitación, por su falta de condición física, por su falta de muchas cosas, son carne de cañón de las organizaciones criminales, quienes los usan para sus objetivos ilícitos. Qué increíble que en este país las autoridades civiles a las que les deberíamos de tener respeto se atrevan a jugar del lado del enemigo, de los generadores de violencia, de los que quebrantan la ley. Increíble, increíble que en este país no hayamos podido levantar una policía buena, una policía que cuide a la ciudadanía. No puede ser que a estas alturas de nuestra vida no le tengamos confianza a la policía. Ya han pasado gobiernos de todos los colores y no logran construir una institución de seguridad pública en la cual las y los mexicanos podamos confiar. Increíble lo que nos ha pasado. Es que la maldad está envuelta de corrupción y la corrupción genera impunidad. Increíble que aprendan gentes y que jueces los suelten y que los generadores de violencia después se hagan testigos protegidos para ocultar sus crímenes. Bueno, pues si vamos a hacer un pacto de paz, hagámoslo, pero no lo hagamos con impunidad. Hagámoslo de manera abierta y que haya armisticios, que haya una sociedad de perdón. Sí, con mucho gusto lo hacemos. Pero ya, por favor, alguien tiene que parar esto. Alguien tiene que parar este clima de violencia social en el que vivimos. Por eso yo quiero instar a todo el liderazgo espiritual que en estos momentos nos está escuchando. Hay que levantar una voz profética de paz a nuestra nación. Que le deseemos que en el presente y en el futuro se levante una generación de paz. Sí, estoy pidiendo intercesión de manera directa, porque esas son mis creencias. Sí, estoy pidiendo intercesión. Y que ya se dejen nuestro liderazgo espiritual de no ser generadores y embajadores de la paz y de la reconciliación. Vamos a orar para que se levante una generación de jóvenes. Nosotros le estamos llamando a esta generación, generación de paz. Mis papás, decía hace un rato, me dejaron un mejor México. Mi generación, esta que ha gobernado los últimos años en México, los últimos 20 años en México, no ha podido generar la paz. Y miren, muchos de nosotros hemos intentado cumplir con nuestra función pública, hemos llegado a cargos con buenas intenciones, pero el sistema está endurecido. Y pasa por los partidos políticos, ¿eh? Puede ser de uno o de otro partido político. Hay un sistema perfectamente instalado en nuestra nación, un sistema corrupto para impedir que las autoridades que deben de procurar y proclamar la paz lo hagan. Hay que generar, hay que orar, pero sobre todo hay que levantar una generación de paz. Eso es lo que México necesita, una generación de paz. Con eso nos conformaríamos, porque una vez que se genere una sociedad en paz, en orden, en bienestar, seguramente habrá progreso económico, habrá progreso educativo. Hoy todo mundo deberíamos de estar dedicados a generar la paz en nuestra nación. Eso es lo que necesitamos, generar la paz en México. Por eso hago un llamado serio, contundente, respetuoso, a que todos aquellos que tienen el ministerio de la intercesión se levanten para proclamar la paz en México. Hago un llamado serio al liderazgo de las iglesias cristianas, evangélicas, católicas, para que generen una sociedad de paz a través del verdadero mensaje del Señor Jesucristo. Mensaje de reconciliación, un mensaje de amor al prójimo, un mensaje de reconciliación consigo mismo, un mensaje de paz social. Eso es lo que México necesita. Quiero aprovechar el uso de este tiempo que tengo en este programa. Nunca voy a dejar de agradecer al doctor Quiroa, a Pablo Quiroa, por la oportunidad de tener este espacio cada 8 días, espacio que valoro, porque teniendo tantas ocupaciones, tanto trabajo, no puedo yo dejar de tratar de hablarle a parte del pueblo del Señor que nos escuche. Que sea esta la generación que levante la paz en México. Que instale un sistema pacífico que rompa con los viejos moldes. Yo he participado en distintos movimientos sociales y políticos y hasta económicos, buscando el progreso de nuestra nación y la paz de nuestra nación. Pero nada ha funcionado. Hay que romper completamente este sistema estructural, insisto, porque mientras no se rompa, las cosas no van a cambiar. Aunque se hable de cambios, de revoluciones, de transformaciones, no pasa por un partido político. Tiene que levantarse un espíritu entre nosotros de verdaderos pacificadores, que contagie a uno, que contagie a otro. Nosotros vamos a empezar una campaña casa por casa, llevando la paz a las casas de México, llevando un pequeño mensaje de paz a las casas de México. Que sea esta oportunidad que tengo a través de estos micrófonos de hacer un llamado contundente a todos los que nos decimos discípulos de Jesús, del verdadero príncipe de paz, a proclamar amor y reconciliación entre nosotros. Y si nosotros estamos en deuda con alguien, busquémoslo y hagamos la paz con esa gente. Si usted tuvo un líder y dejó su iglesia, dejó su liderazgo y no salió bien, vaya y haga la paz. Si traes algún tema con alguno de tus hijos, con un vecino, con alguno de tus hermanos, ve y haz la paz. Ha llegado el momento de proclamar la paz con el mensaje personal, con el testimonio propio, con la actitud individual. Y después vamos a tratar de conquistar la paz nacional. Necesitamos líderes que proclamen la paz por todo el país. Dichosos son los pies de los que proclaman la paz. Bienaventurados, mil veces bendecidos los pacificadores. Eso es lo que dice la palabra del Señor. Y hoy vengo a decir de manera muy honesta, sí, soy un ciudadano que se dedica a la actividad social y política y académica, pero que quiero para mi país lo mejor. Ha llegado el momento de proclamar paz para México. Nuevamente lo digo, proclamemos paz para México. México lo merece. Se tenía que decir.
6: Agradece.
5: Y se dijo.
6: Agradecemos en la operación técnica a Yacer y nos vemos el próximo lunes en punto de las 8 de la mañana en otro encuentro 1440.
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1: Muy buenos días, familia de Conexión Renacer, gente de fe. ¿Cómo amaneció tu corazón este lunes? Lunes donde estamos respirando, donde tenemos que sonreír, que Dios ya se adelantó a esta semana en bendecirnos. Así que hoy yo te invito, sírvete un café, sube el volumen de esta estación y acompáñanos estos minutos, porque el mensaje que te voy a hablar, quiero que sea un mensaje que llene tu corazón. Que el Espíritu Santo comience a tocar tu corazón en esta mañana. Date 15 minutos en los cuales necesitamos tener una conexión real con el Señor. Probablemente tu semana ya estás pensando los pendientes que tienes, ya estás pensando cuáles son aquellas cosas, retos que hay que resolver, problemas que hay que enfrentar. Pero hoy yo quiero animarte a que en esta conexión con Dios, en esta conexión renacer, podamos nosotros saber que el propósito del Señor es bueno, agradable y perfecto. En cada minuto que pasemos este día y estas semanas, okay, debemos de entender que hay un león que ruge por nosotros. Y este león es Jesús. Jesús es nuestro amigo que quiere hablarnos en esta mañana. Él es un amigo real y no es un amigo artificial. Mira, te cuento. Ahora mismo hay millones de personas, sobre todo los jóvenes, que están utilizando la inteligencia artificial como su mejor amigo. Le cuentan sus problemas a un chatbot, a alguien que no respira. Le piden consejos, hasta le dicen buenas noches. Los estudios más recientes dicen algo fuerte. Estos amigos artificiales que prometen quitar la soledad muchas veces terminan agravándola. Y mira, yo no quiero satanizar el tema de la inteligencia artificial, porque al final del día es una herramienta como tu auto, incluso como la radio, en la cual si tú le das un uso positivo, un uso para bendecir a otros, va a ser una gran herramienta. Pero también si le das un uso negativo, puede ser una herramienta que en lugar de ayudarte, te pueda robar la conexión con Dios. Un chat siempre, una inteligencia artificial siempre te va a contestar lo que tú quieres oír. Siempre te va a dar la razón, siempre va a buscar la forma de agradarte, pero nunca te va a poder abrazar. Esto es muy interesante porque en realidad nunca va a llenar el hueco en el corazón que tenemos. Todos tenemos necesidad de un amigo. Todos necesitamos hablar con alguien. Todos necesitamos ser escuchados. A veces lo más difícil en estos tiempos y en esta sociedad es encontrar a alguien que te pueda escuchar. Porque todo mundo quiere hablar. Todo mundo quiere expresarse. Lo vemos como todo mundo quiere expresarse en las calles, todo mundo quiere expresarse en las redes sociales, todo mundo quiere ser visto, quiere ser escuchado. En las manifestaciones lo que se busca es que sean escuchados, que su queja sea escuchada. Y no está mal. El problema es que hay una necesidad en el corazón para poder ser escuchados. Y a veces necesitamos nosotros un amigo que nos permita 5 minutos, 10 minutos, y que pueda escuchar nuestra situación. Muchas veces no tenemos ese amigo porque no le tenemos confianza a los que tenemos a nuestro alrededor. ¿Cómo le voy a contar mi situación? ¿Cómo le voy a decir lo que siento? Va a pensar que estoy peor que él, ¿no? Y luego va a decir, ¿y eso que eres cristiano? ¿Y eso que crees en Jesús? Pero esa necesidad es real. Quiero compartirte en la Biblia Juan, capítulo 15, versículo 15. La palabra de Dios dice: ya no los llamo servidores, porque el servidor no sabe lo que hace su señor. A ustedes los llamo mis amigos, porque les he dado a conocer todo lo que mi Padre me ha dicho. Estas son palabras de Jesús que nos está diciendo: A ustedes ya no los voy a llamar servidores. A ustedes ya no los voy a llamar siervos. Porque el servidor no sabe lo que hace su señor. Esto es importante. El Dios que tenemos está interesado en que tú y yo sepamos lo que Él está haciendo en nuestras vidas. Mira, el gobierno guarda secretos de lo que está haciendo. La gente guarda secretos de lo que está haciendo. Pero hay un Dios que, al revés de guardar los secretos, Él quiere revelarlos. Él quiere revelarte lo que viene para tu vida. Y por eso el Señor tiene que cambiar el concepto de decir: ya no te voy a decir mi servidor, Pablo, Pedro, Juan, María, Guadalupe, Lucy. Ya no te voy a llamar servidor. Lo que quiero ahora es llamarte mi amigo, porque les he dado a conocer todo lo que mi Padre me ha dicho. En esta mañana del lunes, gente de fe, Jesús nos está hablando y nos está diciendo: hey, yo no quiero que seas mi servidor, que no tiene idea de lo que el amo está pensando o lo que el Señor está queriendo hacer. Quiero cambiar esa situación en tu vida este lunes, en este inicio de semana, para llamarte mi amigo, para revelarte los secretos que tenía mi Padre y dártelos a conocer. ¡Qué tremendo! Porque los secretos del reino les son revelados a los que son amigos de Jesús. Un amigo que es real, un amigo que quiere escucharte. Importante, tenemos el mejor amigo, que tú le puedes dedicar 5 minutos, 10 minutos al día. Él te escucha, te revelará los secretos del reino y la atmósfera de tu día comenzará a cambiar. Este lunes tiene que ser diferente. No porque si llovió o no llovió. Este lunes es diferente porque hoy podemos escuchar la voz de Jesús que nos está diciendo: yo quiero que tú seas mi amigo para darte a conocer todo lo que mi Padre me ha dicho. La amistad de Jesús no es un algoritmo, no es un dicho, no es inteligencia artificial, es real. Es una amistad donde Él te habla. Pero pastor, yo no he escuchado la voz de Dios. Bueno, este es el tiempo de acercarte a Él. Este es el tiempo que te desconectes del mundo y tengas una verdadera conexión con Jesús, una conexión de amistad real, donde le puedas hablar como a un amigo. Y entonces verás cómo Él comienza a hablarte. Si tú no tienes buena señal en tu radio, en la 1440, y lo escuchas distorsionado, no es problema de la estación, es problema de que no estás en la mejor posición para escuchar la frecuencia. De ti depende cambiar de frecuencia, cambiarte de lugar, ponerte en un lugar donde puedas escucharlo correctamente, donde no haya tanto ruido. Pero eso lo tenemos que hacer nosotros. Por eso el Señor está diciendo: yo quiero hablarte. Pero muy probablemente hoy, en la posición en la que te encuentras, hay mucho ruido, hay mucha distorsión, la señal no va a llegar correctamente. Pero ponte en un lugar, ponte en una situación en la cual el ruido no te afecte, tu problema no tenga el control estos 10 minutos, tu problema no pueda distorsionar la comunicación con Dios, tu enfermedad no te haga estorbo y decir: hoy me olvido 10 minutos de mi enfermedad, de mi problema, porque necesito tener una conexión con mi amigo. necesito hablar con el mejor amigo de esta tierra, el único que murió en la cruz por mí, derramó su sangre y ahora resucitó. Él resucitó al tercer día y rugió con poder y con autoridad. Mi redentor, mi amigo es real, porque mi amigo vive hoy y está dispuesto a revelarme, está dispuesto a mostrarme todos los secretos del reino, para bendecirme, para ayudarme en este problema, para ayudarme en mi circunstancia, en mi situación. Y no importa lo que el mundo me ofrezca, jamás podrá llegar.

que para ser tu amigo necesito dejar el cielo, caminar en esta tierra para entenderte. Él te va a entender, porque no es un Dios alejado, no es un Dios que se olvidó de nosotros, es un Dios cercano que quiere bendecirte. La soledad y el sentimiento de no ser amado es la pobreza más terrible. ¡Qué tremendo! La soledad y el sentimiento de no ser amado ni escuchado es la pobreza más terrible. Gente de fe, tenemos a Jesús. Él nos está diciendo, yo quiero escucharte. Hay un amigo al que le puedes contar tus problemas y él te responderá con poder y con autoridad. Y déjame decirte algo increíble. Con este amigo, nadie puede. Con este amigo, nadie se mete. Ni brujería, ni hechicería, ni santería, ni enfermedad, ni el problema que tengas, puede con la autoridad de Jesús. Esto es importante. Necesitamos tener una conexión real con Jesús. Hoy, gente de fe, en esta mañana de lunes, no inicies tu semana sin antes tener una conexión con Jesús, y que esta semana todos los días podamos tener esta plática de amistad con nuestro gran Salvador Jesús, y Él te revelará que será una semana extraordinaria, y Él te revelará que será una semana en victoria, y Él te revelará que tiene grandes propósitos para tu vida. Vamos a ponernos en esa sintonía de que estaremos juntos con nuestro amigo todos los días que nos resten en esta tierra, y cualquier problema saldrá huyendo, porque sabrá que nosotros no caminamos solos. Hay un amigo que viene con nosotros. ¿Te parece si oramos? Señor, te damos gracias por lo bueno que eres esta mañana. Mira, Padre, si el ruido nos había alejado de poder acercarnos a ti confiadamente, el saber que teníamos un amigo que nos escuchaba y que era real, que eres tú, Jesús, el león de la tribu de Judá, quien ruge con poder y con autoridad, hoy, Señor, queremos recibir tu amistad. La gente de fe que me está escuchando hoy tiene una conexión contigo, Padre. Y tú háblanos, Señor, y revélanos los secretos del reino. No queremos saber los secretos de este mundo. Queremos saber los secretos del reino. Los secretos de la bendición, los secretos de la sanidad. Hoy yo declaro que tú hablarás a cada uno de las personas que están escuchando a través de Ondas de Vida. Y tú rugirás por nosotros con poder y con autoridad, Señor. Escucharemos tu voz y nunca nos separaremos de tu amistad, porque tú eres nuestro Dios que nos ama y que nos ha cambiado de servidores a amigos para bendecirnos, y porque nos amas. Lo creemos por fe en el nombre poderoso de Jesús. Amén. Familia, gracias por comenzar este lunes en Conexión Renacer. Que esta semana no la camines solo, camínala con Jesús y con gente real. Nos escuchamos mañana a la misma hora con la misma palabra fresca para tu corazón. No te desconectes de la programación de Ondas de Vida 1440, la estación de la gente de fe. Y recuerda, piensa en lo bueno, cambia tu mente y sé diferente. Bendiciones.

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21: Muy buenos días, hermanas, hermanos, amigas, amigos. Radio Escuchas de Ondas de Vida 1440. Primero Dios, lunes a viernes, 9:30 de la mañana, continuaremos como siempre acompañándoles en este espacio. Y también como siempre, vamos a iniciar uniendo en este momento nuestra energía y fuerza vital. Y damos gracias a Dios porque hoy todas y todos estamos vivos. Tú estás viva, tú también, yo también. Y esto no es gratuito, es gracias a Dios. Y gracias a Dios nuevamente tenemos la oportunidad, una nueva ocasión para poder mejorar nuestra calidad de vida, sobre todo aquellas y aquellos que estamos enfermas y enfermos. Y que no hemos podido mejorar en los últimos años de nuestra vida. Es más, desde que empezó la enfermedad, nunca mejoramos, cada vez en peores condiciones. Porque desafortunadamente, la humanidad desde hace más de 100 años ha sido agredida, continúa siendo agredida y va a continuar siendo agredida por enfermedades crónico-degenerativas, que son consideradas por la ciencia médica totalmente incurable. Así es. Y esa es la razón por la cual no puedes mejorar. Son degenerativas. Las enfermedades de cualquier tipo, pero especialmente las crónico-degenerativas, no descansan ni un segundo. Todo el día están destruyendo el organismo. No duermen. Y lo peor de ello es que siendo degenerativas, el daño que le están causando a nuestro organismo cada día es mayor, cada día es mayor. No tenemos posibilidad de mejorar. Cada vez en peores condiciones, no es culpa de nadie. La enfermedad es degenerativa, desafortunadamente. Así es dentro de todo esto. Pero hoy que Dios te está dando la oportunidad, dándote la vida, y por eso nada más debemos de estar contentas y contentos, porque estamos vivos, y eso nos debe llenar de alegría, porque nuestra vida inicia hoy. Tira tu pasado, tiremos nuestro pasado que estamos cargando y que nos está dañando. Hoy empieza nuestra vida. Y debemos de hacer hoy, a partir de hoy, algo diferente. Algo diferente a lo que venimos haciendo. Porque si seguimos haciendo lo mismo, nada va a cambiar. ¿Por qué? Porque estamos haciendo lo mismo. Cambia tu vida, haz algo diferente hoy mismo. Así es. No importa si tenemos diabetes, artritis, cáncer, mal de Parkinson, esclerosis múltiple, lupus, glaucoma, cirrosis, prostatitis, fibromialgia, osteoporosis, problemas en tiroides tomando levotiroxina para toda la vida, dentro de todo esto, desgaste de cartílagos en las rodillas, sufriendo dolores todo el tiempo. Pero además, si estamos enfermas y enfermos de este tipo de enfermedades, todo el día estamos enfermas y enfermos con miles de molestias, ¿no es cierto? Así es. Y pues ya nos acostumbramos a estar enfermas y enfermos. ¿Por qué? Pues porque ya sabemos que no nos podemos curar, ni curar ni mejorar dentro de todo esto. Y no es posible que ya estemos acostumbradas y acostumbrados a estar enfermos y a vivir con dolor. Así es. También otras enfermedades. La hipertensión parece tan simple. Las varices parece tan simple. No, no lo es. Nada de esto. Angina de pecho, infartos al miocardio, fibrosis pulmonar, EPOC, enfisema pulmonar, asma crónico. Por si fuera poco, de repente aparecen esas piedras en la vesícula, los miomas, quistes de la matriz, en los ovarios, en los senos, que son foco de desarrollo cancerígeno en las mujeres. De acuerdo a la Organización Mundial de la Salud, una de cada dos mujeres fallece de cáncer cervicuterino y cáncer de senos. Terrible. Pero todo esto no tiene por qué continuar así. Así hemos estado, pero no tiene por qué continuar así. Así. Sí, lo acabas de escuchar. Por eso te digo que todos los días que Dios nos permita la vida, debemos de estar con alegría y contentos. Tenemos que hacer, porque existe la posibilidad, tener también la posibilidad de estar de buen humor todo el día, de tener energía todo el día, de no estar sobreestresados, de no angustiarnos, de no tener ansiedad, de poder dormir, de poder descansar. Existe esa posibilidad, porque Dios nunca nos abandona, nunca. No importa la enfermedad que tengamos, no importa qué tan avanzada está, ni la edad que tengamos. Dentro de todo esto, todas y todos podemos mejorar, desde que somos niños hasta los 90 o 100 años de edad. Así es. Dentro de todo esto tenemos esa oportunidad de hacerlo. Como dije, Dios nunca nos abandona. Y existe una alternativa con su poder infinito. Así es. Desconocida para muchos de ustedes y para nosotros también, que llevamos más de 40 años en el área de salud, hasta hace unos pocos años, 15, 16 años, que Dios nos dio luz y sabiduría para analizar esta alternativa. ¿Cuál es esa alternativa de solución para mejorar? Para mejorar. No importa en qué condiciones estemos, se llama organismo humano, tu propio organismo tiene el poder de hacerlo. Así es. Dentro de todo esto, esa energía y fuerza vital que hoy te da la vida y hoy nos da la vida a todos gracias a Dios, Dios puso esa energía y fuerza vital dentro de los millones y millones de células del organismo de todos los seres humanos y tienen el poder de sanarnos. El mensaje aquí, ¿cuál es? Cambia tu vida. Haz algo diferente. ¿Qué es hacer algo diferente? Poner a funcionar esos millones de células que están trabajando mal. Hoy nos mantienen con vida, gracias a Dios. Pero están trabajando mal desde que éramos niños, desde que éramos adolescentes, y no lo sabíamos, porque son indetectables estas enfermedades. No hay síntomas cuando inician. Pero ahí está tu organismo. Ponlo a funcionar. Nosotros te decimos cómo. Vamos a escuchar el siguiente testimonio. Muy buenos días.
2: Muy buenos días, señora Rosalina.
13: Buenos días.
2: Señora Rosalina, le doy las gracias a nombre de todos los radioescuchas y el mío propio por compartir su testimonio. Denos su nombre completo, por favor.
13: Sí, mi nombre es Rosalina Huerta Saucedo.
2: Señora Rosalina, veo aquí que nació en el 1961, bendito Dios. Y bueno, ya escuchó usted. Sí. Queremos que comparta su testimonio. Díganos, antes de que Dios le presentase la oportunidad, ¿qué tipo de padecimientos había estado usted viviendo con ellos por muchos años? Antes de que le presentara la oportunidad, porque Dios nunca nos abandona.
21: Adelante, señora Rosalina, platíquenos.
13: Yo nací en 1961 y en el 98 me hicieron unos análisis, ¿verdad? Porque me sentía mal y me detectaron miomas múltiples en varias partes de mi organismo, como era la matriz, ovarios, estómago. Y estuve en tratamiento, pero ese tratamiento me afectó el hígado, los riñones. Y es por eso que asistí con usted.
21: Ahora, señora Rosalina, yo tengo aquí que efectivamente detectado cáncer en 1998 en la matriz y en el estómago.
13: Sí.
21: Usted recibió quimios, radioterapias y bueno, todo lo normal, que al final no cura nada, pero bueno, eso es lo que se utiliza. Y esas quimioterapias, radioterapias que destruyen el organismo, pues le destruyeron, cuando remisionaron el cáncer por primera vez, el hígado y sus riñones. Entonces usted padeciendo insuficiencia renal y hepática simultáneamente, sí, con miles de problemas, inclusive sus piernitas hinchadas.
13: Sí, así es.
21: ¿No es cierto?
13: Sí.
21: Entonces, terrible, terrible. Ahora, antes de continuar con el cáncer, usted no solo tenía esos problemas cuando llegó con nosotros, que por cierto, usted nunca nos escuchó en la radio.
13: No se escucha acá.
21: No se escucha.
13: No hay buena recepción.
21: Correcto. Entonces, pero usted estaba siendo atendida en el seguro.
13: No, yo tengo ISSSTE.
21: Ah, en el ISSSTE, okay. Pero en el ISSSTE, la doctora que está en el ISSSTE, y bendito Dios que la doctora sí escucha el programa, aunque no la conocemos, la doctora en Toluca le dijo, fue la que lo envió con nosotros, ¿no es cierto?
13: Sí.
21: Una médico alópata.
13: Sí.
21: Bendito Dios, porque es la intermediaria de Dios. Y si nos está escuchando la doctora, comuníquese con nosotros, por favor. Entonces, usted llegó con nosotros, pero no solamente con la situación del cáncer. Permítame decirle aquí a los radioescuchas todo lo demás. Estreñimiento, colitis, problema circulatorio muy severo en sus varices, adormecimiento en manos, calambres, ¿no es cierto?
13: Sí.
21: Su cuerpo frío.
13: Sí, sí.
21: Y su sistema nervioso totalmente en desequilibrio, porque no solamente estrés, sino depresión. Durmiendo mal, porque sí, se levantaba mucho a orinar por esa insuficiencia renal.
13: Sí.
21: Pero usted recibe, empieza a tener unas molestias con un dolor antes de llegar con nosotros, que se reflejó en su brazo del lado izquierdo.
13: Sí.
21: Va usted nuevamente con sus doctores, que fue la doctora, sí, la que la mandó para acá, con todo su historial cancerígeno, le hacen los estudios y resulta que tiene un tumor en el seno izquierdo.
13: Sí.
21: ¿Así es?
13: Okay. Así es.
21: Entonces, pues esto la volvió a sumir a usted en una depresión y un desequilibrio en su sistema nervioso terrible.
13: Sí.
21: Dios no la abandona, llega con nosotros, ¿verdad? Y inicia con nosotros. Y díganos, ¿qué es lo que pasó? ¿Cómo su organismo empieza a funcionar más adecuadamente? Porque quien está haciendo todo es su propio organismo. Platíquenos, sí, ¿qué sucedió?
13: Sí, bueno, usted me dijo que la alimentación era básica y que los complementos alimenticios, ellos eran los que iban a ayudar a regenerar todo mi organismo, ¿verdad? Que hubiera un equilibrio.
21: Sí.
13: Entonces, lo hice así y después de 15 días empecé a tener mejoría del brazo porque ya no me duele el pecho, El hígado tampoco.
2: A ver, vamos primero con la cuestión cancerígena.
13: Sí.
2: Obviamente que la alimentación es importante. Si no comemos, nos morimos, ¿verdad?
13: Sí.
2: Y pues retiramos muy pocas cosas. Le dijimos que comiera fruta, que comiera verdura cruda, que bebiera mucha agua, que no comiera grasa, ¿verdad? Y dos o tres detalles. Pero fuera de eso, pues que comiera, tenemos que alimentarnos, obviamente. Entonces, usted a los 15 días empieza a sentir que su organismo funciona más adecuadamente y empieza a desaparecer no solo el dolor en su hombro, sino en su seno directamente, ¿verdad?
13: Sí, así es.
2: Inclusive se lo toque y ya no le duele.
13: No.
2: Okay.
13: Ya no me duele.
2: Ya no le duele. ¿Qué pasó con lo de su hígado?
13: También dejó de dolerme.
2: Porque era dolor todo el tiempo.
13: Sí, día y noche.
2: Día y noche. Usted estaba viviendo un viacrucis, independientemente del cáncer desde 98, que es terrible esta enfermedad, ¿verdad? Y que desgraciadamente todos aquellos que se remisionan por primera vez esta enfermedad, nuevamente vuelve a surgir 5 o 10 años después, lo que sea, vuelve a surgir. Entonces, ¿y sus riñones? ¿Qué pasó? ¿Se deshinchó de esa insuficiencia renal?
13: Sí, también.
2: ¿También se deshinchó?
13: Sí, así es.
2: ¿Qué más, señora Rosalina? Por si esto fuera poco, ¿verdad?
13: Puedo, ya duermo muy a gusto. puedo, ya obro normal, ¿verdad? Como tiene que ser.
2: Ya no está estreñida.
13: No, ya no.
2: Okay.

0: y todo mi sistema nervioso también se tranquilizó, ya estoy equilibrada.
1: Ajá.
0: Todo está bien.
1: ¿Ya no hay calambres?
0: No.
1: O sea, a nivel circulatorio también mejoró.
0: Sí.
1: Es increíble, que señora Rosalina, e increíble, querido Radio Escuchas, pero es que así de increíble es el organismo. Insuficiencia hepática, no la cura nadie. Y vean lo que pasó con la señora Rosalina en 15 días. Insuficiencia renal, no la cura nadie. Y el organismo, sí, obviamente. Y el problema cancerígeno tan severo, y ya escucharon, pero además, todo su tracto digestivo funcionando perfectamente, todo su sistema cardiovascular funcionando, y ya lo dijo, sistema nervioso en equilibrio. Pues yo recuerdo cuando llegó con nosotros, señora Lina, estaba usted, no sonreía, usted ya sonrió tres veces aquí.
0: Sí.
1: ¿Está contenta?
0: Sí.
1: Muy contenta.
0: Sí.
1: ¿Y su familia?
0: Igual.
1: Igual de contentos.
0: Sí, sí, sí.
1: ¿Usted sí cree lo que decimos aquí todos los días, que esa energía y fuerza vital y este maravilloso organismo que Dios nos regaló es el único que tiene el poder de sanación, ¿no es cierto?
0: Claro, claro que sí.
2: Así es. Haz algo diferente. Pon a funcionar tu organismo, nosotros te decimos cómo. Nosotros no somos veganos ni vegetarianos. Tenemos que darle al organismo, y cuando yo hablo de organismo, hablo de los millones y millones de células que lo conforman. Cada órgano, cada glándula que tenemos, lo conforman millones de células. Entonces, de eso estoy hablando. Tenemos que darle a estas células una nutrición equilibrada. Dentro de esa nutrición equilibrada está el beber diariamente 2 litros de agua pura, solita, sin nada, sin limón, sin nada. Empieza a hacer esto, ¿sí? Esto es lo que debemos de hacer. El propio organismo, como ya escuchaste, nos va a ir dando un mejor equilibrio en nuestro sistema nervioso autónomo, porque el desequilibrio del sistema nervioso autónomo que padecemos todos los seres humanos en mayor o menor medida, incluyéndome, ese desequilibrio impide el funcionamiento del organismo. Así es. Entonces, el organismo se encarga de irnos dando equilibrio, de lo contrario no podríamos mejorar. Pero el organismo también, Dios le dio las capacidades, y esas capacidades las lleva a cabo todos los días, las está haciendo mal, porque está funcionando mal desde que éramos niños. Así es. Sí, pero cuando empieza poco a poco a funcionar mejor, es increíble, y esas capacidades nunca las pierde, porque todos los días el organismo nos desintoxica, nos limpia, elimina parásitos, fortalece el sistema inmunológico, regenera y reconstruye el daño que tiene el organismo. Pero estamos enfermas y enfermos, y parece que no sucede nada de esto, porque esas células están trabajando mal. Pero repito, no están trabajando mal de ahorita o del momento que te detectaron las enfermedades. Empiezan a funcionar mal 40, 50 años antes de poder ser detectadas. Prácticamente todos los seres humanos sobre la faz de la Tierra estamos enfermas y enfermos, nada más que no lo sabemos muchos, porque no hay síntomas ni estudios clínicos que lo digan. Esa es lo desafortunado de todo este tipo de enfermedades crónico degenerativas. Pero Dios nunca nos abandona. Ya escuchaste, y aquí has escuchado testimonios día tras día, diferentes personas, diferentes enfermedades, diferentes edades. Prevenir es el nombre de la salud. Pero no, nadie nos educó a prevenir. Pero ahora lo tenemos que hacer, porque pues ni tú ni yo queremos que nuestras nietas, nietos, o hijas o hijos padezcan lo que estamos padeciendo nosotros. Entonces ellos también tienen que hacer algo diferente, poner a funcionar su organismo, porque ya las enfermedades se están desarrollando en todos los seres humanos a muy temprana edad, pero no hay síntomas, repito. Esto es lo desafortunado. No hay síntomas, entonces no se puede hacer nada. Ni estudios clínicos que lo digan, ni nada. Y nuestros médicos no tienen la culpa de no podernos curar. Ellos saben que estas enfermedades que nombramos, y muchas más, son totalmente incurables. Y ellos mismos saben que los medicamentos no nos van a curar. Sin embargo, necesitamos seguir las indicaciones de nuestros doctores, seguir tomando nuestros medicamentos, porque son para evitar que el organismo humano colapse dentro de todo esto. Todas y todos vamos a morir, pero sobre la faz de la tierra prácticamente todas y todos estamos muriendo, enfermas y enfermos, cuando la naturaleza humana es morir, sí, pero morir sanas y sanos. No podemos morir sano y sano cuando toda la vida hemos estado enfermas y enfermos. Entonces tenemos que hacer algo durante toda nuestra vida, porque no solamente se trata de irnos sanando, de ir mejorando. Tenemos que darle mantenimiento al organismo durante toda nuestra vida, porque durante toda nuestra vida van a seguir entrando miles de toxinas diariamente, en lo que comemos, en lo que bebemos, en lo que respiramos. Van a seguir entrando parásitos, virus, bacterias, eso no descansa. Y entonces tenemos que seguirle dando mantenimiento a este organismo. Así es, dentro de todo ello. Y es lo que debemos de hacer. 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En esa cita para consulta van a estar ustedes en la consulta cuando menos una hora, porque la consulta es muy amplia, porque al que le hacemos caso es al organismo, y el organismo nos los tiene que platicar a través de tu voz. Ahí se define la dosis que toma cada paciente, se entrega el tratamiento y ese mismo día se inicia a tomar. El tratamiento de Voz Superlife no tiene acción curativa directa, es tu organismo, y tenemos que estar escuchando tu organismo después de que iniciaste cada semana. Entonces, es responsabilidad del paciente, y no estamos acostumbrados nadie a eso, a estar en contacto vía telefónica con nosotros para decirnos qué reacciones tuvo el organismo, la que sea. Cualquier reacción es buena, aunque pueda ser molesta. De eso se trata. Para que en base a las reacciones les podamos decir si se disminuye la dosis o se incrementa. Si ustedes no hablan, no se pueden sanar, no se pueden curar, porque nuestro tratamiento directamente no tiene la acción curativa. Pero tu organismo sí. Todos los seres humanos van a mejorar en los primeros días, 30 días de tratamiento, unos primero, otros después. ¿Por qué? Porque cada organismo está dañado de manera diferente. 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
10: Muy buenos días, Dios les bendiga, qué gusto poder estar aquí, inicio de semana, excelente, espero que haya tenido un fin de semana muy, pero muy bueno, que haya ido a la iglesia, que haya sentido la presencia de Dios en su vida, porque eso nos renueva constantemente, estar expuestos a la presencia de Dios hace cosas nuevas en nosotros. Bienvenidos este lunes a La Fe que se oye. Estuvimos la semana pasada desde las instalaciones de la Sociedad Bíblica de México. Tuvimos un muy buen tiempo. Varias personas nos dijeron que estuvo muy interesante el programa por todo lo que hace Sociedad Bíblica de México. Y bueno, una vez más agradecer a todos los que estuvieron allí, a todos los que nos ayudaron colaborando para poder hacer esos dos programas. Usted los puede volver a ver. Eso fue la semana pasada, así que puede buscarlos. Y bueno, hoy estamos aquí ya desde las instalaciones de Ondas de Vida aquí en Montecitos y con mucho gusto de poder estar con ustedes. Bienvenidos, están en radio, que no nos pueden ver, pero que nos escuchan. Les mandamos un abrazo bien fuerte donde quiera que se encuentren, que seguro están trabajando. Los que están en redes, que nos pueden mandar mensaje, que nos pueden ver. Pues, como siempre, si tiene peticiones de oración, si tiene saludos, si tiene algún comentario del tema que vamos a hablar hoy, que está muy interesante, espero que pueda ser útil, así que bienvenidos. Hoy estábamos con mi esposa hablando cuando veníamos en camino a la radio, que el lunes es un día así como de arranque, ¿no? Así como que no sé cómo se sienta usted, nos puede comentar también cómo se siente este lunes, pero después de toda la actividad que tenemos el fin de semana, los pastores sobre todo, los líderes, como que estar en ese pico alto, ¿no? De estar ahí arriba en la intensidad y con la gente y ministrando y orando y tal. Como que el lunes así, como que se arranca desde...
11: muy abajo.
10: Desde muy abajo. Espiritualmente no, ¿verdad? Pero así como que cuesta, el lunes cuesta como retomar. Así que bueno, ánimo este lunes, que encuentre la presencia de Dios y que encuentre el rumbo para toda esta semana.
11: El tema del día de hoy es cómo luce una persona que camina en el temor de Dios. También lo pueden empezar a comentar y empezar a compartir. ¿Cómo luce? Esto es muy importante porque de pronto podemos pensar que la persona puede lucir amedrentada, como un poco retraída, como no sé cómo nos imaginamos cuando expresamos esto de caminar en el temor de Dios. ¿Qué viene a nuestra mente? ¿Qué es lo que nosotros imaginamos? ¿Qué es lo que inmediatamente imaginamos? Y bueno, vamos a tratar de aclarar esa imagen en todo este día. Y pues sus comentarios también siempre aportan mucho al programa. Pero bueno, quiero retomar un poquito. Todo el año estamos profundizando en el Salmo 119. Que el Salmo 119, desde inicio hasta fin, tiene que ver con la palabra de Dios, tiene que ver con la Biblia, tiene que ver con nuestra relación y lo que el Señor nos dice. La Biblia no solo es un libro, es la voz de Dios. Es la voz de Dios llegando a cada uno de nosotros. Y es tan impresionante cuando uno tiene este hábito, este desarrollo de tener esta dependencia de la Escritura. Es tan enriquecedor. Muchas de las decisiones que nosotros hemos tomado, que yo personalmente he tomado, tuvo que ver con una lectura de Biblia, algo muy específico. Y yo hace como unos 3 días estaba leyendo algo que leí hace como unos 20 años y me acordé, fue como un flashback, ¿no? De que tomé una decisión muy importante en mi vida, pero tuvo que ver con esa lectura de esa escritura. Y pienso ahora, si no hubiese leído esa parte de la escritura, ¿qué decisión hubiese tomado y cómo hubiera cambiado el rumbo de mi vida? Entonces, les motivamos, estamos todo este año motivándoles a que tomen una Biblia, la lean como algo habitual, como parte de su vida, escuchen la voz de Dios a través de la escritura. Dios habla de muchas maneras y de muchas formas, pero si tú escuchas la voz de Dios, Dios va a hablar claramente y creo que es posible que nos equivoquemos menos. Entonces, la parte del Salmo 119 que toca para esta semana meditar y memorizar es la del versículo 109 al 112. Dice, mi vida está de continuo en peligro, mas no me he olvidado de tu ley. Me pusieron lazo los impíos, pero yo no me desvié de tus mandamientos.
10: Bien.
11: Por heredad he tomado tus testimonios para siempre. Por heredad he tomado tus testimonios para siempre, porque son el gozo de mi corazón. Mi corazón incliné a cumplir tus estatutos de continuo hasta el fin.
10: Salmo 119 es un salmo, volvemos a repetir, que habla de la ley de Dios. La importancia, y no es casualidad, que hoy en día nos hayan... Tú fuiste a un evento ahora de la palabra de Dios.
11: La palabra, sí.
10: ¿En dónde fue? ¿En la Arena México?
11: La Arena México.
10: Y no es casualidad que Dios nos esté hablando. Ahora sí que, como dice Apocalipsis, el que tiene oídos para oír, que oiga. En verdad, Dios nos está hablando y nos está hablando muy claramente. Cuando tenemos la disposición de oír, cuando tenemos la disposición de entender y de escuchar lo que Dios nos habla. Cuando no se tiene la disposición de entender y de escuchar, aunque venga un ángel y te lo diga audiblemente, no lo vas a escuchar, ¿ok? ¿En qué nos está hablando Dios en este tiempo? Bueno, de manera general, nos está hablando que la palabra de Dios es infalible y que tenemos que apegarnos a ella. Lo menciono porque hoy en día hay tanta información. Yo sé que lo hemos dicho esto en otras ocasiones. Hay tanta información en redes sociales, pero también hay mucha desinformación. Así como hay mucha información y muchas herramientas, también hay mucha desinformación. Y más que nunca hoy debemos de tener un cuidado extremo de lo que escuchamos. Porque la gente hoy más que nunca se cumple la palabra que dice que tendrán comezón de oír. Tendrán comezón de oír, pero escucharán doctrinas de demonios incluso. Escucharán a pastores que tienen apariencia de piedad. Escucha esto. Y se los dice un pastor. Pero que negarán la eficacia de ella. Escucharán a falsos maestros, a falsos maestros, a falsos predicadores, a falsos apóstoles que no lo son en realidad. ¿Y qué es lo que nos va a hacer que nosotros podamos tener como ese antídoto, ¿no?, en contra de esta lucha y de estos engaños? ¿Cuál es el antídoto? Pues el antídoto es la palabra de Dios. El antídoto es la Biblia. Yo conozco mucha gente cristiana que se la pasa escuchando predicaciones aquí y allá, y lo que tienen es un chorro de confusión en su mente, un mar de confusión y un rollo acá en la cabeza. Y luego es bien triste porque estas personas que sí tenían hambre, pero que buscaban en el lugar equivocado, terminan extraviados de la sincera fidelidad, como le dice Pablo a los Gálatas, ¿no? ¿Quién nos extravió? ¿Quién te fascinó para que te desvíes del camino? Y hoy en día hay muchos. Entonces, por eso la palabra de Dios y el Salmo 119, que nos habla de la palabra, es el antídoto para no errar en el blanco, para no fallar, para no desviarnos de los estatutos y de los mandamientos. De aquí parte todo lo demás. Entonces, tenga tiempo para leer, para estudiar, para profundizar en la palabra de Dios. Y hoy que estábamos leyendo el Salmo 119, la porción que toca esta semana, yo me equivoqué. Y entonces yo leí
11: otro versículo. El 119.
10: El 119, justamente, que dice, fíjese lo que dice. Es fuerte, ¿eh? Ahí le va. ¿Y por qué lo menciono? Porque estoy leyendo Ezequiel, en mi lectura diaria. Y la verdad es un libro, yo lo he mencionado, fuerte, duro, donde habla de juicios, donde habla de cosas que vinieron incluso a Israel, como la deportación, como todos estos juicios que le vino al pueblo de Israel por haber abandonado los caminos del Señor. Y hoy en el Salmo 119 dice: como escorias hiciste consumir a todos los impíos de la tierra. Fíjese qué fuerte. Siempre que menciono esto digo que cuesta trabajo entender a un Dios de juicio. A un Dios de amor es más fácil, pero a un Dios de juicio cuesta. Y dice: por tanto yo he amado tus testimonios. Otra vez, mi carne se ha estremecido por temor de ti. Escucha esto, que es el tema de hoy. Y de tus juicios tengo miedo. Qué interesante que el salmista diga: y de tus juicios tengo miedo. ¿Por qué el salmista decía: de tus juicios tengo miedo? ¿Por qué mete el temor de Dios? Y es el tema que tenemos esta mañana, de hablar de el temor de Dios. Vamos a hablar de cómo se ve un cristiano con temor de Dios. ¿Qué apariencia tiene un cristiano que tiene temor de Dios?
11: Alguien dijo esta frase que me parece muy buena. Dice: el temor de Dios es el alma de la piedad. Cuando hay temor de Dios en el corazón, inmediatamente nuestra conducta, nuestras reacciones, nuestros pensamientos van a ser influenciados para tener una dirección con respecto al temor de Dios. Sin embargo, el temor de Dios es un concepto que a muchos cristianos en la actualidad les parece sin valor y pasado de moda. De hecho, hay como esta intención muchas veces de no es que... hay como temor, valga la redundancia, porque estoy hablando del temor de Dios, pero la gente habla con temor acerca del temor de Dios. No sé si me explico. No, es que Dios no es malo. No, es que Dios es muy bueno. No, es que Dios no castiga. No, es que no creas que Dios esté... Y ahí está inclinación hacia el otro lado, como que Dios es bondadoso, que es real, que Dios es amoroso, que es real. Pero a lo que voy es que se trata con mucha delicadeza y mucho tacto el temor de Dios, pensando en que la gente se puede asustar de que sea un Dios malo, un Dios destructor, un Dios que no sanguinario, etcétera. Y no es eso, porque tampoco, también ese es el otro extremo. En otro tiempo, un creyente sincero tal vez se habría conocido como un hombre temeroso de Dios. Era fácil distinguirlo. Y no era malo, era una buena característica, digamos, o sea...
10: Con sinceridad.
11: Digamos que no era un mal título, ¿no? Bueno, esta persona camina con el temor de Dios, bueno, honorable, respetable. Porque eso
10: encerraba... Que no cambia.
11: Encerraba muchas verdades, encerraba honestidad, integridad y muchas cosas. A lo mejor si hacías un trato, un negocio con esa persona... Exacto. Y esta persona estaba etiquetada como una persona con temor de Dios... Quiere decir que era confiable.
10: Así es.
11: O sea, esa etiqueta era buena.
10: Y hoy ya no lo hay.
11: Y hoy es muy complicado. Hoy en día probablemente nos avergonzaría esa expresión. Algunos parecen pensar que el temor de Dios es un concepto estrictamente del Antiguo Testamento y por tanto quedó atrás. con la revelación del amor de Cristo. Al fin y al cabo, no es cierto que el perfecto amor echa fuera todo temor, como dice 1 Juan 4.
10: Pero hay 18, que cuidar de no tenerlo fuera de contexto.
11: No, y está fuera de contexto. Por eso hay hoy una inclinación como si el temor de Dios fuera algo malo o fuera una mala etiqueta.
10: Claudis Fuentes nos dice, ¿cómo puedo hacer el hábito para leer la Biblia? Bueno, pues es eso, Claudia o Claudis. Es un hábito, hija. Es el hacerlo. Creo que lo hablábamos ayer. No me acuerdo si con mi esposa o con quién. Pero cuando vamos, creo que tú lo decías en la predicación, para que veas que te puse atención.
11: Sí estuviste.
10: Para que veas que estuve en la prédica, que sí fui. Cuando queremos, sí, sí lo decías por lo de España. Cuando queremos hacer algo cristiano, un evento o lo que sea, no saben lo que cuesta trabajo que te den los permisos. Pero cuando es algo mundano, ya lo dijiste ayer y Wong se me acercó. En España están haciendo un festival, o al menos en la comunidad donde estábamos, que se llama...
11: Ah, la tradición, algo que ya se queda establecido.
10: ¿Pero cómo se llama esa fiesta que hacen?
11: Es que le dan la bienvenida al verano, porque no me acuerdo el nombre. Bueno. O sea, tiene un nombre, no me acuerdo el nombre.
10: Las drogas y el alcohol están...
11: Bueno, o sea parece que las dan gratis.
10: ¿De qué cree? La policía no interviene ese día.
11: Ese día no.
10: Ese día la policía no interviene. Puede haber a jóvenes alcoholizados y drogados y haciendo lo que sea, desmanes y lo que sea, y no les dice nada. Ah, pero no vaya a ser algo cristiano. Porque te ponen reglas, te piden permisos, te piden un buen de cosas. El acta de nacimiento de tu bisabuela te la piden para poder darte el permiso para hacer algo. ¿Por qué menciono esto, Claudis Fuentes, con lo de leer la Biblia? Porque es lo mismo. Tienes que entender que es una lucha espiritual. Cuando tú decides leer la Biblia, va a haber mucha oposición. Va a haber desánimo, te vas a sentir que te duermes, no le vas a entender. Por eso es un hábito. Yo te recomiendo que tengas un lugar para leer tu Biblia. Que no leas tu Biblia en la cama. Si tú lees la Biblia en tu cama, te vas a quedar dormida. Que te levantes, que te tome, yo me tomo un café para despertarme. Aquí tengo uno. Porque si no, me duermo. Que tomes un tiempo específico. Ese es un hábito. El que tú digas, en tal lugar, a tal hora, es mi tiempo para leer la Biblia. Si tú lo haces un día en la cama, otro día en el comedor, otro día en la cocina, otro día la escuchas, un día a las 3, un día a las 7, un día a las 9, no hay un orden, no hay un hábito, ¿ok?
11: No se logra establecer como un hábito.
10: ¿Por qué un día la vas a dejar de leer? Porque un día la leíste en la mañana, otro día la leíste en la noche, otro día no la leíste y así te la llevas. Si tú dices todos los días cuando me levanto, a lo mejor esto les va a parecer un tanto religioso o cuadrado, pero es que me estás preguntando cómo puedo hacerme el hábito de leer la Biblia, y esa es la respuesta. Cuando tú te levantas todos los días y tienes el hábito de decir, me levanto a tal hora y tomo un tiempo para leer la Biblia y aparto ese tiempo para buscar al Señor, así es como se va haciendo el hábito. La entiendas o no la entiendas, hay veces que yo leo la Biblia y no la entiendo y soy pastor. Hay veces que yo leo cosas y yo digo, ¿qué me habrá dicho el Señor hoy? Por ejemplo, estoy leyendo Ezequiel y Ezequiel es un libro complicado. De repente hay cosas que yo digo, ¿y esto qué? Y no me cuadra. Pero después tiene sentido. Entonces es un hábito. Es el que digas todos los días, en el mismo lugar, a la misma hora, voy a leer la Biblia. Lee un capítulo, puedes leer un libro de la Biblia, un salmo, un proverbio y fin del asunto. Un salmo, un proverbio y un capítulo del libro de tu preferencia de la Biblia. Ese te la llevas, ¿ok? Cuando te des cuenta, en verdad, 3-4 meses, vas a tener mucho avance, mucho crecimiento y temor de Dios, que es de lo que estamos hablando ahorita.
11: ¿Klaus?
10: Klaus Fuentes. Claudis.
11: A ver, ¿le puedes poner a su comentario
10: Claudis
11: una
10: Fuentes
11: respuesta para que yo lo ubique? Es que, Klaus, no tengo yo tu comentario, pero a ver, todos los que nos están escuchando, incluso en la radio, no solo en Facebook, había estado pensando...

0: WhatsApp, una pequeña comunidad aquí que tenga este interés como Clau, y yo estoy en toda la disposición de ayudarte, Clau, y a todos los hermanos y hermanas, no importa si son hombres o mujeres, y tener un periodo de 21 días de lectura diaria para que nos ayudemos. Yo las ayudo a ustedes, ustedes me ayudan a mí, porque así en comunidad cuesta menos trabajo. Y pensaba, bueno, primero pensé 7 días, luego pensé 21 días. A mí, honestamente, el horario que me queda es como de 4 a 4 y media de la tarde, y media hora diaria es lo que nos va a dar bien el tiempo para terminar de leer la Biblia de pasta a pasta. Vamos a pensar un año y medio, ¿no? Entonces, si están dispuestos, media hora de 4 a 4 y media, 21 días, luego descansamos un periodo, luego retomamos otros 21 días.
1: Ya dice Bere que ella quiere pertenecer al grupo.
0: ¿Cómo ven? ¿Les parece bien?
1: Ya dice Bere.
0: Porque a mí se me ocurren luego muchas cosas, pero luego no sé si funcionarían o no. Pero honestamente nos cuesta a todos. O sea, honestamente, o sea, yo con esto quiero decirles que por eso quiero ayudarlas, quiero que me ayuden, nos ayudamos entre todas, hacemos comunidad y entonces nos vamos ahí ayudando, ¿no? Porque hay una riqueza tan hermosa en depender de la palabra de Dios, de verdad. Y tengo esta carga, por eso desde el inicio, desde enero, estamos con el Salmo 119 profundizando.
1: No, ya tienes muchas mujeres aquí uniéndose al grupo, amor. No es cuestión de que lo hagan.
0: Pues entonces.
1: Y como siempre, las mujeres.
0: No, estás invitado.
1: No, está bien, no se les dice dos veces. Pero ningún hombre se ha apuntado, amor. Son puras mujeres.
0: Media hora, chicas. Media hora de 4, 4 y media. Nos tomamos 21 días, un periodo. Yo ya les diría en qué fecha empezamos. Hacemos grupo de WhatsApp. Ahí nos conectamos. Ahí nos organizamos. Y nos ayudamos. Porque de verdad hay una bendición en tener esta dependencia de la palabra de Dios.
1: Laurita Arriaga, saludos, mi querida Lau. Qué bueno que estás escuchando el programa. Te mandamos un abrazo. Saludos, espero que estés muy bien. Dice Janice, hay muchas mujeres diciendo que se quieren meter al grupo.
0: Sí, están de acuerdo con la idea.
1: Diana Def, yo quiero entrar al grupo. Todas dicen, yo quiero entrar al grupo. Muy bien, a favor del grupo. Yamilet Palafox, a favor del grupo. Hay una pregunta, bueno, hay varias. Dice aquí Jorge Moreno que lee la Biblia dramatizada.
0: Ándale, la de audio.
1: Jorge dice que desde que regresó el encuentro lee la Biblia dramatizada.
0: A mí sí me atrapa esa también.
1: Y que le gusta mucho. Trendy Love dice, escuché una frase que me encantó en el evento de la Biblia y nosotras. Apasiónate por la palabra.
0: Así es.
1: Yo creo que esto que dice Dirce es bien interesante, Claudis Fuentes, porque es una pasión,
0: A despertar una pasión.
1: Mira, es como cuando haces ejercicio. Cuando empiezas a hacer ejercicio, empiezas a comer bien.
0: Como por consecuencia.
1: O
0: sea, algo sucede.
1: Porque te apasiona. Porque dices, si estoy haciendo ejercicio, pues voy a cuidar mi alimentación. Entonces va una cosa con la otra. Te apasiona y ves resultados. Ahora, no ves resultados inmediatamente. Ojo, mi pastora siempre dice eso. Si usted ahorita se come 3 donas y un pozole, no va a engordar en el instante. No va a pasar nada. Usted se metió 3 donas ahorita y no va a pasar nada. No se va a inflar, no se va a sentir nada. Todo va a estar normal. Pero después de un rato o después de unos días, usted va a ver que empieza a engordar. Va a ver el efecto. Es algo parecido con la Biblia. Usted lee la Biblia y aparentemente no pasa nada. Usted lee y dice, bueno, leí. Pero cuando usted se está haciendo el hábito de la palabra, y no hemos entrado todavía en temor de Dios.
0: Todavía no entramos.
1: Parece que estamos hablando de la Biblia.
0: La Biblia, es que sí,
1: Dios. Cuando usted se hace el hábito guiando de la palabra, uh-huh, empieza a ver resultados. Igual que el ejercicio. Usted empieza a hacer ejercicio y en el primer día, a mí me da mucha risa la gente que va al gimnasio y el primer día se ve en el espejo. Tú dices, pues, ¿qué vas a ganar en un día? No vas a ganar nada, ¿ok?
0: ¿Quién sabe? ¿Algo?
1: No, nada. O sea, ni siquiera se nota nada. No se nota nada. Pero, ¿qué pasa cuando ya llevas 6 meses? Fíjese lo que le estoy diciendo. 6 meses en un gimnasio. Había una mujer que entró a la iglesia, ella era fisicoculturista. Tenía un cuerpo impresionante. Y yo me acuerdo que ella se desesperaba mucho por esto de la Biblia. Y de Dios. Ella quería las cosas instantáneas, rápida. Yo me acuerdo que yo le pregunté, tú, ese cuerpo que tienes, ¿cuánto tiempo estás en el gimnasio todos los días? ¿Desde hace cuántos años? Ella me dijo, no, pastor, yo estoy en el gimnasio mínimo 2 horas diarias. Algunas veces en la mañana y en la noche. Y este cuerpo lo he tenido que ganar durante años. Le dije, bueno, pues es lo mismo con la Biblia y con la palabra. Hay gente que quiere resultados instantáneos, inmediatos. Sí creo que Dios te puede responder en un instante, sí lo creo definitivamente. Pero cuando nosotros leemos la Biblia y oramos y buscamos al Señor, por supuesto que

0: el tiempo vamos a ver resultados, ¿no?
1: Así es. Dice Rox Fuentes, en mi grupo familiar también les costaba leer la palabra, pero las motivé a leer el Salmo 119 y también lo terminamos de escribir todo. Entonces, ahorita estoy pensando, no sé si, cómo armarme, lo estoy tomando en serio porque estoy meditando cómo podemos hacer ese grupo y sobre todo las de la radio, darles el dato para que se puedan agregar. Ayúdenme a pensarlo, ¿es mejor por un grupo de WhatsApp? ¿Es mejor por un grupo cerrado en Facebook? Ustedes que saben más y que están más familiarizadas, o incluso Instagram, porque a lo mejor me gustaría empezar en unos 2 o 3 días, ahorita que estamos con el ánimo y estamos decididas, pero bueno, a ver si alguien me puede ayudar y no se pierda en estos días los programas, aquí nos vamos poniendo de acuerdo, pero creo que hay que hacerlo, creo que Dios nos está guiando y vamos a encontrar algo muy tremendo en la palabra de Dios.
0: Linda Oros, queremos vernos transformando en la palabra un cuerpo espiritual espectacular, correcto. Gracias, Linda. Trendy Love dice, jajaja, paz, yo lo relacioné igual. Y el
1: ¿con
0: señor
1: el ejercicio?
0: Ajá. No sé. Y el señor puso en ser coach de la palabra. Y justo va con lo que la pastora quiere hacer.
1: Exacto, es así. Es un entrenamiento y así lo debemos ver y tiene resultados.
0: Grupo cerrado en Face sería más personal, dice Marimar MH.
1: Ándale, es que creo que se puede crear un grupo en Face y creo que sí se puede hacer.
0: Amada, se pueden hacer tantas cosas, tantas, cuando se tiene pasión por la palabra. Esa es la clave, lo que dijo Dirce, yo creo, ¿no? Cuando se tiene pasión por la palabra. Mi querido y estimado esposo de Rox,
1: ¿Rogelio?
0: No, Rogelio no.
1: Fer,
0: mi querido Fer, se me fue el nombre. Te mando un abrazo y un saludo que siempre me manda mensaje cuando está ahí en el trabajo. Saludos, mi querido Rox. Daina dice grupo cerrado por Facebook, estaría bien.
1: Estaría bien.
0: Paz, en un envío en Facebook, TikTok, para que lleguemos a más mujeres.
1: Ah, también, puede ser también.
0: No, hombre, si ustedes tienen también, ideas, pero también tremendas. Ustedes luego sí, las pilas puestas.
1: Sí.
0: Aida Ramírez, buenos días. ¿Cómo empezamos a leer la Biblia, desde Génesis o primero con el Nuevo Testamento? Si eres nueva en la palabra, Aida, te recomiendo Juan.
1: El Nuevo Testamento. Por Juan.
0: Uh-huh. Lee Juan, el Evangelio de San Juan. No primera y segunda y tercera, no, el Evangelio de Juan. Después de que termines de Juan, lee Mateo, Marcos, Lucas y vuelves a leer Juan y te sigues hasta Apocalipsis. Cuando termines el Nuevo Testamento, entonces empiezas con Génesis. Hay una razón. En Génesis te vas a encontrar con muchas genealogías, con muchas cosas que a lo mejor te va a costar mucho trabajo entender, pero los evangelios son la clave del cristianismo. Entonces, por eso, esa es la razón por la cual siempre recomendamos leer Juan primero.
1: Sobre todo Génesis te atrapa porque es como una telenovela, pero luego lo que sigue es un poquito más tedioso. No sé si vamos a ir a pausa, me
0: no
1: parece bien.
0: Nos seguimos, que nos sigamos, dice, venga.
1: Miren, chicas, estoy pensando que podemos hacer de inicio grupo de Facebook cerrado para tener un poquito más de control y poder desarrollar el plan un poquito como a prueba y error.
0: No falta la que, ¿en qué van? Voy llegando.
1: O algo así. Y luego ya podríamos abrirlo en TikTok en vivo, que también me parece excelente idea. Pero a lo mejor a mí me gustaría contar con un equipo primero, que lo hagamos acá en grupo cerrado Facebook y luego ya lo abrimos a lo mejor a algo más general. No sé qué les parece, no sé cómo se abre ese grupo, si hoy mismo alguien lo puede abrir y nos agrega.
0: Alguien todas puede tener una.
1: Eso estaría genial porque no estoy muy familiarizada con las herramientas, pero bueno, ahí las tenemos.
0: Leslie Rosa, saludos, bendiciones, TikTok lo veo mucho, buenos consejos. Sí, lo ven,
1: sí,
0: muchos.
1: Lo ven muchos, sí.
0: TikTok.
1: Sí, yo creo que sería como que un siguiente paso, primero Facebook cerrado y luego pienso que podemos ir libros por libros, o sea, a lo mejor 21 días para establecer hábito. O sea, aquí lo primero sería establecer hábito. Nuestro cerebro es una cosa hermosa.
0: Perdón, que Cecilia Cruz dice que si se puede unir al grupo tiene que pertenecer a la iglesia.
1: No, es abierto, o sea, a todos.
0: Quien quiera.
1: Todos no deben de pertenecer a la iglesia. Nos vamos a ayudar para tener este hábito de leer las escrituras. Entonces, si lo logramos hacer estos 21 días, si lo logramos conectar consecutivamente, incluyendo el domingo, o sea, yo estoy mentalizándome y pensando qué días son los complicados para mí, pero no debemos interrumpirlo para que se haga un hábito, porque si no, no lo vamos a lograr.
0: Güera, andaba buscando ayer a Nacho y no los vi. No sé si fueron a la del Valle, pero no los vi en la mañana. Y nada más dile a Nacho que le llevé lo que me dijo. Saca.
1: Y a mí me llamó Karen cuando estaba yo predicando.
0: Ah, ¿sí?
1: Aquí, me escribió algo muy
0: bonito. Espero que se encuentren bien. Espero que todo.
1: Buen día, pastora. Mi pastora es siempre muy ingeniosa, gracias a Dios por su vida, que siempre tiene ideas extraordinarias para nosotras. Amén. Pues estoy tomando un poquito la idea de la pastora Michelle Ruiz también, que ella nos compartió parte de esto, pero estoy convencida que es algo necesario, es una herramienta y vamos a ayudarnos las unas a las otras, o también algún varón que se quiera incorporar.
0: Me gustaría que estuvieran atentas a la radio, al programa de radio, porque me están preguntando cómo me puedo unir al grupo. A ver, ahorita surgió la idea. Sí, surgió ahorita, ¿no?
1: Surgió ahorita.
0: Surgió la idea hoy. Entonces, aguántenos tantito, vamos a irlo organizando de la mejor forma, que a todos, por supuesto, les beneficie. Pero no se pierdan la fe que se oye todos los días, porque vamos a estar hablando en la semana de esto del grupo y cómo pueden ir interactuando. Y cuando ya esté abierto, se los vamos a hacer saber aquí en la radio para que se puedan unir a este grupo de lectura de la palabra.
1: Sí, claro, lo resolvemos en 2 o 3 días, no crea que...
0: Sí, no nos vamos a tardar mucho.
1: Vamos a tardar.
0: ¿Esta semana queda listo?
1: Sí, esta semana.
0: Esta semana quedaría listo.
1: Porque es necesario, y cuando algo Dios nos está guiando, pues hay que hacerlo. Y nada más estoy por ver detalles de cómo se abre, cómo se maneja y todo eso.
0: Saludos, mi querida Valeria, hasta Hermosillo, Sonora. ¿Sí va a venir al encuentro la Vale?
1: Sí, yo espero que sí. Ahora me pongo en contacto con Abel para checar todo esto.
0: Saludos.
1: Hay un evento muy, muy bonito, altar de avivamiento. Tenemos boletos y tenemos unos boletos por entregar que ya
0: sí,
1: no.
0: Sí, tenemos no dimos, boletos pendientes de avivamiento.
1: Ya no dimos estos boletos de avivamiento.
0: No sé si tenemos ahí la que lo pongan en pantalla ahorita.
1: Sí, ahorita se lo paso aquí a Yasser para que 22 de agosto en Tabasco va a estar ahí en altar de avivamiento. Y 23 aquí en Ciudad de México. En Villahermosa, Tabasco, se van a presentar en Parque Tabasco, entrada libre, Ebenezer, Honduras, Mario Rivera.
0: De la mesa.
1: Charlie Bertán también me parece que va a estar ahí. Santi Ray, ¿verdad? Va a estar ahí también. Eso en Tabasco 22, si alguien nos escucha o conoce a alguien de Tabasco.
0: Ya este próximo fin de semana.
1: 22 de agosto y sería a las 7 de la noche. Y luego el 23, acá en la iglesia
0: Peniel.
1: La iglesia Peniel.
0: Centro Cristiano Peniel.
1: Y está 6 de la tarde, entonces tenemos pases dobles. No sé si hoy damos un pase doble.
0: Podemos dar un pase doble hoy.
1: Un pase doble. Podemos poner las líneas de teléfono abiertas.
0: Aquí van a tener que venir a recoger sus boletos a la estación de radio.
1: Así es. Y van a estar igual los hermanos de Ebenezer. Va a estar Soy Music, Ebenezer Honduras y Altar Público de Coyoacán también, que es un muy bonito ministerio que hacen adoración pública ahí en Coyoacán. Santi Ray también. Entonces, la primera llamada, ¿está bien? La primera llamada que entre.
0: Nos tienen que llamar al... Déjame ver, aquí tengo los números. 59-11-07-14-40. Es la multilínea y aquí están las hermanas listas para contestar. La vez pasada que nos llamaron, no había gente. Y cuando salimos de aquí, estaban los conmutadores así prendidos y parpadeando. Y yo los vi y contestamos nosotros, ¿verdad?
1: Contestamos nosotros y tenemos a las hermanas que sí.
0: Porque luego no hay suficiente personal para contestar las líneas, pero ahorita sí hay. Entonces, si ahorita usted llama al 59-11-07-14-40, le vamos a dar un pase doble.
1: Un pase doble.
0: Para poder ir a este evento completamente gratis de parte de La Fe que se Oye. Sandra Pale, ¿cómo están las vacaciones, mi querida Sandy? ¿Ya regresaron? Andaban de vacaciones, qué bueno que estén bien, reconectando. ¿Cómo cuesta eso, no, Sandy? Reconectar.
1: Pero está bien, porque viene uno de un descanso, te despejas. Y yo siempre pienso que las vacaciones son inversión. O sea,
0: definitivamente.
1: Vas a redituar, vas a ser más productivo regresando de unas vacaciones.
0: Súper importante irse de vacaciones. No importa si son muchos días, si son pocos días, no importa si está muy lejos o cerca. El tomarse un tiempo y desconectarse es muy importante.
1: Ayuda mucho.
0: Felicidades, Sandy, a ti y a tu familia por haberse ido. Stephanie Hernández, buenos días, qué bendición un grupo de mujeres lectoras. Bueno, no solamente es de mujeres, entiendo.
1: Sí, podemos abrirlo a hombres
0: o mujeres. O sea, estamos invitados, ¿de acuerdo?
1: Ajá, están invitados.
0: Stephanie.
1: Media hora, chicas. Yo estoy proponiendo de 4 a 4:30 todos los días durante 21 días, primer periodo, establecer hábito, media hora, no nos va a quitar más y nos ayudamos unas a las otras.
0: Quiero marcar, pero no tengo saldo. Pequeño detalle, mi querido amado Robert. Ok, hay que ponerle saldo primero. Vero Grimaldo, buenos días, hermosos pastores. Gracias por lo de hermosos, Vero. Yo sé que nos quieres. Dios les bendiga. Gracias, mi querida Vero. Un abrazo a Beto. En Cine Olimpia estoy el próximo miércoles, ¿ok? Este miércoles sí voy a estar en Plaza Olimpia a las 12 del día. Y también les anuncio de Legendarios. Tenemos reunión de Legendarios este próximo viernes.
1: Este viernes, y eso te iba a preguntar.
0: 7:30 de la noche.
1: ¿Puede venir cualquier legendario que nos
0: sí,
1: escuche?
0: Sí, puede venir.
1: No, eso.
0: Por eso lo digo en la radio.
1: Pero solo que sí sea legendario.
0: Que sea hermano, legendario.
1: Lleve su gorra, lleve su camisa.
0: Sí.
1: Y con su gorra y su camisa usted tiene acceso a la reunión y tiene acceso a los alimentos. Porque
0: es
1: va
0: correcto.
1: A haber cena. Entonces,
0: va a haber cena, convivir. Va a haber alabanza, va a haber palabra, va a haber comunión. Los varones los necesitamos
1: mucho.
0: Miren a las mujeres, luego, cómo se ponen con un grupo de WhatsApp para leer la Biblia. Yo quiero, yo tengo, yo vamos, y empujan, ¿ok? A los varones normalmente hay que estarlos empujando mucho. Pero bueno, este viernes tenemos 7:30 de la noche, reunión de legendarios. Como dice mi esposa, puede ir cualquier legendario, de cualquier lugar. Si le queda cerca, ahí estamos en calle 2, número 228, en la Agrícola Pantitlán. Solamente lleve su playera de legendario y su gorra, que sabemos que eso es, que usted es un legendario. No puede ir si usted no es un legendario, ¿ok? De cualquier lado. Vicky Hernández, bendiciones. Estoy llamando, dice Vicky Hernández.
1: ¿No
0: me contestan? No lo sé.
1: ¿O es otra?
0: No sé. Azul Betancourt.
1: Hoy es cumpleaños del pastor Osvaldo. Saludos, pastores. Así es que te mandamos un fuerte abrazo, querido.
0: Sí están ahí.
1: ¿Están ahí?
0: Ya estoy viendo que sí están las chicas ahí en conmutador.
1: Mira, Lupita Calixto.
0: Listo, Calixto.
1: Ajá, buenos días, pastores. Yo me quiero unir al grupo. Dios les bendiga. Sí, lo tenemos que hacer.
0: Te digo.
1: Ali Santiago, buenos días, pastores. Tiene que hacerse con mucha responsabilidad, lo digo, para que se fomente la disciplina.
0: Claro.
1: Creo que es una clave, no solo es la pasión, sino la motivación correcta.
0: Azul Betancourt, saludos Azul Betancourt, me suena a Betancourt.
1: Hace mucho tiempo una se llamaba Carmen, su mamá.
0: Carmen
1: Betancourt. No sé si es Erika Beta, ¿te acuerdas?
0: Erika Beta, no sé, Azul Betancourt. Saludos.
1: Dice Yolis Duarte, marqué mal, pues todavía no entra el ganador.
0: Así todavía no me pasa ningún papel donde dice que ya tenemos al ganador. Ahorita van a pasar.
1: Es un pase doble para el evento de altar. Ahora lo voy a pasar aquí a cabina para que lo pueda.
0: Ese es para el de Peniel, obviamente el de Tabasco no.
1: Sí, el de Tabasco no, está muy lejos. Y además creo que Tabasco es libre. Entonces, pero este sí tiene un costo de recuperación de $500. Y si se organizan por grupo y van grupo de 10 personas a esto, a lo de aquí en la iglesia Peniel, tienen un mejor costo. Ajá, si se reúnen con amigos, familia, vámonos al concierto, tal y tal. Les van a dar un mejor costo. Nada más nos tienen que avisar.
0: Bueno, hemos terminado con los saludos. ¿Sí estoy bien?
1: Sí, así es.
0: No sé si hay algún otro saludo para volver al tema otra vez, que creo que no hemos abordado al 100%.
1: El tema. Está poniendo Ricky los datos de la...
0: Ricky ya nos puso, gracias mi querido Ricky, ya nos puso Ricky aquí los datos de Legendarios. Este día, viernes 21 de agosto, 7:30, reunión de Legendarios en Centro Cristiano Ciudad de México. Repitan el número, por favor. Sí, como no, yo les...
1: Lento, guardes, para que lo puedan escuchar.
0: 59-11-07-14-40.
1: No seas grosero, lento.
0: Es que si no, muchos van a llamar. 59-11-07-14-40. Es la multilínea. Ahí nos puede llamar. La primera llamada que entre va a tener un pase doble para poder ir al evento de... Altar
1: de avivamiento. Dice Karen que ya llamó.
0: Ya me contestaron, gracias a Dios. No sabía la dinámica, pero sí me respondieron. Ahí está, Karen.
1: Entonces, ahorita que nos
0: avisen. Bueno, ahorita que nos avisen qué llamada fue la primera.
1: Ajá. Sí, así es.
0: Muy bien, estamos hablando del temor de Dios. Ahora sí, vamos a entrar al tema. El temor de Dios es importante en toda la Biblia, no solamente en el Antiguo Testamento. Mi esposa mencionó algo que muchas veces puede estar fuera de contexto. Cuando la gente dice el perfecto amor echa fuera el temor, pero no está hablando del temor de Dios. No está hablando de ese temor que echa fuera el perfecto amor. Está hablando de otro tipo de miedos, de otro tipo de temores que tenemos. Si es verdad que el concepto del temor de Dios es abordado más ampliamente en el Antiguo Testamento, sería un error asumir que este no es importante en el Nuevo Testamento. Sí es asumido mucho el temor de Dios en el Antiguo Testamento. Pero ¿sabe qué me doy cuenta hoy en día? Que mucha gente hoy, en verdad, cristianos que se dicen cristianos, pastores, que se dicen pastores, no tienen temor de Dios. Ok, no hay un temor de Dios genuino en muchos lugares. Entonces, una de las bendiciones del nuevo pacto es la implantación del temor del Señor en los corazones de los creyentes. Creo que eso es algo que debe de suceder el día de hoy. En Jeremías 32:40, Dios anticipó: haré con ellos un pacto eterno. Estoy leyendo Jeremías 32:40. Haré con ellos un pacto eterno, de que yo no me apartaré de ellos para hacerles bien, amén, e infundiré mi temor. Escuche eso, es súper importante. E infundiré mi temor en sus corazones para que no se aparten de mí. Escuche esto, ¿eh? Dios quiere infundir el temor para que no nos apartemos, gracias, para que no nos apartemos de él. Ya tenemos los primeros 5 números.
1: Ah, caray.
0: Wow. ¿Y dónde están? Bueno, ahí se me pueden dar.
1: Sí, o sea, para que ya no llamen, ¿no? Yo creo que
0: están. Ya no llamen, ya tenemos los primeros 5 números. Gracias, ya no llamen. Ya están aquí, ahorita nos los van a dar. Los nombres.
1: Los nombres.
0: Y los primeros 5, o los primeros de esos 5 que llamaron, les vamos a entregar su el pase doble. Muy bien. Entonces, eso es súper importante, lo que dice Jeremías 32:40, que Dios va a impartir en nuestros corazones el temor de Dios. ¿Para qué? Para que no nos apartemos de él.
1: John Murray comentó: nada podría ser más importante que el hecho de que el temor del Señor debe ir acompañado del consuelo del Espíritu Santo. Uh-huh. Como características de la iglesia del Nuevo Testamento, en Hechos 9:31, veamos lo que dice. Dice: entre tanto la iglesia era edificada y andando en el temor del Señor y en la fortaleza del Espíritu Santo. Y así seguía creciendo.
0: Wow.
1: También Pablo con Pedro usaban el temor del Señor como motivación para vivir justa y santamente.
0: Claro.
1: Lo vemos en 2 de Corintios, Efesios, Colosenses. El ejemplo del mismo Señor Jesús, de quien Isaías afirmó: él se deleitará en el temor del Señor. Está hablando del Señor Jesús. Capítulo 11, versículo 3, debería eliminar cualquier duda. Si Jesús en su humanidad se deleitó en el temor de Dios, nosotros sin duda necesitamos pensar seriamente en cultivar esa actitud en nuestras vidas.
0: Feliz cumpleaños, mi querido Osvaldo.
1: De verdad que fue su cumpleaños. Una de las bendiciones del nuevo pacto es la implantación del temor del Señor en los corazones de los creyentes. Y me quiero detener aquí un poquito porque antes de la gracia, antes del Señor, la gente caminaba en el temor de Dios por una serie de reglas. Eran muy estrictos los judíos con respecto a sus leyes, con respecto a las cosas que Dios les había mandado. Y había consecuencias muy claras, muy visibles. Había hasta muerte por si alguien faltaba a algo de la ley. Pero era necesario caminar como con estas amenazas, si me permiten decirlo así, a lo mejor no es correcto. Pero había un constante recordatorio: si haces esto, va a pasar esto, si haces esto, y era literal, lo hacían. Pero no tenían el recurso del Espíritu Santo presente en la vida de cada uno de ellos. No tenían a Jesús, no tenían la obra de la regeneración, no tenían la gracia. Entonces, si era como un látigo atrás, si eran como un capataz atrás diciendo: cumple esto, cumple el otro, cumple aquello, porque si no mueres, por si no eres alejado, si no eres aislado, si no eres expulsado. Así funcionaba en el Antiguo Testamento. Y aquí es donde creo que lo malentendemos. En el Nuevo Testamento, Dios viene y lo implanta. Uh-huh. O sea, es una bendición de Dios tenerlo en nuestro corazón. Empezamos a tener revelación, entendimiento, que podemos hacer lo que querramos. Todo te es lícito, mas no todo te conviene. Pero viene la inspiración del Espíritu Santo para caminar y andar en el temor de Dios, ya no por el terror de la consecuencia, sino porque somos inspirados para agradar al Señor, y eso es una bendición enorme que nos tocó vivir a cada uno de nosotros.
0: Cuando Adán peca, se esconde de Dios, estaba asustado, en realidad. Aunque ese aspecto de temor se caracteriza a las personas inconversas. La gente que no conoce de Dios se esconde de Dios. En realidad están escondidos. No es que Dios no los haya querido meter a la iglesia o no busquen de Dios. En realidad, si vemos esas personas, están escondidos. ¿Por qué? Porque saben que están haciendo mal. Saben que lo que han hecho no es correcto, como Adán. ¿Y qué sucede? Ellos se están escondiendo. Entonces, esas personas viven cada día siendo objeto de la ira de Dios, porque están escondidos. Rara vez sucede así. La acusación final de Pablo contra la humanidad impía fue: no hay temor de Dios delante de sus ojos. Eso es lo que Pablo dice en Romanos capítulo 3, versículo 18. El cristiano ha sido librado del temor de la ira de Dios, ¿ok? Pero el cristiano no ha sido librado de la disciplina de Dios contra su conducta pecaminosa. Espero explicarme en lo que le estoy diciendo. Y en ese sentido todavía teme a Dios, ¿ok? Entonces, se ocupa de la salvación con temor y temblor. Esto dice la Biblia en Filipenses 2:12. Ocúpate de tu salvación. Y dice, ¿cómo? ¿Cómo me ocupo de mi salvación? Con temor y temblor. Fíjese qué interesante que cite esta porción respecto a la salvación. O sea, vive cada día de esta manera, sabiendo que Dios es un Dios de amor, pero también es un Dios de juicios. Y vive su vida aquí como un peregrino, con temor reverente. ¿A quién? A Dios. Sabemos que no podemos burlarnos de Dios.
1: Ari Santiago dice, el principio de la sabiduría es el temor de Jehová. Bien. El temor de Jehová es una de las siete columnas de la sabiduría. Ahora, para el Hijo de Dios, para Jesús, sin embargo, el significado principal del temor de Dios es veneración y honra. Ustedes observen cómo se refería al Señor Jesús de su Padre. Todo el tiempo era una reverencia, nada voy a hacer sin mi Padre. Vengo a hacer lo que mi padre ha mandado a hacerme. O sea, era un temor de Dios que tenía que ver con honra y con reverencia. Así más es. Que con el terror del castigo que podía venir sobre su vida. Dice que ese temor de Dios es el alma de la piedad. Es la actitud que despierta en nuestros corazones adoración, amor y reverencia. Esta no se enfoca en la ira de Dios, sino en su majestad, en su santidad, en su gloria, en así su omnipotencia, en su omnipresencia. O sea, es un temor reverente, es un temor de admiración, es un temor de respeto.
0: Ajá. Cuidado.
1: De cuidado. Y podría compararse con la admiración que un ciudadano ordinario, pero leal, sentiría por estar cerca de su rey, de su gobernador, de su presidente terrenal. O sea, esta es la clase de temor de Dios en la que nosotros debemos de caminar.
0: Los seres angelicales en la visión de Isaías 6 demostraron esta admiración. Cuando con dos alas cubrían su rostro en la presencia de Dios, vemos esa misma admiración en Isaías mismo y en Pedro. Cuando cada uno de ellos se dio cuenta de que estaba en presencia de un Dios santo, la vemos con toda intensidad en la relación, en la reacción del discípulo amado de Juan. Cuando vio a su maestro con gloria, dice, caí como muerto. Okay, ¿por qué? Era tanta la admiración de lo que él estaba viendo que viene ese temor reverente, ¿no? Es esa revelación de quién es Dios en tu vida. Entonces, cuando vio a su maestro en plenitud y gloria y majestad, cayó como muerto a sus pies. No es que estaba muerto ni que se murió. Es un ejemplo claro de esa admiración y ese respeto a la gloria de Dios. Eso es el temor de Dios.
1: El temor de Dios. Y si tenemos ya ganadora, tenemos una ganadora ya aquí, que fue la primera llamada que entró.
0: Entraron cinco llamadas, pero hoy vamos a tener una ganadora, ¿ok? Y obviamente en el transcurso de la semana vamos a regalar también más pases dobles, así que no se angustie, no se ponga triste, ¿ok? Puede intentarlo mañana, pero hoy la ganadora es Karen Figueroa. Entró esta llamada de Karen, fue la primera que entró. Entonces, querida Karen, ya tengo aquí tu número telefónico y están listos tus pases, tu pase doble para poder ir al concierto de Altar.
1: Altar de Avivamiento, para el 23 de agosto, 6 de la tarde, en la iglesia Peniel. Entonces ya ahí, bueno, con Karen tenemos más comunicación, podemos darle el miércoles, ¿no? Sus boletos.
0: Te los puedo llevar si vas.
1: Y los otros dos pases dobles que debemos ya van a estar a partir de mañana aquí en la caseta de vigilancia para que lo puedan recoger entre 9 de la mañana y 2 de la tarde. Por favor, aquí van a estar los boletos.
0: El creyente lleno del temor de Dios. Hablamos de un creyente lleno del amor de Dios, ¿verdad? Pero también hay creyente lleno del temor de Dios. ¿Cómo es un creyente lleno del temor de Dios? Es imposible ser devoto a Dios si uno no tiene un corazón lleno del temor de Dios. Así como debemos estar llenos del amor de Dios, también del temor de Dios. Este profundo sentido de veneración y honra, reverencia, admiración, es lo que provoca en nuestros corazones la alabanza y la adoración, ¿ok? Que caracterizan la verdadera devoción a Dios. El cristiano reverente y piadoso ve a Dios primero en su gloria trascendente, majestad, santidad, antes de verlo en su amor, misericordia y gracia. ¡Qué interesante! Lo ve primero en gloria y después lo ve en su amor, misericordia y gracia. Pero vea, hoy parece que la mayoría de la gente lo ve al revés. Primero lo ven en su amor, misericordia y gracia y después lo ven en toda su gloria trascendente. Fíjese qué interesante es esto. Es verlo al revés. El temor de Dios es verlo al revés. Veo tanto la gloria de Dios en mi vida que por consecuencia veo su amor, misericordia y gracia. Pero yo veo muchas personas que hoy quieren el amor, la misericordia y la gracia de Dios, pero no ven su gloria. Entonces no están teniendo el amor de Dios en su vida. Espero haber explicado esto bien.
1: Así es. En el corazón de la persona piadosa existe una tensión saludable entre admirar con reverencia a Dios en su gloria y confiar como un niño en Dios, que es el Padre Celestial. Sin esta tensión, la confianza filial de un cristiano puede degenerar fácilmente en el engreimiento. Eso está muy fuerte.
0: Ser engreído.
1: Es que Dios debe, es que Dios me tiene. Es que Dios debe.
0: ¿Por qué no me dan? ¿Por qué no me ayudan?
1: Ya me enojé, no me contestó lo que yo le pedí.
0: No entró mi llamada.
1: O entró pero no gané, ¿verdad? Entró pero no gané. Entonces, ese es un común que estamos viviendo hoy en día como niños cristianos, como si fuéramos caprichosos, ¿verdad? Malcriados, engreídos, porque así Dios es. No me dio, porque Dios no hizo, porque Dios no me contestó.
0: Dios no tiene que.
1: Y tiene que haber un equilibrio. O sea, en un lado está el temor de Dios, y en otro lado está la confianza hacia nuestro Padre Celestial. Y ese temor de Dios nos va a ayudar a no ser berrinchudos, a no ser caprichosos.
0: Qué importante es.
1: A no tener una relación con el Padre Celestial que no es sana. Él es nuestro Padre, Él nos ama, Él nos bendice, Él nos ayuda, Él nos llena de promesas, pero hay que tener un temor de Dios. Si hay un acto, hay una consecuencia y hay una ley, ¿no? Y hay mandamientos que hay que seguir.
0: Ningún hombre, ningún de los grandes hombres de Dios se refirió a Dios o tuvo una relación con Él casual. No era una actitud casual. Hoy en día, no sé, pareciera, y eso es importante porque no quiero sonar religioso, pero tenga cuidado si la relación que usted tiene con Dios es esa relación casual, tan casual que parece que ya le faltó el respeto. Me parece que ya no hay respeto de Dios, ya no hay respeto de Él, ya no hay honra con Dios. Como decía mi esposa, es un tienes que darme, es un quiero, tengo, declaro, digo, hago. Y entonces parece que Dios es un hombre, es un ser que está a nuestro servicio. Cuando no es así, Dios no está a tu servicio.
1: Como tú dices, a veces no es un mandadero. No, suena muy fuerte, pero...
0: Suena fuerte, pero es verdad. Es que hay gente que viene a la iglesia pensando que Dios es un mandadero. Que tiene que bendecirme, Dios no está comprometido con nosotros de ninguna manera. Él lo que hizo, ya lo hizo, y lo hizo en la cruz, y lo hizo muy bien. Que fue dar a su Hijo unigénito por ti, por mí, y por nuestros pecados. Lo demás es gracia, es misericordia de Dios. Entonces, Dios no tiene que prosperar tu trabajo, Él no tiene que salvar, Él no tiene que sanarte. ¿Sí me estoy explicando? Él no tiene que, no tiene ningún compromiso. Entonces, cuando hay esta relación tan casual, así lo digo, por no mencionar otra palabra más fuerte, con Dios, pareciera que entonces ya estamos perdiendo esa reverencia, entonces ya no hay temor de Dios.
1: Y el temor de Dios siempre nos va a llevar también a examinar nuestras decisiones, nuestros actos, hasta dónde vivo yo consecuencias y no enojarnos con Dios, porque Dios finalmente siempre la actitud es quiero que hagas esto, necesito el otro, ayúdame en aquello, pero entiendo tu voluntad perfecta, tu soberanía me someto y me sujeto a eso. Entonces no voy a tener esta actitud, ¿no?
0: Job era un hombre que tenía temor de Dios. Job dice, ¿recibiremos el bien de Dios y el mal no lo recibiremos? Es una pregunta de Job. Y la respuesta, por supuesto, es que podemos recibir lo bueno y lo malo. No es que Dios tenga algo malo, pero Dios permite, en este caso, que Satanás venga y toque el cuerpo de Job, su salud, su familia. Y siempre es bien duro pensar así, ¿no? Obviamente cuando nos va mal y nos vienen situaciones difíciles, nunca pensamos que es Dios tratando con nosotros, aunque es posible que sí.
1: Así es. Saludos a Alejandra Quiroz, buenos días. Y creo que nos vamos en el minuto 53, porque al no tener pausa, nada más que nos confirma ya ser
0: preciso. ¿Cómo sí, sabes, ¿verdad? Eso? Sí, es que nos vamos al 53.
1: Estamos señas desde hace rato.
0: Ah, nos vamos al 53 entonces, perdón.
1: 53.
0: Entonces ya nos vamos.
1: Medio segundo para que concluyas y te despides.
0: Pues que les vaya muy bien.
1: Medio minuto.
0: Medio segundo.
1: Medio minuto.
0: Va a estar muy complicado.
1: Te estoy regalando 30 segundos.
0: Gracias por haber estado con nosotros en La Fe que se Oye. Los esperamos mañana en punto de las 10 de la mañana. Vamos a tener más pases dobles en el transcurso de la semana. Pero por favor, quédese con toda la programación de Ondas de Vida. Viene a continuación Sanidad y Medicina. Bendiciones. Un abrazo.
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23: Victorioso Salvador, digno de adoración.
24: ¡Existe la muerte! Muy buenos días, bienvenidos sean todos a su programa Sanidad y Medicina. Qué gusto saludarle en este inicio de semana. Estamos a 17 de agosto y pues ha sido un buen mes, creo yo, gracias a Dios. Al menos creemos en su bendición, ¿verdad? En su cuidado, sí, aquí estamos. Gracias por acompañarnos y ya sabe que estamos en vivo y en directo a través de nuestra página de Facebook. Si tú eres más de vernos o escribirnos en tiempo y forma, pues ahí estamos, en la página es Ondas de Vida 1440 y puedes ver el programa, puedes compartirlo y nos apoyas mucho dando tu like y compartiendo, escribiendo comentarios. Si tienes dudas, puedes escribirnos desde este momento para que nos dé tiempo. Recuerda que solo es, ni siquiera es media hora, es menos, entonces no nos da chance de responder todo, o si nos escribe ya cuando vamos de salida, pues tampoco. Entonces aprovecha para escribir, para que podamos mencionarte. Y pues como cada programa vemos cosas muy interesantes, claro, sobre la salud. Hemos invitado a mucha gente a escuchar este programa aquí en Texcoco, acá afuera en el jardín, cuando vamos a evangelizar. Y también saludamos con mucho cariño a todos y todas los que nos acompañaron el día sábado en la conferencia de sanidad interior con la doctora Ana María, con la psicoterapeuta Margarita. A todos ustedes, gracias por asistir, gracias por sus atenciones, para la hermanita que me regaló un chocolate. Gracias, claro. Muchas gracias. También llevaron tratamiento, es una ventaja. Vienen acá y si está disponible el factor de transferencia, que normalmente sí, o algún tratamiento homeopático, no sé, vitaminas, glucosamina, ortiga, todo lo que vende la doctora, pues está disponible y aquí también lo puedes adquirir, entonces es doble bendición. Muchas gracias por sus atenciones para la hermanita Arcia, ¿cómo se llama?
0: Lupita Arcia.
24: Lupita Arcia.
0: Sí, me trajo,
24: muchas gracias.
0: Me trajo su primer granada de su árbol.
24: ¿Y su hija cómo se llama?
0: Lupita.
24: Y su
0: mamita se llama Teresita Contreras. Claro. Eres del ramillete de las Teresitas. Sí, entonces ella dice, esta granada es la primera granada de mi árbol, así es que muchísimas gracias. Y esos jitomates que están, sí están de pancito, digo, sí están de piquito abajo para que se maduren. Y pues gracias a Dios por las granadas, sí, por los jitomates y por su generosidad, Teresita, Lupita. Gracias, que el Señor les bendiga y su árbol dé una abundante cosecha. En el nombre de Jesús, y gracias por mis palanquetas. Muchas gracias, sí. Gracias de verdad por las rosas, sí, unas rosas espectaculares, de verdad. Muchísimas gracias por todo su cariño y por esos detalles que tiene, que no necesito cumplir años, ¿verdad? Ni que sea Día de las Marías, aunque fue Día de las Marías, que era el sábado, para recibir un detalle, una atención, porque Dios nos rodea de favores cada mañana. Y cada día nos da sus detalles y oyes el canto de los pajaritos y ves los cielos y puedes percibir su amor, su ternura, abrazándote cada mañana y yo estoy muy feliz porque estamos iniciando una semana de victoria, una semana de éxito, una semana de prosperidad, de sanidad, de buenas noticias, porque el Evangelio, nuestra Biblia dice, el Evangelio son buenas noticias, ¿sí? Entonces, aquí están todas sus buenas noticias. Dice que usted es un árbol plantado. Cuando usted tiene a Jesús en su corazón, usted está amando al Señor, usted pone a Dios en primer lugar, usted le ha cedido el trono de su corazón a Jesucristo, y Espíritu Santo guía sus pasos, y usted puede guiarse por la palabra de Dios. Usted ha dispuesto su corazón para ser guiado por la palabra, por la verdad, por el único camino, la verdad y la vida. Usted es un árbol plantado junto a corrientes de agua, que dará su fruta en su tiempo y su hoja no caerá, y todo lo que haga prosperará, porque pone al Señor, a Dios, al creador de los cielos y de la tierra, en primer lugar. O yo en primer lugar. Y entonces puede decir alguien, yo lo pongo, a ver, ¿y por qué no viene a la iglesia? ¿Por qué no se congrega? ¿Por qué falta? Yo sé bien lo que faltan, yo sé bien. Y yo digo, Señor, creo que las sacudidas que les has dado no son suficientes, dales otra más fuertecita para que se alineen y se regresen y entonces encuentren la luz verdadera, ¿verdad? Porque, oiga, son tiempos, los días son malos, dice el apóstol Pablo, y uno tiene que obedecer al Señor y uno debe tomarse de la mano del Señor y no soltarse. Y tomarse de la mano no quiere decir, ay, Señor, aquí está mi mano, no me sueltes. No. Tomarse de la mano del Señor es ir a su Biblia todos los días. O yo, ¿sí? Es ir a su Biblia, no aparecerse en su congregación como los cometas y dejar de congregarse como algunos tienen por costumbre. No se equivoque, eso es un engaño de su propio corazón. Es ir a su Biblia todos los días, es buscar la presencia de Dios todos los días, es obedecer sus mandamientos. Si me amas, dijo el Señor Jesucristo a sus discípulos y a nosotros, también nos dice, si me aman, guarden mis mandamientos. Y dice que sus mandamientos no son gravosos, ni fáciles, ni difíciles. No están en una montaña para no hacerlos, sino están muy cerca de nuestro corazón, cuando usted tiene al Señor. Entonces, que el Señor le dé una semana de éxito, de victoria, que los planes que ha puesto delante de él, que todos los proyectos, que todas las cosas que usted dijo que va a hacer esta semana, no voy a ir a visitar a mi compadre, ¿verdad? Pues cuando uno estaba en esa equivocación, pues uno tenía compadres, ¿no? O sea, tenía comadre y compadre que llevé a Isabel a bautizar. Y después pues la desbauticé y la bauticé yo, conforme a lo que dice la palabra. Pero cuando usted tiene así amistades y dice, hoy voy a ir con mi abuelo, hoy voy a ir allá con mi tío, hoy voy a hacer una comida en mi casa, voy a invitar a esos parientes que hace mucho que no veo, o sea, planes donde usted está tomando en cuenta al Señor y llevar su palabra, predicar su evangelio, o a lo mejor no va a hacer nada de eso y dice, no tengo tiempo a hacer comida ni nada, pero hoy voy a comprarme una bolsita de paletitas o de chiclitos, no sé, lo que usted quiera, chocolatitos, y le voy a dar a mis compañeros de trabajo, ¿sabes qué? Te quiero decir que Jesucristo está vivo y que dice que quiere vivir en tu corazón. Y entonces usted hace esa dinámica conforme lo guía Espíritu Santo y le da gracia para hacerlo. Así es que el Señor prospere todo lo que haga en esta semana. Y a esas actividades, lo que usted va a hacer de comida, ahí donde está usted trabajando, el Señor prospere su venta y unja sus manos, ¿verdad? Unja sus manos para las batallas, adiestre sus dedos para la guerra, porque cada día trae su propio afán. Pero en cada afán el Señor da la fortaleza, da esa templanza para pasar este día en victoria y poder de que usted diga, Señor, gracias por tu bondad y por esas misericordias que son nuevas este día y que son para mí, son para ti, en el nombre de Jesús.
24: Así es. Y pues que Dios les bendiga mucho a los hermanitos que llegaron al final. No recuerdo si me dieron su nombre, pero yo les di el contacto. Son de Chimalhuacán y asistieron a la conferencia. Ellos nos escuchan, así que ustedes saben quiénes son. Les mandamos un
0: saludo. Hay que buscar sus nombres.
24: Un abrazo, porque... es que no me los dieron. Pero bueno, ellos venían con la intención de asistir a la conferencia, solo que pues ahí hubo una confusión con el horario y ya llegaron a la parte final. Entonces pues decían, nosotros no vamos, dice, porque queremos conocer a Texcoco. Entonces yo espero que en estos días está ahí el teléfono que les di para que soliciten cita, porque querían conocer a la doctora y claro, tener alguna consulta para pues, ser tratados. Así que les bendecimos, espero que haya disfrutado su estancia en Texcoco. Si usted quiere saber algún lugar para ir a comer, etcétera, pues nos puede decir, también le damos indicaciones de los mejores lugares para ir a consumir.
0: Y aquí te quiero los sagrados alimentos. ¿Cuáles lugares te gustan a ti? Entonces,
24: a mí me gusta mucho un lugar que se llama Santa Berta. Es un hotel, pero tienen un restaurante grande, tienen dos, pero hay una que solo vende tortas y el otro ya es de comida tradicional mexicana. Ay, okay. Esto está muy rico y los meseros son bien buena onda, ya me conocen. Y
0: es un asiduo.
24: Ese lugar está muy bonito porque está grande, está adornado, no está caro, los precios están muy accesibles. Y para lo que dan está muy muy rico y además ahí siempre llevan turistas. Yo una vez llegó en dos camiones de coreanos o no sé qué. Entonces ahí como que siempre hay asociación y los llevan a comer. Hay otros lugares que a mí nos gusta, como el Coffee Club, los desayunos, etcétera. Y pues está el mercado donde también hay lugares donde venden comida muy rica.
0: Yo creo que lo que quieran comer, ¿no? Por ejemplo, si usted
24: quiere... Dígame de qué tiene antojo.
0: Claro, si usted quiere, por ejemplo, un desayuno, de cuenta. Usted quiere desayunar así como unos huevitos, como una... Mira, es que estos aretes se me caen.
24: La doctora se aferra a esos...
0: Es que quería que me viera los aretes.
24: A usted. Esos aretes con su
0: entonces,
24: vida, mira, se le cayó.
0: Me los pongo mañana. Le voy a comprar una mariposita.
24: ¿Quién se los regaló?
0: Me los regaló Margarita Robledo, pero yo no sé por qué se le cayó la mariposita.
24: La psicoterapeuta.
0: Entonces, pues ya los dejé ahí, ¿no? Para no estar con la inquietud de que solo tengo una arete.
24: Sí,
0: entonces,
24: se le
0: bueno,
24: cayó.
0: Mire, entonces, si usted va a desayunar unos huevitos así, que aquí unos huevitos con jamón, unos huevitos divorciados, unas enchiladas, unas tradicionales coladas y todo, pues va a encontrar un restaurante aquí que se llama Coffee Club y que es muy ¿cómo se dice? Muy familiar, porque hasta la estructura es así como colonial.
24: Hay dos, hay uno solo para desayunos, hay otro.
0: Por eso estoy hablando de los desayunos.
24: El de los desayunos es el más.
0: Está muy acogedor, entonces bueno, ahí está, enfrente exactamente donde está ese hotel Santa Berta, y ahí está ese restaurante, entonces las comidas tradicionales, donde le venden así como como no sé, la sopa de tortilla o el no sé, eso que lleva chicharrón y que lleva aguacate y pollo deshebrado, los caldos, pues ahí los encuentra. Entonces en el mercado pues también, ¿no? Entonces ahí encuentra tlacoyos y quesadillas.
24: Hay unas opciones.
0: Entonces si usted viene a Texcoco y usted viene a una conferencia, o a lo mejor dice, no, no pude ir a la conferencia, pero me voy a dar una vuelta un domingo y voy, bueno, acá le esperamos con mucho gusto, le recibimos acá en Torre Fuerte, Texcoco. Estamos por la calle Manuel González número 130, Colonia Centro. Estamos a 2 cuadras de lo que es el mercado y a 1 cuadra de la terminal México Texcoco, donde llegan los autobuses que salen de la TAPO y que lo tienen que venir a traer a usted a la terminal. Si usted viene en transporte, si usted viene en auto, pues entonces pues busca la ruta más fácil para llegar a Texcoco, que la va a encontrar. Así es que el Señor le bendiga. Gracias por sus ofrendas para Ondas de Vida 1440 y para Sanidad y Medicina. Muchísimas gracias. Margarita Fernández, que mandó su ofrenda con Lupita. Muchísimas gracias, de verdad. Que el Señor la bendiga abundantemente. A cada uno de ustedes que puso su preciosa semilla, su ofrenda. Y yo siempre he dicho que en cada ofrenda va su corazón. Así es que, de verdad, el Señor bendiga su la generosidad y bendiga más bien su corazón y lo prospere.
24: Así es. Y pues vamos a dar inicio, y usted sabe que nos encanta hablarle de padecimientos, de enfermedades. ¿Por qué? No por darle una mala noticia, sino porque hay solución. Hay factores de transferencia. Sabemos que mucha gente está interesada en esa parte de la salud. Sí. Siempre que uno comenta o habla de ello, pues todos están muy atentos, sobre todo con una persona que a lo mejor tiene, ¿no?, conocidos o tiene alguna enfermedad, algún padecimiento, algo. Entonces también están como al pendiente. Entonces agradecemos mucho a todas las personas que nos mandan esa... ¿cómo se dice? Pues esas recomendaciones, como la hermana Abdulia, que siempre nos está recomendando a la doctora, ¿no? La recomienda con sus conocidos.
0: Sí, Abdulia, sí.
24: Muchas gracias a todos ustedes por esa confianza. Oigan, ¿sabían que hoy es el día del médico veterinario? Zootecnista aquí en México.
0: Así fíjate que hoy es
24: como. Pero si alguien nos escucha, que es médico veterinario de los zoológicos.
0: Pero
24: que cuida a los que cuida a los animales de zoológico.
0: Ah, ok.
24: Entonces, si hay alguien por allí, médico veterinario zootecnista, que Dios le bendiga y muchas felicidades. No es nada fácil cuidar a los animalitos.
0: Sí, no, además
24: tiene los que pandas.
0: Tener, ¿cómo será? Como ese don, ¿no? Ese llamado, pues, porque si no, nada más esa fuerza, si nada más
24: esa vocación.
0: Esa vocación, y le va a dar garrotazos al elefante y va a querer que uno obedezca. Sí, porque cuando no hay, cuando no hay ese llamado, ese don, ese amor, ¿no?, por lo que vas a hacer, entonces no haces las cosas con amor, las haces con obligación, con odio, con enojo, porque se frustra la persona cuando no estás en el lugar correcto y haciendo lo que realmente fuiste llamado a hacer. Es una equivocación. Entonces bendecimos a todos esos hombres y mujeres, ¿verdad?, que están cerca de todos esos animalitos, de toda esa creación de Dios, que Dios creó con amor también para que nosotros pudiéramos disfrutar una mascota o poder admirar, ¿no?, la belleza de todos aquellos, de león o de todos aquellos animales así feroces, ¿no? Pero Dios creó todo y Dios ama su misma creación, ¿no? Entonces, sí, bendecimos su vida, también bendecimos la vida de la profeta Ingrid, porque
24: ella
0: está cumpliendo
24: años.
0: Así es que, feliz cumpleaños. Un abrazo hasta allá, porque está en Argentina. Y enviamos el abrazo hasta Argentina.
24: Tráiganos chorizo.
0: Porque allá está, ¿verdad?, y el doctor Carlos en esa marcha para Jesús, el profeta José Fernández.
24: Oh, saludos.
0: Le mandamos un abrazo con mucho cariño. El Señor bendiga Argentina y sea una marcha gloriosa.
24: Che. Ok. Claro. Pues les bendecimos a alguien que nos escucha desde Argentina también. Un fuerte abrazo de nuestra parte desde México. Y pues sí, hoy es un día interesante. Cada día se celebran un montón de cosas, como el día del peatón y demás. Uno siempre, al menos aquí en Texcoco, tratas de, ahora que ya están remodelando y arreglando, tratas como de seguir. Sí. Hay uno que otro cabezón que van a ganas de golpearlos aventarles una piedra porque está el paso peatonal.
0: Cuidado con Isabel.
24: Y siempre se quedan ahí, yo se doy, y solo solo que Dios está en mí. No,
0: te controlo.
24: Me controlo de decirles cosas. Una vez sí quería patear a alguien porque ya saben. Pero no, el Señor es bueno, el Señor es bueno. Bueno, vamos a ver un poco sobre esta parte de nuestra protección principal en el cuerpo. ¿Por qué siempre hablamos de esto? Pues porque es lo que el factor de transferencia ayuda a renovar, a mejorar, a darle memoria. Y es una parte importante. Si usted ha puesto atención a los programas, sabe que tanto todo tipo de enfermedades o padecimientos, tanto emocionales como físicas, tienen mucho que ver

0: factores de transferencia con los que nosotros trabajamos, que da la doctora, pues ayudan y sirven para elevar el sistema inmunológico primeramente, y después ya hay especialidad en diferentes padecimientos. Hay unos que son solo para mujer, hay unos que son solo para hombre, hay unos solo para niños, para tratar pues todo este tipo, ¿no?, de enfermedades, que por cierto, vamos a estar armando kits especiales para los niños ahora que regresan a clase. Según los chiquillos, ayer me dijeron que algunos regresan el 30 de agosto, entonces que Dios les dé mucha fuerza. Ánimo, guerreros, tienen más vacaciones que yo. Yo solo tenía como 3 semanas y ahora les dan meses. Dios mío, qué cansados han estado los maestros, yo creo. Entonces, bueno, ahí están las opciones. Vamos a estar teniendo un servicio especial, por cierto, para orar por los niños antes de que inicien. Muchos ya cambian de año, ¿no? Ya pasan a la secundaria, otros pasan a su último año de secundaria, otros ya van para la prepa, ¿no? Estos chiquillos, Sofi ya va a entrar el próximo año. Sofi es una niña pequeña de la iglesia, y dice su mamá Renata que ya va a entrar el próximo año al kinder.
1: ¡Qué barbaridad!
0: ¡No!
1: ¡Ay, qué cosa!
0: ¡No, mis niños! Ya están creciendo los chiquillos, ¿eh? Los
1: ella desde el vientre de su mamá estuvo escuchando las alabanzas, y hoy usted la ve enfrente danzando, y o sea, sí, ya ve que los niños no fingen. A veces los adultos sí, ¿no? Como que fingimos estar bien y venimos todos atarantados, ¿no? O con problemas o
0: ay,
1: cosas,
0: doctora,
1: ¿no? Pero los niños no, los niños son espontáneos, ¿no? Y entonces ella está danzando y está, ay, me mira cómo muevo mis pies, y como yo sí muevo el pie para arriba.
0: Es una
1: también,
0: niña,
1: ¿no?,
0: muy musical, porque sí, escucha el ritmo,
1: sí,
0: y baila muy así.
1: Ella es Sofía, y ella es una niña, ¿verdad? Pues que el Señor ha ungido, ¿verdad?, para las artes. Yo creo que se para en el micrófono
0: más
1: y
0: adelante
1: dice que
0: va a estar, ¿eh?,
1: que va a cantar, que va a tocar la batería.
0: Todo es de ella, la batería es de ella, el micrófono es de ella, todo. Entonces, bueno, es una niña muy intuitiva, entonces está chiquita, no se cansa ya, con las banderas están muy pesadas, ya no las hacen como
1: cansa
0: antes. Entonces, pues ahí está con su mamá en las artes y les bendecimos mucho. Y pues bueno, sí, los niños ya están creciendo, entonces vamos a estar orando por todos los que van a regresar a la escuela. Es un cambio muy fuerte, yo creo que muchos lo vivimos, ¿no?
1: Sí,
0: para ellos.
1: Queremos ungir a los niños, ¿no? Así es que no falte. Y tu mamá, que un día presentaste a tu niño aquí en Torre Fuerte Texcoco y que ya se te olvidó y estás ahí echando la lonja en tu casa y perdiendo el tiempo, trae a tu niño, porque los niños son de Cristo. Y los únicos que impiden que los niños conozcan a Jesús son los mismos padres cabezones que no traen, que no guían a sus hijos por el camino correcto. Así es que si esta es una exhortación, también si estoy regañando, ¿cómo que no? ¿Por qué? Porque tengo derecho. ¿Por qué? Porque esos niños los presentaron aquí, hicieron un compromiso. Y, óyeme bien tú, Dianita, hiciste un compromiso. Tú también, Cris. Ustedes, todos ustedes ya saben de quiénes estoy hablando, ¿verdad? Entonces hicieron un compromiso y parece que les entró por un oído y por el otro, pero a Dios no le entra por un oído y por el otro. Los niños son de Él. Así es que abusado, porque no vaya a ser que le llegue la tunda.
0: Ah, muy triste historia, la verdad, la gente que olvida.
1: Sí,
0: todo, ¿no?
1: Sí, pero, sí, porque nomás piensa en ellos. Los papás a veces son muy egoístas y los niños quieren amar al Señor. Oye, son niños.
0: Sí.
1: Y entonces hay que guiarlos. El día que yo presenté a Isabel, un poquito antes de los 3 años, hice un compromiso con Dios. Y yo no falto a mi compromiso. Hasta este día ella le sirve a Dios. Y sabe que no puede poner pretextos, porque ni siquiera en ese tiempo nada más estaba yo con mi hija, pues ni siquiera cerca de mi mamá, ni de mi papá, ni de mis hermanos, ni de parientes, ni de nada. Ni siquiera en ese tiempo estaba casada, estaba con mi hija solamente. Y así es que tú no tienes pretexto, tú nomás pones pretexto para ver si Dios te cree. Pero Dios no cree, Dios no te levanta de los pretextos, Dios te levanta de los errores, pero no de los pretextos.
0: Así es. Volviendo al tema del sistema inmunológico, ¿por qué es tan importante o por qué cualquier cosita lo puede afectar? Porque está creado o se complementa de diferentes partes, como nuestros órganos, como algunas células que están por acá, ¿verdad?, que tenemos, nuestros tejidos, entonces está por todo el cuerpo y tiene partes principales: la médula ósea, el timo, el vaso, los ganglios linfáticos, que por cierto, mañana les voy a enseñar a cómo activar los ganglios linfáticos. Están en todo el cuerpo, y vi un video de unos personajes, ya sabe, orientales, que hacen algún tipo de ejercicio así
1: para activar el sistema
0: el sistema inmune.
1: Esa es la linfa, ese se llama linfa, los ganglios.
0: ¿Cómo dice?

0: drenaje linfático y
1: Sí.
0: todo eso te ayuda a darte más energía, a estar más concentrado, a estar más relajado. Ya sabes, ese tipo de técnicas. Muy
1: Ajá.
0: interesante, pero forma parte del sistema inmunológico. ¿Qué son esas cosas? Pues son como unos bultos en forma de frijol que filtran los gérmenes de la parte que es la linfa. Si usted
1: Ajá.
0: lo llega a buscar, pues lo llegan a caracterizar de color verde y está por todo el cuerpo también. Y por último, las amígdalas que están en la garganta. Todo esto forma parte del sistema inmunológico, hablando de los órganos, así son los órganos linfáticos, se le conoce, y pues también hay otro componente, por eso es tan importante para nosotros como nuestra primera barrera. Fíjese que el sistema inmune tiene una memoria eterna, así la hizo Dios. ¿Qué se refiere? Pues que algunas de las células de defensa o células asesinas, que se le conoce, guardan recuerdo de los invasores, o sea, de los bichos, las bacterias, el hongo, el parásito, el virus, lo guardan en su memoria por años. Y si el mismo chucho, el mismo microbio, el mismo virus regresa, se acuerda de él y lo va a destruir rápido. Eso si el sistema inmune está bien,
1: Sí, se está
0: está
1: alerta, ¿no? Sí,
0: sano
1: está
0: y
1: bien.
0: tiene memoria, porque entonces pasa el tiempo y la persona, puede ser por la edad, puede ser porque no se cuidó bien, por el estrés, por el enojo, la ansiedad, todo lo que se arraiga, pues hace que el sistema inmune, y es verdad, si usted lo busca, las emociones negativas hacen que el sistema inmune
1: Se
0: baje,
1: debilite,
0: se
1: pierda
0: debilite.
1: memoria y fuerza.
0: Exactamente. Ahora, pues la recomendación, ya para darle paso a la doctora, es como siempre tomar el tratamiento de factor de transferencia y hay otras cosas que usted puede tomar como vitaminas, puedes tomar en casa cítricos, ¿no? Naranja, limón, verduras de hoja verde como espinacas, como el brócoli, yogur natural, yogur, el que nos gusta griego, natural, es bueno, también con un poquito de saborizante, un chucho, jengibre, los probióticos también son muy buenos, y también tenemos probióticos de
1: Ah, sí,
0: factor
1: tenemos
0: de
1: probióticos.
0: transferencia. Si usted le gusta comer kiwi, arándanos, pues son algo también muy bueno para ayudar al sistema inmunológico. Y por supuesto tenemos factor de transferencia disponible. Hay uno especial que viene en tabletas masticables, muy rica, sabor a cítrico, por cierto. O sea, se le puede dar a todas las edades, especialmente para las personas que no les gustan las cápsulas, que les duele tragar. Pues la tableta la puedes derretir en tu boquita y ya no hay algún asunto. ¿Para qué nos va a servir? Para prevenir, para elevar el sistema inmune y padecimientos o enfermedades como asma, alergias, adenoides en la glándula tiroides. Si hay alguna alteración por allí, en tiroiditis, anemia, enfermedades de tejidos conectivos, esclerosis múltiple, neuropatías, psoriasis y demás. Previene todo este tipo de enfermedades por virus, por hongos, por bacterias y es muy, muy bueno. Aparte sabe rico, pues se le puede dar también a los niños para este inicio de clases, para cuando salen o los que están en algún curso de verano o campamento, qué sé yo. Ya sabe, los niños son juguetones y están propensos a enfermarse porque ya sabe, no les gusta lavarse las manos, andan
1: Así
0: tocando, se
1: es.
0: meten toda la boca, se pelean, se tragan un mo, bueno, hacen de todo. Son niños, es normal, entonces para cuidarlos, pues tiene una muy buena opción que es el factor de transferencia.
1: Saludamos, ¿no?
0: Saludamos
1: Saludamos.
0: ya para retirarnos, porque ya se nos acabó el tiempo,
1: Sí,
0: pues
1: saludamos.
0: nada más me sale Martinita Ortega. Que Dios le bendiga mucho a Martinita, que Dios bendiga también a Nidia, Daniela Comanesi, que está por acá, a Bertita Contreras, que está acá, Dios le bendiga
1: Saluditos.
0: a Bertita,
1: A
0: saludos a
1: Marlene.
0: Marlene, a
1: Sí, a ellos sí,
0: Yatsiri, a Yael,
1: claro
0: que
1: que
0: Dios
1: sí.
0: les bendiga.
1: Claro que sí, Emilia Hernández, le mandamos un fuerte abrazo y a cada uno de ustedes que nos hace de su preferencia, también que el Señor le bendiga abundantemente.
0: Así es, que tengan un excelente inicio de semana. Nos escuchamos el día de mañana a partir de las 12 en punto en Sanidad y Medicina. Hasta pronto.
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7: Ondas de Vida 1440, mire que aquí los estamos escuchando, la hora de complacencia, el Señor Todopoderoso los cubre con su manto y esa sabiduría para que nos sigan transmitiendo por medio de ustedes, esa miel, esa leche que nos hace falsa, los redimidos, aquí los saludamos con un gusto y un gozo, como no tienen idea, hermanos, también queremos saludar a esos sembradores que hacen posible a esa aportación para que nosotros los presos escuchemos la hora de complacencia, se los agradezco como no tienen idea, y agradecerles a mi Señor Todopoderoso que lo siga cubriendo con su manto, a esas personas que hacen esa labor para seguir Ondas de Vida 1440 al aire.
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5: Hola, ¿qué tal? Este día vamos a ver un tema muy importante, pero yo te voy a hacer una pregunta. Lo que hablas, cómo te expresas, lo que dices de tu esposo, ¿edifica? ¿Lo hace sentir bien? ¿Lo hace sentir amado o respetado? ¿Qué tal? Buenos días. Yo soy la doctora Elda Ibarra y soy médico internista y estamos en un programa Más que Vencedoras. En este día no estamos gustosos de que nos estén acompañando hombres y mujeres, pero este mensaje es para ti, la promesa de vida. Fíjense bien, ¿qué promesa tan grande le tiene Dios para usted en este día? Mujeres, respeten a sus maridos. ¡Ah! ¡Qué bonito dice la palabra de Dios! En Efesios 5:33, les voy a leer esto, lo que dice: por lo demás, cada uno de vosotros ame también a su mujer como a sí mismo, y la mujer respete a su marido. Entonces, el día de hoy vamos a hablar precisamente del respeto de la mujer que tiene que ver con su esposo. Fíjese bien, en este tiempo tan difícil, donde la mujer se ha empoderado, donde la mujer sale a las calles y a decir, quiero mis derechos, ¿dónde está la mujer cristiana? ¿Dónde está la mujer temerosa? En la palabra de Dios nos enseña este día que hay que aplicar una enseñanza grande, y es algo que no nomás es para el matrimonio, también es para ti, mujer, que si no estás casada y estás buscando matrimonio, esta palabra es para ti. Pero si tú eres varón que me estás escuchando, también esta palabra es para ti. ¿Por qué? Porque el esposo, dice, fíjense bien, usted que me está escuchando, el esposo tiene que amar a la esposa, y la esposa tiene que respetar al esposo. Son dos condiciones muy diferentes, pero el modelo bíblico es muy importante porque Dios quiere algo para usted que lo lleve a cabo y está en su promesa. Fíjense bien, yo me pregunto muchas veces cuando me llegan aquí al consultorio o a diferentes partes, ¿por qué los varones, incluso las mujeres, llegan solas al consultorio? ¿Y por qué no aquellas mujeres tan abuelitas o ya mayores llegan solas? ¿Qué es lo que ha pasado en su vida? ¿Por qué están solos? ¿O por qué llegan solas? ¿Qué fue lo que pasó? Y esto me hace recordar un día que yo llegué al consultorio de una institución y entonces yo le estaba contando a la enfermera que me apoyaba y le dije, mira, en el semáforo que vi ahorita que venía, había un varón, un hombre, que en una silla de rueda estaba sin dos piernas y él estaba pidiendo su limosna. Le digo, pero me llamó la atención y pregunté, ¿qué habrá pasado con este hombre que no tiene dos piernas y sin embargo está aquí pidiendo limosna a las 2 de la tarde en este rayo del sol? ¿Qué habrá pasado? Y me dice, ¿cuál doctora? ¿Qué hombre? Me habla, el que está en semáforo acá abajo. Dice, ese hombre es mi suegro. Lo, ¿cómo? ¿Cómo que es tu suegro? Dice, sí, pero ese hombre de verdad es muy malo. ¿Por qué? Porque le pegaba a mi suegra. Y también nunca la respetó y además nunca la amó ni a sus hijos. Mi esposo, que es su hijo, dice, no quiere saber nada de él. Entonces, ¿a qué estoy viendo con todo esto? Está cosechando lo que él hizo. Entonces, ahorita es buen tiempo, mis queridos hermanos, amigos que me están escuchando, amigas que me están escuchando, es buen tiempo para hacer un alto y saber qué es lo que tiene Dios para tu vida. ¿Por qué? Porque van a llegar a un tiempo donde ustedes pueden estar solos o solas, ¿de acuerdo? Pero fíjense bien, pase lo que pase, Dios tiene promesa para ti, mujer, y también para ti, hombre, porque tú que me estás escuchando, quiero decirte que antes de que salga la palabra de tu boca, Dios ya sabe lo que vas a decir, porque estamos ante un Dios vivo. Es un Dios que Dios nos está mirando, nos está escuchando y escudriña incluso lo que hay dentro de nuestro corazón. Déjeme decir algo, que el mujer, tú que me estás escuchando, tienes que entender que el llamado de Dios es a respetar a tu esposo. ¿Y por qué Dios dice, hombres, amen a sus mujeres, y por qué hombres respeten a sus esposas? Bueno, miren, el amor de la mujer ya la da. Por eso ya no tiene problema para amar, pero sí tiene problema para respetar. Y el varón le cuesta amar, después decirle te amo, te quiero, eso es muy importante. Pero cada vez que tú llevas esa promesa que Dios te ha puesto en ti, varón, en ti, mujer, hay un resultado, hay un matrimonio maduro, hay un matrimonio más feliz. Eso lo dice la palabra de Dios. Pero déjeme decir algo, el propósito de Dios nunca, nunca es que una mujer viva anulada. No es nunca que una mujer viva humillada. ¿Y cuántas mujeres humilladas que han recibido maltrato, que están viviendo con hombres incluso narcisistas, están siendo maltratadas, humilladas, y aún así ellas muchas veces hacen la obediencia al esposo? Dios tienes que sentirte amada, y este día es para ti. Fíjate bien, hay dos necesidades que Dios nos está mostrando en este versículo. Primero, el esposo ama a tu mujer, como le decía, y la esposa respeta a tu marido. Entonces, la mujer que respeta a su marido solamente debe ser cuando él lo merezca. No, en todo tiempo tienes que respetar a tu esposo. ¿Por qué? Esto es importante, porque Dios quiere que seamos obedientes, que seamos una persona que obedezcamos, que nuestros deberes como mujeres tenemos que ser fuertes. Pero hay algo importante, también hay que poner límites. ¿Por qué? Porque aún en la iglesia, en cualquier matrimonio, debe haber límites, como hay límites en los hijos. En Juan 14:5 dice, si me amas, guarda mis mandamientos. Entonces tenemos que ver qué significa todo esto. ¿Respetar al esposo es pensar que tengo que hacer lo que él diga? No, tenemos que entender que hay cosas que usted sí puede hacer y cosas que no puede hacer, independientemente que el esposo les diga, haz esto o lo otro. Yo tengo, por ejemplo, unas hermanas que van a la iglesia, que su esposo se casaron con esposos que no son cristianos, ¿de acuerdo? Y entonces, en donde yo vivo acá en Tlaxcala, fíjense bien, muchas veces van al béisbol o al fútbol. Entonces, quieren que las esposas vayan con ellos a esos lugares. ¿Qué cree que van a encontrar allá? Pues van a encontrar hombres que están diciendo cosas en doble sentido, groserías, tomando, fumando y diciendo cosas que no te edifican. Entonces, ahí tú sí puedes negarte incluso para ir. ¿Por qué? Porque no te edifica. No te va a enseñar nada, ¿de acuerdo? Entonces, ahí la dignidad de la mujer también está. Está una dignidad en donde tú, como mujer, puedes decir, yo no puedo ir ahí. En Eclesiastés 4, del 9 al 10, dice, mejores son dos que uno. Eso sí es importante. Obvio, tener un esposo es hermoso, tener una esposa es bellísimo, ¿de acuerdo? Un matrimonio bien sólido, Dios lo tiene como algo fuerte. Dice, mejores son dos que uno, porque tienen mayor paga en su trabajo, ¿sí? Porque si cayera, el uno levanta a su compañero, pero hay de aquel solo, que cuando cayere no habrá segundo que lo levante. Entonces, ¿qué tenemos que hacer aquí? Cuidar a su esposo. Cuidar a su esposa, porque si ustedes tienen familias fuertes, esposos fuertes, hijos fuertes, pero si ustedes son débiles, habrá hijos débiles. En Mateo 28:20 dice, otra vez os digo que si dos de vosotros se pusieren de acuerdo en la tierra acerca de cualquier cosa que pidieren, les será hecho por mi Padre que está en los cielos. ¿Sabes qué es esto? Esto es amor, solamente amor. ¿De acuerdo? Con dos personas que se pongan de acuerdo. Matrimonio, imagínense cuando el esposo y la esposa se ponen verdaderamente en un solo sentir. no hay poder que los mueva. Yo le digo, si ustedes quieren tener hijos que se vayan de derechito, es usted esposo, esposa, deben de estar unidos, porque cuando hay armonía hay bendición, porque cuando hay unidad hay bendición, pero cuando cada quien jala por su lado, eso ya no hay más que destrucción. ¿Qué dice el respeto? Respeto muestra que el respeto muestra la manera de cómo hablas. Esto es muy importante, ¿de acuerdo? Porque miren, usted, mujer que me escucha, puede que tengas la razón, muchas veces vas a tener la razón y el esposo a veces no entiende lo que está diciendo, pero tu respuesta muchas veces no es la correcta. Te dije que no hicieras eso. ¿Cuántas veces te voy a decir, ya ves, te sale mal todo? Claro, nunca te salen bien las cosas. ¿Qué estás haciendo con tu boca? No estás ni siquiera ayudando, al contrario, lo estás hundiendo. En Proverbios 15:1 dice, la blanda respuesta quita la ira, ¿sí? Entonces, tus palabras, mujer que me escuchas, tienen que ser unas palabras de bendición. La manera de hablar de él también en otros. ¿Qué me dices tú cuando estás, por ejemplo, él no está? Y dices tú, ¿cómo está tu esposo? Pues bien, ay, ese nomás se la pasa por allá. Y empiezas a criticar a tu esposo. Eso no es correcto. Eso no lo estás poniendo en ridículo. Incluso estás hasta comparando, no es como tu esposo, mira, tu esposo es bien buena onda, mira cómo te trata. No, eso no puedes hacer, compararlo con otro, mucho menos hablar mal de él. Nunca, eso en tu boca no puede estar, ¿de acuerdo? Y mucho menos, ¿y qué me dices cuando está él enfrente? ¿Cómo estás? ¿Cómo te ha ido? Si nunca le va bien, mira nada más a la hora que llega, mira cómo se ha portado. O sea, toda tu expresión, ¿sí? Estás hablando mal de él. Déjame decirte algo, que en el momento que tú hables mal de tu esposo, estás hablando de ti misma, porque son una sola carne ustedes. Entonces, al contrario, tienes que decir cosas buenas de él, y si él se equivoca, calladita, ¿de acuerdo? Después lo corriges en tu casa, pero nunca enfrente de los demás. Porque entonces eso los debilita como esposos, eso los debilita como un matrimonio. Ustedes no pueden criticar a su esposo en frente de los demás. Siempre debe ser cosas de bien. ¿Por qué? Porque deben de ver un matrimonio firme, ¿de acuerdo? Pero, ¿qué pasa cuando tú me dices, bueno, yo ya hice esto, yo ya fui, ya oré, ya hice? Pero no, yo veo que todo eso no funciona. Y sí, déjeme decirle que muchas veces hay cosas que, por más que haces, no funciona. Y luego el esposo, pues no es una persona que tenga mucha sabiduría. La autoridad de Dios siempre está por encima, incluso de la ley humana. Tu esposo, si te pide hacer algo, como dije algo, pues no hagas cuando tú veas que no esté correcto. Pero tú no tienes por qué humillarlo, ¿de acuerdo? Entonces, en Hechos, vamos a leer la palabra en Hechos 5:29, dice, respondiendo Pedro y los apóstoles dijeron, es necesario obedecer a Dios antes que los hombres. Aquí está la respuesta, mi mujer, mi querida hermana que me estás escuchando. Cuando el esposo te diga algo, hacer algo que no es correcto, que tú sabes que es pecado, por ejemplo, a robar, por ejemplo, ir a tomar, por ejemplo, ir a hacer cosas indebidas o hablar de una mujer, una persona, cosas que no es agradable a Dios, ahí tú sí te puedes negar. Tú tienes dignidad y encima del varón está Dios. Dios respalda lo que tú quieras hacer, pero siempre y cuando sea en Él lo que viene siendo las promesas del Señor, todo lo que el Señor quiere para ti, de acuerdo a los mandamientos que Dios tiene y estatutos dentro de la palabra de Dios. Pero si es porque digo, es que quiero ir a ver a mi mamá, y dice, no, yo no voy a ver a esa señora que mi mamá me cae mal, eso no es correcto, ¿sí? Tiene que ser, ¿por qué? Porque son una sola carne, tienen que ir unidos siempre a ver a sus familiares, porque eso le agrada a Dios, y con respeto, ¿de acuerdo? ¿Pero qué es respeto en un matrimonio? Respeto no significa aceptar todo el pecado. Respeto no significa que tú seas humillada. Respeto no significa que tú seas violentada. Respeto no significa que tú no tengas identidad. Eso no es respeto. Hay mujeres que no tienen identidad para nada, no saben ni quién es. Yo veo a los hombres frondosos, ahí todo bien arregladito, su camisita bien arregladita, y la mujer completamente arrugadita, ya desgastada. Y me ha tocado matrimonio, déjeme decirle, que la señora parece la mamá del esposo. Y yo te dices, ¿es su hijo? Pero yo no puedo decir eso, es su hijo. Solamente yo sé que es el esposo por la conducta como se llevan, pero yo me doy cuenta que es un, de verdad, acaban a la esposa, acaban a la mujer, porque siempre han sido humilladas, siempre han sido violentadas y nunca le han dado su lugar. Eso no es de Dios, eso no es de Dios. Pero yo le voy a tener algo que Dios tiene la promesa para usted. Vamos a ver cuatro promesas que Dios tiene para ti en este día. Número uno, promesa número uno, tómala, tómala, ¿sí? Dios ve vuestra conducta. Por eso es importante que nosotros como mujeres nos portemos bien. Dice Primera de Pedro 3, del 1 al 2. Esto es para ti. Asimismo, vosotras mujeres, estás sujetas a vuestros maridos, para que también los que no creen a la palabra sean ganados sin palabra por la conducta de sus esposas, considerando vuestra conducta casta y respetuosa. Entonces, ¿qué significa? Si tú, mujer que me estás escuchando, tu esposo no es cristiano, esta palabra es para ti. Fíjate bien, tienes que tener buena conducta. No significa que seas humillada, no, tienes que ser una mujer, lo que hables sea de bendición, lo que digas sea de bendición, tu conducta debe decir, cuando dice la palabra, tu sí sea un sí y tu no sea un no, ¿de acuerdo? Y lo que expreses de los demás sea de bendición. No vayas diciendo, si tú vas a la iglesia, por ejemplo, y regresas a la casa y dices, no, que el pastor es esto, no, no, no, no, no, a ver, un momento. Entonces la palabra no fue para ti. Déjame decirle que la conducta que tú tengas, mujer, en tu hogar, sí, es mejor que 100 discusiones. La discusión que tú tengas no funciona. Tu conducta es la que va a arrastrar a este esposo a la verdad, a llevarlo a los pies de Cristo. ¿De acuerdo? Entonces, punto número uno, tienes que tener buena conducta. Tú, mujer que me escuchas, no tienes que estar violentando a tu esposo ni diciendo cosas mal de él. Pero que la segunda promesa que Dios tiene para ti, dice, honra al que te honra. Es decir, tú debes ser una mujer que honre a tu esposo, que tú también seas honrada. Primera de Samuel 2:20 dice, yo honraré a los que me honran. Paso número uno, primero tienes que honrar a Dios. Por supuesto, tienes que honrar a Dios, pero también tienes que honrar a tu esposo. Cuando tú decides una obediencia, nunca, nunca es invisible delante de Dios. Todo lo que hagas, escúchame bien, todo lo que hagas, por tu esposo, por tus hijos, por tu familia, Dios lo ve, ¿de acuerdo? Y por qué lo haces también, Dios lo ve, ¿de acuerdo? Pero todo lo que has hecho, Dios lo sabe. Dios sabe cómo te has portado. Dice, yo tengo años llevando buena conducta, yo tengo años, y él no quiere aceptar a Cristo. Yo llevo años orando incluso por él, y nomás no. No te canses, síguelo haciendo, porque tienes que honrar primeramente a Dios y después a tu esposo, ¿correcto? Tercera promesa, Dios te dará sabiduría. Esto es muy importante. Me detengo un ratito aquí, porque miren, cuando nosotros tenemos inteligencia, es del conocimiento de los libros, conocimiento de lo que alguien nos dice, conocimiento incluso hasta de ahorita del internet. Pero la sabiduría, esa es muy distinta. La sabiduría, dice Santiago 1:5, si alguno de vosotros tiene falta de sabiduría, pídesela a Dios. ¿Qué voy a hacer con este hombre tan necio? ¿Qué voy a hacer con este matrimonio? ¿Qué voy a hacer con estos hijos necios? No, lo que necesitamos es de saber qué vamos a hacer, cómo hablar, cuándo tenemos que callar, cuándo hay que esperar y cuándo hay que poner límites. ¿De acuerdo? Eso solamente Dios te va a ir diciendo y te va a ir orientando a medida que tú vayas teniendo una conducta que a Dios le agrada. ¿De acuerdo? Primeramente tienes que ser justa. ¿De acuerdo? Porque Dios tiene muchas promesas para ti, pero hoy te dice este día, ten sabiduría. ¿Y la sabiduría dónde la encuentras? En su palabra. Hay que leerla, hay que escuchar. Hay que ir a la iglesia, escuchar la palabra de Dios y que entre a tu corazón y ponerla por obra. ¿de acuerdo? Y punto número 4. Tu seguridad está primero en Dios. Esto es importante. ¿Qué? ¿Por qué? Porque muchas mujeres viven atadas a ese esposo maltratador, a ese esposo narcisista que las hace tratar, las hace mal, y ahí siguen, y a veces algunas son golpeadas. ¿Y por qué no? Hasta unos hasta, es posible hasta matarlas, ¿de acuerdo? Eso no es correcto. Tu seguridad está primero en Dios. Tienes que entender que no puedes seguir con un esposo maltratador que te esté pegando. Eso sí, ya no. Tú tienes que ir a un lugar donde te ayuden. Salmo 62:5, alma mía, en Dios solamente reposa. Entonces, nuestra identidad, nuestro valor, nuestra seguridad solo proviene de lo alto. Dios te dice esta mañana, no tengas miedo. Yo estoy contigo, yo te estoy mirando, mujer. Pero sí, es importante que tú digas, pero doctora, pero hermana, mire, yo he respetado a mi esposo, lo he amado tantas veces y solamente él me entrega dolor, me entrega sufrimiento. Yo he hecho muchas cosas, he orado por él, he hecho muchas cosas y no cambia. Él sigue igual o hasta peor. Entonces, hay algo que te tengo que decir, que está en Efesios 5:25. Maridos tienen que amar a vuestras esposas, a sus mujeres, así como Cristo amó a su iglesia. Pero ¿cómo Dios amó a la iglesia? Tú quieres que te protejan, porque Dios amó a la iglesia con protegerla. Cristo sirvió a su iglesia, Cristo murió por su iglesia, por ti, por mí. Cristo se entregó y el único que nos cuida es Dios. Pero yo te voy a decir algo en este día y escúchalo, por favor. En este día vamos a cambiar la oración. ¿Cómo? Sí, ahora no vamos a orar por nuestros esposos, vamos a orar por la persona que tienes a tu lado, correcto, pero vamos a cambiar un poquito la dinámica. Fíjate bien, ahora vas a decir, Señor, pido por mi esposo, pero también te pido que me muestres cómo yo puedo cambiar para ser mejor. También te pido que me des sabiduría para amarlo, para respetarlo, para cambiarlo, pero dame sabiduría para que yo también me dirija a mí misma. ¿Qué tengo que hablar? ¿Qué tengo que decir? Señor, te pido por mi esposo, pero también te pido que sanes mis heridas, porque también los esposos dañan a las mujeres. También enséñame a amarlo, a quererlo, pero también enséñame a comunicar lo que yo siento. Y también, Señor, guíame en tus pasos para que yo ame a mi esposo, pero también te di, Señor, guíame también a mí, para que yo haga las cosas correctas. Entonces vamos a cambiar un poquito la oración, no solamente pidiendo por el esposo, sino también pidiendo por ti, pidiendo que Dios te guíe en todo tiempo. Eso es importante, porque por eso cuando empezamos esta plática te dije, mujer, tienes que respetar al esposo, nunca vas a dejar de respetarlo, pero también tienes que pedir por ti. El amor que Dios nos da facilita todo. Tú tienes que dar amor. Yo sé que cuesta, ¿de acuerdo? Pero tienes que dar amor. Tienes que facilitar el amor en tu vida y el matrimonio se va a fortalecer, ¿de acuerdo? Por eso, en este día, mujer, yo te digo, tienes que respetar a tu esposo. Y si no lo has hecho, este es el día para que Dios cambie todo, ¿de acuerdo? Y nunca olvides que Dios también te llamó a ser una mujer amada. Eres una mujer honrada. Eres una mujer que cuida, has cuidado tu familia, pero también te tienes que cuidar tú. ¿Por qué no hacer tus exámenes de análisis de sangre, de orina, todo? ¡Cuídate! También tú necesitas cuidado. Has cuidado a tu familia, ¿y dónde estás tú? ¿Dónde está esta mujer valerosa? ¿De acuerdo? Por eso en este día yo te pido que si tú estás en esta condición de mujer que ha sido maltratada, que no ha sido pues fácil tu vida, yo te ruego en ese día que solamente, y si ores conmigo, y si tú no has aceptado a Cristo como tu Señor y Salvador, en este día yo te invito que solamente ores conmigo, cierres tus ojos y digas, Señor Jesús, yo reconozco que he hecho mal, yo reconozco que te he fallado, como hombre te he fallado, como mujer. En el nombre de Jesús te pido perdón. Y te pido perdón también por mis pecados. Y te ruego que entres en mi vida y sanes mis heridas. y me lleves a este lugar hermoso, que solamente tú prometes que estarás con nosotros todos los días hasta el fin del mundo. Te amo, mi Señor, pero también te pido que me des la sabiduría, que me des el amor, que me des el respeto y el cuidado en mi matrimonio. Ayúdame a seguir adelante y escucharte más cada día y hacerme sabia delante de ti, y restaura mi matrimonio, restaura mi vida, restaura mi familia, en el nombre de Jesús. Amén. En este día yo te invito a que siempre ores y busques del Señor, porque somos más que vencedoras, mujeres. Qué bueno que estás con nosotros y que Dios te bendiga. Hasta luego.
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0: es que estén todos ya aquí reunidos con nosotros, ¿verdad, mi príncipe? Estamos muy contentos en este su programa, que es hecho para ustedes. Y bueno, pues, y también por ustedes, porque también ustedes son parte y siempre cooperan, ¿verdad?
1: Claro.
0: Siempre cooperan para darle vida a este programa, que es Buena Onda con los Chris.
1: ¡Eso!
0: Y bueno, pues tengo aquí a mi lado alguien que es bien rete buena onda.
1: ¡Órale!
0: Rete buena onda, y es nada más y nada menos que mi amado príncipe del cuadrante, Chris Grajeda.
1: ¡Eso! Gracias, mi amada reina del micrófono, Chris Morales, muy alegre, muy contento de las bendiciones que el Padre está trayendo a cada uno de nosotros. Y bueno, pues también por esas bendiciones que son cada uno de ustedes, amados, buena onda con los Chris, que ya están allá conectados, ¿verdad? En la radio convencional, en lo que son bocinas inteligentes, en Alexa, ya le dijeron Alexa, Buenas Ondas de Vida 1440, que ya va a empezar Buena Onda con los Chris. Ya estuvieron quizá en toda la programación. Qué bueno que estén en Ondas de Vida 1440. Recuerden que esta es la estación de la gente de fe. Y también todas las plataformas de audio donde nos escuchan de diferentes países: Colombia, Guatemala, Argentina, España, Estados Unidos, Cuba, de todos los lugares. Yo creo que hasta Nigeria, reina.
0: Ándale, también.
1: De todos los lados donde están escuchando. A todos un gran abrazo donde quiera que se encuentren. Y también a todos los que están ahí conectados en la app de Ondas de Vida 1440. 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Está lista para que tú solamente pongas Ondas de Vida 1440 y ahí te acompañamos a donde quiera que tú estés, todos los que trabajamos aquí. Pero ahorita estás aquí en Buena Onda con los Chris y ha llegado el tiempo del cotorreo santo, reina.
0: Ay, del cotorreo santo. Bueno, mi príncipe viene con reina. Toda la actitud, ¿verdad? Porque oye, bueno, pues, no viene de festejar, oye. ¿Llevas días celebrando, mi príncipe?
1: Sí, mi reina.
0: Mira, desde el miércoles 12 ya estabas festejando, ya estabas celebrando. Y luego el jueves 13, no, pues mira, te hemos apapachado mucho, la verdad,
1: gracias.
0: Es que sí.
1: Muchas gracias.
0: Ay, no. Qué belleza. De verdad es que le hicimos una fiesta a mi
1: qué
0: príncipe.
1: Bonito.
0: Pues me dio sorpresa, sí, sorpresa.
1: Me dio sorpresa. Sí.
0: Porque a veces es difícil, ¿verdad? Que sea totalmente sorpresa, sí. Pero... No, sí te sorprendimos.
1: La verdad, sí.
0: No, sí te sorprendimos.
1: Sí, pero sí, ¿por qué sí? Porque aunque en la recepción no fue tan sorpresa, ¿verdad? Lo demás, eso sí me llevó así, ¿verdad? De verdad, a que mi corazón cayera agradecido delante del Padre. Qué hermosa iglesia tenemos.
0: Sí.
1: Qué hermosos amigos. Qué hermosos todos los que fueron allí a esta celebración, que no sabía yo nada, la verdad. Pero de verdad, muchas gracias por todos los detalles, las palabras, los abrazos, las risas, las fotografías, la alegría. De verdad, muchas gracias, porque de verdad son muy lindos. Son muy lindos todos, por todo lo que en un momento también pusieron, ¿verdad? Aún para, pues no a uno, más bien pusieron para que esta fiesta se llevara a cabo. Muchas gracias a todos, de verdad lo hago público y que de verdad Dios les multiplique, les sobreabunde.
0: Apúntenle. En lugar de verdad, reverdad.
1: Es que estoy reverdeciendo.
0: Estás reverdeciendo, mira, qué bendición.
1: También,
0: de
1: verdad que sí, ya, está bien.
0: Qué rendición. Ah, no, verdad, también está en rendición.
1: Exacto.
0: Oigan, sí, qué bonito, nos la pasamos. Ayer la fiesta empezó desde las 2 de la tarde con el servicio.
1: Sí.
0: Hasta las 11 de la noche estuvimos ahí. ¡No, hombre! pues nos pasamos un tiempo bien bonito, danzando, muy lindo. Jugando, cotorreando con todos nuestros niños. Le hicieron bolita casi al príncipe, entre todos los niños, los jóvenes. No, hombre, bueno, la verdad es que muy bendecidos. Pero sí, miren, muy bendecidos aquí con nuestros complacidos y buena onda. Porque, bueno, pues están de las dos, ¿verdad? Y también les pedimos que hagan sonar la Fabiola.
1: ¡Eso!
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0: 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Nuestro amado hermanito, Sergio Quintana, que está en el reclusorio. Bueno, pues también hay muchos que nos escuchan en un reclusorio, a lo mejor en un centro de rehabilitación, tal vez en, no sé, pues en un hospital, a lo mejor donde van trabajando, no sé, los hermanitos que tienen algún taxi o algún auto de plataforma y que nos van escuchando, ¿verdad? Ahí con sus pasajes y a lo mejor les preguntan, oye, pues ¿de qué están hablando? Pues no, pues de la palabra de Dios. A ver, platícame, ¿qué es eso? Y ya le pueden predicar a las personas, así que pues sí, es de bendición. O en tu trabajo también, pon la estación.
1: Eso.
0: Y haz que los que llegan con un corazón un poquito entristecido o pues amargado, ¿verdad? Pues puedan soltar una sonrisa y tú...
1: Dame una sonrisa. Risa, dame una sonrisa.
0: Así que sonríe en la vida. Que dale ya cura el alma.
1: ¡Ay, papá!
0: Eso. Muy bien, príncipe. Y pues la verdad es que también tenemos mucho que celebrar el día de hoy, mi príncipe.
1: Celebremos, reina, celebremos.
0: Tenemos que celebrar. ¿A quién tenemos que celebrar, príncipe?
1: ¿A quién?
0: ¿A quién le tenemos que celebrar?
1: A Brianda.
0: A Brianda Sánchez.
1: A Yael.
0: A Yael. Yael. También. A Yael, no la Yael,
1: Yael también, de Yael, nuestro hombre.
0: Sí. ¿Y quién más? ¡A Mami Ingrid!
1: ¡Mami Ingrid!
0: Sí, ¡a Mami Ingrid también
1: hasta
0: la tenemos
1: Argentina!
0: Que celebrar, oye.
1: Claro
0: ¡qué bendición!
1: Sí.
0: Oye, muchos cumpleaños mes. Muchos.
1: Bonito.
0: Y los que vienen, ¿eh? Camila sí, también.
1: Camila también,
0: que cumplió años. ¿Y qué te parece si les cantamos el feliz cumpleaños?
1: Démosle. Con todo.
0: Y una, y dos, y tres.
1: Feliz cumpleaños deseamos para ti. Que Dios omnipotente te quiera bendecir. Feliz cumpleaños, que Dios en su bondad te dé muy larga vida, salud, felicidad. A Dios le damos gracias, que con amor sin par, al fin de otro año hermoso te permitió llegar. Feliz cumpleaños, que Dios en su bondad te dé muy larga vida, salud, felicidad. Te dé muy larga vida, salud, felicidad.
0: Para Yael Sayago.
1: ¡Eso!
0: Yael Sayago. Sayago Aspeitia. Sayago Aspeitia. Para Brianda Sánchez.
1: ¡Eso!
0: También Briandita.
1: Y para Mami Ingrid.
0: Papá Carlos.
1: También.
0: También fue su cumpleaños.
1: ¿También?
0: Y para
1: papá
0: Carlos
1: también.
0: Sí, dije, alguien se le está yendo.
1: Ahora que lleguen.
0: Oye, qué bonito.
1: Todos andan en Argentina.
0: Están en Argentina. Ay, ah, por cierto, también. ¿Qué? Este, al pasta, al profeta José Fernández.
1: Ah, también el profeta José Fernández. Oye, vamos de masteles muy
0: largos. De masteles. Muy, estamos de masteles
1: estamos
0: largos.
1: Muy, muy largos, porque la
0: masteles,
1: verdad.
0: Masteles, masteles.
1: Muchas celebraciones. De muchos
0: muchas,
1: amados.
0: Muchas, muchas.
1: De casa.
0: Muchas. Ay, Monse.
1: Monse también,
0: Monse,
1: ay,
0: también, Monse.
1: También felicidades, Monse.
0: Órale, ahí anda en los
1: Ahí anda Monse, ahí anda por allá atrás, Monse.
0: Claro que sí, esté por allá. ¿Sí? Así. Ahí anda.
1: Ahí se ve una cabeza
0: la
1: china.
0: Estoy viendo desde
1: una
0: aquí.
1: Cabecita china. Eso, saludos, ahí está. Monse. Saludito, Monse. Felicidades a Monse en su cumpleaños también, claro que sí.
0: Así es. Bueno, pues muchos cumpleañeros el día de hoy, muchos cumpleañeros, qué bendición. Bueno, entre el fin de semana y hoy, ¿verdad? Así que bueno, pues un saludo, un abrazo a todos los que están cumpliendo años. Este, y bueno, pues vamos a saludar también a todos nuestros buena onda. ¿Qué está por ahí, José Luis Martínez? Dice, hola, ya llegué.
1: Eso, José Luis.
0: ¿Cómo están mis hermosos y preciosos hermanos Leina Katia? Así nos escribe no, Katia.
1: Sí. Ay, José Luis.
0: Mira, si algo me molesta es que me digan Katia así, este,
1: sin describirlo
0: golpeado,
1: bien.
0: Ni Katy o algo bonito así. Y luego escribiéndolo mal, es con K y con Y, es Katia, es ruso.
1: Qué bárbaro eres, José Katia. Luis. Vamos a mandar a estudiar ruso.
0: Sí, porque así se pronuncia, es Katia con Katy con Y, pero sí. Se pronuncia Katia.
1: Katia.
0: Katia. Entonces, bueno, príncipe del cuadrante.
1: Eso.
0: Reciban como siempre un fuerte abrazo. Ya es lunes, hay

0: Mira, es que no, pues escribe por acá, por Messenger, por este, por todos lados. Ay, ¿dónde quedó? José Luis, ¿dónde estás?
1: ¿Dónde
0: no te
1: estás,
0: veo,
1: José Luis?
0: No te veo.
1: José Luis.
0: Ay, ahorita lo busco. Ay, es que has escrito mucho, príncipe, mucho que has escrito.
1: Ah, no, sí, sí he escrito bastante.
0: No, pues ya no sé dónde quedó. Bueno, aquí está. Ah, mira,
1: anda,
0: ya.
1: Perdido.
0: Cualquier cosa, pues ya voy a estar lista aquí con él.
2: No, José Luis, no, no.
0: Ándele, ándele.
1: Eso, José Luis.
0: ¿Y dónde está el Paz Cris tan hermoso?
1: Aquí
0: ¿dónde
1: estoy,
0: el tesoro de 53,
1: estamos.
0: casi 54?
1: Ahora 54.
0: Casi 54. Y dice, ¿dónde está el tesoro de su mamita? ¿Dónde está el bebé?
1: Ándale, aquí estamos.
0: Mira. José Luis dice, ¿dónde están las chicas malas, muy malas? Oye, no le has dado su regalo, por cierto, José Luis, de veras, de veras. Las chicas malas, demasiado malas, muy malas, de mala onda con los
1: Cris. No les digas que están malas.
0: Ya repórtense, por favor. Oye, no son malas, fíjate que acabamos de desayunar, porque nos acaba de invitar el desayuno.
1: Gracias,
0: Chelito,
1: gracias,
0: Paredes, es buena,
1: gracias,
0: no es mala.
1: Sí, qué linda. Muchas gracias, Chelito.
0: Sí,
1: Dios te bendiga.
0: Chelita.
1: Te multiplique.
0: Chelita,
1: y gracias. Y gracias por ese tiempo lindo que pasamos ahorita de plática, de compartir. Hay revelaciones muy hermosas y que el Señor las siga haciendo.
0: Hoy es el Día de las Abejas, dice.
1: ¿A poco?
0: Órale, entonces son muy trabajadores los que cumplen años hoy.
1: Las abejas,
0: oh.
1: Sí.
0: Edgar Arguelga. Hola, hola, hola, yo llegué.
1: ¡Eso,
0: que Dios
1: sobrino.
0: Bendiga a los fabulosos y buenísima onda,
1: Dios
0: tíos
1: te bendiga,
0: Cris, los más buena onda del universo.
1: Gracias,
0: universal.
1: Edgar.
0: Ay, mira,
1: Dios te bendiga.
0: Eso no es del mundo mundial, es universo universal.
1: Ándale.
0: Melina dice, hola mis saludables, ya llegué.
1: ¡Eso, Melina!
0: Ándale, oye, por cierto, ah, vamos a subir foto de los dulcecitos. Ah, no, qué bonito.
1: Mira, mira qué bonito.
0: Lindo,
1: detalle.
0: Lindo. Ay, no, pero tómale foto y mándaselo a Leo para que pueda ir.
1: Aquí tengo fotos, acá tengo fotos.
0: Ay, sí, qué bonito. Claro, pues, sí. Ayer Meli llevó unos dulcecitos, por cierto, de Dulcería El Carro.
1: Eso.
0: Mandó unos dulcecitos diseñados, ¿verdad? Con la foto del príncipe. ¡Qué bonitos, qué bonitos! Y pues muchas gracias, Meli. Ella se pasó también allá con nosotros el cumpleaños del príncipe. Danzamos.
1: Gracias,
0: y todo.
1: Muchas gracias.
0: Comimos mucho pastel.
1: Oh, sí.
0: Porque hubo dos pasteles.
1: Pastel.
0: Deliciosos. Oye, el de Brianda estuvo qué rico.
1: Muchas gracias.
0: Bueno,
1: oye,
0: que también el tuyo estuvo muy
1: pastel
0: rico.
1: Pastel de piedra.
0: Por más que la zambutí, príncipe, no se embarraba.
1: Oye, no. Es que no la metiste bien. Yo te dije, úndela.
0: Pero si fueron dos veces y las dos veces así que... ¡Ah! En nada. No. Y yo, a ver tu cara, a ver si yo quería llevarle de marrada. Y no se le veía nada. Y yo, ay, no, de veras, no se vale. Así no es divertido.
1: Oye...
0: Y primero de Juan 5:20 dice, pero sabemos que el Hijo de Dios ha venido y nos ha dado entendimiento para conocer al que es verdadero en su Hijo Jesucristo. Este es el verdadero Dios y la vida eterna. Ándale. Oh, qué intenso, José Luis. Muy bien, muy bien. Bíblico. Y José Luis dice, hola Melina, Kiwi, Kiwi, ¿ontás? Y Melina le contesta, aquí, güey, José Luis, te extrañamos ayer para que brincaras con el pastor en el brincolín. No, pues el único brincolín que vi fue el Fernando.
1: El brincolín, sí.
0: Porque todos estaban brincando encima de mi niño, pobrecito. José Luis, una pregunta, príncipe, ¿qué se siente tener 53 añitos con unos días? No me lo puedo imaginar. ¿Y cómo sigue de la próstata? Pues tú ya vas más adelante, ¿no? Tú ya vas como en el 55, ¿no, José Luis? La verdad, la verdad. No, José Luis, no, dice Melina, respeta al pastor. ¿Y
1: sí.
0: qué creen? Ayer nos fuimos a comer chiles enojada. ¿Y por qué fueron enojados?
1: ¿No? Ay, ¿fueron enojados? Ah, no.
0: Muy ricos, muy deliciosos y muy sanos. Nos deleitamos con una auténtica agua de horchata con nuez y fresa picada. ¡Oh, muy bien!
1: ¡Ándale!
0: Celia Castro Martínez, pido oración por mi familia y por mi salud y por una semana de cinco, ¿eh? Una semana de cinco años. Está, ok, en cirugía de ojitos por estrabismo para que todo salga bien. Amén. ¿Puedes orar, por favor?
1: Claro que sí, Padre, en el nombre de Jesús, rompemos y deshacemos todo estrabismo, Señor, en los ojos, Señor, de esta, de este hijo tuyo, es hija.

0: Yo creo que una hermana, ¿no? De 5 años, porque pues una semana, pero yo creo que una hermana.
1: Ah, esta hermanita, padre, no tenemos su nombre, pero tú sí lo sabes, padre. Pon tus manos sobre sus ojos, que se rompa y se deshaga todo aquello, Señor, que haya traído este estrabismo, Señor. Que todo lo que, padre, está deteniéndose en su vista, padre, que tú empieces a deshacer, Señor, toda esa estructura que se endureció en sus ojos, padre, y que empiece Dios a moverse sus ojos de una manera natural. Regresa al diseño original, que tu Santo Espíritu haga este gran milagro y que podamos ser testigos del milagro santo, glorioso y bendito, en el nombre de Jesús de Nazaret. Amén, amén y amén.
0: Amén, amén, amén. Dice Melina, gracias por invitarnos a celebrar al pastor. Muy bonita iglesia. Uno se siente en familia con los hermanos de Coajimalpa. Ay, sí. Eso. Y aparte bien serviciales todos, ¿verdad?
1: Sí.
0: Todos sirviendo, todos apoyando. Ay, no, bien bonita, hermosa en nuestra iglesia. A Edgar Arguerga, que por cierto no fue ayer, Nutrica es muy buena y saludable. Bueno, te perdonamos. compren. Sí, por cierto, príncipe, me está dando sed. ¿Qué crees que he hablado mucho? Por favor.
1: Ahorita te voy a
0: ayúdame, por favor. No, algo, no.
1: Te voy a servir.
0: Mira, canté mucho ayer, mucho, entonces mi garganta ya está pues seca. Melina dice, casi le decían pastor, al pastor, quiere volar. Oye, sí, lo hubiéramos hecho volar.
1: No, ¿cómo que quiere volar?
0: ¿No?
1: No. ¿Cómo quiere volar? No.
0: Pues sí, siempre juegas.
1: ¿A qué juego?
0: Ay, con los niños.
1: ¿A quiere volar? No, a esta edad ya, ya no se puede volar. Ya.
0: Dice
1: ¿qué tal
0: José
1: que vuelo
0: Luis
1: para siempre?
0: No,
1: por eso no quiere
0: volar. Al pastor Cris está reverdeciendo, no
1: ¿sabes,
0: creo.
1: ¿Sabes quién sí voló? Fernando.
0: Fernando Ciboli.
1: Sí, bien bonito.
0: Pues ya, ¿qué crees? Que nos tenemos que ir a un corte, pero ahorita regresamos.
1: Vamos.
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0: estamos de regreso en Buena Onda con los Cris. Ya estamos de regreso aquí, sus Buena Onda. Somos Buena Onda, ¿eh?
1: Claro,
0: somos
1: claro.
0: Buena Onda. Bueno, pues dice mi hermanita hermosa, Josefina Laureano, amén, amén, mis pastores, Dios les bendiga. Ay, mi hermanita bonita. Ella fue la que puso el desorden. Hermano Víctor Eduardo, su mamita fue la que puso el desorden. No, no es cierto, la que puso el ambiente.
1: Sí.
0: El ambiente para que todos empezáramos a danzar. Mire que todos estábamos sentaditos comiendo pastelito y dice, ¿es que no vamos a danzar? Y dije, pa' pronto.
1: Vamos a danzar.
0: Mi Jules, no. Dani, denle, músicos.
1: Claro.
0: Y que nos subimos a cantar mi coro celestial, el Eso. Príncipe John. Y y pues que empezamos a hacer la fiesta, ¿verdad?
1: Fiestón.
0: Y ahí que nos ponemos a danzar. Pero la primerita fue tu mami. No, hombre, todos estábamos ahí danzando, empezaron ahí a llegar poco a poco, y todos ahí danzando, alabando. Y mire, los últimos se fueron entre 10:30 y 11, ¿verdad? De la noche.
1: Ay, sí.
0: Danzando y jugando. No, la verdad fue de mucha bendición. Mucha, mucha bendición. Aquí reportándole hasta Veracruz. La reina del micrófono y el príncipe del cuadrante. Mira, estaban ahí con todos mis niños. Estábamos ahí alabando al rey de reyes y señor de señores. Ahí estaban haciendo hasta coreografía. No, hombre, pues se fueron juntando ahí todos poco a poquito. Y se hizo una gran pachanga. Bien bonito, la verdad es que sí. Pues toda nuestra hermosa iglesia celebrando ahí a Dios y pues también a su pasti, ¿verdad?
1: Claro, no, hombre, claro.
0: Le compusieron una canción, mis niños.
1: Qué hermoso.
0: Ay, le compusieron una canción,
1: la iglesia ahí danzando,
0: mis niñas hermosas, sí, ya. Bueno, ya iban sumando, claro, ahí venían, sí.
1: Los detrás estaban danzando allá atrás también, porque uno no
0: sí,
1: quisieron
0: Sí, estaban haciendo hasta dos coreografías diferentes. No, hombre, pues no, entonces estuvo...
1: Fiestón.
0: Ajá, no, pero pues... Todo siempre para la gloria a Dios, ¿verdad?
1: Siempre.
0: Ay, qué
1: siempre.
0: Bonitos. Y dice José Luis que si el Paz Cris ya está hecho bolita. Ay, no es cierto. No. A él no le hicieron bolita. Le hicieron bolita a Fernando, nuestro niño de la iglesia, nuestro niñote. Y que es un testimonio. Ay, ese está bueno, ¿no? El del pastel. No. Ese está bueno, ¿no? No se los platico porque, bueno, sí les los platico porque como están en la radio también
1: sí,
0: viéndonos,
1: mira,
0: ¿no? Pues ahí está el príncipe ahí que le va a morder, mordida. Yo estaba cuidándolo que nadie lo aventara.
1: Sí, tu mano
0: obviamente,
1: atrás de mí, ¿verdad?
0: Yo estaba cuidándolo. No,
1: ¿verdad?
0: Yo lo estaba protegiendo.
1: Sí, qué linda.
0: Todos queríamos cuidarlo para que no se fuera a embarrar.
1: Ve a Fernando.
0: Sí, no,
1: ahí detrás de mí,
0: ay,
1: esperando.
0: Sí.
1: ¡Ay! Y que se va. Que vuela arriba de mí por completo.
0: Y que le caen todos encima,
1: todos,
0: no, hombre,
1: encima.
0: Pues ahí van todos sobre Fer. No, pues muy bonito, y el príncipe, pues sí, se embarró, la verdad es que sí se embarró. Fernando ya no alcanzó a aventarlo, pero yo lo cuidé de más,
1: sí,
0: y lo empujé un poquito.
1: Eres, oye.
0: Un poquito, no, nada más tantito, hombre, no, pues se hizo aquí la fiesta, ¿verdad?
1: Lindísima.
0: Sí, ahí van todos, ¿no? Lo bueno es que está grandote y aguanta.
1: Él aguanta, por eso no tenemos ningún problema.
0: Sí, pues está grandote. Oye, dice José Luis que un saludo para Samuel Truck, ¿cómo ves?
1: Ah, fíjate que hoy lo saludé, estaba él precisamente ahí haciendo unas cosas allá en Madrid. Ahí andaba, ahí lo saludé hoy en el transcurso de la mañana.
0: Mira, te pusieron tu corona, yo te puse
1: sí,
0: tu corona,
1: qué bonita,
0: tus lentes.
1: No esperaba yo una corona, pero muchas gracias.
0: Muy hermoso,
1: todos los detalles muy bonitos, el pastel con mi foto, o sea, no. Tremendo.
0: Ay, sí, tenemos ahí la foto
1: ese
0: del
1: diseño
0: pastel,
1: que hiciste, qué
0: pasti.
1: Bonito.
0: No,
1: qué bonito
0: pues sí.
1: Diseño.
0: Es que fue una fiesta temática, mi príncipe. Te la hice como fiesta de niños.
1: Sí.
0: Así.
1: Todo muy lindo.
0: Melina hizo los dulcecitos con sus recuerditos.
1: Ay, qué bonito.
0: Sus recuerditos.
1: No.
0: Qué
1: parecía
0: bonito.
1: Fiesta de niños,
0: sí.
1: Muy hermoso. Oiga,
0: miren, ahí está el pasti.
1: Entonces lo diseñó la pastora Cris. Bueno, Cris, la reina del micrófono, lo diseñó bien bonito.
0: Ella.
1: Lo mandó ahí a hacer y qué hermoso te quedó.
0: Qué bonito.
1: Muchas gracias a todos los que participaron en esa celebración para que fuera hecha realidad, ¿verdad? Porque yo la verdad no sabía ni qué estaban haciendo, porque a mí me pusieron, me dejaron en la casa poniendo un closet. Y aparte del closet, arreglando varias cosas ahí de la casa, ahí te quedas.
0: Bueno, pero te dejé para que pudieras disfrutar la casa en lo
1: ay,
0: que.
1: Ay, qué lindo.
0: Yo prediqué temprano, sí. Oye, yo sí, a la vez solita, y nadie me acogió, solita.
1: No.
0: Ahí estuve alabando
1: estuvo
0: a Dios.
1: Muy, estuvo muy bonito.
0: Así que mira.
1: Por eso, ¿sabes qué mereces? Mereces un rico vaso.
0: Ay, qué rico.
1: De agüita de Jamaica.
0: Ay, qué rico. Oigan, qué rico.
1: Escucha eso. Ah. Por favor.
0: Ah, ya. Ya
1: por
0: me había dado
1: favor,
0: ya.
1: Por favor. Ahí está. ¿Qué tal?
0: Ay, qué rico, qué
1: deliciosa.
0: Rico. No, sí me refresco porque, ¿sabes qué? Ayer de tanto cantar y cantar.
1: Sí, ya me
0: la garganta.
1: No. Oye, déjenme, por favor,
0: esa
1: agüita de Jamaica.
0: Ah, ándale, así.
1: Qué bonito.
0: Y ya tenía la gargantita seca, entonces, por eso, imagínate.
1: Por eso, mira, para esa garganta seca, Nutrica.
0: Sí.
1: Esa Jamaica deliciosa. Que hace grandes cosas en tu
0: Oye,
1: organismo.
0: Oye, te voy a decir algo. El hermano Lalo Vázquez, por si anda ahí por ahí escuchando, hizo un garrafonzote de agua de Jamaica.
1: De Nutrica, por supuesto.
0: Claro, obvio.
1: Claro.
0: Obvio. Y aparte, llevaron refrescos tus dos hermanos, ¿no? Pero
1: ¿qué
0: sabes?
1: Es eso?
0: Espérate.
1: Ah.
0: Pero lo que se mega acabó fue el agua.
1: Es que es una delicia.
0: No quedó nada.
1: Es una delicia.
0: Nada. Y me decía, ¿no será mucho? No, pues hasta le faltó.
1: ¿No será mucha molestia?
0: No.
1: Ya estaba. ¿No será mucha molestia? No, de ninguna manera.
0: Deliciosa.
1: Claro,
0: ¿no?
1: Claro, no, Nutrica es Nutrica. O sea, la verdad está
0: muy rica.
1: Es deliciosa. Y con hielitos así, fresquecito.
0: Además, él ya es experto en hacer el agüita de Jamaica.
1: No, pues es más maestro.
0: Sí, claro.
1: De la Jamaica. Oye, ¿y qué tal estuvo la Jamaica también en la reunión que tuvimos en la Junta
0: de Marcha para Jesús?
1: Jesús. Se acabó hasta,
0: sí.
1: Volteaban así el vitrolero para que saliera más.
0: Sí. Todos tomen agua.
1: Todos tomen. Pero qué, oye, qué hermoso fue.
0: Ir al
1: todos,
0: baño.
1: Todos empezaron a ir al baño. No, espérate. Todos empezaban a comprar Nutrica.
0: Oh, sí, muchas gracias al Pastor Polo, al ingeniero Armando González.
1: Ah, qué bonitos.
0: ¿Quién más?
1: Al hermano Israel de las Mudanzas.
0: Ah, Carol.
1: Por cierto, está el hermano Israel de las Mudanzas. Si quiere mudarse, ahí está el hermano Israel.
0: Ah, sí, cierto. No, hombre.
1: Caro. ¿Quién más compró?
0: ¿Quién más?
1: Josué, Uciel.
0: Ah, mira qué bonito.
1: Todos compraron, la hermana Josefina también. Todos compraron. Qué bonitos.
0: Por cierto, dice Melina Flores, ya el 6 de agosto cumplió. También sí le cantamos su feliz cumpleaños.
1: Le dijimos al ingeniero, ahí te van tus mañanitas cristianas.
0: Claro.
1: De ayer así lo abracé y dije, acuérdate que he sido el primero en decirte ingeniero, ¿ok? Para que cuando seas el ingeniero más destacado de México, entonces, y con robótica y crees autos eléctricos y no sé qué tanta cosa nos vas a crear, porque eres como Ciro Peraloca, ¿no? Entonces harás grandes cosas.
0: Por cierto,
1: tiene una
0: sorpresa para la iglesia, ¿eh?
1: ¿Ah, sí?
0: Sí.
1: Te digo,
0: no,
1: que,
0: hombre.
1: No, por eso Dios lo bendice tanto a este chavo.
0: Ay, tan lindo.
1: Por eso Dios lo bendice tanto a este chavo.
0: Por cierto, se está llevando a cabo la marcha para Jesús.
1: ¡Ay,
0: Argentina! ¡De veras!
1: ¡Qué bonito! Oye, qué bonito que en Argentina ahorita está la marcha para Jesús. De verdad que es una bendición el saber que está por allá nuestro papito Carlos, ¿va? El doctor Carlos Quiroga, pero también está nuestro obispo Pablo Quiroga, los cuales van a compartir un mensaje muy hermoso, muy poderoso allá en Argentina, ¿verdad? Porque la marcha para Jesús ahí en Argentina ahora se está llevando.
0: Así es, y también, hoy no pudo venir nuestra amada Elizabeth Astorga porque, por ahí tuvo un problemita con su auto, pero mañana viene. Amenaza con venir.
1: Ay, esos autos, cómo nos hacen batallar y sufrir, ¿verdad?
0: Sí.
1: Pero el ministerio sigue.
0: Oye, resulta que se quedó sin aceite.
1: No me digas.
0: ¿Sí?
1: ¿Se empezó a rechinar?
0: El auto. Mañana se lo voy a decir a Eli.
1: Déjame un poco de Nutrica.
0: Hidrátate, príncipe, hidrátate. No, lo que pasa es que y dice que fue a la gasolina en Legión que no tenía nada de aceite. Entonces que le pasó a checar, le mandó a el testigo, se prendió del aceite y sí, no tenía nada de aceite. Pero no es un aceite que pueda comprar en cualquier gasolinera, no. Tiene que ser un aceite de agencia. Entonces, pues no pudo llegar. Pero mañana viene.
1: Se le fue todo el aceite.
0: Amenaza con venir.
1: ¡Wow!
0: No es cierto, Eli.
1: Qué tremendo. No, al auto.
0: Ay.
1: Tú y yo sabemos qué significa eso cuando te marca que
0: no te voy a poner como a José Luis, ¿eh? No, príncipe, no.
2: No, pues.
0: José Luis dice, me dijo mi maestra Fabis Cristo Vive que tengo que respetar a mis mayores y ya voy a respetar al Paz Cris porque eso. Ya está crecidito. Un poquito, nada más. Víctor Eduardo dice, bendiciones, reina y príncipe, feliz cumpleaños, un abrazo a distancia.
1: Gracias, muchas gracias.
0: Pastor, bendiciones, muchos años más de vida.
1: Muchas gracias.
0: Del Señor. Por cierto, el hermano estuvo conectado ahí en la escuela de ministerios, ¿verdad, hermanito?
1: Él se conecta los dominguitos, claro que sí. Gracias, hermanito, por esa bendición de muchos años de vida. Así sea, en el nombre de Jesús.
0: Chelito Paredes, ¡hola! ¡Ya llegué!
2: ¡Eso, Chelito!
0: Pues nosotros ya lo habíamos visto. Ya. José Luis, hola, Chelito Paredes, Dios te bendiga. Víctor Aureano, Víctor Eduardo, ya llegué.
2: Víctor Laureano.
0: Ya llegué tarde, pero con sueño
1: eso,
0: todavía.
1: No, pues está despertando apenas, pues imagínense nada más.
0: No, pues sí, así sí da sueño.
1: Sí, pues sí.
0: José Luis Martínez, sí es cierto, no le he dado su regalo al Paz Cris, ya lo tengo listo, un patín se lo llevo. Ni vienes, ¿qué le haces?
1: Ni vienes.
0: Melina Flores, dulces para sus eventos con temáticas.
2: Eso.
0: Solo en Botanas El Carro.
2: Qué bonito,
0: ¿eh?
2: Qué
1: ya, bonito. Ya lo pasamos, ya pasamos los dulces, ya se vieron, ya. Ya.
0: No, no sé si mandaste la imagen de los
1: sí,
0: dulces.
1: Sí, claro que sí.
0: Ah, no, creo
1: ahí
0: que
1: está.
0: No.
1: Ahí, Dulces El Carro, ahí te hace esa...
0: Ah, sí, sí, tienes la imagen de los dulces,
1: dulces
0: Leo. Hola,
1: con la temática que tú quieras. Y la verdad es algo muy, muy bonito porque es un detalle que tus invitados se llevan a casita y sobre todo te recuerdan por ese detalle, ese lindo detalle de Dulces El Carro.
0: Y dice Meli, ¿y qué creen, Paz?
1: ¿Qué creemos?
0: Seguro nos pagó el pequeño choque del Jafet.
1: Te dije.
0: Solo tuvo que comprar el faro, le salió barato, pero dele un zape santo. Yo sé quién se va a apuntar para darle ese zape santo.
1: Yo no sé.
0: También el tan sabe chido, no es cierto.
1: No, ¿qué
0: y
1: vas
0: ni
1: a
0: se
1: ver,
0: llama chido? Así, qué bueno que no.
1: ¿Qué le pone el tank? ¿Como de tanque?
0: Él le pone tank, ¿quién sabe qué toma?
1: Toma tank.
0: No, ¿qué pasó, José Luis? Hola, Angélica, hola, mis amados pastores. Cris, bendecido inicio de semana.
2: Dios
0: con ustedes, saludos y bendiciones grandes y poderosas a todos en cabina.
1: Gracias,
0: como que van
1: Lau,
0: despertando,
1: gracias.
0: Creo, ¿verdad?
1: Oye,
0: es cierto, Laurita.
1: Como que van llegando así.
0: Van llegando poco a
1: derrapando,
0: poco.
1: Derrapando, sí.
0: José Luis, Cris, si ves que apenas aprendí a escribir y di que puse Katia Cristina. Ay, de veras. Sí, lo creo. Masha Chávez, ya también está ahí, mira. Hola. Escuchemos un
2: ¡Yeeha!
0: Bien fuerte, me pueden complacer con Rompe el Cielo de Conquistando Fronteras.
1: Vamos a romper
0: favor.
1: El cielo, Masha Chávez.
0: Así es, que se abra, que se rompa el cielo. Con muchas bendiciones.
1: Eso.
0: Y dice chiste.
1: Venga, Masha.
0: ¿Por qué Los Ángeles no ven TV?
1: ¿Por qué no ven televisión Los Ángeles?
0: Porque Dios tiene el control. ¡Ay, qué bonito!
1: Y no se los da. Buen chiste, Masha.
0: Hasta se lo merece con movimiento de cabeza,
1: claro,
0: y todo.
1: Claro.
0: Otro chiste, mira, José Luis.
1: Ya chepetó.
0: Chiste. ¿Ustedes saben por qué el televisor cruzó la avenida?
1: ¿Por qué el televisor cruzó la avenida?
0: Porque quería hacer una pantalla. Plana.
1: Lo que es la plana. Muy bien,
0: te
1: José
0: tuve
1: Luis.
0: Que agregar para que fuera más entendible, José Luis, porque como que faltó.
1: Sí, te faltó una palabra, exactamente.
0: Adela Alonso Rodela, bendiciones, buena onda con los Cris, los amamos muchísimo.
1: Gracias, hermanita.
0: Saludos
1: Adela.
0: A todos en cabina y a toda su audiencia.
1: Gracias.
0: Me complacen con Llévame al Primer Lugar.
1: Vámonos.
0: No, mejor al Primer Amor.
1: Primer Amor, con primer lugar. Bueno, también al Primer
0: también
1: Lugar.
0: También vamos al Primer Lugar.
1: Vamos al Primer Lugar, también al Primer Amor, a donde quiera vamos.
0: al cliente lo que pida.
1: Sí, la complacencia.
0: ¿Cómo está, hermanita?
1: Ahorita que busquemos a ver si no viene con los herederos de David.
0: Oye, por cierto, ayer...
1: ¿Cómo se llaman los herederos de David?
0: El dueto David.
1: Dueto David, a ver si no viene esa de llévame al primer lugar.
0: Ándale, puede ser. Por cierto, ayer estuvo ayudando mucho la hermanita
1: sí,
0: Adela.
1: Gracias, hermanita. Dios la bendiga.
0: Ahí sirviendo.
1: Renueve sus fuerzas y le multiplica en todo lo que hace. Con gran bendición.
0: Estuvo ella, estuvo Karen, estuvo Josué, estuvo Adri, el hermano Lalo. Estuvimos ellos ahí ayudando, gracias a Dios.
1: Muchas gracias a todos.
0: Melina Flores, lo bueno que lo estaba cuidando.
1: Ajá.
0: ¡Hija!
1: ¡Hija! ¿Verdad?
0: Yo sí te cuido a ti, que
1: nadie te embarre, fíjate. Y tú a mí tú me metiste al pastel.
0: Pero estás grandote, mi amor.
1: Grandote. ¿Viste cómo me quitó el Fernando?
0: Eso estuvo tremendo, cómo salió volando.
1: Es como los luchadores, como cuando viene uno por atrás, ¡sai! Le da la vuelta. Nada más voló Fernando así, ¡paz!
0: Bien bonito.
1: Y todos mis niños encima del...
0: Parecía Gremlins.
1: Exacto. Así.
0: Hilda Chávez dice: hola, ya llegué.
1: Eso, ovejita descarriada.
0: Oiga, nos faltó que fuera a celebrar al príncipe. Qué
1: no
0: bárbara.
1: Fue, qué bárbara, ¿eh?
0: Oh, hermanita, no
1: qué
0: se
1: bárbara.
0: Vale.
1: No siga a su adita. ¿Eh?
0: No. No, tienen que llevarla. Víctor Eduardo Sayago Laureano, mi jefa perdió la compostura. Gracias a Dios por la vida de mi jefa.
1: Sí,
0: oye, nos pone alegres a todos, sí, a todos, de verdad. Es más, ¿qué cree, hermano? Le están componiendo una canción a la hermanita José.
1: ¿Cuál canción?
0: A Dafne con todos los niños le están componiendo una canción. Uh-huh. Que dice que la humilla con la danza. Pero ya no me acuerdo bien de la letra.
1: Oye, pero tiene una herencia. Tiene una herencia para sus nietas, para sus generaciones. Porque, mira, Dafne danza. Kechi danza. Fer danza, ¿verdad?
0: Pero también los hermanos, cuando están en la iglesia, el hermano Víctor Eduardo, no, alguien que le danza.
1: Josué también danza.
0: Josué está hasta atrás remolineando,
1: claro que sí.
0: Robert también danza, sí, ¿cómo no? Claro que sí, ahí está todas sus generaciones, hermanita, todas sus generaciones. José Luis, y las que vienen, ¿eh?
1: El hermano Bulmano también danza.
0: El hermano Bul ya también danza, claro.
1: Antes no danzaba, ahora ya
0: no,
1: danza.
0: No, ya danza.
1: Sí, ya.
0: José Luis dice, el pan gris en el pastel se parece al papá de Pinocho. Bueno, también en vivo y a todo color.
1: Sácate, ¿qué?
0: ¿Qué te pasa?
1: No es cierto.
0: Ay, no, se lo ganó. Espérate.
1: Dile, por favor.
0: Ya se me perdió.
1: Dile, por favor.
0: No puede ser. José Luis, ¿dónde andas? Ah, ya te vi.
3: Pórtate bien.
0: Pórtate bien, José Luis, pórtate bien.
1: Sí, José Luis, no te pases, pórtate bien.
0: Chelito Paredes, una muy linda fiesta con la temática de Pastor Chris, eso. Hay temáticas que de superhéroes, que de Spider-Man, que de todo. ¿Por qué no hacer una temática del Pastor Chris? Pues sí, ¿verdad? Pues oye. Hilda Chávez, disculpas por no haber estado en su cumple. Dios me lo bendiga. Ay, a veces te están pidiendo disculpas a la hermanita,
1: ay,
0: de su
1: hermanita,
0: oveja.
1: Ovejita. Tiene que ir, ovejita.
0: Si no, venga a verlo aquí, hermanita, también.
1: Sí, venga a verme.
0: José Miranda, sí es cierto, estuvo muy rico el pastel. Gracias por invitar.
1: Oye, todos fueron invitados y se les dijo, ¿verdad? Que les compartió que fueran. Nada más que no van, pues, ¿yo qué hago?
0: Es que aquí, bueno, estábamos como entre que era sorpresa con mi príncipe. Pero ya saben dónde es Renacer Coajimalpa. Ya saben llegar. Ya hemos dicho cómo llegar, hombre. ¿Por qué no llegan?
1: No llegan.
0: José Miranda, sí, ¿verdad? No es, sí, jajaja, no es cierto. Todo por eso que al pastor se le caiga la piel quemada. Ahí va.
1: Ya se me cayó.
0: Ahí va.
1: Ya se me cayó José Miranda. Fíjate que me he estado así como que jalando así, mira. De repente, ay, caray, ya siento media cara que ya se está yendo. De la piel quemada, exactamente.
0: No digan paz hasta que esté hecho, porque qué tal si explota como sus robots. Ay, no, cancelo
1: ay,
0: en el
1: Melina,
0: nombre de Jesús.
1: ¿Por qué tan optimista?
0: No, ¿qué pasó, Melina? ¿Dónde está tu fe?
1: Sí, Melina.
0: Laura Angélica, mis amados pastores, por favor, me pueden complacer con Dios. Háblame con Barak.
1: Claro.
0: Gracias, Dios les bendiga grande y poderosamente. Claro que sí, mi niña hermosa, claro que sí, te la ponemos. Ahí, váyale apuntando, mi Leo.
1: Apúntale.
0: Norma Vaquero Alonso, bendiciones, paz, Dios bendiga sus vidas, los amamos. Normita, Dios te bendiga.
1: Bendiciones.
0: Ahí anda otra adoradora, ahí anda. José Luis Paz, ¿crees que prefiere un patín o unos patines? Híjole, de veras.
1: Darte este...
0: Fíjate que Dios ama al dador alegre, pero de esos no.
1: Yo como soy dador alegre, yo le voy a dar dos patines.
0: Edgar Argelica, Argelca, mis poderosos tíos Cris me pueden complacer con buen futuro, saludos.
1: Buen futuro, qué bonito.
0: Claro que sí. Melina Flores, la hermanita José, desde que llegué me dijo, vamos a danzar.
1: Ándale.
0: Sobre advertencia no hay engaño,
1: eso.
0: Fíjate.
1: Oye,
0: también, ¿Qué tal lo cumplió?
1: También es importante hoy decirle a todos los buena onda que nos sigan hoy en el programa especial donde vamos a estar en la noche. ¿Sí? Para que estén ahí atentos, síganos por favor. Vamos a estar en el programa especial
0: Agarra
1: de comunicadores.
0: Onda.
1: Vamos varios comunicadores. Agarra la onda, se llama. Va a estar por Facebook Live. Por favor, para que lo vean a partir de las 8 de la noche. Ahí vamos a estar participando con nuestra. Con varios comunicadores. Va a estar muy, muy poderoso, muy lindo esta reunión de comunicadores, este programa especial. Es que no se lo pierdan hoy a las 8 de la noche en Facebook Live, en Agarra la Onda. Y creo que también está en YouTube.
0: Me
1: en YouTube también,
0: sí.
1: Agarra la Onda. Ahí lo buscan también para que nos puedan seguir. Denle like y coméntenos ahí. Vamos a estar ahí, por favor.
0: Así es. Abimael BDP, bendiciones pastores, me pueden complacer con Agradecido con Oasis Ministry, por favor.
1: Eso.
0: Claro que sí, ahí los complacemos, ahorita vamos poniendo.
1: Claro que sí.
0: ¿Qué es danzar, Cris? Ay, José Luis.
1: Ay, José Luis, hombre.
0: Melina Flores, ¿cómo los escuchamos o qué o por dónde? Pues ya lo dijo mi príncipe.
1: Facebook Live, en la página Agarra la Onda, ahí nos ven, ahí nos escuchan. Va a ser en vivo, va a ser con transmisión en vivo, por Facebook Live y por YouTube también.
0: José Miranda, ¿me pueden dedicar la canción de Como la Brisa con el grupo La Respuesta Norteño Cristiano, por
1: Eso.
0: Favor? Y dale duro.
1: ¡Eso, compadre!
0: Dale duro, es que se me movió. El Taconoso con Agüita de Jamaica.
1: Ah.
0: Oye, sí, ¿qué tal? Imagínate, después de un zapateo.
1: ¡Ay, ay, ay!
0: Agüita de Jamaica. A ver, Cha, ayer no fui porque me sentí mal.
1: Adita.
0: José Luis, es que me acordé que desde que era niño, era con H, ¿eh? Ah, no, si apenas estás aprendiendo a escribir. Deseaba mucho unos patines. Y hoy se los quiero obsequiar, que los disfrute mucho.
1: Gracias, qué lindo.
0: Ay, qué lindo. Y dice Ada, deseo lo mejor en ese programa.
1: Gracias, Ada. Conéctate.
0: Hemos ido y
1: la primera vez que vamos.
0: No sabemos tampoco bien, muy bien cómo es. Pero creo que es cotorro también, ¿verdad?
1: Sí, es cotorreo.
0: Ay, José Luis Martínez, y no los quiero ver.
1: No los quieres ver, no los veas. Pero tú no los quieres ver, pero muchos
0: los
1: quieres ver.
0: Escúchanos, por favor.
1: Exacto.
0: Víctor Eduardo Sayago Laureano, una complacencia, por favor, alístate de New One.
1: Eso.
0: Ay, qué bonito.
1: Sí. Alístate.
0: Que pronto viene el rey.
1: Alístate.
0: Que pronto viene el rey.
1: Eso.
0: Así. Bueno, pues ya saben, ahorita nos vamos a ir a complacencias, pero sigan mandando sus siembras a 55 18 34 34 36. Y también si quieren un programa en esta estación, si saben que su iglesia quiere un programa, ay, comuníquense con nosotros, por favor. O si quieren, un spot para algún evento que vayan a tener en sus congregaciones, pues también lo pueden hacer por sus productos, sus servicios. Aquí estamos para ayudarles.
1: Si quieren Jamaica, vengan por ella también, así como va a venir la hermanita Wendy a la 1:30 de la tarde, pero aquí estará recogiendo su Jamaica.
0: Ah, sí, claro que sí. Aquí los esperamos. Aquí tenemos en la presentación de un cuarto y de Aquilo.
1: Exacto.
0: ¿Y qué creen?
1: ¿Qué creemos?
0: Ya se acabó Buena Onda con los Cris. Nos vemos mañana en Facebook Live. Y en unos minutitos a la 1:00 p.m. por Radio Bocinas Inteligentes. Complacencias 1440. Síganos.
1: Todos a la radio, todos a las plataformas de audio. ¡Vámonos!
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15: 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Jesús.

0: aquí en Complacencias. Así de conquistando. Estamos aquí en Complacencias 1440, príncipe.
1: Eso, reina.
0: Ya estamos aquí, bienvenidos a su programa Complacencias 1440. Y es que precisamente los acabamos de complacer con Nada Se Compara a Ti, con músico. Y esto fue para José Luis Martínez. No, eso. José Luis, no.
1: No, José Luis.
0: Sí, José Luis. Qué bueno que pediste esa complacencia. Y también escuchamos Rompe el Cielo de Conquistando Fronteras.
1: Eso.
0: Para Masha Chávez.
1: Eso, Masha.
0: Masha, ya te extrañamos con tu... ¿Qué es? ¿Clarinete?
1: Clarinete.
0: Con tu clarinete, hombre.
1: Tienes que ir a la marcha, Masha, ¿eh?
0: Ah, sí, por
1: 17
0: cierto. Le recordamos que el 17 de octubre, ¿verdad, mi príncipe?
1: Sí, primero Dios.
0: El 17 de octubre es la marcha Jesús de Cuajimalpa.
1: Eso.
0: Así que ya vayan preparando sus tenis, por favor, para que vayan a marchar con nosotros. Si quieren alguna playera, nos dicen, por favor, para ir haciendo los pedidos. Y talla y todo, para que ahí al 55 18 34 34 36, por favor, para que podamos ahí atenderlos. Mi amado príncipe del cuadrante y yo, ¿verdad?
1: Así es, reina. Se trata de que todos vayan con ese corazón dispuesto a marchar al rey de reyes, señores y señores, y a declarar la conquista del territorio de Cuajimalpa, que es para Jesús.
0: Así es, y bueno, pues todavía hay muchas complacencias, príncipe.
1: Vámonos con todas las complacencias.
0: Pues vámonos a otra complacencia.

0: Hacemos una pausa y enseguida continuamos aquí en Complacencias 1440 a través de Ondas de Vida.
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17: Ya estamos de regreso aquí en Complacencias 1440. Y bueno, pues escuchamos Llévame al primer amor, o dijera mi hermanita Adela, Llévame al primer lugar. Pues claro, es el primer lugar, ¿verdad? Está con nuestro Señor. Y escuchamos Llévame al primer amor con Oasis Ministry para la hermanita Adela Alonso Rodela. Y escuchamos también Dios Háblame con Barak para Laura Angélica. ¡Ay, qué bárbaro! Bueno, pues esta hablar y hablar y cantar y todo, pues me da sed, príncipe.
18: Ah, sí, vamos entonces a mitigar esa sed. ¿Y cómo se hace esto? 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Escucha nada más esto.
17: ¡Ay, qué rico! No. ¿Y con el calor que hace, mi príncipe?
18: ¡Delicioso!
17: No, pues apenitas, ¿eh? Apenitas.
18: Como la hermanita Wendy, que ya viene en camino.
17: ¡Qué delicia!
18: ¡Eso!
17: Qué
18: ya
17: delicia.
18: Viene por su Nutrica.
17: ¡Nutrica! Para mitigar esta sed.
18: Eso.
17: ¡Ay, qué rico! Y aparte, para que te depures. Ah, bueno, les recordamos que también la flor de Jamaica,
18: ¿sí?,
17: está deliciosa, por cierto.
18: Claro.
17: Mira, ¿qué te parecería, príncipe, que hiciéramos de comer unos taquitos dorados?
18: Ay, a ver,
17: mira, platícame. Ponemos a hervir la Jamaica.
18: Sí. Sacamos... Nutrica, por supuesto.
17: Claro,
18: claro,
17: Nutrica. No. Nutrica.
18: Cierto.
17: Porque mira, otras jamaicas, la verdad, son muy chiquitas las flores y secas.
18: Secas.
17: Entonces ya no saben a nada. Y pues, otra cuestión es que... esta es una flor grande, es una flor llena de juguito,
18: sí,
17: así rica, roja, vino. Está deliciosa, entonces la puedes utilizar muy bien para tus, para tu agüita, la pones a hervir. Y también, pues esa misma flor que ya utilizaste para tu agua, todavía la puedes utilizar para cocinarla.
18: Oye.
17: Así con cebollita.
18: Qué rico.
17: Y la fríes un poquito.
18: Uh-huh.
17: No sé, lo puedes poner, ¿qué te parece? No sé, hasta lo mejor epazotito. Darle un saborcito
18: rico,
17: así rico.
18: Claro.
17: Y pues haces tus tacos doraditos, o sea, los envuelves. Y ya después los fríes, les pones cremita y queso y salsita, una salsita,
18: sí,
17: verde. No sé, se me antoja una de esas salsas verdes en crudo, que queda verde, así fresquecita.
18: ¡Ay, qué rico!
17: Y mira, a quien le guste, una sopita aguada, una sopita de verduras. Una sopita de verduras puede ser,
18: sí,
17: si andan light, ¿verdad? Era una sopita aguada, no sé, una sopita de fideo o algo así. Y mira, ya tienes tu comida para hoy, rica,
18: sí,
17: nutritiva,
18: sí,
17: y económica, príncipe.
18: Qué rico.
17: Porque con lo mismo que vas a hacer tu agua, vas a comer.
18: Wow. O sea, si no quieren carne, ¿verdad? Hacen esos taquitos dorados de flor de Jamaica con quesito. A mí se me antoja así un quesito gouda. Quesito manchego, ¿no? Un oaxaquita. Dentro del mismo taquito. O unas quesadillitas. Así como si estuvieran haciendo esa de flor de calabaza, ¿verdad? Pero ahora de flor de Jamaica. Ay, no se la sabían muchos, estoy casi seguro. ¿Qué vamos a hacer de comer hoy, hija? Ay, pues vamos a hacer hoy unas deliciosas quesadillas de flor de Jamaica, unos ricos tacos dorados de flor de Jamaica con quesito. ¡Ay, qué delicioso! Y acompañado de una rica agüita. Mira, tienes dos cosas muy buenas. Uno, que sacas tu extracto, ¿eh?
17: Ajá.
18: Haces tu agüita de Jamaica, pero también la flor de Jamaica ya que la hayas servido, ya que le hayas quitado el concentrado, ¿verdad? Que debe de ser. El sardá, ya se me hizo agua loca. En el sartencito así, bien, bien, bien cocidito, con sus cebollitas o pasote, como tú lo dices, y quede bien rico para poder hacer esas ricas quesadillas. ¿Qué tal?
17: No, pues yo sí quiero, la verdad, yo sí quiero.
18: ¿Quién más quiere?
17: Ah, dice José Luis, le invito al queso de mis patitas, está bien rico.
18: Guácala. Horrible.
17: Ay, no, deja quito eso de mi mente.
18: Sí, yo también.
17: Mejor vámonos a una complacencia. 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
17: ¡Órale!
18: Y aparte tú también edificas la radio, porque con tu compra hay una aportación para la radio, para que la radio continúe y que podamos seguir estando contigo aquí.
17: Podamos seguir crezcando, muy bien.
18: Podamos crezcar, como dice Elizabeth Astorga.
17: Pues vámonos a otra complacencia, Leo, y ahorita regresamos. Vamos.

aquí en Complacencias 1440. Y bueno, pues acabamos de escuchar dos hermosas alabanzas. Y están todos aquí complacidos. Esas complacencias son de Facebook todavía. Todavía tenemos otras también por medio del WhatsApp. Pero ahorita estamos complaciendo todavía a los de Facebook que se conectaron en la hora anterior en Buena Onda con los Cris. Pues escuchamos Agradecido de Oasis Ministry. Y esto fue para Abimael. Y también Edgar Adguerga nos pidió Buen Futuro de Tales Roberto. Tenemos muchas complacencias todavía. Todavía tenemos otras complacencias de Facebook. Más las que nos están mandando por WhatsApp. Muchas gracias por comunicarse con nosotros. Así que pues vámonos a otra complacencia y ahorita regresamos.

0: aquí en Complacencias. ¡Órale! ¿Qué tal la mezclanza de alabanzas, príncipe?
1: Muchas alabanzas, diferentes tipos de versiones, de géneros. Y esto es algo que precisamente aquí en Complacencias pasa, porque a todos los complacemos, ¿verdad, José Luis? Ahorita ponemos a Jay Cali, que lo amas mucho.
0: Que te gusta Jay Cali.
1: Entonces, pues ahí también te lo pones.
0: Dice que el príncipe sí se parecía a Tales Roberto. ¿Ah, sí? En el color nomás. ahorita sí. Bueno, pues, ¿qué crees que escuchamos? Como la brisa de con el grupo La Respuesta. Eso. Norteño Cristiano para José Miranda. También escuchamos Alístate.
1: Que pronto viene el rey.
0: Alístate.
1: Ya pronto viene el rey.
0: En majestad.
1: Ya pronto viene el rey.
0: Es Alístate. Con New Wine para el hermano Eduardo Vázquez Moore. ¿No es cierto?
1: Anda.
0: Víctor Eduardo Sayago.
1: No,
0: me ando confundiendo. Me ando confundiendo de Eduardos. Ah. Antes si no dije Eduardo Christopher. No, Víctor Eduardo Sayago Laureano pidió Alístate. Alístate con New York.
1: Eso.
0: Wine. ¿Y quién crees que pidió la rolita que acabamos de escuchar?
1: ¿Quién?
0: Se llama ¿Quién soy yo para que muera un rey?
1: ¿Quién soy yo? Para que muera el rey. ¿Quién soy yo?
0: Son los hermanos Reina.
1: Eso.
0: Y lo pidió Mauro Aldama.
1: ¿Son hermanos de Cornelio?
0: Parece más o menos, ¿eh?
1: Parece, ¿no? Como son de Cornelio, ¿no? Más o menos, ¿no?
0: Sí, son los hermanos.
1: Nada más que son cristianos.
0: O a lo mejor es Cornelio también.
1: Cornelio
0: con su hermano.
1: Espérame, ¿Cornelio también es cristiano?
0: Ah, no sé. Pero a ver, ilústrenos, Mauro, ilústrenos.
1: A ver, danos la ilustración.
0: Esta la pidió Mauro Aldama. Eso. Para que veas variedad para todos. ¿Pero qué crees?
1: Oye, gracias a la hermanita también que nos llamó ahorita.
0: Ah, sí.
1: A la hermanita que nos acaba de marcar en este momento para decirnos.
0: Marcela Padilla,
1: que quiere su Jamaica. Ahí la vamos a
0: mandar.
1: La vamos a mandar a Izcali.
0: Wendy,
1: así es que si tú quieres de Izcali,
0: ahorita,
1: Jamaica, comunícate por favor con nosotros, Wendy, aquí te esperamos para empezar a programar las entregas a Izcali, para empezar a programar las entregas, varias.
0: Nos tenemos que ir, pero mañana nos vemos a las 12 del día en Buena Onda con los Cris, en Facebook Live, Bocinas Inteligentes, Radio Convencional y también Complacencias 14:40 a la 1 de la tarde en Bocinas Inteligentes y Radio Convencional.
1: Radio Convencional. No se olviden que hoy estamos a las 8 de la noche, agarra la onda ahí. Conéctate, por favor, 8 de la noche en Facebook Live. Dios los bendiga.
0: Bye.
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0: Hola, ¿qué tal? Muy buenas tardes, queridos amigos, hermanos que nos están sintonizando. Sean todos bienvenidos a La Hora del Sembrador, un programa pues preparado con mucho cariño para cada uno de ustedes. Y pues quiero animarte y recordarte que Dios tiene un propósito para tu vida. Yo soy Jan Mendoza y es un verdadero gusto poder compartir contigo este tiempo. Y pues no me encuentro sola. Yo creo que ya los que ya están, ya les llegó la notificación de Facebook, ya abrieron su aplicación y ya nos están viendo por vía Facebook. Así que, pues como ustedes podrán ver, no me encuentro sola. Me encuentro aquí con mis compañeras muy queridas, que estamos desde tempranito, pero seguimos aquí todavía porque para nosotros es un gusto poder siempre estar a este horario con ustedes y poder acompañarles en lo que ustedes estén haciendo. Así que, compañeras, ¿por qué no saludan a nuestros amados sembradores?
1: Hola, muy buenas tardes. Dios las bendiga. ¿Cómo se encuentran el día de ahora? Iniciamos una semana con bendición de Dios, ¿sí? Y estamos nuevamente aquí en la Hora del Sembrador, en la cual, como yo siempre les digo, pues estamos esperando la hora porque sabemos que siempre hay una palabra de bendición para todos los que nos están escuchando. Yo soy Angie Guillén y les bendigo en el nombre del Señor, creyendo que hoy vamos a tener una palabra poderosa.
2: Pues hola a todos, como siempre. Es que ya digo, cuando digo siempre, en verdad que me recuerdo de todos los programas de atrás, porque siempre digo siempre. Gracias a todos los que nos están sintonizando, gracias a todos los que nos permiten acompañarles en este tiempo. Gracias Jan, gracias Angie, porque podemos hacer un equipo y de verdad... Aún los que están de aquel lado, que nosotros nos vemos, digo de aquel lado porque pienso que la radio nos conecta, ¿no? Y quienes están de aquel lado que nosotros no conocemos, porque a muchos conocemos, pero a muchos también ni siquiera sospechosamente conocemos, quiero darte las gracias y tú también eres parte de nuestro equipo. Y bueno, pues yo soy Monse Díaz y siempre voy a estar para servirles.
0: Así es, y qué alegría estar aquí y queremos mandarles un saludo muy especial a todos aquellas personas que ya desde temprano están realizando sus actividades, trabajando, a lo mejor estás viajando ya de regreso a casa porque ya viene el regreso otra vez sí. A clases, pero muchos dirán, otra vez lo mismo, y otros dirán, qué bueno. No sé por qué pasa eso, pero las mamás, algunas mamás, sí he visto que se ponen hasta felices porque los niños ya entran a clase, y otras mamás dicen, ay, volvemos a lo mismo. Pero sé que todo esto es gracias a Dios y que podemos estar haciendo actividades. Imagínate que no hiciéramos nada, Monse.
2: Ay, sí.
0: ¿Cómo estaría nuestra vida?
2: No. Y cuando ya estamos acostumbrados a tener una actividad.
0: Sí.
2: No hay manera. O sea, no hay manera.
0: ¿Tú cómo estarías, Angie, sin hacer nada?
1: Pensando cosas malas, yo creo. Sí, porque sí, tenemos que tener actividades para que nuestra mente no esté... pensando cosas que no son agradables, ¿no? Dice que la ociosidad hace daño.
0: Así es, y pues tú a lo mejor, como decíamos hace ratito, que estás trabajando, ya vas a comer, ya vas a compartir los alimentos, pues provechito. Sí. Y si estás en Facebook, comparte esta transmisión, porque yo sé que a lo mejor algunas personas que no lo pueden escuchar ahorita, lo van a escuchar, pero más adelante, o si no, hasta el otro día. Así nos ha pasado, que luego decimos, ahorita lo veo, y ya pasa el día, y después al otro día lo estamos viendo. Yo sí, así me la paso cuando no veo un programa, al otro día lo estoy viendo cuando tomo unos minutos para decir, voy a poner atención. ¿O saben qué hago? Lo que hago es que cuando voy de regreso a casa, voy en el transporte, en el camión, que ya estoy así sentada, me pongo mis audífonos y agarro y empiezo a escuchar los programas que tengo que escuchar y que aparte yo sé que voy a aprender. Entonces me pongo mis audífonos y ahí me la paso en el transporte escuchando con los ojos cerrados, meditando en la palabra del Señor, y de verdad que es una bendición. ¿Tú cómo los escuchas, Monse?
2: Fíjate que regularmente me cuesta trabajo como repetirlos, pero hay programas como, por ejemplo, cuando ya te recuerdas que un día dijiste, ay, estuvo muy bueno el programa de los del profeta, y estuvo Josué, y estuvo el pastor Víctor y todo. Entonces ahí como que la verdad sí me genera curiosidad. En algunas otras, los que nos están escuchando me escriben, me llaman y me dicen, estuve viendo tal y ahí como que me causa, la verdad, curiosidad, porque luego estamos aquí, estamos atendiendo llamadas, es que me cuesta un poco de trabajo estar enfocada en todo el programa. Estamos poniendo atención porque debemos de responder, pero ya con esa intención de meditar, la verdad es que me es difícil, pero regularmente cuando me generan esa curiosidad, sí me meto, pero ya como para hacerlo como me dices, ¿no? Ya con una intención de meditar y todo. Y entonces empiezo a como imaginar las cosas, como la gente, porque la gente empieza como a escribir y todo. Así es como yo lo vivo. Aparte, fíjate que creo que soy una persona como muy intrépida, o sea, como que soy muy... como de mucha energía, y si no me roba mucho la atención, me cuesta trabajo. Entonces, sin, la verdad, hay programas que me llaman mucho mi atención y hay otros que, la verdad, pues que parece que para todo hay público, ¿no? Me cuesta más trabajo porque si en ese momento me llega un mensaje o algo, yo ya me perdí, yo parezco gatito, como que yo ya agarré y pasó la mariposa y ya me acostumbro, bueno, ya me dedico a otra cosa y luego regreso. Me cuesta mucho trabajo hacerlo como tú lo haces, como cada personalidad lo hace distinto, ¿no?
0: Sí, ¿tú cómo lo haces, Angie? ¿Tú cómo escuchas los programas que ya pasaron, que a lo mejor en el momento, como tú vas seguido a las recolecciones, luego ella no puede estar aquí? Bueno, a veces se han dado cuenta que luego no puede estar porque ya se fue una recolección, pero luego ella me dice, no, ya lo escuché, hoy llegué a casa, ¿no? Y lo estuve escuchando, ¿a poco no?
1: Cuando llego a casa, pues llego casi prácticamente a empezar a hacer de comer, entonces mientras que estoy haciendo de comer, pongo el teléfono y ya lo estoy viendo, bueno, en ratitos, mientras que le muevo la sopa, pues la estoy viendo, ¿no? Y lo estoy escuchando. De esa manera vuelvo a escuchar los programas. En este caso, por cierto, que termina este y ya me voy a casa, lo pongo en el transporte para ver cómo lo hicimos, ¿no? para yo saber sí qué es lo que no, que fallé o qué palabra no tenía que haber dicho. En fin, o sea, nos alimentamos nuevamente otra vez del programa porque lo queremos hacer cada día mejor. Y bueno, yo a veces veo ahí mi error, ay, no tenía que haber hecho, no. Pero así lo hago cuando estoy en casa y estoy haciendo de comer. Porque como tú dices, Monse, a veces lo queremos escuchar ya más tardecito y nos entran las llamadas. Yo a veces les digo a los sembradores que me hablen después de las 7, porque es cuando ya terminé de comer, ya atendí a mi esposo, en fin, y ya los puedo atender un poquito más. Entonces es muy difícil. Yo me metía mucho al programa del Pastor Víctor, pero a esa hora es cuando tengo más llamadas. Le digo, ay, ya no vi el programa del Pastor Víctor. Pero bueno, todo es para el servicio de Dios. Y así es como yo he visto programas repetidos en ese horario de que estoy haciendo mi comida.
0: Sí, yo creo que todo lo que hacemos, la verdad, es amor al Señor. Y como bien decía Angie, a veces nos vemos no porque nos guste vernos así, pero creo que de esa manera nosotros podemos crecer también. Y pues hoy tenemos un tema muy bonito, muy, ahora sí que le llamo precioso. ¿Por qué? Porque vamos a hablar del amor. El amor no solamente, pero no solamente vamos a hablar del amor que sentimos hacia nuestros seres queridos, porque a veces decir palabra amor nos... Luego nos viene a la mente nuestro esposo, nuestros hijos, personas que a lo mejor queremos. Eso es lo que, la palabra amor, eso es lo que a veces se nos viene luego a la mente, ¿no?
2: Como lo más cercano, ¿no?
0: Correcto. Pero vamos a hablar también del amor de Dios y de ese amor que nos da fuerzas para continuar sembrando. Porque hay algo que queremos decirles desde el momento... a cada sembrador que nos escucha. Queremos darles como ese consejo de no te rindas. Aunque todavía no veas el fruto, porque a veces hacemos esa parte de sembrar amor hacia las personas que queremos ya recibir eso mismo que nosotros les estamos entregando, pero creo que ese fruto del amor va creciendo poco a poco, no es como de la noche a la mañana, sí, como no. Siempre hemos dicho, ¿no? Que no es algo que se da de unos minutos a otros, sino que poco a poco nosotros vamos sembrando esa parte y la otra persona lo va a recibir, sí lo va a recibir, pero es poco a poco y a veces somos tan desesperados que queremos ver el ya, porque nos ha pasado de, es que yo ya le mostré amor, es que yo ya esto, pero no le veo yo interés, ¿no? O está tomando una actitud que parece que no hice yo nada. ¿No les ha pasado a ustedes?
2: Pues es que yo sí soy de las de yo ya quiero. O sea, tienes razón, pero es que cada personalidad, y yo soy de las que quiero ya, y sí. Les voy a contar rápido algo. A mí me pasa, sí me pasa muy seguido que veo a las personas que pienso seguramente que es el fruto de Dios, que no las conozco y siento que ya las conozco de mucho tiempo y les quiero dar como muchos abrazos y yo digo, a veces siempre digo, yo soy bien abrazona, pero yo no puedo andar abrazando a todo el mundo porque yo no sé si todo el mundo va a decir hoy o puede tomarlo mal, ¿no?
0: Sí, sí, sí.
2: Pero cuando hay un propósito, pues a veces me pasa, sobre todo en la iglesia, porque en la calle no me ando fijando a quién quiero abrazar, por supuesto que es alguien como más en la iglesia, pues, pero ¿saben? Yo sí soy como muy de rápido, yo soy muy acelerada.
0: ¿Tú cómo eres, Angie?
1: Pues yo soy, no sé,
0: más paciente.
1: Más paciente. Me gusta escuchar a la gente y eso es lo que a mucha gente le gusta. Me ha dicho, me gusta que tiene tiempo para mí, que me puede escuchar y no se desespera, porque muchos nos desesperamos. ¿Verdad? ¿Quién nos va a acabar? Ya, ¿no? Pero bueno, yo en ese aspecto, pues me caracterizo de que tengo paciencia de escuchar a las personas.
0: Ay, qué lindo. Y vamos a comenzar con una verdad que debe llenar siempre nuestro corazón todos los días. Y es la palabra de Dios nos ama. En la palabra de Dios nos dice en Juan 3:16, yo creo que todos la conocemos, ¿no? Que dice, Dios amó tanto al mundo que dio a su vida, que dio su vida...
1: A ver, que dio a su hijo.
0: Que a ver, Angie, sí. Compártenoslas.
1: Porque sí, ya dice Juan 3:16, dice que Dios amó tanto al mundo que dio a su hijo unigénito para que todo aquel que en él crea no se pierda, mas tenga vida eterna.
0: Wow.
1: Y es una promesa, es algo que Dios nos dio a cada uno de nosotros porque podemos conocer a Cristo ahora que Él vive en nuestro corazón. Y qué tan grande fue el amor de Dios al desprenderse de su único hijo y darlo para la salvación de la humanidad. ¿No? Y es una, ahora sí que es un maravilloso amor, un amor que no depende de nuestras circunstancias. Es un amor que permanece cuando estamos alegres, pero también cuando estamos pasando dificultades, podemos ver que ese amor nunca se va a acabar. ¿Sí? El que Dios dio a través de Jesucristo, que vino a dar su vida en la cruz para que nosotros pudiéramos tener la salvación.
0: Así es, y quiero decirte algo, amado sembrador, tú que nos estás escuchando, si estás atravesando un momento difícil, no pienses que Dios se ha olvidado de ti. Él conoce tu esfuerzo, Él conoce tus oraciones, sí, Él conoce también las lágrimas que nadie ha visto, porque a veces nosotros nos vamos así como, bueno, estamos tristes y a veces ante las personas queremos mostrar que no es así. Yo les quiero contar aquí un testimonio que yo recuerdo que cuando estaba pasando un proceso muy complicado ante los demás, yo estaba feliz. Yo tenía que mostrar otra cara. Ante mis hijos tenía yo que estar fuerte. O sea, eso para mí representaba estar fuerte, el no pasa nada, el todo está bien. Pero en realidad, o sea, por dentro sí estaba tan, tan mal que en las noches siempre era mi refugio el Señor. Siempre iba, cerraba mi cuarto e iba con el Señor y lloraba todo lo que tenía que llorar en ese momento. Yo le decía, Señor, aquí estoy. Solamente tú sabes y conoces mi corazón profundo. Solamente tú conoces la situación a detalle y yo en mis fuerzas como humana no puedo más. Y siempre iba con el Señor y le decía, aquí estoy. Y aquí me derramaba ante el Señor como, no sé, era una parte muy especial porque yo sabía que el Señor estaba conmigo. Y al otro día, esa fortaleza el Señor me la daba al otro día y a seguir. Pero a veces muchos de nuestros amados radioescuchas a lo mejor están pasando esa situación. A lo mejor están pasando momentos difíciles, momentos de angustia. Pero déjame decirte que el Señor no se ha olvidado de ti.
1: Pues yo creo que todas hemos o todos hemos pasado momentos en las cuales nuestras lágrimas solamente las conoce Dios y en los momentos que estamos pasando difícil, ¿no? Muchos quizás han llorado por sus hijos, ¿sí? Han llorado por el matrimonio, por los problemas que se puede haber en el matrimonio, por los hermanos, por la familia. O sea, creo que todos hemos derramado esas lágrimas delante de Dios y Él es el único que nos ha levantado. Porque como tú dices, Jan, yo creo que no hay nadie que te pueda levantar como Dios. Aunque tú le derrames las lágrimas a una persona, ella no te va a dar la mejor palabra como te la va a dar Dios. Cuando tú te acercas a Él y empiezas a leer la palabra, ahí Dios te da la respuesta y empiezas a sentir esa fuerza de seguir adelante. Porque si nos dejamos vencer, de verdad, muchas personas no han podido salir de esa depresión. ¿Por qué? Porque no hay nadie que les anime o no conocen a Dios, no conocen la palabra y pues están muriendo, ¿sí? En esa desesperación. Pero gracias a Dios que cuando derramamos esas lágrimas, dice que nuestra tristeza la convertirá en gozo. Cuando conocemos a Dios, nuestras tristezas se convierten en gozo, porque tenemos la fe y la esperanza de que el Señor nos esté escuchando. Y como tú dices, a veces tenemos que hacernos fuertes delante de la gente que nos ve, sin saber lo que estamos pasando y lo que estamos sufriendo por dentro, pero la gente nos tiene que ver fuertes, porque si no, ¿qué les vamos también a transmitir? Como tú dices, a tus hijos, a nuestros papás,

0: Y el Señor me hizo fuerte allí. Pero cuando mi esposo se va para Estados Unidos, eso fue un tiempo inquebrantable, porque les voy a contar que yo me sentía que ya con la presencia de Dios nada me podía vencer. Y cuando se va mi esposo, a mí el Señor me deja una canción que yo no había entendido hasta que vi lo fuerte que es. Y yo no me estoy separando de él en cuestión sentimental, pero sí estábamos teniendo una separación física, pues. Claro. Yo me sentía como cuando alguien queda viuda, ¿no? Y ¿saben qué? Fui a la presencia de Dios, como están contando, y no estaba yo tranquila. La presencia de Dios, yo la sentía y la percibía y no me dejaba ese descanso. Fue muy fuerte lo que yo pasé en ese momento. Fue un tiempo de meses donde yo sabía que no tenía otro lugar a donde acudir, pero no era suficiente. El Señor estaba procesando mi corazón. El Señor allí me hizo muy fuerte. Hasta que llegó un tiempo donde el Señor esas lágrimas las volvió un gozo, como dice Angie. Eso me dio mucha fortaleza y pude disfrutar muchas cosas, porque te digo, era un corazón como de viuda, y entonces yo nada, aún mirar a mis hijos, aún mirar las cosas bonitas, no me consolaba lo suficiente como para estar tranquila, como ahorita que estamos con alguna situación, pero estás tranquila, pues no, puedes dormir bien, puedes hacer actividades, pero ese algo que está ahí en el corazón que no puedes, como dices, ¿no? Ya que en las noches no podías. Ese algo a mí me costó un par de meses, o sea, vivirlo. Ahí el Señor me llevó a ser fuerte, pero de verdad que me costó mucho trabajo. Y venían, ¿saben qué me pasó? Habían personas de hace tiempo que eran cristianos que me hablaban y me decían, fíjate que te soñé, fíjate que esto, o sea, el Señor se manifestaba muy fuerte. Pero la verdad es que yo no sentía ese consuelo hasta que llegó un tiempo. Sé que los que nos están escuchando también pueden estar pasando por eso, y eso no significa que no te va a levantar el Señor. Es un tiempo de proceso, es un tiempo donde el Señor va a fortalecer tu corazón y tú vas a aprender a amar al Señor aún más, a un modo con más fuerza. Y no va a ser tu condición o tu situación lo que te haga saber si amas o no amas a Dios. No va a importar eso, porque el Señor te da tal fortaleza y te enseña a amarlo en todas las áreas. Bueno, eso yo lo digo en mi experiencia, no sé ustedes qué opinen.
1: No, sí, cuando estás pasando esos procesos puedes darte cuenta cómo el Señor tiene ese amor hacia ti. Cómo ese amor hacia cada uno de nosotros, porque en los procesos el Señor tiene hasta cuidado de todo lo que pasa. A veces no lo entendemos, a veces pensamos, ¿por qué a mí? ¿Por qué está pasando esto? ¿Por qué está pasando aquello? Pero aún en medio de esas circunstancias, el Señor muestra su amor para con nosotros.
2: Pues, ¿qué podemos decir? De verdad que cuando tú te acercas a Dios, te levantas con esa fuerza. No hay nada que te pueda detener, porque dice que el amor es grande, maravilloso, ¿no? Y no hay nadie que te pueda decir, te vas a quedar ahí tirada, porque Dios nos levanta. Sí. Dios nos ayuda, y por muy difícil que estés pasando esta situación, sé que el Señor siempre escucha nuestras oraciones y siempre escucha un corazón contrito y humillado. Dice que a ese corazón contrito y humillado lo exalta, ¿sí? Grandemente.
1: Así que aunque tú no estés viendo resultados, sigue confiando en aquel que te da la victoria en todo momento. Y pues queremos hacerte, fíjate, que una preguntita. A veces nos preguntan, ¿qué significa sembrar? ¿O qué es ser sembrador? Pues es como volvemos a lo mismo, ¿no? Cada uno de nosotros, el Señor nos ha dado esas virtudes que nosotros podemos. Estamos hablando ahorita del amor. Y el sembrar el amor no es nada fácil. No es nada fácil, porque amar fácil es a los que están cercanos a nosotros, pero ¿qué tal cuando viene esa persona que no, pues,
0: con el simple hecho, ¿no?
1: O sea, no es fácil. Entonces, de ahí del Señor aprendemos a amar a las personas. Aunque no lo creamos, el Señor nos da ese amor por cada uno.

0: una de las personas que nos han hecho daño, que nos hicieron, que están aún haciéndonos, a lo mejor en este momento te están haciendo personas la vida imposible, como decimos, pero créeme que Dios nos da ese amor para nosotros poderlo compartir con aquellos que no amamos. Y pues vamos a un corte y regresamos.
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0: Y ya estamos de regreso en la Hora del Sembrador. Recuerda, soy Jan Mendoza junto con mis compañeras Monse Díaz y Angie Guillén. Y pues seguimos compartiendo contigo este tiempo y queremos recibir esta segunda parte con mucha alegría. ¿Y cuál es esa alegría? Pues que vamos a leer sus comentarios de Facebook, porque la verdad es que nos da siempre el gusto de poder saludarles. A ver, Angie, ¿quién tienes por ahí en los comentarios?
20: Bueno, aquí tengo a Nidia Daniela Comanesi. Dice, yo también estoy haciendo de comer y mientras hago de comer las escucho. Saluditos, bendecida tarde.
0: Sí, ¡ay, es el qué mejor! Rico! ¿Y qué estás haciendo de comer? Cuéntanos para nosotros tomar esa idea, ¿verdad?
20: Así es, ya llegar a la casa teniendo una idea.
0: Sí.
20: Y Jocelyn Rojas, que es mi sobrina. Bendiciones.
0: Un saludito,
20: Jocelyn. Sí. Hola, conductoras. Yo escucho el programa mientras como. Provechito,
0: Jocelyn.
20: ¡Qué
0: provechito! Ay, ¿qué creen que se me antojó a mí? Se me antojó una, malteada. Bueno, les voy a presumir. Fíjense que este fin de semana, el sábado, agarré y dije, hoy es día de descanso. Y me fui a un tianguis que ya tenía bastante que no iba. Y que me pongo a ver ahí cosas y todo. Y que en eso hacía tanto calor que dije, me voy a ir a comprar una malteada. Y esa malteada, fíjense que me la dieron riquísima, la pedí de chocolate. Y arriba tenía una bola de helado de chocolate. No, hombre, no, me parecía niña de esas, así como comiendo mi malteada, sabía riquísima. Y dije, les voy a decir a mis compañeras a ver qué día vamos a tomarnos una malteada así de deliciosa. Sí.
20: Está bien. Y María Cruz dice, lluvia de bendiciones, amadas de mi Padre Celestial. Saludos desde Catepec.
21: Hasta Dios te bendiga, María. Doctor Carlos, con mi amadas de mi
20: amadas de, amada mi, padre de mi Padre Celestial. Así es. Y por último, bueno, Monse.
21: Adelante, ¿sí?
20: Edgar Arguelga dice, saludos y muchas bendiciones, hermanas en Cristo.
0: Saludos, estimado
20: Espero
0: Edgar.
20: Que se haya pronunciado bien su apellido.
21: Hola, Edgar. Edgar es quien les da información de los viajes para Ixtapas y Guatanejo de la Marcha para Jesús. Así que vamos a dar el número telefónico de Edgar. Edgar, ayúdanos, por favor, a ponerlo ahí. No sé si tú lo tengas, Jancita.
0: Sí, lo tengo. Nada más sigue dando los
21: mensajitos. Bueno, voy a seguir leyendo y ahorita les vamos a dar información de ese número telefónico. Por si tienen alguna duda, se puedan comunicar con Edgar o Jessy. Y tenemos a Domi Reyes y dice así, ¿y qué pasa cuando una persona sabe y conoce de la palabra y aún así hace el mal a las personas de su alrededor? Como traición, abuso de confianza, denigraciones, etcétera, etcétera, etcétera. Pues te voy a dar mi opinión, mi muy, muy humilde opinión. Yo creo que cuando a veces nuestro corazón todavía no está completamente sano, solemos hacer, porque la verdad es que te puedo decir que aún los que tenemos mucho tiempo de conocer a Jesús y de que estemos leyendo la Biblia, todos dice la palabra que no somos perfectos. Yo creo que cuando un corazón está lastimado, suele lastimar a más corazones. Yo creo que eso es lo que te puedo decir. Y orar a Dios, yo creo que nuestro deber principal es orar a Dios por esas personas porque no deberíamos tanto tiempo de estarles juzgando, sino más bien buscar que seamos de bendición para las personas. No te lo digo porque yo lo practiqué mucho, te puedo decir que a mí también me cuesta mucho trabajo estar orando por las personas que no me hacen sentir bien, pero eso creo que es un principio bíblico. O sea, te estoy hablando más allá de mi testimonio, te quiero hablar de lo que creo que dice la palabra de Dios, que nuestro deber es orar por aquellos que tienen necesidad del Señor. Esa es mi humilde opinión. Y bueno, no sé si ustedes quieran dar también su opinión o continúo con los comentarios.
1: Pues sí, yo creo que a veces, perdón, a veces pasa eso.
16: Sí, yo creo que
1: perdón.
16: Cuando sí, nosotros sí, tenemos ese encuentro con Dios, no es que saquemos todo de nuestro corazón, porque es un proceso.
1: Correcto.
16: Es un proceso en el cual nosotros mismos tenemos que pedirle al Señor que nos ayude a poder quitar todo lo que traemos atrás, ¿sí? Porque si no se lo dejamos en las manos de Dios, no va a sanar nuestro corazón y vamos a estar haciendo cosas que todavía hacíamos en el pasado, ¿sí? Pero cuando nosotros recibimos a nuestro Señor, dice que todas las cosas pasadas, pues ya son viejas, ¿no? Somos nuevos, pero estamos en ese proceso y decirle al Señor que nos ayude y orar, como tú decías, orar por esas personas que están empezando, que realmente puedan tener la palabra en su corazón y que haya un cambio sincero, tanto de corazón como de mente y de todo.
1: Pues fíjense, ahorita antes de que no era yo tosiendo, ya sabía. Fíjense que yo te iba a decir, estimada Domi, que a veces es complicado estas situaciones, sí, pero lo único que te puedo decir es que tú perdones, porque si en ti hay perdón, hay libertad. Y a pesar de las cosas que ellos te estén haciendo o estén defraudando de tu confianza, creo que siempre hay que perdonar, aunque sea lo que sea. Créeme que si tú perdonas, el Señor te va a ayudar a ver a esa persona de una manera totalmente diferente. Te lo digo yo por experiencia, si he pasado esa situación de que te traicionan, de que hay cosas que te están haciendo, pero creo que, como dicen, el amor, si sobresale el amor, todo lo demás triunfa. Y eso es real, o sea, es real que si tú perdonas a esta persona que está haciendo lo que está haciendo, créeme que tú vas a ser libre y tú vas a estar tranquila y el Señor se va a encargar de todo lo que está pasando, porque el Señor nunca deja a uno de sus hijos solos, sino al contrario, Él te va a defender.
21: También dice Domi Reyes, este año me ha dado con vara dura el Señor, con pruebas y procesos para aprender de ellos. Nidia Daniela Comanesi dice, pollo estofado con zanahorias y papas.
1: ¡Qué rico!
21: Híjole, sí. No, eso sí no se vale. Bueno, está bien, les preguntamos. Y también se antojaron la malteada de Jan Mendoza.
1: Sí.
21: Sí se vale. Y Edgar nos dice el número. Ya nos había puesto ahí la información, pero vamos a repetir el número de Edgar, es 5543-73-64-75. Si tienen alguna, si quieren ustedes saber más sobre el viaje de Ixtapan, por favor comuníquense con Edgar. También se pueden comunicar con los que ya ustedes tienen contacto y también les pueden proporcionar el número de Edgar. Bueno, continuamos con los comentarios. Dice si Dane y Rose Vélez. De Rose Vélez, perdón. Buenas tardes, gracias a Dios y a todas ustedes por sus oraciones tan necesarias cada día.
1: Qué lindo. Qué lindo escuchar que están participando, que nos sí. están ya. Yo creo que cada vez y cada día que pasa, los meses y todo, ya están reconociendo que pues estamos aquí a este horario. Y la verdad es que siempre van a decir que siempre parezco disco, ¿no? Y que digan lo que digan, pero es la verdad, es un gusto poder siempre estar aquí, porque es el tiempo en el cual podemos reconocer a cada uno de nuestros amados sembradores
0: que con mucho amor, con mucho gozo, con mucha alegría, y de verdad que sí lo puedo decir, con mucha alegría y mucho gozo, dan sus siembras para este ministerio de Buena Tierra, Ondas de Vida 1440, y de verdad que siempre los bendecimos, y la verdad que siempre estamos ahí como atentas, siempre cuidándoles en cuanto a la oración, que si ya nos pidieron a las 2, 3, 4, 5 de la mañana, bueno, en lo personal, a mí me llaman a esas horas y sí, yo los sí atiendo, la verdad. ¿Por qué? Porque los amamos y porque también sabemos que si ustedes nos llaman a esa hora es porque lo necesitan. Así que estamos muy al pendiente cada una de nosotras. Chelito Paredes también, ella está muy atenta también a ustedes porque ella también está teniendo contacto con nuestros amados sembradores. Y siempre es un gusto poder saludarles a cada una de ustedes. Pero fíjense que hablando sobre el amor, en Isaías 40:31 nos recuerda que los que esperamos en el Señor tendremos nuevas fuerzas. Eso lo acabamos hace ratito, nuestra estimada Domi nos decía, ¿no? ¿Cómo puedo hacerle? Pues tú confía en el Señor, que el Señor te va a dar esas nuevas fuerzas en todo momento, en las circunstancias que tú estés pasando, el Señor te las va a dar. Así que si hoy estás cansado, espera en Dios. Si estás preocupado, entrégale tu preocupación a Dios. Y si estás llorando, pues llora delante de Dios, como lo decíamos hace un momento. Pero no abandones tu llamado, no abandones tampoco tu propósito y sobre todo no abandones lo que el Señor ha hecho por ti y lo que tú has sembrado a los demás.
21: Sí, fíjate que aquí nos dice Saúl López, buenas tardes, ¿podría orar por mí porque tengo gripa? Muchas gracias.
0: Claro que sí, vamos a orar por ti, Saúl.
21: Perdón, ¿eh? Y Víctor Rodríguez dice... Muy buenas tardes, pastoras. ¿Me podrían dar el WhatsApp del brother Alex, por favor? Y cuando hagan la oración, ¿se puede que oren por mí? Soy discapacitado. Si claro. Te podemos proporcionar el número de Ale, se los vamos a dar ahorita, porque Ale ha comentado que le gusta, porque ya ves que él... transmite a través y le gusta que lo sigan, entonces lo vamos a dar en este momento. Estoy haciendo tiempo para que puedas ir por tu pluma si lo quieren anotar a alguien más, y el número es 55 34 13 76 23. Este es el número de Brother Alex. Y también recuerden que el Brother Alex regularmente está los martes y los jueves para que también sintonicen la Hora del Sembrador y lo escuchen, además de que él está en la Hora del Milagro con el obispo Pablo Quiroa y puedan estar ustedes ahí, que les gusta, ¿verdad? Les gusta estar ahí con el Brother Alex, el pastor Brother Alex.
0: Así es. Y pues estamos hablando del amor porque el amor debe de estar en el corazón de cada uno de nosotros. Así que cuando amamos podemos servir, cuando amamos podemos perdonar, ¿no?
20: Así es.
21: Es sí, que alguien está distraída porque ¿quién crees que escribió? ¿Quién escribió?
0: Dice Tere Pich.
21: Y yo dije, no, pues... Pech. Perdóname, Angie, otra vez. Discúlpame, Tere, por no pronunciar bien tu apellido. Voy a honrar su apellido. Tere Pech. ¿Lo
20: así
21: dije
20: es,
21: bien?
20: Sí, así es.
21: Ahora sí, Angie, por favor, tú lee este comentario.
20: Bueno, dice mi hermana, bendiciones para las conductoras. Un abrazo grande. Saludos. Y bueno, pues damos gracias a Dios porque dice que lo que nos ha dado Dios para sembrar no lo dejemos. Uh-huh. A pesar de que vienen momentos difíciles a veces en nuestra vida y pensamos que ya nos cansamos, no dejemos de servir en lo que Dios ya nos ha lo que Dios ya nos ha dicho, porque amamos hacer la obra del Señor con todo nuestro corazón. Cuando nosotros lo hacemos con ese amor, con esa paciencia, con ese fervor de saber que la siembra que estamos haciendo, ¿sí?, es para bendecir a las demás personas, que no nos cansemos, que no nos rindamos de lo que el Señor está haciendo en nuestras vidas y en nuestros corazones.
0: Así es. Así que una vez más volvemos a decir esta frase: cuando amamos podemos servir, cuando amamos podemos perdonar, cuando amamos podemos tener paciencia, cuando amamos podemos extender la mano a quien lo necesita y cuando amamos a Dios deseamos compartir su palabra con los demás. Así que no sabemos qué persona puede ser transformada por una palabra que tú digas el día de hoy.
20: Sí, y quizá... Ay, perdón. ¿Sí? ¿Te digo? Sí. Quizá le podemos decir, Dios te bendiga. Ajá. Y sea algo que cada una de las personas que nos está escuchando lo necesite. Ajá. Saber que Dios los va a bendecir grandemente, ¿no?
0: Así es. Así que quizá, como tú decías, como pedían hace rato oración, quizá una oración cambie el rumbo de la vida de una persona. Por eso hay que seguir sembrando con amor. Y hay más comentarios, Monse.
21: Sí, creo que fíjate,
0: están
21: que
0: llegando
21: sí.
0: comentarios.
21: Dice sí, Dani. Al igual pido una oración por todas las personas que conocen a Dios de su palabra para que tengan la necesidad de Él y por todas. Y por todas las personas que están en el hospital esperando una respuesta de nuestro Creador, tanto nos dé sanación, tanto igual les dé unos de un día del descanso que necesitamos, sea breve para no sufrir o tener dolor.
0: Así es, vamos a estar orando, estimada Dani. Todas estas peticiones que nos están pasando las vamos a pasar con los intercesores para que ellos estén orando. A lo mejor ahorita por el tiempo no podemos hacerlo, pero créanos que lo estamos pasando con ellos.
21: Y Jessica Reyes nos dice, bendecida tarde, queridas hermanas, hoy hablando del amor, quiero decirles que me siento bendecida al ser parte del equipo y que les hemos ido tomando cariño a todas y cada una de ustedes. Que Dios nos siga bendiciendo y usando grandemente. Que Dios nos siga así, nos siga bendiciendo y usando grandemente. Jessie es quien también, bueno, Jessie y Edgar son quienes les dan información de los viajes de Iztapas y Guatanejo. Así que Jessie, muchas gracias porque nos escribes. Nosotras también hemos querido ser parte de ti como tú de nosotros en el equipo de Ondas de Vida. Qué linda con tus palabras.
0: Así es, así que pues... Estábamos hablando del amor y el amor es algo único que nadie nos lo puede dar más que el Señor. De Él siempre vas a recibir ese amor que no tienes hacia las personas y ese amor lo vas a sentir porque el Señor te lo da para que tú ames a los demás. Así que si tú en este momento dices, me cuesta trabajo perdonar o amar a esta persona, pues pídele a Dios que te dé ese amor porque Él te la va a dar, así como a cada una de nosotras nos lo ha dado el Señor. Y no ha sido fácil, pero el Señor nos ha dado ese amor para perdonar a quienes nos han hecho mal, aunque cueste trabajo, pero de verdad que si uno le entrega esa parte a Dios, sí podemos llegar a amar. ¿Ustedes no han llegado a amar a sus enemigos?
21: Sí, pues yo pienso que cuando realmente ves el propósito, dice la palabra de Dios que todo, que cuando amas a Dios, todo obra para bien. Entonces, cuando tú consigues entender el propósito de Dios, de verdad que puede ser un poquito más ligero. Porque no vamos a decir que no duele, pues somos humanos, por supuesto que duele. Duele tener que pedir perdón cuando alguien te dañó a ti. Y tú tienes que decir, perdóname. Y eso duele, por supuesto. Pero mira, ahí es cuando la palabra de Dios se cumple, porque dice, yo quiero menos de mí y más del Señor en mi vida. Y si nosotros comenzamos a practicar el amor de Dios, que salga de verdad, genuino, delante de Dios, para honrar a Dios, el Señor se va a ir encargando poco a poco. Finalmente, Él está haciendo su obra en nosotros. Y yo creo que si le damos ese toque o le entendemos al Señor, probablemente esa persona, lo dicen ahora en la psicología, se pueden convertir en tus maestros, porque ellos te enseñan a ser fuerte, ellos te enseñan a qué sí y qué no quieres en la vida. Y yo lo que sí tengo certeza es que sí quiero a Jesús en mi corazón.
0: Y además que luego a veces, ¿sabes? Esa parte no nos deja conocer a la otra persona. Porque sí. Si tú te das la oportunidad de conocerla, sí. De quién realmente es esa persona, a lo mejor hasta se convierte en tu mejor amigo. ¿A poco no ha pasado eso de que luego dices,
1: es que no te conocía bien, pero hoy que te conozco, sí, creo que eres una diferente persona. Y a veces nos equivocamos por, cierto, el simple hecho de ver a la persona, a lo mejor va pasando y ya con eso ya dices, ay, se cree así, así. O sea, ya
20: la calificas,
1: ¿no? Pero en realidad, o sea, si tú te das la oportunidad de escuchar y del por qué, a lo mejor, como decían, confrontarnos unos a otros, de decir, oye, mira, fíjate que he visto que tú me has observado de esta manera, te he hecho algo. Si te he hecho yo algo, perdóname, discúlpame, a lo mejor he tenido una actitud que no ha sido correcta, pero ahora sí que hablando nos podemos entender.
20: Sí, y aparte Dios conoce exactamente tu corazón y Él siempre es fiel y no te va a dejar pues con esa situación en tu vida, porque lo que el Señor quiere es que tengamos paz con todos. Y dice que cuando nosotros tenemos paz con todos, aún nuestros enemigos están en paz con nosotros, ¿no?
1: Sí.
20: Y sabemos que es difícil, pero en Dios es lo que estamos sembrando. O sea, lo que tú siembras, ¿no?, en el corazón de las personas, lo que tú les estás enseñando, es lo que tú vas a recibir. Dice que no hagas lo que no quieres que te hagan a ti.
1: Uh-huh.
20: Entonces, si nosotros queremos que nos traten bien, que nos llevemos bien con todos, lo tenemos que hacer primero nosotros, porque así es lo que nos enseña el Señor. Y cuando decía, si el hermano tiene algo contra ti, deja tu ofrenda y ve tú. No él va a venir, sino ve tú. Y son las enseñanzas que Jesús nos deja, que no son fáciles, pero cuando las hacemos, cómo se siente nuestro corazón, cómo se siente nuestra vida. Porque Dios conoce nuestro corazón y Él sabe que somos personas que necesitamos el amor de Él. Y Él nos está enseñando de esta manera. Por eso, si nosotros estamos sembrando amor, hay que seguirlo sembrando. Si estamos sembrando fe en las personas, hay que seguirlo sembrando.
1: Así es.
20: Que no nos cansemos, porque de verdad, cada uno de nosotros vamos a tener, pues, ese pago. Entonces decía yo, ¿no? Si queremos que nos paguen bien, pues tenemos que dar lo que le corresponde a las personas que están a nuestro alrededor, que convivimos a diario, y más a nuestros enemigos.
1: Así es.
21: Y quizá alguna vez podrías tú estar haciendo lo mejor de tu parte, pero la persona no esté correspondiendo como tú quisieras. Eso también sucede, ¿no? Pero cuando lo haces pensando en el Señor, eso cambia todo.
20: Sí.
21: Cambia todas las circunstancias.
20: Así es.
21: Porque definitivamente nosotros sabemos fallar. Nosotros los humanos nos equivocamos. Nosotros los humanos regularmente vamos a tener que practicar la palabra de Dios, porque ojalá que no tuviera que ser así, de verdad, ojalá que pudiéramos honrar a Dios siempre en todo momento, pero justo ese es el motivo, ¿no? Practicar la palabra de Dios. Seguramente todo lo que estamos hablando ahorita nosotras lo hemos tenido que practicar, pero no quiero que pienses que nunca nos hemos equivocado. Claro que nos hemos equivocado, claro que eso sucede, pero que tú lo practiques una vez más y te levantes, eso habla de la fortaleza y también de la comunión con Dios.
1: Así es, y tenemos otro mensajito, ¿verdad?
20: Sí, es Esperanza Lara, y dice: hermana, les pido oración por sanidad. Tengo la ciática y el dolor es muy fuerte. Me llamo Esperanza Lara, bendiciones. Vamos a estar orando por todas estas peticiones.
1: Así es, y pues queridos amigos, casi estamos llegando al final de la hora del sembrador, y siempre lo decimos así tristes porque no nos queremos ir, pero antes de que nos despidamos queremos dejarte una frase. Y esta frase dice así: no dejes de sembrar solamente porque todavía no ves la cosecha. Sigue sembrando con amor, sigue sembrando con fe, sigue sembrando la palabra de Dios, sigue sembrando esperanza y sigue creyendo. Quiero hacer una pequeña oración para todos nuestros amados radioescuchas que están en este momento. Y Señor, gracias por cada persona que el día de hoy nos escuchó. Te pedimos que bendigas a cada sembrador, que renueves sus fuerzas y que le recuerdes, Padre, que su trabajo nunca ha sido en vano. Así que tú dale las fuerzas cuando esté cansado, dale la esperanza cuando no vea resultados y llena su corazón de amor para que pueda seguir sembrando. En el nombre de Jesús, amén. Y de verdad que te damos muchas gracias por habernos acompañado, gracias por permitirnos entrar a tus hogares y compartir este momento con nosotras.
0: Nos escuchamos en la próxima edición, así que gracias por sintonizar la hora del sembrador. Hasta luego.
3: Adiós.
4: Hasta la próxima.
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6: ¡Ey, ey! ¡Qué gusto que estés aquí! 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

algo que nunca voy a entender. ¿Cómo una persona puede tardar 20 minutos escogiendo una película que ver y después de esos 20 minutos decidir que mejor no va a ver?

0: La palabra de Dios dice que Jehová habló a Moisés y a Aarón.
1: Hay canciones que no necesitas escuchar completas para saber que son buenas. Llegan los primeros 5 segundos, reconoces el sonido y automáticamente piensas, sí, esta se queda.
0: Yo les voy a hablar, pero les voy a hablar a través de sueños y visiones. Pero dice la palabra de Dios que Jehová dijo, menos con Moisés. Con él yo voy a hablar cara a cara, porque él ha sido fiel en mi casa. Alguien necesita entender que Dios puede hablar con todos, pero hay otros que están dispuestos a pagar un precio aparte. Hay otros que están dispuestos a dar una adoración extra. Hay otros que están dispuestos a dar una adoración más. Hay alguien que quiere pagar el precio de negarse a sí mismo y seguir a Cristo. Hay alguien, hay dos o tres, pero hay alguien. Quizás sean dos o tres, pero hay alguien. Hay alguien que quiera pagar el precio de cargar ese fuego, de cargar esa responsabilidad de limpiar el altar todos los días. Alguien quiere pagar el precio de ser íntimo con Cristo. Aleluya. Jesus.

todos tenemos una capacidad impresionante para recordar conversaciones que tuvimos hace 5 años. Pero pregúntame dónde dejé mis llaves hace 10 minutos y ahí sí tenemos un problema.

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8: Hola, hola, bienvenidos a un nuevo episodio de Ya Oíste. Yo soy Génesis Sainez Silva, un gusto estar con ustedes. Hoy abordaremos un tema que la verdad yo siento que es muy poco conocido, pero que es muy importante hablarlo, y es el embarazo psicológico. Y para ayudarnos a entender qué es, por qué ocurre, cómo se trata, nos acompañan la doctora Diana Bautista II, que es ginecóloga. Mucho gusto, ¿cómo está, doctora?
9: Muy bien, un placer estar con ustedes y muy contenta de hablar de ese tema.
8: ¡Uy! Se va a poner interesante. Y también tenemos a nuestra queridísima amiga Sharon Paredes. Ella es neuropsicóloga, ya nos ha acompañado en otros podcasts. Bienvenida, ¿cómo estás?
10: Muchas gracias, aquí de vuelta, ya sabes, que me encanta estar con ustedes compartiendo conocimientos.
8: Uy, yo soy feliz porque siempre que les digo, cuando iniciamos el podcast, nos desconectamos del mundo y aprendemos. Me gustaría que nos contaran un poquito de qué es en realidad esto.
9: Ok, pues el embarazo psicológico es una condición en donde la mujer cree que está embarazada, pero además tiene síntomas de embarazo. Entonces, dentro de estos síntomas, pues podemos tener congestión mamaria, crecimiento abdominal, sensación de movimientos fetales. Puede wow. llegar hasta el punto en que la paciente puede tener contracciones.
8: ¿Qué?
9: Entonces, tiene todos los síntomas de una paciente embarazada y hasta muchas veces hasta exacerbados.
10: Otro de los síntomas que comparte la doctora, incluyamos la amenorrea. Y es algo muy importante que dice la doctora. No es una cuestión solamente de creerse, porque los síntomas están ahí. Exacto, los síntomas son reales. Entonces, estamos hablando no solamente de una cuestión psicológica, no solamente de una cuestión fisiológica, sino también neuroendocrina. ¿no? Porque también tiene que ver los cambios hormonales. Uh-huh. Entonces, ¿en qué se presentan estas situaciones? ¿En dónde las podemos ver? En personas, en mujeres que hayan tenido un duelo, por ejemplo, perinatal, postnatal, también en personas que tengan muchos deseos de quedarse embarazada, también se presentan en pérdida de pareja. Pero está muy asociado, ¿verdad?, con esta obsesión, puede llegarse a convertir en una obsesión o también este deseo intenso de estar embarazada, ¿no? Entonces, no solamente en eso, también en personas que incluso tienen miedo de quedarse embarazadas.
8: Creo que he escuchado más esa parte del miedo porque, pues claro, ¿no? O sea, se protegen y todo, pero dices que yo no quiero. Y tantito a lo mejor no vino su periodo porque a lo mejor se estresó de que justo ya dijo, ya no, que acabo de hacer, o el trabajo, y no les baja, ¿no? Entonces es como de ya. He escuchado más que es por el miedo que por otra, que es la parte justo del duelo. Eso se me hace muy interesante. O sea, a partir de un duelo, ¿vuelven como esa parte, se activa o cómo es eso?
10: Sí, o sea, digamos que son situaciones o factores de riesgo, y más en una mujer que probablemente, ¿verdad?, tiene un historial para procesar emociones de una manera no confrontativa. ¿Cómo se puede diferenciar? Que en la psicosis, una vez que ya es revelado a través de estudios, ya sea de sangre, ¿no? O también, sí, en este tipo de estudios clínicos en donde ya se le menciona a la mujer, no estás embarazada. Cuando es psicosis, a pesar de que me están diciendo la verdad, yo todavía me aferro. Entonces, aquí, por ejemplo, tendría que ver con una cuestión de cómo se conecta con la realidad. Y, por ejemplo, en otras situaciones que no tienen que ver con psicosis, todavía la persona sí mantiene este contacto con la realidad porque llega a cuestionarse. Claro. Y entonces los síntomas que tuve que fueron, entonces puede que se trate de otra cosa, o sea, todavía tengo un cuestionamiento reflexivo.
9: De hecho, la paciente, bueno, hay que diferenciar, hay la paciente que también simula, esa es la paciente que no va a tener síntomas, sino que dice yo estoy embarazada y me lo estoy inventando, ¿no? Por ciertas cuestiones psicosociales principalmente. Okay. Pero la otra es la que ella cree que sí está embarazada. Y la que, como ya mencionamos, tiene síntomas y que además se hace prueba de embarazo.
8: Se me vino, qué bueno que lo mencionó, porque se la hace la prueba y sale positiva.
9: Hay cosas que pueden suceder. Una es, la prueba puede salir, tienen falsos positivos. O sea, entonces la prueba confirmatoria es en sangre, es una hormona que se llama gonadotrofina coriónica, fracción beta, que es exclusiva del embarazo y que se va duplicando, triplicando cada 48 a 72 horas. Sin embargo, lo primero que hace la paciente, pues eso, la mujer, es hacerse una prueba en orina.
8: Claro.
9: ¿Vale? Entonces, pueden haber elevaciones mínimas por la alteración neuroendocrina, pero esa hormona no va a elevarse arriba de 14 miliunidades. O sea, es muy poquito y es poco significativo. Entonces, ¿qué es lo que hacemos nosotros? Tomar esa hormona de control. Ahora, algo importante que tenemos, la presión social. Eso es súper importante, que actualmente muchas de las pacientes, más las que van al instituto, pues están embarazando ya un poquito más grandes, ¿no? Porque ya tienen una licenciatura, tienen posgrados, maestrías y todo eso. Pero también hace que la gente te diga, oye, ¿y para cuándo?
8: Ya se te fue el tren.
9: Ya se te fue. Sí. O vas a tener alteraciones, o no te vas a poder embarazar. Y fíjate que me he dado cuenta que hay como un piquito, como a partir de los 35 años, que la presión social como que pega todavía mucho más, ¿no? Sí, ¿no? Yo ya tuve tantos, ya te casaste, o todo eso. Entonces, eso involucra mucho que las mujeres empiecen con este tipo de trastornos.
10: Hay algo importante que me gustaría mencionar, y es que el ISSSTE tiene el código mariposa, que justamente este código mariposa se centra en brindarle empáticamente a una mujer que ha pasado por un proceso de duelo peri o postnatal. Y entonces, en ese momento, lo que se recomienda es darle un espacio y también brindarle quizá contención emocional y consejería.
8: ¿El tratamiento que lleva es más parte psicológica, va de la mano con la parte ginecológica? ¿Cómo es ese ese trabajo en conjunto para ayudar?
10: Es psicológica. O sea, una vez que ya se identificó que no hay un embarazo real, ya es psicológico, y en algunos casos puede ser con tratamiento farmacológico y con el psiquiatra.
9: La paciente tiene un por qué siente esos síntomas, ¿no? No de repente me los inventé.
8: De la nada.
9: Si bien están relacionadas con el deseo de un embarazo, también es cierto que, ejemplo, o sea, tenemos alteraciones en hormonas. Las mujeres nos regimos por hormonas.
8: Sí.
9: Todos nuestros días están regidos por hormonas y de acuerdo a la edad que tenemos, pues es obviamente si se disparan, si bajan, si se alteran y todo eso, ¿no? Yo les digo, es como de repente ir al dentista, ¿no? Pocas veces vas regularmente al dentista, ¿no? Lo mismo, pero cuando vas te encuentras todo lo habido y por haber. Igual sí. Con los ginecos, ¿no? Cuando vamos, pues encontramos todas las alteraciones hormonales que puedes llegar a tener y eso lo vinculamos a la sintomatología que tú tienes, tengas o no un deseo de embarazo.
8: Okay.
9: Entonces, en ese sentido, por ejemplo, muchas mujeres dicen, oye, yo digo que soy embarazada porque aparte de que no menstruo, pues tengo secreción por el pezón, ¿no? Y tengo salida de leche, ¿no? Lo que llamamos la galactorrea. Pero además yo siento que mis mamas están congestionadas. Pero además siento que ya me estoy hiperpigmentando, ¿no? O sea, que me salen las manchitas del embarazo, dichoso melasma. Fíjate, me está creciendo el abdomen. Entonces, ¿de dónde me crece el abdomen si no estoy embarazada? Y puede ser esto tan prolongado como el trastorno que tenga cada paciente, ¿no? Porque hay unas que se pueden aventar los 9 meses diciendo que están embarazadas y hasta que ellas puedan aceptar una asesoría por psicología, porque tampoco las podemos obligar a ir.
10: De hecho, pues me gustaría dejar el correo de saludmental@iste.gov.mx si llegan a tener alguna otra duda también al respecto del tema, o bien alguna orientación, pues podemos responderles por correo electrónico.
8: Muchas gracias por acompañarnos en este podcast, en espacio, espero que se le hayan pasado muy bien.
10: Sí, muchísimas gracias a ti por invitarnos.
8: Para la próxima ya vamos a buscar más temas y que nos acompañen en esta mesa de debate.
9: Claro que sí.
8: Perfecto, gracias doctora, gracias Sharon y gracias a ustedes por escucharnos hasta este punto. De verdad que el podcast no sería nada sin ustedes, cambia mucho el escuchar y el tener información. Y pues recuerda que la salud mental también es importante para todos hoy en día. Yo soy Génesis Zaine Silva y fue un gusto estar con ustedes. Nos vemos en un próximo episodio de Ya Oíste. Adiós.

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2: Y estamos de regreso. Qué gusto seguir compartiéndote este espacio contigo. Donde sea que estés, gracias por dejarnos entrar un ratito a tu día. Continuamos con más música aquí en Oxígeno.
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hemos tenido ese momento donde mandamos un mensaje, vemos que dice visto y empezamos a analizar absolutamente todo: la hora, el tono, el último mensaje, hermano. Probablemente la persona simplemente estaba ocupada. Por favor.

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5: Hola, hola. Te saluda Erika García y estas son las noticias más importantes de hoy. La presidenta de México, Claudia Sheinbaum, confirmó que el apoyo humanitario enviado a Colombia tras el sismo de magnitud 7.4 incluye despensas y medicamentos solicitados, aclarando que ya no se enviaron brigadas de rescatistas del ejército. Informó que también dos ciudadanos mexicanos murieron a consecuencia del sismo.
6: Hay dos mexicanos que lamentablemente fallecieron y la Cancillería está en contacto con ellos, con las familias. Incluso las familias se llevaron para allá y se les está dando todo el apoyo.
5: El secretario de Educación Pública, Mario Delgado, anunció que los próximos 24 y 25 de agosto se llevará a cabo un ejercicio de consulta con más de 1 millón de maestros en 200.000 escuelas para hablar sobre la presencia y el uso de dispositivos digitales e invitó a la ciudadanía a participar en el primer foro para la regulación de dispositivos digitales el próximo miércoles 19 de agosto a las 9 horas en la Universidad Autónoma de Nuevo León. La UNAM inició este lunes 17 de agosto el examen de control presencial en el Palacio de los Deportes de la Ciudad de México, con más de 53.000 aspirantes convocados en tres horarios, el primero siendo de 9 a 12 y el último de las 17 a las 20 horas. Los resultados se publicarán a finales de agosto a través de los medios oficiales. El presidente de Estados Unidos, Donald Trump, ordenó reducir los ejércitos militares conjuntos con Corea del Sur. A través de su plataforma Truth Social, detalló que los simulacros son excesivamente caros para Estados Unidos y afirmó que representan una señal totalmente inapropiada y hostil hacia el líder norcoreano Kim Jong-un, con quien sostiene una excelente relación.
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11: Estamos de vuelta y qué bueno que sigas aquí. Vamos a continuar con más música.

Hay una frase que aparece muchísimo en la Biblia: no temas. Y me encanta porque no dice que nunca vas a sentir miedo. Más bien te recuerda que el miedo no tiene que ser quien tome las decisiones por ti.

hay una diferencia entre voy a descansar 5 minutos y me voy a acostar un momento. La primera significa 5 minutos. La segunda significa que probablemente nos vemos en 2 horas.

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5: Nosotros somos un grupo de oración internacional por las naciones y nos da muchísimo, muchísimo gusto que le hayan sintonizado. Yo sé que quizá puede sonar medio raro que estemos hablando en español aquí donde te encuentras, pero precisamente a ti es al que queríamos llegar. Hasta ti, hasta tu casa, hasta tus oídos queríamos llegar, porque este programa, este espacio fue hecho para todos los hispanohablantes que están dentro y fuera de casa, dentro de su país y fuera de su país, pero a los que nos encanta hablar en español, los que nos gusta escuchar en español y a los que nos gusta orar en español. Nueva Vida Sin Fronteras es un programa donde damos a conocer países y grupos de personas con un motivo, y ese motivo es conocerlos, que estén más cerquita de nuestro corazón, conocer historias de gente real, de gente verdadera que nos la viene a contar. Y bueno, ya que los conocemos, ya que están un poquito más cerquita de nosotros, orar por ellos. Como les dije al principio, somos un grupo de oración internacional por las naciones. Y me da muchísimo gusto que, gracias a Dios, está abriendo puertas y ahora nos puedes escuchar a través de esta programación, a través de esta estación de radio. Estoy muy feliz, le doy gracias a Dios, porque Él ha estado abriendo puertas, Él ha estado abriendo camino y ahora podemos llegar hasta ti. Si a ti te gusta este tipo de contenido, por favor, compártelo. Estamos también como Nueva Vida Sin Fronteras Podcast, o también lo puedes escuchar, bueno, puedes encontrarlo más fácil quizás como New Life Without Borders, así en inglés, y puedes compartirlo a todos los que conozcas. Por favor, danos a conocer. Vamos a orar por las naciones, porque ya estamos en algunos tiempos, tú has visto que el mundo necesita de nuestras oraciones, y sabemos, como la Biblia dice, que la oración tiene poder, la oración del justo puede mucho. Y muchos movimientos se han empezado a través de la oración. Y este movimiento que tenemos nosotros, estas ganas de orar por las naciones, vamos a llevarlas a cabo. Así es que gracias por estar con nosotros. Bienvenido si no nos habías conocido antes. Y gracias a Dios que ya estamos aquí, hasta tu casa, que llegamos hasta tus oídos, hasta tus audífonos. Gracias por estar con nosotros.
6: Vamos con un poco de música y regresamos. No se vayan.
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En Nueva Vía Sin Fronteras tenemos el mundo alrededor de tus oídos. Somos un grupo de oración internacional por las naciones y nos enfocamos en conocer y dar a conocer el nombre de nuestro Señor y las buenas nuevas a todo el mundo, porque hay veces que estamos en casa, pero hay veces que estamos fuera de casa y, ¿sabes? No es casualidad que Dios te haya puesto donde estás, porque yo puedo llegar hacia ti tal vez a través de este device, pero yo no puedo llegar a los que tú tienes al lado, con los que trabajas, con los que estudias, tus vecinos, tus compañeros, tu familia, pero tú sí, tú los puedes alcanzar. Y yo sé también que Dios te puso ahí con un motivo, y por eso es que ahora, a través de la radio, a través del podcast, nos escuchamos y nos unimos en oración, porque Dios está movilizando a las naciones y está movilizando a los hispanohablantes a través de este podcast. Bueno, vámonos con una pausa musical.

0: conocemos y damos a conocer diferentes grupos de personas y naciones, países, para que estén un poquito más cerca de nuestro corazón, para conocerlos más. Tratamos de tener invitados del mismo país en el que conocemos su historia, conocemos su cultura, bueno, su historia personal, su historia tal vez del país, su cultura, su comida, cómo es estar por allá y bueno, qué es ser cristiano en esa nación. Queremos orar por ellos. Normalmente les pedimos que oren en su idioma también para poder escucharlos. Y bueno, sí, sabemos que la oración del justo puede mucho. Sabemos que son unos tiempos en los que ya no podemos estar durmiendo, ya no podemos estar en nuestros laureles, como diríamos en algunos de nuestros países. Y así es que podemos estar en oración unidos, aunque tú estés hasta allá y yo esté hasta acá. Podemos estar unidos en oración. Así es que gracias por estar con nosotros. Síguenos buscando. Puedes encontrarnos a través de esta estación de radio o bien nos puedes encontrar en Nueva Vida Sin Fronteras Podcast. Lo puedes así poner en tu buscador y te van a salir varias opciones en diferentes plataformas de podcast. La que tú quieras. Ahí nos puedes escuchar, también lo puedes escuchar, lo puedes buscar como New Life Without Borders. Si en español no te sale, en inglés puede que te salga más fácilmente. Así es que gracias por estar con nosotros. La que está detrás del micrófono es su servilleta Betty Lauritsen, para servirle a Dios y a usted. Y me da mucho gusto que estés aquí.
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0: Se acabó.
1: Dice la Biblia en Habacuc 2:14, y lo leo: porque la tierra será llena del conocimiento de la gloria de Jehová, como las aguas cubren el mar. Y así será, la tierra será llena de la gloria de Dios. Toda lengua, toda nación habrá de escuchar quién es Jesucristo. Pero para eso tú y yo tenemos que hacer nuestra parte. Tú y yo tenemos que llevar esas buenas noticias a todos los que no las conocen. Porque saben que la gente está sufriendo cuando no tiene una esperanza en alguien que en quien pueda confiar en Dios. La gente se desanima, se deprime, tiene ansiedad, tiene miedo, y Dios no nos creó para tener esa clase de sentimientos. Dios nos creó para ser libres, para estar felices, para ser sanos, y todo eso se consigue solo en Él y con Él. Así es que tú y yo tenemos que hacer esa parte. Tenemos que ver que ya, como la Biblia dice, los campos están blancos, están listos para segar. Eso quiere decir que está la gente lista, preparada, ansiosa por escuchar las buenas noticias que tú y yo tenemos para compartirles. Vamos a escuchar esta canción que es de Marcos Witt.

0: porque todo ojo le verá y toda rodilla se doblará y toda lengua confesará que Jesucristo es el Señor, es que estamos aquí, no solo escuchando y alabando a Dios en nuestro idioma, sino intercediendo por países y grupos de personas que necesitan de nuestras oraciones. Ya estamos por despedirnos, normalmente nuestros episodios son de 25 minutos porque en algunas estaciones por las que salimos la programación y los cortes son bastante estrictos y quizás algunas versiones más largas las puedas encontrar en el podcast, solamente en el podcast, pero siempre tratamos de hacerlo corto para que nadie se nos aburra ni se nos escape antes de tiempo porque el final no te lo puedes perder. La Biblia dice que hermosos son los pies de los que anuncian la paz, las buenas nuevas de Jesús, y ustedes saben que aquí en Nueva Vida Sin Fronteras nos preocupamos y nos ocupamos por alcanzar a los perdidos y a los no alcanzados. Por eso oramos por cada uno de ellos. Y saben que si son hermosos los pies de los que anuncian la paz, queremos anunciarles que tenemos, que estamos estrenando zapatos nuevos. ¿Qué quiere decir eso? ¿Cómo que zapatos nuevos? Bueno, pues es que Dios ha estado abriendo puertas y ahora Nueva Vida Sin Fronteras se escucha en otra nueva estación de radio. Muchas gracias, le damos gloria a Dios porque la merece toda. Si conoces gente que entienda, hable o guste de la lengua española, por favor, dale a conocer Nueva Vida Sin Fronteras, que hoy celebramos que abre en un nuevo país. Sí, gracias a Dios, solo a Dios la gloria. Amén. Oye, busca primero el reino de Dios y que la paz de Dios guarde tu corazón, tu mente y tu cuerpo. Que su provisión sea más que suficiente y que su amor te abrace. Nos estamos escuchando. Hasta la próxima.
1: Que estuvimos hablando te parece fuera de este mundo, quizás sea que aún no conoces a Cristo, nuestro Señor y Salvador. Atrévete a vivir una nueva vida sin fronteras. ¿Qué esperas? Donde todo el pasado quede atrás. Pídele al Señor que venga a tu vida hoy y la transforme por completo, así como lo hizo en mi vida y en la de mis amigos. Solamente repite conmigo: Jesucristo, te entrego mi vida. Renuncio a todo lo que me esté alejando de ti. Cumple tu propósito en mí y ayúdame a alcanzar mi potencial en ti. En Cristo Jesús oramos. Amén.
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0: Pues estamos iniciando el programa Amístate con Dios, gracias. 13, me compartía la necesidad. Compártanos qué es lo que vivieron en el estado de Sonora, ¿verdad? Y algún testimonio que usted vivió, algún alma, ¿verdad? Que usted pudo llevarla a los pies de Cristo, algún testimonio que guste compartirnos. Adelante, pastor.
1: Dios le bendiga a todos los radioescuchas de Amístate con Dios. Damos gracias a Dios porque nuevas son cada mañana. Ver la mano de Dios, cómo se mueve en medio de cuando hay ganas, el deseo y el anhelo de querer ir, de querer sembrar, no solo las fuerzas físicas, sino también hablando económicamente, el poder sembrar para la obra de Dios. Hemos visto cómo Dios ha respaldado nuestras vidas, nos ha guardado de percances, accidentes en el transcurso de la carretera. Como experiencia muy grande es que la Sprinter, Amístate con Dios, la Crafter es Amístate con Dios, que gracias a Dios por la vía del pastor Chino Ríos, que nos la facilitó para poder llevar de Tuxtla Gutiérrez hasta Sonora, sin ningún percance, ninguna llanta averiada del carro, nada que reclamar, sino que fue de mucha bendición. Por las noches, viajar horas también, porque visitamos alrededor de 11, 12 municipios ahí en Sonora en esos días, y nos tocaba municipios largos de alrededor al grado de tener que viajar por las noches después de acabar la campaña, solo agarrar nuestras cosas y tener que viajar a las 11, 12 de la noche para poder estar al otro día puntual a las 7 de la mañana, 8 de la mañana, y poder continuar con el evangelismo casa por casa, que se hizo a pesar de los climas tan extremos que es allá en Sonora, al desierto. Parte de ellos, otro testimonio, cómo vimos la mano de Dios. Hace yo 2 meses, comparto la experiencia rápidamente, cuando fuimos a planificar, a buscar contactos con pastores, alianzas, muchos me decían, agosto y septiembre son fechas muy calurosas, no pueden venir otro mes, no pueden agendar otras fechas que no sean agosto, porque son temporadas en el cual el calor llega hasta 50 grados, poco más. Pero yo les decía, no se desanimen, Dios puede hacer algo, Dios puede mandar lluvia, y Dios puede ponernos unas nubes en medio de esos desiertos. Y fíjese, tal vez no declarando que uno es profeta, ¿verdad? Pero Dios respalda cuando uno ve las intenciones del corazón. Llegamos y aparentemente los días sí eran calurosos, pero veníamos frescos a los lugares que pisábamos, las lluvias que refrescaban antes de nuestra llegada, después de nuestra llegada. La mano de Dios se movió de una manera que podemos decir que es sobrenatural, que solo Dios lo pudo hacer. Pastores de esa misma ciudad muy sorprendidos, porque miraban los días muy templados, muy frescos, y muchos decían, es que es suerte. No, es que Dios sabe, Dios tiene el control, Dios tiene Dios conoce la disposición del corazón. Y gracias a Dios pudimos allí estar celebrando lo que es desde muy temprano, lo que es el evangelismo casa por casa, de 9 de la mañana hasta 1, 2, 3 de la tarde. Igual ir a mercados, centros, pasaderos de mucha afluencia de gente, y poder folletear material de la palabra de nuestro Dios. Y posteriormente, casi en la mayoría, poder tener alguna marcha, alguna caravana de testimonio, y culminar con una campaña evangelística en una plaza, en un parque central. Tuvimos alrededor de 7 u 8 actividades, campañas evangelísticas, con la bendición de Dios. Rápidamente, los municipios que pudimos visitar fue en Abojoa, Ciudad Obregón, Pitiquito, Altar, Esqueda, Frontera, Nacosaria, Agua Prieta, Guaymas, Empalme. Son lugares que Dios nos abrió puertas, y poder llegar y poder prácticamente predicar la palabra de Dios. Muchos pastores animados, y al grado de que cada que dejábamos algún lugar después de tener el evento, nos piden ya volver a agendar fechas para esos lugares. Y la verdad, cuando uno pone su corazón y la disposición, Dios provee de una manera muy hermosa que ni uno se lo imagina. Cuando uno no escatima en la obra de nuestro Dios, hablando en fuerzas, hablando en familia, en comodidad, hablando económicamente, hablando en todo el ámbito, y ponemos a Dios en primer lugar, Dios es un Dios proveedor, un Dios que provee absolutamente todo. Estuvimos allá, gracias a Dios no nos faltó dónde dormir, qué comer. Dios nos dio comida que al grado nuestros hermanos ya no sabían ni dónde meter la comida porque panza hacía falta. Fue de mucha bendición dormir en frescos, en las iglesias, en templos, en cuartos, en hoteles. Fue de mucha bendición. Dios ha sido bueno, Dios es fiel, y ese es el tiempo de misericordia. Así que, amigos de Amístate con Dios, amigos que nos escuchan, radio escuchas, Dios les bendiga, y no se olviden que ese es el tiempo de misericordia, y en la facilidad y el tiempo que usted tenga para sembrar en el ministerio de Amístate con Dios va a ser, yo se los aseguro, que muy bien utilizado esas bendiciones, esa siembra. Dios no se queda con nada, y vimos y comprobamos, como dice la palabra de Dios, que aún un vaso de agua fría nos queda sin recompensa. Dios le bendiga mucho. Soy el pastor Abdiel Aquino y nos acompañaron 12 guerreros y ahorita los van a escuchar parte de su experiencia.
0: Amén, pastor. También nos escuchan pues otros pastores, ministerios y aún la iglesia en general. Y muchos a veces han tenido el deseo de salir y predicar, pero por una u otra razón pues no se han motivado, no han salido. ¿Qué les aconseja? ¿Cuál puede ser su opinión, verdad, a ellos para que se motiven y lleven las buenas nuevas, salgan, verdad, ahí cerca, incluso donde ellos están? Pueden salir a una plaza, aquí en la Ciudad de México, pues al metro, al transporte público. ¿Cómo los anima, pastor, y en base a su experiencia, si realmente vale la pena el salir y compartir, el salir a evangelizar?
1: Vale totalmente la pena, porque siempre hay necesidad. Es como ir a buscar y sales a buscar a gente tal vez de porocha o gente tal vez necesitada, que tal vez no sea de porocha, pero mendiga tal vez un alimento, un plato de comida. El salir a evangelizar es ir y dar ese pan, aquella persona que lo necesita. Ciertamente hay muchas personas que te van a decir que no, y eso que no te desanime. Lo bueno, lo bonito de esto, de salir a evangelizar, a compartir de la palabra de Dios, hacerlo casa por casa, en un mercado, en un centro, es que estás cumpliendo con dos partes de la palabra de Dios. Una que es un mandamiento para todos, ir y predicar el evangelio a toda criatura. Y por todo el mundo, dice, y que prediquemos su palabra a toda criatura. Así que parte de ello es de la bendición de poder salir y predicar. Y si tal vez no te has animado, pregúntate por qué. Tal vez te da pena, vergüenza, tal vez no te animas porque no sabes a entablar una conversación, hablar de la palabra de Dios. Aquí van otros dos puntos. Dice la palabra: no me avergüenzo del evangelio, porque es poder de Dios. Y aún Moisés decía: Señor, es que yo soy tardo para hablar. Muchos piensan que Moisés era tartamudo. Moisés no era tartamudo, era tardo para hablar. No se expresaba tan fácilmente. Pero Dios hizo que Moisés hablara, que predicara y que dirigiera un pueblo muy grande. Así que Dios puede usar tu vida, Dios puede usar tus labios, pero Él lo que quiere ver es tu disposición, disposición de tu corazón, porque al fin de cuentas, cuando Dios nos llame a su presencia, ciertamente él va a llamar adoradores que le adoraron en espíritu y en verdad. Así que no te pierdas de esas bendiciones que hoy tenemos a la mano. Y qué hacer, no es necesario que te vayas a Sonora o algún otro estado. Tienes a tu vecino inconverso, tienes a tu familia inconversa en el trabajo, tienes compañeros inconversos, tienes mucho lugar en que predicar. Pero ciertamente tenemos como mandato de parte del Señor, cumplir con esa encomienda y predicar su palabra. Así que ánimo, no te desanimes, y aquellos que pertenecen a este ministerio, Amístate con Dios, porque son frecuentes escuchándolos, y eres parte de la congregación del pastor Chino Ríos, gran ejemplo tienen de él, que Dios le ha provisto de una manera que humanamente hablando uno no puede imaginar cuánto Dios lo ha bendecido por el, vamos a ponerle así, el simple hecho de cumplir esos mandatos del Señor. Así que anímate en el nombre de Jesús, los tiempos están cerca, y que el Señor te agarre trabajando y no ahí en esa comodidad, en esa perezosa, porque si no, ¿qué va a decir nuestro Dios, verdad? Así que Dios te bendiga mucho, mucho ánimo, y en el nombre de Jesús vas a ser muy bien usado en la palabra.
0: Amén, pastor. Y bueno, como último, pues les compartimos a toda la audiencia, pues no estaba pensado pues el siguiente viaje, ya que nuestros hermanos vienen de Sonora, viajaron 30 horas aproximadamente para llegar a la Ciudad de México, y pues de parte del Ministerio Amístate con Dios, para poder cumplir esta labor allá en Sonora, ¿verdad? Pues les facilitamos una de las camionetas misioneras, ¿verdad? Para que ellos pudieran transportarse hasta Sonora y realizar todo este trabajo, ¿verdad? Y bueno, nuestros hermanos llegaron aquí a la Ciudad de México para hacer entrega de la camioneta misionera, y pues ellos pues al llegar estaban pensando en cómo viajar todavía a Chiapas, si no mal tengo la información, pues estaban pensando, ¿verdad?, cómo irse a la terminal y viajar en autobús para Chiapas. Pero bueno, pues en eso el pastor Chino Ríos sintió en su corazón pues el no dejarlos solos, ¿verdad?, y llevarlos hasta Chiapas. Esto no estaba, repito, pues en los planes, y pues el pastor dice, no me voy a quedar tranquilo de saber que mis hermanos se regresan a Chiapas en autobús, ¿verdad? Pues no tiene nada de malo, pero dice, yo sé el gran esfuerzo que han hecho los hermanos, lo cansado que quizás están, y no me voy a sentir tranquilo si no los llevo hasta Chiapas, ¿verdad? Así es que pues el pastor dijo, pues me voy a preparar y pues me voy a ir a dejarlos hasta Chiapas. Así es que bueno, es por eso que ahorita también no lo tenemos en el programa, porque pues está organizando para salir ya en un ratito más, estarán viajando a Chiapas y todavía les quedan 12 horas de camino. Así es que oren por nuestro pastor, ¿verdad?, que en un momento más estará saliendo junto con el grupo de misioneros para Chiapas, ¿verdad? Pues los va a ir a entregar prácticamente allá a la congregación, hasta con el pastor Josué, ¿verdad?, a casa, y bueno, nuevamente pues el pastor Chino Ríos se va a estar regresando a la Ciudad de México. Oren por nuestro pastor, por todos los hermanos que, bueno, por el equipo que le va a acompañar, que Dios los guarde en este viaje, pues también un poquito largo, ¿verdad?, pero pues que Dios sea con ellos. Pastor, pues cuéntenos un poquito más de esta bendición, que también pues el pastor les decía, no los voy a dejar, sino los voy a acompañar.
1: Sí, desde el inicio es que yo le invité a que fuera conmigo a Sonora. y pues él, su corazón estaba también en el acompañarnos, por lo mismo que en nuestra asociación no hay disipar ahí en Sonora, pero igual se sentía con el corazón aquí en México y tener que acuerpar la ciudad.

0: te regresamos. La verdad nos quedamos sin palabras, sin más que agradecer principalmente a Dios y al pastor, porque es un pastor que es muy sensible a la voz de Dios. Muchos tal vez podrían decir, no, que salga en autobús, ¿para qué, no? Es más gasto llevarla a Sprinter y volver a traerla, gasolina, diésel, caseta. Pero el pastor Chino Río, nuestro pastor, es un pastor que no se enfoca tanto en lo material, sino en poder cumplir bien la voz de Dios. Y cuando él nos dijo, es que si no los llevo, Dios me regaña. Bueno, sabemos que de parte de Dios, así que nosotros vamos a estar orando. Tenemos el compromiso los 12 de que estamos aquí, de orar y de ayunar por el ministerio, por la iglesia, de que Dios lo siga bendiciendo mucho. Yo sé que él es bien bendecido, principalmente por la familia, la iglesia, el programa Amístate con Dios, pero seguimos orando para que él sea aún más bendecido de parte de nuestro Dios. Así que ánimo, iglesia, ánimo, radio escuchas de Amístate con Dios, todos los que están al pendiente y siempre pendientes de la radio. El mejor lugar en el cual usted pueda sembrar es en la palabra, en el evangelio. En la mejor semilla en el cual usted pueda sembrar es en el evangelio. Así que no escatimes en eso, porque Dios es el que recompensa al 100 por 1 todo eso. Y bien lo repito, gran ejemplo lo tienen a través del pastor Chino Ríos. Así que Dios le bendiga mucho a todos los que nos escuchan y dejo este lugar.
1: Gracias, pastor, por su saludo. Que Dios les bendiga grandemente y los lleve con bien de regreso a casa. Amén. Gloria.

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0: continuamos aquí en su programa Amístate con Dios. Y bueno, voy a compartir también los micrófonos en el siguiente tiempo a nuestros hermanos misioneros que vienen. Bueno, ahorita vienen viajando del estado de Sonora, llegaron a la Ciudad de México, pero regresan a casa, al estado de Chiapas, después de haber cumplido, ¿verdad?, primeramente con Dios, ¿verdad?, de este proyecto México Tierra de Bendición, No Más Tierra de Sangre, donde estuvieron predicando la palabra de Dios en el estado de Sonora. Y voy a compartir por aquí el micrófono con mi hermana. ¿Cuál es su nombre, hermanita?
1: Eduviges Gálvez del Carpio.
0: Eduviges, mi hermana, pues gracias a Dios por su vida. Y compártanos, hermanita, un poquito de lo que vivió estos días de evangelismo, cómo se sintió al salir a predicar, al salir a evangelizar por las calles, y alguna experiencia que usted haya vivido, alguna alma nueva que le compartió, algún testimonio que usted tenga para compartirnos el día de hoy.
1: Pues fue de mucha bendición estar compartiendo la palabra de Dios en esos estados. Fue algo para mí hermoso, precioso, porque no es la primera vez que salgo con los hermanos, pero es la labor que tenemos que salir a hacer, predicar las buenas nuevas de salvación. Y sí, hubieron almas que sí aceptaron a Cristo, otras no. Tuvimos experiencias también desagradables, ¿verdad? Porque andábamos ahí en una colonia, no recuerdo, y estuvimos tocando la puerta, y como no tenemos que llevar no, una foto para ver pues que sí estamos haciendo la labor. Entonces mi hijo tomó la foto y ya íbamos caminando a media cuadra cuando va un señor atrás de nosotros muy enojado y dice: ¿por qué están tomando fotos? ¿Que no saben que es una propiedad privada? Y yo: ¿sabe qué, señor? Discúlpeme, nada más venimos hablándole de las cosas de Dios, diciéndole que Cristo le ama y no estamos haciendo otra cosa, y disculpe usted, le digo, si lo ofendemos con la foto, pero tenemos que llevar de esas fotos para ver que nuestro pastor sí venimos a trabajar, así que disculpe usted, pero si quiere lo borramos. Y esa fue la experiencia desagradable, pero todos, gracias a Dios, nos recibían, y todos las nuevas almas, que hubieron dos conmigo, bueno, fueron tres que yo le compartí la palabra, gracias a Dios aceptaron a Cristo Jesús y quieren que lo sigan visitando. Pero gracias a Dios todo bien, a pesar del clima tan caluroso que estaba ahora sí a los extremos. Dios nos dio las fuerzas, nos dio la capacidad de seguir predicando la palabra de Dios en ese estado. Para mí es de mucha bendición y estoy muy agradecido con todos los hermanos pastores que nos alojaron, que nos dieron el alimento, que nos atendieron. Que Dios me los bendiga, que Dios me los guarde, que Dios multiplique sus ganancias, sus almas para Cristo. Muchas gracias, pastores de Sonora, y muchas gracias, pastor Chino Ríos, que también nos hizo favor de alojarnos aquí en su casa en este día. Muchas gracias, que Dios me los bendiga a todos, y sigamos adelante, sigamos predicando la palabra de Dios. No nos quedemos, echémosle ganas, porque Cristo está a las puertas y necesitamos predicar más de su evangelio. Muchas bendiciones a todos los radioescuchas, que Dios me los bendiga, que Dios me los guarde, y muchas bendiciones para todos.
0: Gracias, mi hermanita, y bueno, también aquí nos acompaña la hermana. ¿Su nombre?
2: Margarita Palacios González.
0: Hermanita, pues también le comparto el micrófono. Compártanos, ¿verdad?, lo que usted vivió allá en Sonora. La hermanita Eduviges nos decía que pues bueno, le batallaron un poquito por las temperaturas altas, ¿verdad? Fue desgastante salir a predicar, y bueno, pues yo creo que en la plena hora del calor, ¿verdad?, del sol muy, muy fuerte, pero como decía el pastor hace unos momentos, sin duda Dios los fortaleció, ¿verdad?, y ustedes pudieron cumplir con la labor. Y compártanos también algún testimonio que tenga, algún alma nueva que usted le compartió, cómo recibieron la palabra, como lo mencionaba nuestra hermanita hace unos momentos, hay muchos que se enojan, que quizás nos pueden correr tanto de una propiedad como del negocio. Pero también nosotros que estuvimos saliendo a evangelizar aquí en la Ciudad de México, sí, muchos despreciaban, otros pues nos insultaban también, pero también otros se acercaban a pedirnos Biblias, a pedirnos un folleto, un tratado, a pedir oración, y otros, ¿verdad? Pues ellos mismos decían, yo quiero entregarle mi vida a Cristo. Así como vimos o sufrimos el rechazo, pero también vimos la gran necesidad y cómo la gente se acercaba a pedir oración y a pedir Biblias. ¿Ustedes qué vivieron en estos estados? Que también lo mencionaba hace unos momentos, que no es algo nuevo. Tristemente, en esta región se mueve mucho los grupos delictivos. ¿Y cómo vivieron toda esta parte ustedes?
3: Gracias a Dios, ¿verdad? Fue una experiencia tan maravillosa porque vimos la mano de Dios, ¿verdad? En nuestras vidas, ¿verdad? Una de las cosas más importantes fue que Dios siempre, cuando nosotros estábamos en un lugar, nos quemaba el sol, sí, ardía la piel, pero lo glorioso, lo maravilloso es que Dios mandaba la lluvia, ¿verdad? Refrescaba, ¿verdad? Porque nos decían que ahí no estaba lloviendo, y el tiempo más que hacía calor este mes de agosto, ¿no? Entonces nos maravillaban porque Dios hacía algo tremendo, y las almas, las gracias a Dios que estuvimos predicando de casa por casa, nos recibían. Algunos no, como dice mi hermanita, algunos no, pero vimos la mano de Dios, que hay mucha necesidad, ¿verdad? Y que cada uno de nosotros debemos de tomar conciencia, ¿verdad? Y orar por cada uno de ellos. Si en la última que estuvimos en Palme, ¿verdad? Ahí estuvimos, vimos la necesidad, cómo vive la gente, ¿verdad? El sol fue quemante, ¿verdad? Pero una satisfacción que nosotros estuvimos ahí llevando el mensaje de fe y de esperanza. Y gracias a Dios llegaron almas, y otro que vimos ahí en la campaña, ¿verdad? Que llegaron personas que necesitaban oración, unos se convirtieron, y gracias a Dios, ¿verdad? Que Dios nos sostuvo. No, Dios no nos dejó sin comer, siempre estuvo ahí el Señor, ¿verdad? Proveyéndoles a cada uno de nosotros, y le damos gracias a Dios, ¿verdad? Porque vimos la mano de Dios ahí. Y la gloria sea para el Señor, porque es una experiencia más, no sé si lo vamos a volver a hacer, o sea, ya sea el último, ¿verdad? Que Dios nos da la oportunidad de llevar el mensaje a cada persona, a cada familia, de casa por casa. Y esta fue mi experiencia tremenda. Y que Dios los bendiga y Dios los guarde.
0: Gracias a Dios, hermana. Y bueno, también nos acompaña en esta hora. ¿Su nombre completo, hermanita?
4: Angélica Guadalupe López Lainez.
0: Amén, hermanita Angélica. Igualmente, compártanos tu experiencia al salir a evangelizar allá en Sonora.
4: Pues la verdad fue de grandísima bendición. Le platicaba en la mañana a usted, ¿verdad? La experiencia que tuvimos, no es fácil para nosotros, porque el dejar casa, comodidad, pues no es nada fácil. Pero lo importante, que vimos almas rendidas a los pies de Cristo, vimos la necesidad de las almas, y que ellas mismos, como decía aquí mi hermanita Margarita, ellos mismos pedían oración. Uno que otro, pues también nos decían que no. Y pues como le decía a mi hijo, veía a mi hijo, repartíamos los folletos, me decía, no, pero no, pues Dios te bendiga, ¿no? Lo importante es que las personas fueron alcanzadas, y no solo alcanzadas, sino hubieron también personas que tal vez no rindieron su vida a Cristo, pero la palabra fue entregada, la recibieron, y creemos por fe, como nos decía nuestro pastor Josué, el pastor general. Tal vez no vamos a ver el fruto al instante, pero vamos a ver el fruto de la semilla, que es la palabra de Dios, sembrada en esas personas que recibieron esos folletos. Y creemos por fe que Dios va a hacer la obra en sus vidas. Entonces, ahora sí que lo demás que pudimos haber pasado, pues queda en segundo término. Lo importante es ver que las almas decidieron tomar, rendir su vida a Cristo, decidieron hacer esa oración de fe y recibir a Cristo Jesús en su corazón. A mí me impactó igual el último municipio, la forma en cómo vivían, estaba, ahora sí que se veía la necesidad, y había no solo la necesidad física, sino más la necesidad espiritual de esas almas, y no solo de unas cuantas, sino de casi una colonia entera, o varias colonias ahí en Palme, y ver la necesidad, y que tal vez fueron pocas las personas que llegaron a escuchar a la campaña, pero creemos por fe que Dios va a hacer algo hermoso en Empalme. Esas colonias, donde se mueven grupos delictivos, Dios va a hacer algo en esas vidas, esas personas que estaban, porque habían personas atadas por las drogas, por el alcohol, pero Dios va a libertarlas, creemos por fe, porque si hubieron personas que recibieron a Cristo, a Jesús en su corazón, que también estaban atadas por el alcohol, otras personas ya grandes de edad, pero dijeron que sí, que recibían a Cristo en su corazón. Entonces para nosotros es una gran satisfacción, porque sabemos que no, ahora sí que no es en vano lo que hacemos, más si lo hacemos para el Señor, y más que para Él, es un de bendición, ¿verdad? Es fiesta en los cielos. Entonces eso es hermoso y va a quedar grabado, ahora sí que muy mucho en mi corazón. Y si, como decía mi hermana Margarita, si Dios nos los permite seguir llevando la palabra, pues bendito sea el Señor, que sea el Dios, el Señor que ponga todo en su lugar y que siga usando nuestras vidas. Amén.
0: Amén, hermanita. Pues ¿cómo regresa a casa después de este viaje, aparte del cansancio? ¿Cómo se siente hablando espiritualmente?
4: Ay, gozosa, porque no solo recibimos, no solo vimos lo que el Señor hizo a través de nosotros, porque como a veces dice nuestro pastor, nosotros somos como esos burritos de carga que usó el Señor Jesucristo cuando venía, iba a ser la entrada triunfal a Jerusalén. Nosotros somos como esos burritos de carga, porque no nos podemos gloriar a nosotros mismos, sino toda la gloria y la honra es para Él. Nosotros tan solo somos instrumentos de Dios y queremos seguir siendo instrumentos útiles en sus manos. Entonces sí me voy gozosa, porque no solo fue eso, sino también en uno de los municipios recibimos una palabra de fortaleza, una palabra de aliento de parte del Señor usando otra vida. Entonces, pues creemos, nos sostenemos en esa palabra, y más que nada creemos a la palabra del Señor de lo que pueda seguir haciendo nosotros. Pues sí, me voy muy gozosa, muy alegre.
0: Amén. También nos acompaña la pastora, ¿verdad? Esposa del pastor Abdiel. ¿Cuál es su nombre, hermanita?
5: Anaí García Ramírez.
0: Mi hermana Anaí, que Dios le bendiga, y también compártanos pues cómo vivió toda esta experiencia en el evangelismo en el estado de Sonora. Adelante, hermanita, y algún testimonio que usted tenga para compartirnos, adelante.
5: Amén. Dios les bendiga a todos. Es de gozo y de bendición el poder estar con ustedes a través de esta radio y poder compartirles la experiencia que cada uno tiene, y sin duda alguna esperando que sea de bendición para ustedes y que ustedes también se animen a través de esto a seguir predicando la palabra de nuestro Dios, aprovechando bien el tiempo que el Señor nos regala. Nos tocó un estado bastante difícil, hablando en cuanto a distancia, en cuanto a clima, en cuanto a situación económica, en cuanto a situación política y tanta delincuencia, ¿no? De mi parte pude observar cuánto afecta al pueblo, ¿no? Ahora sí, la injusticia, cuánto afecta al pueblo, y sufre porque hay mucha maldad en ese pueblo. De mi parte vi tantas casas vacías, recorrer casa por casa y ver tantas casas vacías por una u otra situación difícil, ¿no? Y ir debajo del sol, y sí, era difícil, cansaba. Algunos siento que hasta se quedaban sin aliento, ¿no? Y poder sentir el desmayarse ya, pero recobrar fuerzas en el Señor y poder cumplir el propósito que Dios nos había dado, ¿no? De ir, la encomienda y predicar. Y de verdad que creemos que hemos sido enviados por el Señor con ese propósito de bendecir cada lugar, de bendecir cada tierra a través de Él, y que haya un cambio, porque hay necesidad. Nosotros no nos imaginamos lo que Dios puede hacer. Nosotros vamos, yo siento que hasta antes de ir, lo veíamos hasta imposible, ¿no? El decir, ay, los tiempos, porque eran 2 semanas, era como que muchos trabajan, los tiempos, o era simplemente el decir, ay, es un reto muy grande, ¿no? Viajar hasta allá y llevar la palabra. Pero sin embargo, estamos regresando bendecidos, viendo la mano poderosa del Señor, lo que Él puede hacer, ¿no? Y Él en control en cuanto a guardarnos en el camino, porque de verdad que hay muchos percances, o sea, tantas personas que han vivido de, ahora sí que la delincuencia, ¿no? Allí mismo, en esos lugares, en la carretera, y Dios nos guardó de una manera sorprendente en cuanto a eso, y Él estaba en el clima, y aparte, el que nos recibieran, no habiendo disipar, pues, digamos que en la misma, denominación, digamos, ¿no? Pero tenemos familia en Cristo, ¿no? Y nos recibían con tanto amor, con tanto cariño, que nos sorprendíamos y decíamos, órale, lo que Dios tiene preparado, ¿no? Para nosotros, sin esperarlo, porque uno va a la expectativa de qué va a suceder. Pero Dios nos mostró su amor a través de eso. Y nosotros poder recorrer cada lugar. De verdad que hay necesidad del Señor. Íbamos predicando y de mi parte, pues, el ver, ¿no? Que la gente daba el tiempo, porque pasa como todo, hay gente que le das y es como que, sí, sí, gracias, ¿no? Y que les vaya bien, adiós, ¿no? No dan el tiempo, ¿no? Pero hay quienes se quedaban escuchando y de verdad con una necesidad, con un hambre de Dios, y nos sorprendía, pues, el que habían lugares pequeños, y de mi parte a mí me sorprendió eso, que habían lugares pequeños en los que ya habían sido predicados, porque al ser pocas personas ya habían pasado a predicar, ¿no? Y de hecho nos tocó caminar con una hermanita y dice, no, pasen a la casa de mi amiga, dice, es que yo tengo una amiga que es católica, dice, y y yo quiero que ustedes pasen a su casa. Y sin duda ella ya le había predicado la palabra del Señor una y otra vez, ¿no? Convivían. Entonces pasamos a la casa de su amiga y platicamos con ella, platicamos con su familia y rindieron su corazón al Señor. Entonces yo me gozo de saber cómo el Señor tiene planes, ¿no? Cómo tiene que enviar a alguien de tan lejos para que esa alma se convierta, para que esa alma se rinda al Señor. O sea, nada es en vano en el Señor. De verdad, esa es la experiencia que tesoro en mi corazón, de ver cómo el Señor nos lleva de tan lejos a alguien que tal vez ya le predicaron una y otra vez, pero usa tu vida para que llegue ese día de salvación a su vida, a su familia. Yo me siento agradecida con el Señor, feliz y animándoles a que lo sigan haciendo, porque si se disponen, Dios hace maravillas y milagros. Que Dios les bendiga.
0: Gracias, pastora, por su saludo y pues la bendición que nos comparte, ¿verdad? Que vivieron allá en Sonora. Y bueno, estamos aquí con el pastor. Tenemos 2 minutitos para terminar con el programa. Les compartí a la audiencia que no estaba pensado este viaje a Chiapas, que por eso el pastor no nos pudo acompañar ahorita en el programa, en su mayoría del programa, porque está arreglando pues este viaje de última hora, ¿verdad? El pastor sintió en su corazón ir a dejar a los hermanos hasta Chiapas, y que nos comparta rápidamente pues acerca de este viaje y algo más que quiera agregar.
6: Así es, hermano, Dios me los bendiga en esta hora, aquí saludándoles, y como dice mi hija Ruth, estamos preparándonos para llevar a nuestros hermanos hasta Tuxtla Gutiérrez, Chiapas. Ellos pensaban tomar el autobús de aquí a Tuxtla. Un poquito, a lo mejor quizás ya por ahí mi hija Ruth les compartió. Como ministerio pusimos una camioneta en sus manos para que ellos viajaran desde Tuxtla Gutiérrez y en todo el recorrido de Sonora, lo cual ellos han testificado. Y ellos pensaban al regresar solamente llegar aquí con nosotros, entregaron la camioneta y ellos regresar a Tuxtla en autobús o por los medios que ellos buscaran. Pero amados, yo no puedo dejar tirados a mis hermanos a medio camino, ¿sí? A medio camino hay que llevarlos hasta Tuxtla, hay que llevarlos hasta su casa, porque ellos son hombres y mujeres de Dios que dispusieron y disponen su vida para predicar el evangelio. Y mis amados, yo les pido de sus oraciones. Todos, como ellos lo mencionaron, estamos cansados porque desde muy temprano, despiertos, parándonos y preparando el material de evangelismo y salir a predicar, el calor, nos íbamos noche o de madrugada a descansar. Pero hermanos, el gozo del Señor es nuestra fortaleza. Amén. Y yo voy a quedar contento hasta que mis hermanos ya estén en casa, habiéndolos llevado. Así que mis amados, si alguno de ustedes dice, pastor Chino, yo no puedo ir con usted, pero voy a mandarle algo para gasolina, para casetas y para que se coman un taco en el camino, pues aquí adelante, mis hermanos, mi hija Ruth Ríos por aquí estará compartiendo el número. estaré compartiendo directamente por aquí el número, espero aquí tenerlo ya a la mano y compartir con ustedes donde ustedes pueden depositar su ofrenda en apoyo, su ofrenda en apoyo. Aquí está. 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Se puede depositar en tiendas Oxxo o se puede en una transferencia. 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Si es transferencia, está a nombre de Ruth Ríos Santiago. Ruth Ríos Santiago. Y si alguien desea más información, nos puedes escribir, mi hermano, mi hermana, o llamar a los celulares 55-17-01, nuevamente 0107, o al 55-35-15-90-09. Oren por nosotros porque son más de 12 horas de camino, más de 12 horas de camino para llegar a Tuxtla. Y hermanos, les amamos en el amor de Cristo. Bendiciones, bendiciones.
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